0: Muy buenas tardes y bienvenidos a esta tercera emisión de Noticias este jueves 30 de julio. En nombre de mi compañera Mónica Villegas, soy Adriana Urbina, acompañándole con toda la información. Don Jorge Alberto Suárez en controles, listos para la información del día de hoy, información nacional, internacional y por supuesto local que no falta. Le invito a que nos escuche a través de la emisión directamente en el portal xba.com.mx, donde también puede conocer nuestros números de WhatsApp, al igual que participar en el sondeo del día de hoy. ¿Qué opina de la creación del CRIAT, este centro de recursos para la atención integral al espectro autista en Tabasco? Esto para atender a niñas y niños adolescentes con esta discapacidad. ¿Cuál es su voto a través de los sondeos diarios de XBA? Pues fíjese que la opción más votada es que está excelente la creación de este nuevo centro. Continúa usted la conversación a través de las redes sociales XBA Tabasco. Por ahí también le replicamos toda la información publicada directamente en el portal. Comencemos con la información local, y es que de acuerdo con versiones que han trascendido ya, podría registrarse estos cambios en la estructura del gobierno de Tabasco. La información señala que el actual subsecretario de gobierno, José Pablo Mora Gómez, quien forma parte de la administración del gobernador Javier May Rodríguez, dejaría el cargo. Según estas versiones, Alejandro Marín Juárez Durán sería designado como un nuevo subsecretario de gobierno en sustitución a Mora Gómez. Hasta el momento, el gobierno de Tabasco no ha emitido información oficial para confirmar o desmentir estos posibles movimientos, por lo que la información permanece en calidad de versiones y se mantiene en espera de un anuncio por parte de las autoridades. Por otra parte, el Ayuntamiento de Jonuta confirmó el fallecimiento de un elemento de la Policía Municipal luego de un hecho de violencia ocurrido durante la madrugada de este jueves en las inmediaciones del puesto de control ubicado en el puente de acceso del municipio. De acuerdo con la información oficial, perdió la vida el oficial Fidel N., de 55 años de edad, quien falleció en el lugar de los hechos. Mientras, el Ayuntamiento señaló que no hubo personas lesionadas ni se reportó la pérdida de armamento durante el ataque. No obstante, se reporta que fueron detenidas dos personas tras la muerte del policía municipal. Las 6:04 p.m, elementos de seguridad detuvieron en flagrancia de dos personas por presunta responsabilidad en los delitos de portación de arma prohibida y contra la salud, esto en la modalidad de narcomenudeo. La detención ocurrió sobre la carretera municipal de la colonia Abasolito, a la altura de la granja avícola Azarrate del municipio. Durante una inspección, los agentes aseguraron un arma abastecida con un cargador de 17 cartuchos útiles. Asimismo, fueron localizadas sustancias prohibidas. Los detenidos fueron identificados como José Andrés N., de 24 años, alias La Pavita, y Estela N., de 20 años, ambos quedando a disposición de las autoridades competentes, que determinarán su situación jurídica conforme a derecho. 6:05 p.m, la CFE invierte más de 1,000 millones de pesos en Tabasco, esto para reforzar la red de administración, distribución y generación de energía. Lo anuncia la directora general de la empresa, Emilia Esther Calleja Alor.
1: Apoyar y estar en territorio, sobre todo para poder tener una sensibilidad que no nos permite estar desde las oficinas. Aquí, CFE, estamos presentes para comentarles también que tenemos una inversión de más de 1,000 millones de pesos aquí en el estado, que es para reforzar toda la red de transmisión, distribución y la parte también que llega de generación. Y coincide con que el día de hoy se da el inicio de la construcción de una subestación aquí en Nacajuca, y estamos acompañando al gobernador también en esta gira que él hace de manera rutinaria con todos ustedes para estar cerca de ustedes los tabasqueños, nosotros acercarnos también a ustedes, detectar qué necesidades son prioritarias en el estado para poder darle solución de raíz y además poder atender y tener la cercanía con todos los usuarios de las.
0: 6:06 p.m. y la nueva subestación eléctrica de Nacajuca, con una inversión de 168 millones de pesos, concluirá en 2027. Así lo informa la misma Comisión Federal de Electricidad. El subdirector de distribución, Gustavo García Huirache, detalló que la obra civil inició el mes pasado y su puesta en servicio está programada para finales del próximo año. Es una subestación de 20 MVA que va a venir a reforzar la capacidad de las instalaciones del municipio.
2: Sí, ya iniciamos con los trabajos de construcción de la subestación aquí en el municipio de Nacajuca. Es una subestación que es una inversión de 168 millones de pesos. Tenemos ya desde el mes pasado que iniciamos la obra civil. Está programado terminarla en diciembre del 2027, toda la obra ya ponerla en servicio. Bueno, es una obra que va a beneficiar a más de 20 mil hogares de aquí del municipio. Y bueno, es una subestación de 20 MVA que va a venir a reforzar la capacidad en las instalaciones de aquí del municipio.
1: ¿A cuántas localidades estará atendiendo esta subestación?
2: Bueno, es una localidad en la cual vamos a interconectar los circuitos que ya tenemos aquí en la región y estará atendiendo a más de 48 localidades de aquí de la región. Y es una obra de reforzamiento en el plan de expansión que tenemos ejecutando aquí en el estado.
0: Ya le estaremos informando de las actualizaciones sobre este tema. Y durante la mañana de este jueves, un grupo de jubilados del Instituto Mexicano del Seguro Social ofrecieron una rueda de prensa en la que dieron a conocer los avances en el conflicto legal para recuperar un Afore que el gobierno federal les quitó en el año de 2008.
3: Vamos a presentarnos el día 5 y 6 de agosto. Desde las 7 de la mañana vamos a estar plantados ante la Suprema Corte de Justicia. ¿Dónde va nuestro proceso? Precisamente estamos en la Suprema Corte de Justicia con la atracción directa 65-2025. Y lo que queremos es que se sesione, ya sea en la fecha del jueves 6, o que se haga realmente una investigación. Es decir, a mí el recibo de pago, en ninguna parte que tú, yo le puedo mostrar un recibo de pago de cualquier de alguno de los trabajadores, en ningún lado dice que el régimen de jubilaciones.
0: Escuchamos al coordinador de jubilados del IMSS en Tabasco, Williams Lara Sosa, quien dijo que muchos extrabajadores aportaron una cantidad importante al fondo que fue desaparecido por este gobierno federal y ahora exigen que esos recursos pues sean devueltos. Al igual explicó que 150 jubilados de Tabasco viajarán el próximo 5 y 6 de agosto a la Ciudad de México. En otra información local, ya son las 6:10 p.m, la Asociación Estatal de Padres de Familia respaldó el retiro de celulares en escuelas, siempre que se haga por acuerdo de asamblea. Así lo señaló su presidente Ismael Jiménez Xicotencatl. Recordó que la Suprema Corte ha señalado como ilegal quitar celulares a menores, pero existe la vía del reglamento interno. Por acuerdo de asamblea, se pueden retirar porque hay un reglamento en cada escuela, el cual prohíbe que no solamente llevemos celulares, sino aretes, sortijas y que se depositen en algún lugar. Así lo explica. Y sobre los padres que se oponen por la comunicación con sus hijos, señaló que existen grupos de WhatsApp de maestros donde se avisa hora y salida o algunas emergencias. Asimismo comentaron que si el celular se queda en la entrada, así como se ha propuesto, pues no se cree que haya ningún papá en contra. Así lo comentan desde la Asociación Estatal de Padres de Familia. Y mire que el gobierno federal elabora un atlas de riesgo por erosión costera en Tabasco a través del Instituto Nacional de Ecología y Cambio Climático, que establecerá medidas de mitigación y adaptación ante el cambio climático, informó el representante de la Secretaría de Medio Ambiente y Recursos Naturales en el estado, Salvador Heredia Domínguez.
4: Y lo que está haciendo el gobierno federal es haciendo un atlas de riesgo, ¿no?, a través del Instituto Nacional de Ecología y Cambio Climático, que próximamente se lo va a presentar al gobierno del estado y va a establecer cuáles son las medidas, ¿no?, de que vamos a emprender en territorio, porque pues es una realidad que tenemos evidencia de que el cambio climático está afectando a nuestras costas de la entidad. Entonces tenemos que hacer muchas tareas de mitigación y adaptación. Entonces hay mucho diálogo con las comunidades de que el cambio climático es una realidad y tenemos que estar impulsando políticas públicas de, sobre todo de adaptación, en el marco del Plan Nacional de Adaptación.
1: ¿Está en plan de riesgo? ¿Está listo o está por...?
4: No, está en desarrollo porque se han tenido visitas por parte del Instituto Nacional de Ecología y Cambio Climático. Toma evidencia.
0: Las 6:12 p.m. Vamos a un corte comercial y regresamos con más de la información en esta tercera emisión de noticias.
5: Ponen los policías que
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0: 6:16 p.m. Ya estamos de vuelta en esta tercera emisión de noticias a través de XEBA 91.7 FM. Síguenos en redes sociales, por ahí compartimos todos los detalles de la información, así como alertas viales, videonotas, infografías y demás. Y la portada diaria con toda la información más importante del momento, también se les publicada a través de XEBA Tabasco. Continuamos con la información local, que a través de los distintos canales de información se reúnen a través de XEBA 91.7. Es justamente en el municipio de Centro que se registran 231 incendios de pastizales. Esto en lo que va del año, con un repunte en el mes de julio, lo está informando el coordinador de Protección Civil Municipal, José Arturo Gómez Asencio.
1: Aquí en el municipio del Centro se incrementó un poquito ahorita en este mes de julio. Nos estamos coordinando bien con el área de bomberos del Instituto de Protección Civil. Sin embargo, tuvimos un incendio que tenemos controlado en el área de residuos. Ahorita lo tenemos sofocado, pudiéramos decir, está más lo que son fumarolas, pero todo lo tenemos con guardarrayas seccionado. Esperemos que nos caiga otra lluvia y podamos ya resolver el problema de atajo. Como 30 incendios de más llevamos, lo que va de este, cerramos con el mes de julio prácticamente. Entonces sí es muy importante que tomamos conciencia la gente de aquí del Centro, sobre todo porque pues muchos de esos incendios son provocados en la quema de basura. Empieza como un incendio de quema de basura, un incendio de quema de pastizales, y termina saliendo fuera de control, sobre todo si lo hacen en tiempo de la tarde, que hay mucho viento, pues. Entonces, si no se está inspeccionando, si no...
0: Seis de la tarde, 18 minutos, y en otros temas, la Secretaría de Turismo y Desarrollo Económico analiza otras opciones para ubicar a los comercios de la antojería, entre ellos un predio cercano al SICOM. Es la titular de la dependencia, Cate Ornelas Gil, quien indicó que el Parque Tabasco luce complicado como sede debido a la operación de la feria. Para los que no quisieran participar, pues sería tenerse que salir un mes antes y un mes después. Eso justamente sería una dinámica compleja. Así lo explica la titular de esta dependencia, señalando que a petición de los propios comerciantes se exploran otros espacios y este viernes harán un recorrido de levantamiento para verificar si cumple con los requerimientos que piden. Y sobre todo aclaró que en el caso de la propuesta del malecón de Villahermosa, pues el espacio aún no es propiedad del Estado y no está en condiciones de operarse. Ornelas Gil señaló que los comerciantes también exploran opciones por cuenta propia. Y desde el Instituto Nacional Electoral se informó que durante el primer semestre de este año, 20.704 jóvenes entre 18 y 19 años realizaron por primera vez el trámite de inscripción al padrón electoral en Tabasco. En este documento se detalla que enero fue el mes con mayor número de registros, con 5.187 solicitudes. 6 de la tarde, 20 minutos, el Registro Civil de Tabasco ampliará su capacidad para la toma de datos de la CURP biométrica con la adquisición de 6 nuevos equipos. Así lo informa su directora, Gildi Córdoba Ramón.
2: Los 4 y los 2 móviles, esos son los que están en procesos de compra, están por entregar esos equipos. Sí. 4.
3: Serían 8.
2: Serían 8 en la oficina y 2 móviles. Ya podríamos atender más de 300. ¿Serían qué? 400. Son 50. La capacidad sería 50. Por cada uno. Por cada uno. 100 personas en cada audiencia.
3: Y a partir de 2023, que se puso este programa piloto a la fecha, ¿cuántos registros tienen?
2: Sí, ya llevamos 50.000. De hecho, Tabasco es uno de los estados que llevan más registros. Va como en el cuarto lugar.
0: Thank you. Las 6:21, el dirigente estatal del Partido del Trabajo, el PT, Martín Palacios Calderón, informó que cada 8 días evalúan el desempeño de sus alcaldes y también comparten sus resultados.
4: Fíjate que estamos bien, a excepción de Jalapa, porque en Jalapa, aunque no sea una responsabilidad del presidente, le pega mucho el tema de los mechones y la Comisión Federal de Electricidad. Sí, o sea, le pega porque es un tema natural, digo, pues puede ser que gobierno, o sea, que al primero que le puede echar la culpa es al gobierno municipal. Y ahí, que no estamos, no quiere decir que no estamos bajos, sino que estamos en la media, ¿sí? Que de ahí atendiendo a la gente, explicándole a la gente, pues seguramente va a cambiar la manera de pensar del actual del presidente.
5: ¿Y si les dará tiempo?
4: Y de ahí, yo creo que sí, porque mira, lo del tema de la Comisión Federal de Electricidad y los mechones, pues no es responsabilidad del municipio. Aún sin embargo, el municipio está metiendo.
0: Asimismo, el dirigente estatal del Partido del Trabajo comentó sobre una posible alianza del PT con Morena y el Partido Verde para esta próxima elección local en Tabasco, que se tomará hasta el próximo año en una mesa nacional.
4: De tal manera que nosotros en febrero o marzo nos andarán convocando para ver si vamos o no en alguna coalición en el estado. Previo, pues obviamente conforme al calendario electoral, pues tendremos alguna plática de algún documento de intención, pues para no quedarnos fuera en un acuerdo, ¿no? Si así fue.
0: Y en información que viene desde la consejera del Instituto Electoral y de Participación Ciudadana en Tabasco, el IEPCT, Montserrat Martínez Beauregard, invitó a participar en el concurso público 2026 organizado por el Instituto Nacional Electoral, esto para ocupar una de las 3 plazas vacantes.
6: Ok, perfecto. Bueno, para les comento las plazas que tenemos vacantes son asistencias técnicas, las 3, en las siguientes áreas. Son en el área de prerrogativas y partidos políticos, asistencia técnica de educación cívica y una más como asistencia técnica de lo contencioso electoral. El sueldo que estarían erogando las mujeres que en su caso lleguen a ganar estas plazas sería una remuneración mensual bruta de 23,946 pesos y neta de 18,702 pesos. ¿Por qué mujeres? Porque bueno, el INE nos pidió pues en este intercambio de información para los actos preparatorios del concurso, nos pidió un análisis de cómo estaba integrado o más bien ocupado el servicio profesional en el Instituto de Tabasco. Y bueno, al hacer este estudio, nos dimos cuenta que actualmente hay más hombres que mujeres ocupando los espacios de asistencias técnicas. Entonces, como una medida afirmativa para la nivelación paritaria al interior del instituto, pues el Instituto Nacional Electoral tomó esta determinación. Nosotros, por supuesto, que estamos muy congratulados con eso.
0: Asimismo, la consejera del IEPCT señaló que avanza en la integración del anteproyecto de presupuesto que ejercerá durante el 2027, año en el que se desarrollará el proceso electoral local.
6: Quiero comentarles que en este momento, de conformidad con la normativa interna, pues está en la cancha de Secretaría Ejecutiva. Sin embargo, como consejerías electorales que presidimos alguna comisión, pues bueno, también nos hemos sentado con las áreas para revisar cuáles serían pues los proyectos que estaríamos echando a andar o que pensamos que pensamos incluir en nuestros planes de trabajo. Al final de cuentas, pues un presupuesto tiene que ir de la mano con el plan de trabajo de las comisiones, ¿no? Y pues en esa etapa estamos, hemos sostenido algunas reuniones de trabajo con las áreas, pues dependiendo quién es la Secretaría Técnica de las comisiones que presidimos, y pues bueno, hemos estado revisando ahí cómo estarían las actividades y los números, ¿no? Pero esto se está, en este momento se está haciendo una concentración en el área de planeación, que no será presentada ya en su totalidad, pues, en el mes de agosto, a las consejerías electorales, en donde podemos, pues, revisar de manera integral todo el paquete de proyectos que estará, pues, entregándose al Congreso del Estado.
5: El estimado que se tiene, consejera, para ejercer el próximo año, tomando como referencia de que ya se arrancan.
7: Ponen los policías que
8: puedan. Entonces se va a checar el expediente de cada uno. Es decir, hacen detenciones arbitrarias.
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0: 6 de la tarde con 30 minutos. Ya estamos de regreso en esta tercera emisión de noticias a través de XCBA 91.7. Déjeme contarle que el día de hoy nos visita Grupo Chontalpa 24 horas. Ellos son por parte de Alcohólicos Anónimos y bueno, vienen a contarnos sobre este increíble aniversario. ¿Cómo están, Ángel?
1: Alexis
0: y Ángel.
1: Henry.
0: Ah, muy bien, muy bien. Es que por acá me pasaron los nombres. Pero dígame, ¿cómo están? Vienen a contarnos de estos 25 años de Grupo 24 Chontalpa.
1: Buenas tardes, mi nombre es Alexis y soy un enfermo alcohólico en proceso de recuperación. Sí, así es. Venimos del parte del Grupo 24 Horas de Alcohólicos Anónimos Chontalpa, donde nos recuperamos de forma grupal. Entonces, de esto, pues año con año, pues se celebran los aniversarios de diferentes compañeros que arribamos a diferentes aniversarios, y pues queremos pasarle el mensaje, ¿no?, de vida, como un día a mí me lo pasaron. Yo era muy joven, o sea, cuando llego a Alcohólicos Anónimos, yo llegué a la edad de 15 años, mis padres se daban cuenta de la vida ingobernable que yo llevaba, donde consumía alcohol, drogas, y por ende pues andaba yo en caminos pues malos, ¿no? Entonces, a cada nada me pasaban el mensaje del grupo y yo siempre lo negaba, ¿no? Yo decía que pues los grupos de Alcohólicos Anónimos eran para gente que andaban en calidad de calle, los del Escuadrón de la Muerte, que yo era muy joven, que yo cuando quisiera dejar de drogarme y de tomar, pues lo podía hacer. Pero llegó el momento que me perdí tanto en las drogas, en el alcohol, que no me di cuenta. O sea, yo empecé tomando en tardeadas de la secundaria, consumiendo pues botellas como vodka, Azteca de Oro, o sea, hay diferentes tipos de alcoholes. Y terminé, de ahí empecé con las caguamas, en la esquina con los amigos, terminábamos el partido de fútbol y era como que no, pues ya vamos a armarla para comprar alcohol, unas cervezas, refrescarnos y así, ¿no? Y de ahí, pues seguí, ¿no?, consumiendo alcohol, drogas, y llegó el momento que terminé consumiendo, Tonayac, o sea, el alcohol más económico que pueda haber. Y ya mi familia ya era como que siempre estaba arriba de mí, porque pues se preocupaban, ¿no?, por su hijo, querían que... Mi papá siempre me decía, hijo, estudia, sea un buen ingeniero, un buen doctor, sea profesionista. O sea, siempre la familia quiere el bien para nosotros, ¿no? Pero uno como joven piensa diferente, ¿no? Piensa que las puede de todas. Y pues de alguna otra manera, pues llegó el momento que acepto la ayuda, ¿no? Yo dije, bueno, unos 2-3 meses, mientras me aliviano, ¿no? Y ya vuelvo así como que a seguir en mi rol, ¿no?, de andar loqueando. Entonces, llego al grupo, ¿no? Y de alguna otra manera, pues yo tenía una, como que me habían dicho, ¿no?, que en los grupos eran muy feos, ¿no?, que los amarraban, los golpeaban, y de alguna otra manera llego a un grupo totalmente diferente, donde no había golpes físicos, donde las puertas estaban abiertas las 24 horas del día, donde no se cobraba, y de alguna otra manera, pues me quedo, ¿no? Me hacen la invitación de que me quede, en el anexo, ¿no? Y me dijeron, quédate 15 días, si ves que no es para ti, pues te puedes ir. Entonces me empiezo a quedar y la verdad que empiezo a escuchar experiencias de compañeros que habían hecho lo mismo, o sea, que yo, y yo decía, mi familia vino y les contó todo lo que yo hice y por eso me lo están diciendo, o sea, porque yo hice muchas cosas parecidas a las de ellos. Entonces, ya cuando llegué al grupo me di cuenta que somos como hermanos de la misma enfermedad, o sea, que hacemos lo mismo, somos los mismos actores, pero en diferentes escenarios, ¿no? Y de alguna otra manera me empiezo a quedar, o sea, veo el cambio en la familia, o sea, yo vengo de una familia disfuncional, donde me tocó vivir con mi papá, y de alguna otra manera, pues mi papá tenía que trabajar, me consiguió una señora que me cuidara, y obviamente no era el mismo cuidado, ¿no? Y yo por eso siento que me empecé a descarriar, a salir así a, de parranda, ¿no? Y de alguna otra manera, desde que llevo Alcohólicos Anónimos a la edad de 15 años, pues no he vuelto a tomar, ¿no? No he vuelto a consumir alcohol, drogas, ni nada por el estilo. Y yo quiero hacer la invitación a las personas, si conocen a alguien, ¿no?, que tenga un familiar.
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1: Aniversario número 25 en el Gran Salón Villahermosa. Y pues quedan cordialmente invitados.
2: Muy bien, muchísimas gracias. Este aniversario número 25, Henry, se estará llevando este próximo sábado 18. ¿En qué horario puede llegar las personas?
3: Hola, buenas tardes. Mi nombre es Henry H. Yo soy un enfermo alcohólico y pues de igual forma yo estoy en un proceso de anexo. Yo estoy anexado. De igual forma ahí los compañeros me han dado vida, me han dado la parte de ayudarme, porque pues como escuchaba ahorita el compañero, pues la realidad es que pues no somos nada diferente, ¿no? No somos nada diferente. De alguna forma, pues yo me llega el mensaje de Alcohólicos Anónimos y pues no hago caso. Pues yo digo, pues tengo 20 años, ¿no? Yo digo que, o sea, no, todavía no es momento, ¿no? O sea, quiero seguir disfrutando así de la vida, o sea, pues así la juventud, que si cerveza o un antro, o sea, jugando mi vida realmente, porque realmente no sabía en dónde me estaba yo metiendo. Pero cuando llego a escuchar la parte de que pues una enfermedad, yo digo, o sea, y yo, pues, ¿cómo está, o sea, realizado? Que si sea cierto, ¿no? Yo digo que era la parte de...
2: Continúa, porfa, Henry. Cuéntanos de esta experiencia en el anexo.
3: Sí, llego a donde me pasan el mensaje. Realmente yo digo, no, pues vamos, me voy a dar la oportunidad por hoy, no, el día de hoy para vivir la experiencia.
2: Muy bien.
3: Los compañeros me dan, o sea, como le comentaba hace un momento, me dan vida.
2: ¿Cómo es la convivencia? ¿Cómo sientes que es la convivencia desde el día uno?
3: Desde el día primero, o sea, llego, me siento y mi convivencia, o sea, me dan así como una cena, me dan, o sea, todo gratuito. Mi familia me llega a visitar el día de hoy, se preocupan por mí, cuando yo realmente pues siempre decía, mira, pues yo todavía estoy joven, yo quiero seguir así como pues viviendo mi vida, como le mencionaba, pues seguí adelante hasta que llegué a tocar un fondo de sufrimiento. Empiezo a escuchar la parte de un fondo de sufrimiento y pues no entendía, aún así no entendía. Y cuando llego a tomar los separos o algo así, no, pues empiezo a creer en esta parte, ¿no?
2: A recapacitar
3: realmente.
2: ¿Y tú le invitarías a los jóvenes, a todas las personas que nos escuchan, a que lleguen a ese fondo o mucho antes accedan a este grupo 24 horas Chontalpa?
3: De mi parte, para todos los jóvenes que nos están escuchando en XBA el día de hoy, yo les invito a que se den oportunidad para así no agrandar más la adicción, porque yo soy alcohólico y drogadicto. Yo viví más mi drogadicción, que es algo que pues no fue agradable, ¿no? Y yo les invito a todos los jóvenes que pues se den la oportunidad en el grupo 24 horas Chontalpa. De igual manera se le da la invitación a las personas que no son alcohólicas. El día primero de agosto va a haber un aniversario que se hace año con año. De igual forma, están todos cordialmente invitados, personas que no son alcohólicas y alcohólicas de igual forma.
2: Perfecto, muchísimas gracias. Aquí tenemos a la señora Georgina con nosotros, que también está, es parte de este grupo Chontalpa 24 horas. ¿Y qué nos puede contar de este próximo aniversario número 25?
4: Claro que sí, se va a llevar a cabo en el Gran Salón Villahermosa del Parque Tomás Garrido Canaval, primero de agosto a las 18 horas. Ahí los esperamos con motivo del 25 aniversario de esta agrupación. Nosotros pertenecemos al Movimiento Internacional 24 Horas de Alcohólicos Anónimos.
2: Muy, muy bien.
4: Ahí los esperamos.
2: Bueno, muchísimas gracias, chicos. Muchas gracias por compartir parte de su experiencia e invitar a todos a este próximo aniversario de los 25 años del grupo 24 Horas Chontalpa.

0: Alcohólicos Anónimos, en los cuales pues también nos comentan, tienen un anexo totalmente gratuito, en los que pues les invitamos a ir a compartir la experiencia, y sobre todo si tienen algún familiar o amigo en esta situación, pues que vayan a este grupo 24 horas. Prueba de ello puede ser este evento que va a haber el 1 de agosto. Por algún curioso que no sepa si ir o no, pues el 1 de agosto, ¿dónde será, Alexis?
1: Será en el Gran Salón Villahermosa a las 18 horas del día 1 de agosto.
0: Muy bien, ¿nos repites el número de contacto para todo aquel que quiera llamar antes de ir o acceder a este grupo?
1: Sí, es el 9933-251903.
0: Muy bien, muchísimas gracias. Aquí tuvimos al grupo 24 Horas Chontalpa de Alcohólicos Anónimos. Vamos a un corte comercial y regresamos con más de esta tercera emisión de Noticias.
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2: 6:45 PM. Volvemos con la información nacional, pues tras ausentarse varias semanas en las sesiones de la Comisión Permanente, Adán Augusto López Hernández reapareció el miércoles en el Senado de la República y, al ser cuestionado por la prensa, evitó nuevamente aclarar sobre el supuesto retiro de su visa de Estados Unidos. El legislador morenista acudió a los trabajos del Congreso, pero sin subir a la tribuna ni ofrecer declaraciones sobre su inasistencia. En tanto, los reporteros preguntaron al senador sobre las versiones que señalan que el gobierno estadounidense le habría retirado su visa, a lo que López Hernández repitió: "No doy declaraciones y no hablo". En más información nacional, desde la Fiscalía General de la República, se citó a declarar a 7 elementos de la Secretaría de Marina por el caso de Manuel Roberto Farías Laguna, acusado de huachicol fiscal. Así lo informó su defensa. En un comunicado, el abogado Epigmenio Mendieta Valdés indicó que la Fiscalía aceptó una de sus principales solicitudes, por lo que los citados deberán comparecer este jueves 30 de julio ante la Fiscalía Especializada en materia de delincuencia organizada. De acuerdo con la defensa de Farías Laguna, la diligencia formalizada mediante un oficio fechado el 22 de julio pasado representa un avance relevante, pues el abogado incorporó testimonios de personal naval dentro de la carpeta de investigación. 6:47 PM. Por su parte, la presidenta Claudia Sheinbaum expresó su respaldo al respecto de la resolución del Instituto Nacional Electoral, el INE, de prohibir al Partido Revolucionario Institucional, el PRI, calificar de Morena como narcopartido. La mandataria aseguró que le parece bien porque es una muestra de que el INE está cumpliendo con las atribuciones que le corresponden, como en este caso, supervisar que los partidos políticos utilicen argumentos correctos para el debate. La Comisión de Quejas y Denuncias del INE ordenó al presidente del PRI, Alejandro Moreno, dejar de llamar narcopartido a Morena y retirar de sus redes sociales la publicación en las que utiliza ese calificativo. En otros temas, la mandataria Claudia Sheinbaum respaldó este jueves la decisión de la Secretaría de Educación Pública de impedir la operación de escuelas que se presenten como militarizadas, militares o castrenses, tras la muerte de un adolescente de 13 años durante un curso de verano en un centro de este tipo en Tamaulipas. La decisión de la SEP se produjo después de la muerte de Dafne Zapata el pasado 16 de julio durante un curso en la Academia Militarizada Marina Donitz, ubicada en Ciudad Madero. Las 6:48 PM, el gobierno de México anunció este jueves una inversión superior a los 2,000 millones de pesos para fortalecer la estrategia de contención, recolección y aprovechamiento del sargazo en el Caribe mexicano, ante un arribo récord de esta macroalga que el 2026 ha cuadriplicado los niveles registrados que el año pasado. Durante la conferencia de prensa, la presidenta Claudia Sheinbaum, Raimundo Pedro Morales Ángeles, secretario de Marina, explicó que el objetivo es cambiar el modelo de atención para capturar la mayor parte del sargazo en el mar antes de que llegue a las playas. Actualmente señaló que la mayor parte de esta macroalga se recoge en tierra, mientras que solo una parte se intercepta en el mar, aunque la capacidad instalada ya permite recolectar 1.227 toneladas diarias en aguas abiertas. Morales Ángeles detalló que la primera etapa del plan contempla una inversión de 768.007 millones de pesos para elevar la capacidad de recolección marina de 1.870 toneladas diarias, mediante la adquisición de 2 remolcaciones, 6 embarcaciones sargaceras costeras, más barreras dinámicas y también instalaciones de unos aproximadamente 50 kilómetros de barrera de contención, tanto en Cancún como en Playa del Carmen, Tulum, Puerto Morelos y Mahahual. Y la mandataria Claudia Sheinbaum reclamó este jueves a Estados Unidos que no usen a México como piñata en la campaña electoral para las elecciones en medio mandato de gobierno, después de que el congresista republicano Carlos Jiménez acusara al gobierno mexicano de socavar la política estadounidense hacia Cuba. La reacción de Sheinbaum se produce después de que el congresista Carlos Jiménez, de origen cubano, asegurara que la presidenta mexicana, con su apoyo humanitario a La Habana, está perturbando a la dictadura más longeva de la región. El político estadounidense, conocido por su línea dura en política exterior, afirmó en su cuenta de X que México no son buenos vecinos y tendrán que enfrentar las consecuencias tras este anuncio de un nuevo envío de ayuda humanitaria a la isla caribeña. Pasemos con más noticias, y es que un ciudadano estadounidense buscado por el FBI fue detenido en Jalisco por las autoridades de México y Estados Unidos. Se trata de Brandon TM, de 21 años, a quien acusan de varios delitos. El joven fue asegurado en la colonia Rivera de Sula de Ocotlán por elementos de la seguridad de la Secretaría de Seguridad del Estado, junto con oficiales estadounidenses. Esta detención se dio luego de que el consulado de Estados Unidos y el FBI detectaran que el hombre se desplazaba de manera constante entre Ocotlán y Michoacán. Asimismo, el día de hoy, Ramón Ángel N., alias el R1, señalado como el autor intelectual del homicidio de Carlos Manso, exalcalde de Uruapan, fue detenido en una operación de autoridades federales. Así se informa este día a través del secretario de Seguridad y Protección Ciudadana, Omar García Harfuch. En su cuenta de X, el funcionario indicó que el R1 es identificado como el principal líder de los R's, una de las células criminales más violentas vinculadas al Cártel Jalisco Nueva Generación, con operaciones en Apatzingán, Uruapan, Morelia y también en Jalisco. Y fíjese que el Gabinete de Seguridad en México desmintió la localización de una refinería clandestina en Veracruz. Aclaró que se trató de un aseguramiento de un centro de almacenamiento de hidrocarburos. Este jueves, fuerzas federales localizaron en Coatepec este inmueble, que de acuerdo con los primeros reportes, se trataba de un presunto centro clandestino con infraestructura para refinar y comercializar combustible robado. El predio fue intervenido por la Secretaría de la Defensa Nacional, la SEDENA, y la Guardia Nacional, junto con Pemex. Medios locales indicaron que el lugar operaba como una planta ilegal de procesamiento de hidrocarburos. Pasemos a las internacionales.
0: Internacional.
2: 6:53 PM, es el presidente de Argentina, Javier Milei, quien prohibió por decreto la entrada al país de extranjeros que hayan agraviado a los argentinos, así como su expulsión si ya están dentro, en medio de denuncias del propio gobierno sobre una supuesta campaña anti-Argentina tras el Mundial de Fútbol 2026. Este decreto, publicado este jueves en el Boletín Oficial, modifica la ley de migraciones e incorpora nuevas causas para denegar el ingreso al territorio argentino y cancelar residencias ya otorgadas. El gobierno afirma en la norma que en los últimos tiempos han aumentado considerablemente los mensajes de odio y actos de hostilidad y menosprecio dirigidos específicamente contra el pueblo argentino, su cultura y su identidad nacional. Y por otra parte, en la información internacional, la ciudad española de Ceuta solicitó este jueves al gobierno nacional que proceda al cierre de la frontera de Marruecos de manera urgente e inaplazable, y el despliegue del ejército debido a la entrada de miles de migrantes marroquíes. Pues miles de jóvenes marroquíes se dirigieron este jueves a la frontera entre Castillejos y Ceuta, España. Esto para tratar de cruzar la valla que separa estas dos ciudades, y cientos de ellos saltaron las barreras de protección, las cuales no están custodiadas por el momento por ningún tipo de seguridad. La medida solicitada fue acordonada y fue en una junta de portavoces de la Asamblea de la Ciudad Autónoma, convocada con carácter extraordinario y urgente a raíz del salto cualitativo que se ha producido en la persistente entrada masiva de estos migrantes a Ceuta, pues es justamente agravada en las últimas horas por la entrada a pie y también sorteando el espigón de Tarajal.
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0: Lo que más carecemos es de la inseguridad que hay, ya que no tenemos vigilancia permanente.
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2: 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Son habitantes de la ranchería Lagartera, primera sección, quienes hicieron un nuevo llamado al ayuntamiento de Nacajuca para que atiendan de manera urgente la reparación del puente que comunica a esta comunidad con la ranchería Medellín y Pigua, tercera sección, debido al deterioro que presenta y al riesgo al que se exponen diariamente los vecinos que lo utilizan.
3: ¿Le da miedo pasar a usted por ahí?
4: Pues sí, porque muchas veces se puede uno desundar ahí. Y el problema de que también pasamos con los pomos de agua y toda esa onda. Y ya.
3: Y luego veo que también pasan motociclistas.
4: Pero eso, en lugar de ayudar, no quieren ayudar.
3: Oiga, ¿y la reparación la hizo un vecino en particular o fue el ayuntamiento?
4: No, pues el vecino ahí lo puso todo eso ahí para que no siguieras. Como aquí pasan niños que van al kinder, los que vienen de la escuela de primaria, entonces
3: así
4: por aquí
3: es.
4: Pasan gente de por acá, y por ahí, todo eso. Entonces, ahí ya eso, ya pues él vio que estaba ese problema y ya él puso ayuda ahí.
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2: 6:57 PM, rápidamente, va a ser la primera edición del Ultrafondo Tabasco 2026. Esta fue presentada en rueda de prensa, donde los organizadores dieron a conocer todos estos detalles de este evento deportivo que se llevará a cabo en los días 26 y 27 de septiembre en la pista Mondo de Olimpia 21. Esta será la primera ocasión que en Tabasco se realiza una competencia de este tipo, ya que Ultrafondo cuenta con un formato de 24 horas en pista, además de modalidades de 12 y 6 horas, poniendo a prueba la resistencia de los corredores locales. Hasta aquí llegamos con la información de esta tercera emisión de noticias. Que pase muy buenas noches en compañía de XCBA 91.7.

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8: Go. Dice Hit, ya. Está muerto de risa, vaya. Y con él, el cuervo del iPad, el señor Brian Sazueta está doblado de risa. Bueno, los dos.
9: Así es que aquí cae el primer infield hit. El primer hit del juego de Luis González, que le metió el acelerador a fondo. El segunda base del Águila de Veracruz, Miranda, entró un poco lento, un batazo que no iba realmente tan fuerte. Hizo un buen tiro a primera, pero la velocidad de Luis González lo venció. Infield hit, el batazo, y viene a batear Ángelo Castellano. Están esperando a ver si la quieren revisar, pero yo no creo que la...
8: Yo no creo, vaya. González, un hombre que tuviera sus momentos en grandes ligas, claro. Llegó en mayo de 2022 a la Nacional y fue novato del mes. Promedio de bateo destacado y demás. Incluso llegó a subirse a la loma en estos juegos de relevo. El desplazamiento cuantioso por parte de Miranda, que hay que decirlo, vaya, quizá es un poco... es un poco pesado para la segunda base.
9: Exacto.
8: Sí, creo que me gusta más como antesalista. Una bola sin strike para Ángelo Castellano, 262, 5 para la Cayetana, 44 indiscutibles los que tiene este señor, que llegó a ganar en premio de MLB.com en el 2023 con los Reales de Kansas City, el Organization All-Star. Digo, en triple A llegó a pegar 15 cuadrangulares y 55 empujadas en 117 juegos, y ganó también en 2017 el premio Carlos Fortuna, también entre la organización de Kansas City. Va para primera, no pasa nada. Este premio reconoce a los jugadores latinoamericanos que mejor ejemplifican el liderazgo, disciplina, dedicación y, vaya, ética de trabajo, básicamente. Lanzamiento, batazo de foul, había salido el corredor, así que bonito caballito que tiene Nicolás, camina para adelante, camina para atrás. Digo, como dato para fastidiar al vecino, no es que Olmecas corra mucho, Luis González su primer bat, digo, excepción hecha, bueno, con Randy Romero, por ejemplo, ¿no?, que es el líder en robos de base de la Liga Mexicana y no está jugando. Luis González tiene 5 robos, lo han pelado en un par de ocasiones. Lanzamiento de Christopher Molina ahí con el cortado. En invierno, Castellano, Magallanes, Zulia, y también ha llegado a incursionar en la República Dominicana con las Estrellas Orientales. La Liga Mexicana El año pasado con Bravos de León, 315-41 empujadas y 24 extra bases en un total de 64 juegos. Es un total alto, aunque aquí ya lo tiene con la soga al cuello Christopher Molina, el de Moca, República Dominicana, tomando la placa del lado izquierdo. Otra vez cortado arriba y el correr y batear va a ser un surco ahí Luis González. Ni hablar siquiera del peluquín. Esa es la filosofía de Olmecas, de Puebla, ya varios equipos. El ponche no es aceptable. Incluso como lanzador, si puedes trabajar un poquito más gastando menos picheos. Piedra, elevado, allá por el jardín izquierdo, sospecho con el pecho, calculo con el pie derecho, el auto está hecho, dice el llanero solitario, Daniel Montaño. Tenemos el primer out, turno para Marco Hernández.
9: Bueno, es que dominaba con este fly al jardín de la izquierda. Tenemos ya el segundo out. No, el primer out, es apenas el primer out. Y ahora vendrá a la caja de bateo Marco Hernández, que es el bateador designado del equipo de los Olmecas.
8: El designado que fuera firmado por los Cachorros de Chicago en 2010, a los 17 años, después lo mandaron a Boston, fue el jugador a ser nombrado más tarde en el cambio aquel por Félix Dubront. Debutó el 17 de abril de 2016 para Boston contra el equipo de Toronto, consiguiendo imparable y robo en su primer encuentro. El 30 de mayo pegaría su primer cuadrangular en Memorial Day contra los Orioles. Y llegó a intervenir en la serie divisional de la Liga Americana en los Juegos 1 y 3 como corredor emergente, ni más ni menos que por el señor David Ortiz. Cuidado. En el juego número 2, ¿qué hizo este señor? Vámonos jinetes al caballo. Arriba se queda el puro centro. Y mire usted, se fue para la Cayetana sin mayores problemas. Esto ante la serpentina todavía de Tommy Romero, que dos bateadores más tarde permitiría otro de Oscar González. Sí, Romero ayer se tragó las 6 carreras, solamente 5 fueron limpias, con todo y que el Águila cometió 4 errores. 3 de Roberto Ramos, realmente la consecuencia fue poca en las carreras, solamente en una, la que timbró en concreto Domingo Leiva, que se envasó en 3 ocasiones, 2 por la vía del imparable y en esa sexta entrada, producto de un error. Que a mal no recordar, me parece que ese error no fue cometido por Miranda, no por Leiva, de los 4 que cometió ayer el Águila de Veracruz.
9: Hay una de Miranda.
8: Sí, estoy casi seguro que fue ese batazo con el que se envasó Leiva, que fue una carrera, la última, la sexta, que permitió Tommy Romero y que sería la única sucia. Ayudándose con el juego corredor aquí, Christopher Molina. Juego, dice el umpire Aarón Pérez Toledo. Otra vez ahí arriba, cortado, es lo que le digo, este es cuchillito de palo. Y mientras usted le cree ahí arriba, o le sube la escalera, o después, como aquella canción de hace 1000 años, quiero ser chofer de tu automóvil y agarrar las curvas de bajada. Hasta ahora, prácticamente, como suele suceder, cuando inician los lanzadores, tratan de que usted se mate solo con lisas por todos lados. Y ya después empiezan, ¿qué le digo? Ya después empiezan a destapar el frasco de las esencias. Ahorita le aceleró el bate y se lo puso ahí arriba. Le está morcillando en ese plano visual a Marco Hernández, aceitando la ametralladora Seth Beer. Una de las bujías ofensivas de los Olmecas de Tabasco. ¡Dame la patita! Se lo tragó de un bocado en la jugada. Se va y alcanza su sexto robo Luis González. Pero Marco Hernández se va a tragar aquí su 47º ponche. Tenemos 2 outs. Tabasco tiene hombre en la intermedia.
9: Bueno, así es que finalmente se terminó robando la segunda Luis González, después de haberse ponchado para el segundo out. Y ahora viene la caja de bateo Seth Beer, que el día de ayer no pudo.
8: Bueno, in heaven there is no beer, that's why we drink it here. Fíjate lo que son las cosas. Hombre, que conectara cuadrangular en su primer turno al bate en Grandes Ligas. La puerta de atrás la tiene, primer strike. Ahí con un lanzamiento cortado. fue el jugador 129 en la historia en hacerlo, pero además, habría después, el 7 de abril de 2022, de conectar un cuadrangular de vámonos a cenar en la novena entrada contra los Padres de San Diego, y se convirtió en el primer novato en la historia de las ligas mayores en conectar un cuadrangular de ya vámonos a cenar en día inaugural con su equipo perdiendo. Y curiosamente, la fecha ocurrió en el Día Nacional de la Cerveza, que en inglés se dice beer, así que aquí está el lupuloso con un 319, 15 cuadrangulares, 62 empujadas. Hombre, con 84 imparables en las alforjas, una máquina de producir carreras prácticamente, ese norteamericano a quien ayer se extrañó. Sí, obviamente también se extraña la barba que batea, Jamaico Navarro, que pues tuvo que viajar a atender un tema familiar a la República Dominicana, pero estará de regreso, de hecho, figura en el roster. ¿Sabe con quién se está enfrentando Christopher Molina? Batazo grosero, va de foul. Ahí nada más le pasó la bola a la izquierda, al primera base, al cuentallena Shenton. El águila en los jardines con el llanero solitario Winton Bernardi, César Isturiz Jr. de izquierda a derecha, Tito Valenzuela en tercera, el Papas Álvarez el short, José Francisco Miranda en la intermedia y el cuentallena Shenton en la primera base. Chris Williams, que ayer estaba anunciado, pero a última hora decidió el manager Álvarez poner a Matt Scheffler. Regresa a tomar los bártulos de la receptoría. Sigue sacando fouls el señor Cerveza. Y sacándole lanzamientos aquí a Christopher Molina. Así que ya para los estándares actuales, vaya, si en aquellos lejanos tiempos en que los pitchers tiraban 120... y pues iba usted por 6 entradas, pues era una regla muy simplista, era una regla de 3, dices, tienes que irte a 20 por entrada. Batazo, fuerte, no puede con ella, Miranda, la bola amenaza con correr hasta el fondo del parque, allá viene, como coser y cantar, timbrando la primera para Tabasco Luis González. Seth Beer con su 63ª carrera empujada, con un sencillote, su imparable número 85, y ya Tabasco está ganando 1-0.
9: Es sólida la bola, no pudo con ella el segunda base, que pasó por un lado de él, y así es que la pelota se va al jardín de la derecha, donde Isturiz no puede evitar que la carrera entre, así es que el equipo de los Olmecas ya está ganando 1-0, y viene a batear Oscar González.
8: Vamos a ver a Oscar González. González en un 338. Un hombre que en el juego de comodín, vamos a ver, ahí está el primera base, el cuentallena Shenton, luego les platico porque sacó una viborita mugrienta, una lombriz de agua puerca, que tomó, respetándole sus derechos de ser sintiente, el cuentallena Shenton para acabar con eso. Sin embargo, un oportuno sencillo de Seth Beer está poniendo adelante a los Olmecas. En media entrada, Tabasco 1, el águila por batear, con César Isturiz Jr., Tito Valenzuela y Daniel Montaño.
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15: Tiene recta de 2 de 4 costuras, curva y cambio como es Ronnie Williams. Enfrentar ese line-up, don Miguel.
16: Sí, efectivamente, el Águila Veracruz estará alineando con el primero César Isturiz en el jardín de la derecha, segundo Tito Valenzuela en la tercera, Daniel Montaño en el jardín izquierdo, como cuarto José Miranda en la segunda base, como quinto reapareciendo en el line-up como bateo designado Sebastián Altano Elizalde, como sexto en el campo corto Andrés Álvarez, séptimo Austin Shenton en primera, octavo Chris Williams en la receptoría y como noveno Winton Bernal en el center field.
15: Vamos a ver a Ronnie Williams, tipo que a veces le cuesta trabajo repetir su mecánica, pese a que es un hombre atlético y demás, y de repente se pierde. Esta campaña la comenzó con los Leones de Yucatán, con quienes compiló una efectividad de 2.43 con 72 ponches en 70 innings y un tercio antes de ser cambiado este mes a los Olmecas de Tabasco. Batazo, vamos a ver de Isturiz Junior. La pelota está en el callejón, pero en el guante hacia la derecha de Luis González para que caiga. El primer out se fue por altura, que no por distancia. El líder de imparables con 104 del Águila de Veracruz. Tenemos uno fuera. Viene Tito Valenzuela, sublíder en dobles con 31 de la Liga Mexicana. Dos atrás del bandido Julián Ornelas.
16: Efectivamente, ya se le fue dos dobles encima Ornelas a Tito González, a Tito Valenzuela. Así es que bueno, pues habrá que meter el acelerador a fondo para no quedarse atrás.
15: Bueno, ahí vemos la defensa de los Olmecas, donde pues se ve por supuesto a Beer y sobre todo al Guti Murillo, un hombre que está terminando de escribir su placa en el Salón de la Fama. Tito Valenzuela, campeón bat en el invierno y demás, pero vaya, está volviendo por sus fueros, ¿por qué no? Puede ser uno de los candidatos a ser considerado para el tema de el regreso del año, su campeonato de bateo en el invierno con los efímeros sultanes, lo ganó con un 365, y sí, por supuesto, ya pulverizó su marca previa personal de dobles, que era de 22, roletazo de frente al campo corto, pan comido para Ángelo Castellano, que dice 63, se va rapidito Tito Valenzuela, y viene el llanero solitario Daniel Montaño.
16: Bueno, aquí viene Montaño a la caja de bateo, Montaño que es el líder de cuadrangulares en el equipo con 13, y carreras impulsadas con 46, viene a tomar turno al bate.
15: Un hombre que en su momento se esperaba mucho de él, llegó a romper en 2015... el récord de un bono para un agente libre internacional a los 16 años... $2 millones le dieron los Rockies de Colorado. Era el máximo total que había dado esta franquicia a pelotero alguno hasta ese momento. Ahí el superventarrón de Williams cantado el primer strike y mejor imposible, 7 picheos para 2 outs y clavarle el primer juetazo en la cara a Montaño. Llegó a ser convocado al juego de estrellas de la Dominican Summer League, Montaño también. Sin problemas, ahí está Beer, llegando rápido a la cita. Ronnie Williams, el lanzador del 3 al 1. Así que lo retiró en 8 modestos lanzamientos y al paso de conga de 1, 2 y 3. ¿Qué paso más chévere el de mi conga es? La pizarra en una completa. Por los pelos, por la mínima, ganan los Olmecas de Tabasco 1 a 0 al Águila de Veracruz.
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16: Tabasco con sexto, séptimo y octavo. El Guti Ruiz, Domingo Leiva y José Godoy entre los disparos de Christopher Molina, que está en búsqueda de su quinto triunfo del año. Tiene marca de 4 ganados, 7 derrotas, 4.80 de efectividad en 18 juegos, 14 como abridor, su apertura número 15 del año. Tiene 4 trabajos de relevista, no tiene juegos completos ni blanqueadas. Se prepara Molina, se impulsa el lanzamiento, viene para home, está encantado el primero. 0 bolas y un strike la cuenta aquí para Agustín El Guti Ruiz, que batea 302 con 10 cuadrangulares y 51 carreras remolcadas. Alto el lanzamiento, pelota mala la primera. Una bola y uno trae la cuenta aquí para El Guti Ruiz. Christopher Molina ha lanzado 75 innings cerraditos, 83 hits le han conectado, entre ellos 7 cuadrangulares. Le han hecho 46 carreras, 40 de ellas limpias. Ha ponchado en total a 65 rivales, ha dado 28 boletos, uno de ellos de manera intencional. Se prepara Christopher Molina. Está perdiendo ya 1-0 el juego. Se impulsa el dominicano. Lanzamiento viene para home. Le tira y saca batazo de foul. Fuera de juego. Segundo strike. La cuenta está en 2 bolas y 2 strikes para Agustín Ruiz. Hoy termina esta serie contra el equipo de los Olmecas de Tabasco. La serie está empatada, un juego por bando. Hoy se define quién se queda con la serie. Se prepara el pitcher, lanzamiento en su camino, adentro el disparo, no, sí, cantado el tercer strike. Se quedó con la carabina al hombro, ponchándose para el primer out. Segundo ponche que logra en la noche Molina, y viene a la caja bateo Domingo Leiva.
15: El número 55 para el de Tamulté, allá en Villahermosa. Vaya cortadito y se queda con cara de estábamos chupando tranquilos.
16: Aquí viene Domingo Leiva, bateando 2.83 con 8 cuadrangulares y 40 carreras impulsadas. Listo el pitcher, lanzamiento viene, le tira y saca roletazo, que no puede con ella en segunda base y se va de quinta al jardín central. Así es que Domingo Leiva se envasa con su primer hit del juego. Todo batazo, que no le venga de frente a Miranda, pasará de hit.
15: Vaya, sí, como te digo, es un hombre algo, creo yo que algo grande para jugar la segunda base, José Francisco Miranda. Ahí Domingo Leiva obteniendo su imparable número 72 del calendario sobre un sinker soberbio de Christopher Molina.
16: Viene a la caja de bateo ahora José Godoy. José Godoy es el receptor. Godoy bateando 2.38 con 2 cuadrangulares y 19 carreras impulsadas. Ya le pasaron el primer strike. Listo el pitcher, lanzamiento viene, le tira y saca batazo que va nuevamente de hit al jardín central. Así es que otra vez, imparable al jardín central. Se tiró por ella Miranda, pero tampoco pudo hacer nada por esa pelota. Así es que hay corredores en primera y en segunda, con solamente un out, y viene el Guti Murillo.
15: Vaya, soldados de Francia, 1500 años os contemplan, pero como le digo, seguro una placa del salón de, en el salón de la fama del béisbol mexicano.
16: Ah, no, la tiene asegurada.
15: Para el Guti Murillo, qué clase de pelotero y persona, eso hay que decirlo con todas sus letras.
16: Corredores en primera y en segunda con solamente un out. Listo el pitcher, lanzamiento viene para el home, extrae encantado el primero.
15: vaya, más temporadas para un tercera base, rompiendo la marca del guapetón Somers, más de 1400 juegos, rompiendo la marca de Roberto el Ingeniero Ortiz de la Isla de Veracruz, más doble plays para un tercera base, ¿qué más quieres? Y aparte lo que ha hecho ofensivamente, en un tipo que te daba poder y además corría.
16: Dos strikes sin bolas, ya tiene aquí el Guti Murillo, que está bateando esta temporada 2.56, 5 cuadrangulares, 10 carreras sin

0: Lanzamiento viene para la goma, le tira y saca una línea al jardín de la derecha. La pelota está picando buena de hit. Esto va a traer otra carrera para el home. Toma la pelota Isturiz, viene en tiro al cuadro, llega hasta tercera. José Godoy. Leiva anota la segunda carrera del equipo de los Olmecas y Murillo con este imparable largo al jardín de la derecha. Se coloca en la inicial, corredores en primera y en tercera. Carrera impulsada para el Guti, su número 11 de la temporada. 2-0 está ganando ya los Olmecas.
1: Ahí está este hombre que irónicamente, ¿no? Aparte de esas marcas en lideratos anuales, solo en la temporada 2014 llegó a ser el mejor anotador de la Liga Mexicana con 98 llegadas a la tierra

0: corredores en las esquinas con solamente un out. Viene Luis González a su segundo turno al bate, abriendo por segunda ocasión el line-up del equipo de los Olmecas. Abierto el disparo, pelota mala la primera, una bola sin strikes. La cuenta para Luis González, que conectó un infield hit por la segunda base, se robó la intermedia y anotó carrera impulsada por Seth Beer, la primera del equipo de los Olmecas. Segunda pelota mala, dos bolas sin strike, la cuenta aquí para Luis González. Se prepara el pitcher Molina, el lanzamiento viene para home, check swing, vamos a ver, el umpire dice que sí, es el strike. Número uno, dos bolas y un strike, la cuenta aquí para Luis González. Está en la caja de bateo. No pasó el bate, pero la pelota sí pasó en la zona de strike. Listo el pitcher, lanzamiento viene, adentro el disparo, pelota mala.
1: El corte, vaya, el picheo cortado, vea, usted vio que tiene un recorrido pronunciado lateralmente.
0: Pero no rompe.
1: Así es primo, exacto, es primo hermano del slider. Correcto. Muy bien lo ha descrito usted, mi querido Hugo.

0: se robó la segunda. Guti Murillo se fue hacia la intermedia y no hizo nada por tirar al catcher.
1: No,
0: este robo de base para Guti Murillo
1: no se ayuda mucho, hay que decirlo, ¿eh? Vaya, es la segunda base que le roban básicamente a Molina.
0: Un hombre que es pesado ya, ya los años ya pesan, y sin embargo, mira, se robó la intermedia.
1: Bueno, imagínate, aún así, como te digo, que robaba, es que robaba, es su cuarto robo. Y con esto está llegando a 230 bases robadas.
0: Palo contundente a lo profundo del jardín derecho, lejos. Para atrás va el jardinero, sigue para atrás. La pelota se va. Y la botó Luis González. Se lleva por delante a Godoy y se lleva por delante al Guti Murillo. Cuadrangular de tres carreras del de Hermosillo. Su cuadrangular número 7 del año. Llegando a 37 carreras impulsadas y el Escoria se pone 4-0 en favor de los Olmecas.
1: Rápido, vaya, Tabasco sabe que tiene que resolver, que tiene que continuar ganando para decir, de aquí para abajo, huélanse y huélanme. Yo no tengo problemas, o sea, quitarse un poquito el fantasma de venirse a unir, mi querido Chuy, a los restantes equipos que están peleando. Vaya, uno de ellos va a recibir en casa Puebla, León, etcétera, pero el igual sea, puede estar eliminado, o sea, entre uno y otro hay dos juegos.
0: Exacto,
1: ahí nomás.
0: Ahí está el jefe de máquinas platicando con Molina. Ya le hicieron 5 carreras a Molina, todas limpias, en este inning de 4 anotaciones para el equipo de los Olmecas de Tabasco. Y ahora vendrá a la caja de bateo Ángelo Castellano, que sacó fly al jardín izquierdo en su primer turno al bate en la primera entrada. 5-0 ganando los Olmecas.
1: Vaya, con esta base robada pasó a Miguel Flores, el Guti Murillo, en todos los tiempos con 229. Le faltarían 2 para alcanzar al veracruzano Remigio Díaz.
0: Al Remo, que fue su compañero en los Sultanes.
1: Estás hablando de que está en el lugar 17, todavía atrás de que corría el Guti.
0: Extrae cantado al primero, una bola y un extrae, la cuenta para Ángelo Castellano. Es que ¿qué no hizo un Murillo en la Liga Mexicana?
1: Peloterazo.
0: Sí, la verdad que sí. Y cuidado, por poco y lo golpea. Segunda pelota mala, 2 bolas y 1 strike, la cuenta aquí para Ángelo Castellano, que está bateando por segunda ocasión en el juego. 5-0 ganando los Olmecas. Se prepara el pitcher, swing abanicando. Segundo strike, la cuenta está en el 2-2. 2 bolas, 2 strikes, hay solamente un out. Línea al jardín izquierdo central, la pelota está picando, buena de hit. Así es que ya es el 5º imparable que le conectan en el inning a Molina. Se coloca en la inicial y viene a batear Marco Hernández, que fue ponchado en su primer turno al bate.
1: Sí, estaba quizá demasiado cargado hacia el jardín derecho Winton Bernard en el esquema de posicionamiento. Y ni modo, Castellano lo vio y consigue la pieza de bateo suficiente para ponerla como Wee Willie Killer, donde no hay nadie. El tema es que es el 5º hit de la entrada.
0: Aquí Marco Hernández, lanzamiento viene, swing, le tira y abanica, primer strike. Cero bolas y un strike en la cuenta para Marco Hernández. Se ponchó tirándole en su primer turno al bate. Patazo de foul, saltarina ya por tercera. Segundo strike. 0 bolas y 2 strikes, la cuenta para Marco Hernández. El equipo de los Olmecas de Tabasco, que son el 8º mejor equipo en lo que se refiere a porcentaje de bateo, están bateando 290, ocupando el segundo lugar en el standing de la zona sur, 8 juegos atrás de los Diablos. Roletazo por la segunda base, de frente a la toma, viene tiro a primera, out en primera. Del 4 al 3 es puesto fuera de combate Marco Hernández por un paso, por poco llega quieto. En la jugada, Ángelo Castellano avanza a la intermedia. Hay 2 outs y viene Seth Beer a batear.
1: Sí, ahí se deshace la bola más rápido que ipso facto. Un batazo bofo, desesperante, lento, de botes altos. Y bueno, enseña al menos en esta lo que tiene que tener todo segunda base. ¿Cuál es el principal atributo aparte de agarrar y lo que quiera? Si alcance, es tire bien y sin componer la figura.
0: Aquí viene Seth Beer a la caja de bateo. Batazo elevado en terreno de foul, va por ahí al Tito Valenzuela, se desliza en el terreno y capturó la bola. Tremenda atrapada Tito en el terreno de foul para el tercero de la entrada. Un pop foul a tercera, tres outs, pero amigos, el daño está hecho. El equipo de los Olmecas hace un rally de cuatro anotaciones con cinco hits, incluyendo un cuadrangular. No hubo errores, se quedó un hombre en base, han dejado a dos. Después de inning y medio, el equipo de los Olmecas está ganando al Águila 5-0. Hacemos una pausa y regresamos.
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0: Como pitcher te tienes que hacer a un lado y dejar que la agarre el Eiva o que la agarre el Chor o quien que sea. Si no vas a hacer el out, entonces mejor hasta un lado. Así es que aquí vendrá ahora el Tano Elizalde de la caja de bateo, que está reapareciendo. Miranda está en primera y viene el Tano Elizalde de la caja de bateo. Aquí viene el Tano, reaparece en el line-up, bateando 2.98 con 10 cuadrangulares y 43 carreras impulsadas. Lanzamiento viene, se queda alto el disparo, pelota mala la primera. Una bola sin strike, la cuenta para el bateador. Elizalde hoy está como bateador designado. Adentro el disparo, pelota mala la segunda, dos bolas sin strikes. Tenemos a ver cómo sigue Tano del hombro. Se lesionó allá en la Ciudad de México en el mismo primer partido. Y ya no pudo jugar más. Lanzamiento, strike, cantado al primero. Dos bolas y un strike.
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1: Segunda vez que le pasa a Tano, ¿eh? Lanzamiento viene para la goma, extrae cantado. Y él está desesperado por querer jugar, por querer ayudar al equipo. Es un profesional 100% Tano Elizalde. Dos bolas, dos extrae, la cuenta para el bateador. Listo Ronnie Williams. Chequea el corredor que está por primera. El lanzamiento viene para el home. Alto el disparo, pelota mala la tercera y lo mete a la cuenta máxima del 3-2.
2: Y ayer decíamos que está entre los mexicanos más poderosos, el que más jonrones ha dado, la Chule Mendoza con 12, el Pony con los Bravos 11, ahí están Rodolfo Amador de Monclova con 10, Tano y Guti Ruiz con 10.
1: Cada uno, sí. Listo el pitcher. El lanzamiento viene para la goma, abierto el disparo, es malo y lo perdió, base por bolas, va para la inicial el Tano Elizalde. Habrá corredores en primera y en segunda sin outs. Y vendrá a la caja de bateo Andrés Álvarez.
2: Vamos a ver al Papas Álvarez. Hombre, qué queriendo que no ha hecho de todo. Creo que la temporada que ha tenido Álvarez es bastante, bastante buena. En clase AA llegó a tener una campaña histórica de 20-20 en 2022 con el Altoona Curve, la AA de los Piratas. Nombrada así por una curva estratégica de ferrocarril que le da la vuelta a las montañas Allegheny. Y pues 20 cuadrangulares, 21 robos en 110 juegos. El primer jugador en la historia de ese equipo en conseguirlo.
1: Aquí está en la caja de bateo Andrés Álvarez ante Ronnie Williams, que hace impulso. El lanzamiento viene, toca la pelota por tercera. Está abriendo un terreno de foul. Primer strike para Andrés Álvarez. Ronnie Williams está en búsqueda de su séptimo triunfo en la temporada. 6 ganados, 2 perdidos, 2.40 de efectividad. La segunda mejor marca en efectividad de la liga. Detrás de DJ Martínez del equipo de los Toros de Tijuana, que él está bajo de 2. El segundo lugar en pitcheo, Ronnie Williams. Ha abierto 17 juegos, su apertura número 18 de la temporada. Apenas su tercera con el equipo de los Olmecas. Lanzamiento viene, le tira y saca roletazo por tercera, se tira por ahí el Guti de segunda, el tiro y es out en la intermedia. Tremenda jugada Guti Murillo, que también hace ese tipo de lances.
2: Sí, vaya, más que Murillo es Agustín Muralla. Sí, mire, nada más eso. Dice, ok, yo la tengo más sencilla, tirándose hacia la izquierda y luego rápidamente sobre la caída, echando hacia atrás la cadera y los pies para de hinojos poder sacar un tiro educado y adecuado a Domingo Leiva.
1: Así es que tremenda jugada de Guti Murillo ahí en tercera. Hay corredores en las esquinas con un out únicamente y viene Austin Shenton a batear. Listo el pitcher, lanzamiento viene para el home, abierto, pelota mala la primera. Una bola sin strikes para Shenton que batea para 2.87 con 8 cuadrangulares y 32 carreras impulsadas. Ronnie Williams ha lanzado 82 entradas de un tercio, le han pegado 65 hits, incluyendo 7 cuadrangulares. Han hecho 25 carreras, 22 limpias. Se le va la pelota al catcher y esto va a traer una carrera para home. Tiene que ser un pass ball, yo creo. Pass ball, efectivamente. Pass ball del catcher. Y esto hace que el equipo del Águila de Veracruz timbre la primera y el score se pone 5 carreras por una.
2: Ni hablar siquiera del peluquín. El tema de la gente en base, sí, la rodillita, el asunto está en que eso también tiene habilita para ir arriba. Ahí se ve lento el receptor Godoy para ir arriba, en algo que debe haber capturado en la posición que usted quiera, ¿eh?
1: Y Álvarez avanzó a la intermedia en la jugada. Así es que con el pass ball, el catcher anota una carrera del Águila, le tira y saca línea, que va buena de hit al jardín de la derecha. La pelota pica y se extiende, va al fondo del parque, viene una carrera más para el home y Shenton está llegando a la intermedia con un doblete, produciendo carrera, la número 33 de la temporada, y el score se pone ahora

0: 5, carreras a 2.
1: Bueno, ahora madrugándoles en la cuenta, el otrora cuenta llena Shenton con su imparable 57, número 15 de dos esquinas y el doble 3 en producidas. Jugador que vaya que le costó trabajo para convencer al cuerpo técnico de que le diese regularidad.
0: Y ahí lo tienes.
1: Sí, sí.
0: Respondiendo a la hora cero.
1: Sí, sí, porque esos números de extra bases, y eso han sido en un ratito, ¿eh? Antes era más bien una máquina,
0: claro,
1: de bases por bolas, uno que otro hit y ponches.
0: Y aquí viene Chris Williams a la caja de bateo. Lanzamiento viene para el home, strike cantado al primero. Este doblete de Shenton hace limpia la carrera, que por el fastball era carrera sucia. Ya le hicieron dos carreras limpias aquí a Williams, afectando su efectividad. Le tira y falla, le quitó ese picheo. En cambio de velocidad y ya lo tiene en cuenta de dos strikes sin bolas.
1: Sí, aquí la tecnología te registra slider por el ángulo de entrega. Solamente, pero era efectivamente un cambio de velocidad.
0: Claro.
1: Básicamente es eso.
0: Dos strikes sin bolas, la cuenta para Chris Williams, que batea para 260, 7 cuadrangulares, 23 carreras remolcadas. Listo Ronnie Williams, lanzamiento viene, le tira y se poncha para el segundo out. Tenemos ya dos fuera y viene a la caja bateo Winton Bernard.
1: La primera conga que receta Ronnie Williams, ahora sí con el pájaro patinador, con el slider, ahora la ves, ahora no la ves, apretadito, cortito, rompiente. Viene Winton Bernard, hombre que... digamos que tiene de esas anécdotas de novato viejo en grandes ligas.
0: Y es del pitcher, lanzamiento viene para home, strike cantado el primero. Cero bolas y un strike la cuenta para Winton Bernard, que entra este juego batiendo para 2.82 con dos cuadrangulares y 23 carreras impulsadas. Se prepara Ronnie Williams. El lanzamiento viene bajito y abierto, pelota mala la primera. Una bola, un strike la cuenta para Winton Bernard.

0: Le tira y saca batazo contundente al profundo al jardín izquierdo, lejos. La pelota se va y la botó. Con la cuenta de una bola y un strike, Winton Bernard le da en el hocico al perro. Esa pelota, amigos míos, se iba huyendo. Cuadrangular de dos carreras. Y el score se ha puesto 5-4.
1: Bueno, un hombre al que solamente se ve como un velocista, pero no siempre fue así. Vaya, en 2022 este hombre fue el segundo en la historia de los Isótopos de Albuquerque en batear 20 cuadrangulares y robarse 30 bases en una misma campaña. Esto en 2022. Aquí nos demuestra que no solo tiene velocidad y que tenga poder, no es que se caiga de la cama.
0: Es apenas su tercer cuadrangular en la temporada. Batazo de foul de Isturiz. Y la cuenta está en una bola y un strike. A veces que con este cuadrangular de Bernard ya le hicieron cuatro carreras a Ronnie Williams, al segundo mejor pitcher de toda la liga, detrás de DJ Martínez de Tijuana, que está con 1.96. Daniel Mengden de Monterrey es el tercer lugar con 2.66. Roletazo por la segunda base. Miren, tiro a primera y del 4 al 3 dominado Isturiz para el tercero de la entrada. Pero amigos, el daño está hecho. El Águila responde con 4 carreras en este inning. Hubieron 3 hits, incluyendo el tercer cuadrangular del año de Winton Bernard. No hubo errores y nadie se queda en las bases. Después de 2 entradas completas, los Olmecas le ganan 5-4 al Águila. Hacemos una pausa y regresamos.
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0: Volvemos con ustedes, damas y caballeros. Jueguito de una sola carrera, ha sido amor apache entre Olmecas y el Águila de Veracruz. A batear por la visita, Óscar González, el Guti Ruiz y Domingo Leiva. De la Serpentina de Molina, quien tiene que apretar y que ya tiene una tonelada de picheos, está por llegar a 50 a la búsqueda de su imparable número 26. Estaría Óscar González, que fue dominado con una rola por la primera base para constituirse en el último out de la primera entrada. Molina buscando colgar su primer cero del encuentro, le cruzaron el primer fuetazo en la cara en el inning de inicio y en la segunda le retacaron cuatro. Roletazo, se terreno y hacia la izquierda el campo corto, ahí está el Papa Álvarez tirando a la inicial al cuenta llena Shenton, ruta 63, cae el primer tercio de la entrada, a batear el Guti, Agustín Ruiz.
1: Bueno, así es que ya tenemos uno fuera aquí en la parte alta de la tercera entrada. Y viene ahora la caja de Teo Guti Ruiz, que ya se ponchó sin tirarle en su primer turno al bate.
0: Serenidad y paciencia, recomendaba Calimán a su pequeño Solín en momentos de apuro. Un hombre alto, de buen forje, pero no se equivoque, también mueve las piernas bien. Queriendo evitar que se le ponga debajo de la esférica. Ayer el Guti Ruiz estuvo cubriendo la primera base y conectó un doblete al jardín derecho, productor, el que trajo la primera carrera de las seis de los Olmecas. Se trajo a Marco Hernández con doblete por jardín derecho. Allá viene Moca, República Dominicana, untadito el cuenta llena Shenton, dice, no te preocupes, yo mismo, sin asistencia por primera base. Esta es la primera ocasión en que puede decir Christopher Molina, dos bateadores, dos outs.
1: Exactamente. Así es que ya tenemos dos fuera, ahora viene a la caja de bateo Domingo Leiva, que conectó hit al jardín central y anotó carrera.
0: Además, bueno, el Guti se va a ir en reverberación por el bate roto. Sí, sí. Para los palillos de dientes va a servir eso. Y bueno, pues el tema de que si lo firme el umpire o no lo firma, ya realmente con estas maderas de maple rígidas, no creo que haya quien piense que sea buena idea, y ni ebanista que lo haga, horadarlas para ponerles corcho, como si sucedía con el Fresno, con los bates con los que se llegó a batear todavía hasta hace unos 15 años, eran el hegemónico en el béisbol profesional, fabricados por la empresa Hiller y Chambratsby en Louisville, Kentucky. Ahora sí, emparejándole la cuenta con ese picheo cortado. Una bola y un strike, la contabilidad para Domingo Leiva. Leiva con B grande, buscando su imparable número 72. Ya tiene sencillito y carismático el día de hoy Domingo Leiva. Se quedó al puro centro, pero saca un batazo de 400 pies. 200 para arriba, 200 para abajo. Ahí está Miranda haciendo el trabajo. Se fueron los Olmecas como del periférico de hora pico, uno detrás del otro, desesperados y sin poder hacer absolutamente nada. Dos entradas y media, 5-4, ganando Tabasco.
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0: Le han aventado un piano de 4 carreras y bueno, mire usted nada más. ¿Cuántos años de cárcel van corriendo por ahí atrás? Sí, no. Par de impresentables, don Pachi y doña Gloria. Y los dos que estamos aquí en el palco ya somos 4, ¿no? Entonces hacemos ya hacemos 4. Un pócar champolesco. Con eso matas lo que quieras, hasta Flor Imperial. Esperando a que salga la camioneta, ya lo hace. Allá por una puerta que está entre la grada y el poste de Ferbol. En un 2.90 con 6 cuadrangulares viene Tito Valenzuela, que roleteó al campo corto en la primera entrada. Bonito lanzamiento, con una pincelada de Monet. Vaya, le pintó ahí la Gare de Saint-Lazare, 10 frescos hermosos que hizo Monet en su momento de la estación de trenes de San Lázaro. Una de las muchas que tiene París, me parece que son 6. Elevado. Y pues este pintor impresionista pues realizó una serie sobre ellas y pues más o menos una de esas pinceladas fue el primer strike, un poema de Ronnie Williams. El señor Beer a retomar su posición en la primera base. Listo Williams, línea grosera por los pelos de foul. Rápidamente veíamos ahí al umpire Misael Heredia hacer la indicación y ahí está Gloria haciendo de las suyas.
1: ¿Ese es una belleza?
0: Sí, pero bueno, por aquí dime con quién andas y te diré quién eres. Digo, el otro es el que sí es un
1: impresentable.
0: Sí, un pillo y un asaltante. Sí, ese, cuidado con la cartera cuando lo vea. Muy divertido, pero no le haga confianza. Vaya, es como Torito de Miura, se ve bonito, pero de lejos. Una bola y 2 strikes. Tito Ponche, difícil de conseguir. 38 bases, 46 congas, las que se ha tragado el de Ciudad Obregón, Sonora. Y ha comido más ponche últimamente, ¿eh? Porque sí, hasta hace cosa de 2 o 3 semanas no llegaba a los 40 ponches. No es que sea imponchable, pero es un hombre que más o menos tiene o mantiene ponches y bases por bola en números similares. Y eso siempre te hablará de un bateador fino y consistente. Apretó demasiado ese lanzamiento, ese sinker que viene a la tierra y no pasa nada. 2 bolas y 2 strikes. Sí, Williams no parece sentirse muy cómodo el día de hoy en el centro del diamante. Ya por fin asiente a la seña que le manda por Pitchcom Godoy. Amarraron a Tito sin problemas el campo corto. Ángelo Castellano dice 63. Idéntico destino ha tenido Tito Valenzuela en primera y tercera. Cae el primer out, viene el llanero solitario, Daniel Montaño.
1: Bueno, así es que ahora vendrá Montaño a la caja de bateo, que en la primera entrada sobre un rodado a la primera base en la combinación de pitch de primera pitcher.
0: Vamos a ver al llanero solitario. Se le vuelve a escapar la bola. Digo, cuando no hay gente en base, que lo hagan. Les ayuda a economizar piernas y demás. Pero, por ejemplo, en un estadio como el de Tabasco, que tiene el backstop en casa de la bien lejos, tienes a alguien en 2 strikes. No quieres ponerlo en primera porque en ponche y wild pitch. Daniel Montaño, en 2017 fue estelar en la Liga Dominicana, dábe la patita y bueno, por pedirle la patita se la agarró y jondeó al perro. Así que con golpe se va a ir Montaño a la inicial.
1: Y viene ahora la caja de bateo Miranda con corredor en primera y solamente un out en la pizarra. Así es que el Águila buscando hacer daño aquí en esta parte baja de la tercera.
0: Ahí está Montaño, que todavía en 2020 era el prospecto 23 de los Rockies de Colorado. Ahora colocado en la inicial. Sí, si está usted pensando en Viva Pancho Villa, pese a que es un hombre grande, no lo hace mal robando, tampoco ha salido muchas veces, ha salido 5, ha tenido éxito en 4. Si usted está pensando en que, pues con esa carrera alcanza, si pudiera resultarle tentador a Gabe Álvarez, primer strike. Viene Miranda, sin embargo, un tipo con poder. Aunque, bueno, aquí sacó ese zorrillo con alas que terminó escapándosele a todo el mundo y bañándolos de su fétido olor. Sí, con eso de que el pitcher nunca fildea, que ese tipo de elevados, pues ni se hablaron Leiva y tampoco el primera base Beer. Al mejor cazador se le va la liebre. También novato del año en la Liga de Puerto Rico en 2020, con los criollos de Caguas bateando 302, José Francisco Miranda. Roletazo, lento, vamos a ver cómo ve, que Songo le dio a Borondongo, y Borondongo le dio a Bernabé, pero a Muchilanga le hincharon los pies. Va a ser bola ocupada para José Francisco Miranda. Cae el segundo out en la persona de Montaña.

0 bolas y 2 strikes. El Dan Elizalde recibió pasaporte en la última ocasión que compareció. Ronnie Williams tomándose su tiempo, buscando colgar el segundo cero de su labor después de el piano que le aventaron el inning anterior. Cambio de velocidad. Sí, no necesariamente el mejor, pero el suficiente para ponerlo a buen recaudo. El Tano Elizalde.

0: obtuviera la racha más larga de juegos consecutivos, anotando una carrera para Sultanes de Monterrey. Adiós, mi bien, esto en 2021. Así que le están cantando el tercer strike. Elige tú que canto yo, dice, por voz de Aarón Pérez Toledo, la tecnología. Chocolate Molinillo, el número 2 en la labor de Ronnie Williams, que cuelga su segundo cero. La pizarra, una vez que se han jugado 3 aquí en el Coloso del Fraccionamiento Virginia. Por una cabeza, 5-4, ganando Tabasco.
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1: Cuarto episodio, después de 3 innings en los libros. El Águila está cayendo por la mínima diferencia, 5-4 ganando los Olmecas. 5 carreras, 7 hits y 0 errores para los Olmecas. 4 carreras, 3 hits y 0 errores para el Águila. En a batear José Godoy, Agustín Murillo y Luis González ante los disparos de Christopher Molina, que viene a trabajar su cuarto episodio. José Godoy comenzó bateando 2.38, ahora batea 2.42. El primer picheo le tira y saca batazo de foul, fuera de juego, primer strike para José Godoy. Conectó imparable al jardín central y anotó carrera en la segunda entrada. Se prepara Molina. El lanzamiento viene para home. Le tira y saca línea que va de foul. Segundo strike. Ya lo tiene en cuenta de 0 bolas y 2 strikes. En la segunda entrada, el equipo de los Olmecas hicieron un rally de 4 anotaciones. 3 sencillos para una carrera. Leyva, Godoy y Murillo conectaron en manera consecutiva. Y luego Luis González, cuadrangular de 3 carreras. Llevándose por delante al Guti Murillo y a José Godoy. Fueron las 4 que hizo el equipo los Olmecas en el segundo inning. Listo el pitcher, lanzamiento viene, batazo de foul nuevamente. Y la cuenta continúa en 0 bolas y 2 strikes para José Godoy. El receptor del equipo de los Olmecas de Tabasco, que es nativo de Maracaibo, Venezuela. Nació un 13 de octubre de 1994. Tiene 26 años de edad. No, 36. Más bien. O 32. 32. Okay. No me salen las sumas, ¿verdad? ¿Qué pasó? Y ahí ya estabas poniendo carita así como de que, ¿eh?
2: Sí, sí, como que me volteé a ver así con cara de judicial veracruzano, ¿no? Como que,
1: A ver, súmele bien, dices, súmele
2: híjole,
1: bien.
2: Híjole, tú eres contador, yo abogado.
1: Exacto, imagínate nada más eso. Qué barbaridad. Y no tiene ni 32, pero todos estamos en octubre, tiene 31. Listo, Molina, lanzamiento viene para home. Buscando la esquina exterior, no se la concede la tecnología, que queda ligeramente abierto. Es la segunda pelota mala y la cuenta está en 2 bolas y 2 strikes. Para José Godoy.
2: Ay, ay, ay.
1: El bateador zurdo, Godoy.
2: 5 minutos. Ah, no, 10. Ok. Ok.
1: Se prepara el pitcher. El lanzamiento viene para home. Le tira y saca línea que va buena de hit al jardín derecho central. Nadie está por allí. La pelota pique y se extiende. Allá toma la pelota Bernard. Va el corredor para segunda. Viene el tiro de intermedia y es out en la intermedia. Del 8 al 6 lo están poniendo fuera de combate, no sin antes hay que anotarle un hit al jardín derecho central. Y luego del 8 al 6, queriendo hacer largada a doblete, lo ponen fuera de circulación para el primer out. Viene el Guti Murillo bateando.
2: Particularmente lento cuando venía acometiendo la primera base, ni hablar. Sí, el batazo daba como para 2 esquinas, más cuando Bernard se tuvo que dar la vuelta para devolver la bola al cuadro.
1: Lanzamiento viene para home, adentro del disparo, pelota mala la primera. Listo el pitcher, segundo pelota mala. 2 y nada aquí la cuenta para Guti Murillo. Está en la caja de bateo. Conectó hit al jardín de la derecha, productor de una carrera, y se robó todavía una base sobre el plato cantado el primer strike. 2 bolas y 1 strike la cuenta para Agustín Murillo. Listo Molina. Lanza, Batsucón de foul. El catcher la buscaba por arriba, pero la pelota que había quedado por abajo. Y la cuenta está en el 2 y 2. 2 bolas y 2 strikes la cuenta para Agustín Murillo. Mañana estarán aquí los Tigres para serie de fin de semana, viernes, sábado y domingo.
2: Urgidos ellos, ¿eh? El Águila nada más es para decir, te hice la mala acción.
1: Le tira y saca roletazo por tercera de foul. Sí, el equipo de los Tigres está urgido porque están en el 7º lugar en el standing. Si hoy la temporada terminaba, no entraban a playoff. Se quedarían fuera. Así es que es importante para los Tigres venir y ganar la serie al Águila. Y el Águila, bueno, pues será la serie de despedida para los fanáticos aquí en Veracruz. Porque después el Águila termina la temporada en Puebla ante los Pericos martes, miércoles y jueves de la próxima semana. Listo Molina. El lanzamiento viene para el home, piconazo en la tierra. Pelota mala la tercera. 3-2 la cuenta aquí para el bateador, para Agustín Murillo.

0: Pues el Águila Veracruz está a 6 juegos del sexto lugar. Listo el pitcher. Se impulsa el lanzamiento, viene para home, le tira y pellizca la pelota, foul.
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0: Ya me acordé de qué estás hablando.
1: Ah, eres de acción retardada. Ok, primero la
2: saludos a nuestro amigo Andrés Bustillo.
1: Ok.
2: Saludos a nuestro amigo Andrés Bustillo. Bueno, aquí parece que algo le pasó ahí a Agustín Murillo en ese foul. Vamos a ver. Ahí está. Uy, sí, se dio en la rodilla. Se dio en la rodilla. Ya se va el Masashi, Luis Carlos Rivera, el manager del equipo de los Olmecas de Tabasco. Luis Carlos Rivera no inició con Olmecas, ¿verdad? Tengo entendido que Luis Carlos inició con otro equipo. No estoy seguro si en Oaxaca puede haber sido.
1: Sí.
2: Lanzamiento viene para la goma, le tira y saca batazo de foul. Y la cuenta continúa en 3 bolas y 2 strikes para el Guti Murillo. En el círculo de espera está Luis González. Y en el hoyo, Ángelo Castellano.
1: No. Fue a mediados de 2025 que le dieron, que le dieron
2: la plaza
1: en Oaxaca. Es correcto.
2: Okay, fue el año pasado.
1: Sí, ¿no? Pero aquí ha estado todo el tiempo.
2: Ok. Patazo fuerte por tercera. Se tira por ella Tito. No puede con la bola. Se va hasta el jardín de la izquierda y llega hasta la intermedia con un doblete. Segundo batazo de hit que conecta Murillo, conectó sencillo en la primera, en la segunda entrada y ahora doblete.
1: Es el cuarto doblete para el Guti. Sí, no tiene cuadrangulares, pero todavía ahí clareando, diciéndole al colega, pues, Dios protege a los borrachos y a los terceras bases, como dijera Leo Duroche, razón por la cual es servidor y malhablante, se encuentra completamente bendecido.
2: Así es que con este cepillazo por tercera se coloca en la intermedia y viene Luis González a la caja de bateo. Se prepara el pitcher, lanzamiento viene para home, abierto el disparo, pelota mala la primera, una bola sin strikes. Yo recuerdo que hablaban muy bien de Luis González cuando estaba con las Medias Blancas de Chicago. Tremendo prospecto, muy buena temporada en ligas menores, pero no prosperó en las grandes ligas. Lanzamiento viene bajito. Ah, no le tiró ese strike. Una bola y un strike. Era para que estuviera todavía allá en Estados Unidos. Y sin embargo jugó muy poco en grandes ligas. Lanzamiento viene para el home. Le tira y saca batazo de frente al segunda base. Levanta muy bien allá. Miranda tira primera y del 4 al 3 cae el segundo out. En la jugada el Guti Murillo avanza a la tercera.
1: Viene Ángelo Castellano que va de 2-1 el día de hoy. Playa al izquierdo y un sencillo por jardín central. Está obligado prácticamente al imparable. Y sí, de alguna manera lo que le impone la situación a Williams es pulete bloqueando. Y se bloquea para arriba y para abajo. En pocas palabras, no se te puede pasar la bola.
2: Aquí viene a la caja de bateo ahora Ángelo Castellano. De frente fildea perfectamente bien Miranda, pero le das a los lados y le cuesta mucho trabajo. Toquecito de pelota, foul.
1: Digo, Pancho Villa se andaba queriendo poner creativo, quería sacar Rivera al microbusero de la ruta Miguel Alemán, manejando salvaje y agresivo. Y de la que quiera, también la de Villa del Mar y el Ocampo y Norte Sur.
2: Villa del Mar.
1: Sí, el que quieras. Tío, por eso los tenían en tranvías hace varios años.
2: Sí, claro. Le tira y saca línea que se lleva de aire Austin Shenton en la inicial para el tercer out. Así es que de esta manera, amigos, cae la entrada en su parte alta en la cuarta. 0 carreras, 2 hits, no hubo errores, se quedó un hombre en base. Se han quedado 3 después de 3 entradas y media, 5-4 ganando los Olmecas. Hacemos una pausa y regresamos.
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0: Viene Ronnie Williams a trabajar su cuarto episodio aquí con Andrés Álvarez en la caja de bateo, Austin Shenton y Chris Williams. Lanzamiento viene para el home, alto el disparo, pelota mala la primera, una bola sin strikes. No me gusta la canción de Álvarez. Lanzamiento viene para la goma, le tira y saca batazo de foul, fuera de juego, primer strike.
1: Sí, no, no sé por qué, pero ya ese norteño donde empiezan con la guitarrita siniestra
0: y la letra, no.
1: Yo no le he puesto atención.
0: No, qué bueno. Listo, Ronnie Williams. Se prepara el lanzamiento, viene para home, le tira y saca batazo contundente al jardín central, ya se está moviendo, se tira al aire y capturó la bola. Tremenda atrapada de Luis González, robándole un extra base a Andrés Álvarez. Qué gran jugada la defensiva acaba de hacer Luis González. Ya tenemos una.
1: Híjole, no sé, Miguel, pero quizá esta la puedas poner entre las mejores del año aquí
0: de
1: en Veracruz. ¿Eh?
0: Claro.
1: Sí, esta. Y para mi gusto, esta es la jugada del año en el jardín central en Veracruz.
0: Indudablemente.
1: Y no sé si en cualquier otra posición.

0: Listo, el pitch. Uy, lo está golpeando Shenton. En la pierna lo golpea. Así es que vamos a tener corredor en primera después de un out y viene Chris Williams a batear.
1: Bueno, fíjate que este es un equipo que recibe pocos bolazos, ¿eh? Solo Diablos, que ha recibido 33 pelotazos, ha recibido menos. Este es el 36º, porque también le dieron a Montaño. Es el golpeo 36 del Águila de Veracruz. Ahí le pusieron no su sello. Tantos, ¿no? O sea, es ridículo. O sea, es el segundo equipo con menos golpeados. Vaya. Y ahí es donde no te explicas, ¿no? Como personajes como Jorge Flores o el Pony Quirós son un par de alfileteros. Con todo y que tienen, pues muy menudito.
0: ¿Y qué es lo que está hablando con la ampaya?
1: Adiós.
0: ¿Va a continuar bateando?
1: A no ser que digan que le hubiera... Sí, le están diciendo ponte la férula, a no ser que hubiera dicho...
0: ¿Por qué va a continuar bateando?
1: A no ser que se te tenías que quitar.
0: Le marcaron strike, le tiró.
1: Pero, vaya, yo creo que le tiró ya sobre el pelotazo, ¿eh? No lo sé. No sé si sea la mejor decisión por parte de Aarón Pérez Toledo,
0: Mira, ahí está.
1: Hijo.
0: ¿Es strike?
1: Pues yo creo que más bien quería ver si se quitaba, No le veo mucha intención de hacerle el swing. No.
0: Así es que bueno, hay que rectificar eso. Patazo de foul.
1: Sí, vaya, Gabe Álvarez no salió así porque sí, creo que aquí tenía alguna razón en su reclamo.
0: Así continúa bateando Shenton. Le tira y saca batazo elevado a jardín central corto. Viene hacia adelante el jardinero. La pelota está picando buena de aquí. Bueno, así es que le salió mejor a Shenton.
1: Sí, pues justicia divina con su segundo imparable, llegando a 58 en lo que va de la campaña. Viene Chris Williams, a quien ponchó tirándole con un slider su tocayo de apellido de nombre Ronnie en la segunda.
0: Aquí viene Chris Williams a batear, así que borrar el golpe.
1: Sí, no, y han de ver todo lo que trae la alfombra con patas. Está pegándole al corrector. No. Parece estuche de señorita aplicada de primero de secundaria lo que trae aquí la alfombra con patas para llevar su box score.
0: Así,
1: muy encuadernaditos. Y Miguel Alonso. No, horrible. Eres horrible, francamente. Sí.
0: Siento, corriendo en primera, listo Ronnie, le tira y saca batazo de foul, primer strike para Chris Williams.
1: En cambio yo, bueno, mejor ni le platico.
0: No.
1: Digo,
0: no.
1: Yo cuando escribo...
0: No, los veo y no lo entiendo.
1: Nos entendemos Dios y yo, ya cuando leo nomás Dios, y a veces ni él. Sí, no, mi voz, cualquier box score mío parece... Vaya, así como cuando... cuando los... le preguntaron los... los nazis a Pablo Picasso con respecto del Guernica, del Guernica, ¿usted hizo ese horror? No, lo hicieron ustedes. No, los de abajo no hacen ese horror. Yo hago cosas que podrían parecer menos comprensibles que el cubismo de Pablo Picasso.
0: Cantado el segundo strike y la cuenta está en una bola y dos strikes.
1: Aunque con la panza que tengo me aplicaría, como decía la maledicencia popular de Diego Rivera, que decían de Diego Rivera el vientre es esfera y son dos esferas las asentaderas.
0: Dos.
1: No tiene el artista ni plano ni arista, ¿podrá ser cubista?
0: Ay, ay, ay. Así las cosas, amigos, con Poncho Lanzagorta.
1: Bueno, está consignado ese, si no mal recuerdo, en la Tragicomedia Mexicana de José Agustín, un libro que le recomiendo que lea en dos
0: tomos. Muy bueno, ¿no?
1: Es la historia de México en muy pocas palabras.
0: Alto el disparo, pelota mala.
1: Y en el siglo XX particularmente, ¿no?
0: Un siglo que está cargado de mucha historia, de mucha sangre.
1: No, horrible. Aunque no parecemos entender, ¿no?
0: Le tira y saca batazo elevado al jardín central, hacia adelante viene el jardinero, van tres hombres y finalmente el jardinero izquierdo es el que está capturando. Oscar González es el que se queda con la bola, fly al jardín izquierdo, tenemos ya dos outs y viene Winton Bernard a batear.
1: Sí, el que venía de frente es el que le dice silencio ranas porque voy a cantar el sapo. Así, con un picheo cortadito, les dice ábranse si son tan amables. Escucha la indicación Luis González que aplica los frenos.
0: Y aquí viene Winton Bernard a la caja de bateo.

0: Se prepara Ronnie Williams. Lanzamiento viene, buscando la esquinita, se la concede el umpire. O no el umpire, sino la tecnología más bien. Primer strike aquí para Winton Bernard.
1: Sí, no, ya...
0: Ya el umpire no concede nada.
1: Digo,
0: ahora, todo está marcado por Trackman.
1: ¿Cómo le puede, si usted le quiere mentar la madre al Trackman, no sé si en Cobol o en qué?
0: En Cobol, más fácil. Lanzamiento abierto. Pelota mala la primera. Una bola, un strike, la cuenta aquí para Winton Bernard, que sacudió cuadrangular, su tercero apenas de la temporada, en la segunda entrada, llevándose por delante a Austin Shenton. Justamente el hombre que tiene en este momento corriendo en la inicial. Una bola, un strike, la cuenta para Winton Bernard. Tiri saca roletazo por la segunda base, la maneja muy bien ahí a Leiva, tira primera y del 4 al 3 dominado Winton Bernard para el tercer out de la parte baja de la cuarta. Cero carreras y un hit, no hubo errores, se quedó uno a bordo, el Águila apenas ha dejado a dos corredores en circulación. Después de cuatro innings completos, el Águila sigue cayendo por la mínima diferencia, 5 a 4 ante los Olmecas. Hacemos una pausa y regresamos.
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1: El récord de más hit dobles conectados en un inning lo quiso primero un pelotero del Águila de Veracruz, Bernardo Calvo, un 16 de agosto del 68 contra Puebla en la novena entrada. Marco Hernández ponche y rola por la intermedia ante Christopher Molina, que ya se atrasó en la cuenta. Busca la puerta de atrás y por la puerta de enfrente levanta la mano derecha Aarón Pérez Toledo, el umpire de detrás del plato. El principal batazo, fuerte pero de frente, ahí está Miranda diciendo 43, y van a tres retiraditos en fila. Molina, viene ahora Seth Beer, que le trajo la primera carrera en el inning número uno con sencillo al derecho, y en la segunda sacó un pestilente zorrillo con alas en territorio de foul al que le hizo vistosa jugada barriéndose Tito Valenzuela.
0: Bueno, así es que componiendo figura Christopher Molina en este juego. Y ahora viene a la caja Theo Setbier.
1: Otro que también se llevó un barril de dinero para firmar, ¿eh? Este hombre fue primera ronda, la selección número 28 en toda la nación en 2018. Con los Astros tuvo 2.25 millones de verdes y poderosas razones para estampar su firma en el pacto. ¿Quién no? Una bola y un strike. Luego lo cambiaron a los Diamondbacks de Arizona junto con J.B. Bukauskas, Corbin Martin y Joshua Rojas por Zach Greinke. Esto en 2019. Batazo de nuevo. Ahí está el cuenta llena aguantando la risa, haciéndole la pega de forcado al Miura y diciendo yo mero. Tenemos ahí el segundo out. Poco a poco ensartando cuentas en el Rosario Molina con ese lanzamiento cortado. Son cuatro retirados en fila. Viene Oscar González, a quien ha dominado las 12 ocasiones anteriores.
0: Que bien ha jugado Shenton la primera base. Yo creo que deberían de considerar Gabe Álvarez jugar la primera base con Shenton únicamente.
1: Sí, sí, está evidentemente más en forma. Hay que también destacar que, pues, digo, Ramos prácticamente no jugaba con Tijuana, tenía muy poca actividad. Y sí, vaya, en este momento está en una mejor circunstancia Shenton. Hay que decir en favor de Ramos que se quitó mucho peso en estos meses. Vaya, ganas para recomponer una carrera que prometía mucho al haber pegado 30 cuadrangulares en AAA de Colorado. Y pues como ya se comentó ayer, ¿no?, el quitarle el récord de más cuadrangulares en una campaña para mexicano en el béisbol coreano al rinoceronte Karim García, actualmente como coach con los Conspiradores de Querétaro,

0: aquí Molina, que primero muerto que sencillo, hasta ahora no ha dado bases por bola, pero está en el umbral de tal, viene guapeándole. Cuidado, porque luego ahí también es donde, ahí es donde te sacan a pasear, ahí es donde te...
1: donde te... tres y nada.
0: Sí, sí, es lo que te digo. Justo cuando estás en esas cuentas y decides... primero perro, vaya, le pasa a tremendos lanzadores. Igual David Reyes era también frecuente, te daba muchos innings pichados. Batazo, grosero, sabroso. No va a ser cuadrangular, pero doblete sí. Allá va a recoger la basura pegado a las tablas, a la querencia natural del toro, el llanero solitario. Oscar González atascándose con su hit 26 del año y segundo doblete de la temporada.
1: Bueno, así es que con este doblete se coloca en la intermedia con dos outs en la pizarra y viene a batear el Guti Ruiz, que se ponchó sin tirarle en la segunda y rola la primera base en la tercera.
0: Vamos a ver a Guti Murillo, que va de dos nada, 10 cuadrangulares para el chico de casa, el muchacho Chicho de la película Gacha. Batazo de foul, primer strike. Guti Ruiz, que bueno, como ya le decíamos, el primer tabasqueño en firmar directo para una organización de grandes ligas a través de los Olmecas. Vaya, Tabasco, claro que ha dado peloteros interesantes. Cecilio Ruiz, que creo que era de Comalcalco, ahí en la Chontalpa, no se diga Juan Pablo Ramas de Villahermosa. Una bola y un strike.

0: no ayudándose mucho con el juego corredor, esto hay que decirlo. Yo no quiero decir, aunque es jueguito de una carrera, ¿no? Con un bateador zurdo tiene el catcher plena visión hacia tercera, pero por si me lo pregunta, se ha robado dos, lo han pelado una vez, al hombre que está en la intermedia, elevado otra vez profundo a la derecha, vamos a ver, el llanero solitario dice, ¡Jairo Silver! Pero no puede capturar, pierde la bola y viene timbrando allá Oscar González, que con dos outs salió al contacto, ¡Tabasco! Pone tierra de por medio, logra una más, 6-4.
1: Bueno, ese tablazo lo tenía Montaño, pero la pelota le pegó en el guante y se le cayó la bola. Error del jardinero izquierdo, así es que de esta manera entra una carrera. No hay carrera producida, no. Carrera sucia todo el camino.
0: Y si anotan 200, y están igual sucias. De puercas, efectivamente. Sí, ya había hecho lo más difícil, si bien es cierto que había que correr algo, es una jugada de esfuerzo ordinario, esas son las dos palabritas que deben tomar en cuenta los anotadores para tomar tales decisiones. Domingo Leiva, sencillo al central, carrera anotada en la segunda entrada, en la tercera, elevado por la

0: dolor de muelas con un madero, Domingo Leiva, llegó a ser jugador del año en la Dominican Summer League para los Tigres de Detroit en 2013. Fue campeón de bateo con 348 y de slugging con 577. Fue el MVP de la serie de campeonato de la Southern League, Leiva, en 2018. Y pues se coronó campeón con los Jackson Generals, que fue sucursal de los Arizona Diamondbacks. Por hablarle de algunos momentos que ha tenido este señor, batazo. Vamos a ver, la pelota va para atrás, y está descansando en paz. ¡Zorrájale, compadre! Domingo Leiva le iba a dar cuadrangular y se lo dio. El número 9 de la campaña le dice a Molina: con esa música te entierren. Y Tabasco, Tabasco vuelve a estar arriba por 4 carreras. Oiga usted, macanazo grosero de Domingo Leiva, que llega a 42 carreras empujadas en rally de 3, cuando había retirado a los 2 primeros bateadores, Molina.
1: Son 3 carreras sucias que está permitiendo Molina por el error de Montaño en el jardín izquierdo. Ahora vendrá a la canja de bateo José Godoy, que va de 2-2.
0: Sí, así es, y si entran otras 40, las 40 serán sucias. Allá va el jefe de máquinas, Brett Corral, a darle un par de cachetadas de carácter personal ahí a Christopher Molina. Sí, vaya, lo sé molesto, evidentemente, pero vaya, incluso... Vaya,
1: qué le... raro de Montaño fildear de esa forma, ¿no?
0: Sí, sí, pero vaya, la molestia que tiene Molina es evidente. Incluso hasta casi le dice: ya acabaste, feliz ya. Navidad, ¿no?
1: Déjame terminar.
0: Sí, sí, o sea, literalmente feliz Navidad. Sí. Y es Navidad en julio, oiga usted.
1: ¿Esto es la luna?
0: No estoy muy seguro, pero... creo que no, don Miguel, se me hace muy chiquito y muy perfecto para hacer la luna, debe ser, tiene cara más bien de que es un foco, de que es una luz. Elevado, vamos a ver, profundo, pero este parece que sí se va a quedar. Ahí está, diciendo: sospecho con el pecho, calculo con el pie derecho, el auto está hecho allá en el right, César Isturiz Jr., pero... mandarriazo de Domingo Leiva y el error de Daniel Montaño traen 3 más para el equipo Choco para llegar a 8. Está ganando Tabasco 8-4 después de 4.5 aquí en el Coloso del Fraccionamiento Virginia. Pausa, regresamos.
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1: Así más o menos se la lleva. Bonito slider a la puerta de atrás, por la puerta de enfrente se le está cantando. Con grito morzuno y voz de hombre, Aarón Pérez Toledo. Pues ahí. La flota roja. Feliz de la vida por la tercera base. Se le escapa a esa esférica el superventarrón a Ronnie Williams, quien para efectos de la efectividad en la que marchaba como sublíder, no le ha ido bien, pero sí puede aspirar legítimamente a la victoria siempre y cuando saque tres outs aquí. Y no le viren la tortilla. Tiene un colchón de cuatro carreras. Ahí está, muy bien, Domingo Leiva. Pinturero capturando hacia la derecha y después con el propio guante pasándole para pasearla a Ángelo Castellano. Le quiso hacer la mala adición César Isturiz, pero ahí con un lanzamiento en cambio que induce a contactos débiles. Vea nomás a Leiva, feliz de la vida, y luego pasándole así la bola a Castellano.
2: Ya tenemos uno fuera, ahora viene Tito Valenzuela a la caja de bateo, que va de dos nada con par de rolas al campo corto.
1: El de Ciudad Obregón, Sonora, ya procede con un lanzamiento en sinker, le cruza el primer fuetazo en la cara, dibujándole la esquina externa en su parte baja para el bateador a la derecha, ahí con la cabaretera que trabaja de 12 a 6 conforme a las manecillas del reloj. Ahí, ni hablar, lo hizo verse como Mr. Miyagi con los palillos chinos cazando moscas en los infumables churros del Karate Kid a Tito Valenzuela. Y le dice lo mismo, se cura con lo mismo, nada más que con no menos panzón, con ese slider grandote, Ronnie Williams. Trabajando rápido, quiere, ya vámonos. No puede con ella, el tercera base cerca de haber hecho un pedazo de jugada a la muralla Murillo. Va a ser un sencillito y carismático el primer imparable para Tito Valenzuela, quinto del Águila de Veracruz. El obregonense llegando a 85 indiscutibles y turno para el llanero solitario, que tiene una rola por primera y después fue golpeado en la tercera entrada.
2: Bueno, así es que de esta manera se coloca la inicial y ahora vendrá la caja de bateo Daniel Montaño, que fue justamente el hombre que cometió el error en el inning anterior, en la parte alta, con lo cual se abrió un rally de tres carreritas para el equipo de los Olmecas.
1: Viene para home, cambio de velocidad. Cuidado con los errores que cometas con este adentro, eso te lo hará pagar sin lugar a dudas para poder... Viene Williams con cosas como esa, ahí le jaló para fortuna de Williams el picheo con buen corrimiento hacia la humanidad de Montaño y arriba donde no le pudo extender los brazos. En primera Tito Valenzuela, otra vez con lo mismo, nada más que le quitó un poquito ahora. Tito, ni pensar ahorita en un tema de robo. El Águila necesita un inning de más de una. No quiere decir que sea imposible, pero pues como que no se ve recomendable, no se le ve el argumento. Ahí, haciéndose guerra de nervios, Williams, el bateador, y sobre todo ahí Tito Valenzuela, que antes de que pidiera tiempo le dio un pasito ahí hacia la segunda base, a ver si le revela algo el corredor. Recuerda que tienen 20 segundos. Rola por la segunda. ¿Cómo ve? ¡Que Zongo le dio a Borondongo! Y Borondongo le dio a Bernabé, pero a Muchilanga le hincharon los

0: dice el umpire, a ver, Rey, se te fue. Va a quedar quieto Daniel Montaño. El tiro no fue el mejor, o no puede controlarlo Seth Beer, que es más bien lo segundo. Esto debe ser quizá a lugar en una de aquellas...
1: No, porque no, no se puede completar.
0: No puedes asumir un error, pero es un error, ¿no?
1: Por supuesto, porque sí, probablemente puede haber sido out, pero no se puede marcar.
0: Sí, no, no lo puedes asumir, pero vaya, lo que te va a decir tu instructor es que te equivocaste. Se le anota nada más bola ocupada. Ya debería estar sentado Williams. Y el tema es que esto no le ensucia la carrera si es que llega a anotar Montaño.
1: No, limpia.
0: Y es un tipo que está peleando por el cetro de efectividad. Claro, esta salida le va a perjudicar bastante en su aspiración a Williams. Así que Mr. Beer riega el tepache, así como, digamos, que amor con amor se paga. Riega el tepache con el hombre que a su vez lo regó el inning anterior para abrir... Exacto. La puerta 3-0.

0: Tiene un infligit, pero con un batazo ridículo, un zorrillo con alas. Después conectó por el campo corto, hasta ahora lo ha traído requintado. Picheo cortado, lo saca de foul. Una bola y dos strikes, la contabilidad para el de Manatí, Puerto Rico. En jugándose el sudor, sí. Claro, Tabasco puede ser más cálido y más húmedo que Veracruz, ¿no? Nada,
1: mucho, ¿eh?
0: Sí, nada, nada, lo que no estén más que acostumbrados los olmecas, Veracruz, Tabasco, Campeche, son plazas que sí, tienen calores más complicados que el de aquí. Le tiró, no le tiró, dice que sí, el umpire principal dice, ni caso tiene que consultes, yo aquí te atiendo. Así que ya lo está ganando, ya está aspirando a la victoria Ronnie Williams, después de haberle puesto una K a José Francisco Miranda. No, no ha dado muchas, esta es apenas la tercera. Cinco completas aquí en Boca del Río, 8-4, gana Tabasco a Veracruz.

Bueno, fanáticos, avanzamos al sexto episodio. En Abaterra, el equipo de los Olmecas de Tabasco, con noveno, primero y segundo, Guti Murillo, Luis González y Ángelo Castellano, ante los disparos de un nuevo pitcher salido del juego, Christopher Molina, viene al centro el diamante Ángel Miguel Rondón, el dominicano, viene a enfrentar aquí a Agustín Murillo. El juego va de 2-2, sencillo y doblete, una carrera impulsada y una anotada y un robo de base. Se prepara Rondón, se impulsa, lanzamiento, viene para home. Strike cantado el primero. Cero bolas y un strike la cuenta para él. Así es que Christopher Molina lanzó 5 innings, pelota de 11 hits, 8 carreras en total, 5 limpias y 3 sucias. Le pegaron un par de cuadrangulares en esos 11 hits, ponchó a 2 hombres y no dio bases por bolas. Cero en todos los demás departamentos. Se enfrentó en total a 26 rivales. Los 26 fueron legales.

0: sé si le pueda, si pueda, si vuelva a lanzar Molina. Yo creo que ya no, porque va a los Juegos Centroamericanos.
1: Sí, no, yo creo que no.
0: Toquecito de pelota, de foul, toque, pelota mala la segunda, el segundo strike quiero decir. Molina junto con Mariñez van a los Juegos Centroamericanos que inician la próxima semana. El próximo lunes inician allá en República Dominicana.
1: Sí, es Santo Domingo.
0: Y allá van también Alejandro Trujillo por México y Ari Torres. A la selección mexicana, que está de miedo, la verdad. Una bola y dos extra. El lanzamiento viene para la goma, piconazo el lanzamiento. Segunda pelota mala, dos bolas y dos strikes. Dos y dos la cuenta para el bateador. Creo que México va con una selección muy diezmada, con mucho jovencito.
1: Bueno, le servirá de experiencia.
0: Pues sí, es una experiencia estar en un juego centroamericano del Caribe, pero ¿vas a competir o vas a nada más a ganar experiencia? Lanzamiento viene para el home, adentro el disparo, pelota mala en la tercera, tres bolas y dos strikes.
1: Sí, vaya, es el momento más desafortunado para esto porque ya tienes la postemporada,
0: claro,
1: tocando a la puerta,
0: además,
1: ¿no? O sea,
0: y de cualquier manera, o sea, habla mucho de tu béisbol mexicano, la verdad. Listo el pitcher. El lanzamiento viene para home, le tira y saca batazo muy elevado, rompe nubes al cuadro. La pide allá Andrés Álvarez, y Andrés Álvarez atrás de la almohadilla está capturando para el primer out. Dominado Guti Murillo con un pop al campo corto, tenemos uno fuera y vendrá Luis González a batear.
1: Sí, vaya, ahí es unas por otras, ¿no? En ese momento, y más en un año que ha sido también complicado en asistencias y demás para los dueños por el torneo interplanatario balompédico que acaba de terminar, con ese que no le puedes decir por su nombre porque
0: nos cobran, ¿no?
1: Porque sí, viene la mafifa y
0: la mafufa, la mafufa
1: quise decir, efectivamente.
0: Sí. Lanzamiento viene para el home, bajito el disparo, pelota mala la primera, una bola sin strikes. Ya no sabes ni qué puedes decir y qué no puedes decir.
1: Sí, no, ya son ridículos, ¿no? Bueno,
0: totalmente.
1: Pues, entonces, vaya, sí se comprende que quizá no sea del todo la prioridad el poner una selección más competitiva.
0: Digo, no quiero sonar mal ni escucharme mal, pero llevar a un receptor.

0: ¿qué puedes darle a una selección, no? Digo, no quiere decir que el muchacho no tenga talento, que el muchacho no sea un buen receptor, pero no ha jugado. ¿Dónde ha jugado? No ha jugado nada. Un Alex Trujillo que solamente lo ha sacado a la loma 4 veces en toda la temporada. La verdad es que, bueno, sí, es para ganar experiencia, sí, ganarán mucha experiencia, pero la realidad es que México, ¿qué? No va a poder competir así.
1: Bueno, ¿no? Eso dice el papel, vamos a ver, ¿no? Luego,
0: ojalá y nos den una sorpresa, así,
1: de que los equipos no son de nombres, son de hombres.
0: Ahí está el pitcher, lanzamiento viene para la goma, abierto el disparo. Tercera pelota mala, 3 bolas y un strike, la cuenta para el bateador. Ojalá y realmente nos den una grata sorpresa y demuestren de qué están hechos, ¿no? De que por algo están en un equipo profesional de béisbol.
1: Claro.
0: 3-1 la cuenta para el bateador. Se prepara Ángel Rondón. El lanzamiento viene para el home swing. Le tira y abanica, segundo strike. Ya lo tienen 3-2 aquí a Luis González. Hay un out aquí en la parte alta de la sexta. El equipo de los Olmecas ganando 8-4 al Águila. Se prepara Rondón. El lanzamiento viene para home. Le tira y saca batazo contundente a lo profundo. Jardín derecho lejos. La pelota se va junto a la barda. Capturó la bola Isturiz. Tremenda jugada ya de Isturiz pegadito a la barda. Le faltó distancia a Luis González. Tenemos ya 2 outs.
1: Y ya quería atascarse con su segundo cuadrangular del encuentro, Luis González. Pero ahí, pegadito a las tablas en la querencia natural del toro, captura sobriamente César Isturiz Jr. para el segundo out.
0: Parecía que llevaba más esa pelota.
1: Sí.
0: Viene Ángelo Castellano a batear.
1: Y mira que por ese lado suele caminar un poco más aquí. Es, no digo que sean fáciles los cuadrangulares, pero camina más por la derecha.
0: Ahí está el pitcher. Lanzamiento viene para el home. Strike cantado al primero. 0 bolas y un strike la cuenta para Ángelo Castellano. Hay 2 outs en la pizarra aquí en la parte alta de la sexta. Listo Rondón. El lanzamiento viene para el home. Le tira y saca batazo de foul por tercera. Segundo strike. Ya lo tienen en 0-2 aquí a Ángelo Castellano. Castellano que va de 3-1. Fly al izquierdo en la primera entrada. Gita al central en la segunda. Y línea a la primera base en la cuarta. Ángel Rondón, de 28 años de edad, nació el 1 de diciembre del 97. Le tira y saca batazo de foul. La cuenta sigue igual en el 0-2. Rondón con el Águila, 0 ganados, 2 perdidos, 2.16 de efectividad en 8 juegos. Esta es su novena aparición en la loma para el equipo, para el Rondón con el Águila de Veracruz. Él estuvo 12 juegos con los Rieleros y 12 juegos con los Sultanes. Listo Rondón. Tiri saca línea al jardín izquierdo, la pelota pique y se extiende y va al fondo del parque. Dobla por primera, va para segunda, hasta allá va buscando la pelota Montaño, la tiene y ya no va a llegar otra almohadilla. Se quedó en la intermedia Ángelo Castellano con un doblete. Después de 2 outs, se coloca en posición de anotar y ahora viene Marco Hernández que va de 3-0 con un ponche.
1: Vamos a ver si quiere hacer un déjà vu el equipo tabasqueño del inning anterior, en que tras 2 outs... vino la debacle, además con 3 carreras sucias.
0: Aquí viene a la caja de bateo ahora Marco Hernández. Tiene corredor en posición de anotar Marco Hernández. Se prepara Rondón. El lanzamiento viene para home, abierto el disparo, pelota mala la primera, una bola sin strike, la cuenta aquí para Marco Hernández. Marco se ponchó tirándole en la primera entrada, rola segunda en la segunda entrada y rola segunda.

de Santiago, República Dominicana, Marco Hernández. Una bola y un strike en la cuenta para el bateador. Ángelo Castellano abriendo en la...

0: El lanzamiento viene para home, le tira y saca batazo elevado al jardín central, viene hacia adelante a toda máquina y no puede con ella Bernard, que está tomando la pelota de un bote. De bote pronto la levanta y de esta manera el equipo de los Olmecas timbra una carrera más. Con esta carrera impulsada de Marco Hernández, llegando a 33 en el año, y el score se ha movido 9-4 en favor del equipo de los Olmecas.
1: Ahí con esos lanzamientos en slider y en curva que inducen a contactos débiles la mayoría de las veces por parte de Ángel Rondón. Bueno, aquí termina llevando en el pecado la penitencia, siendo un hombre de cierto poder, Marco Hernández. Todos estaban colocados atrás y no le dio tiempo de montar en el caballo como a Juan Charrasqueado, a Winton Bernard, para llevarse eso.
0: Viene la caja de bateo, Setbir. Lanzamiento viene para home, abierto el disparo, pelota mala la primera, una bola sin strike, la cuenta para Beer. Lleva de 3-1, sencillo al jardín central y produjo carrera en la primera entrada, foul fly a la tercera en la segunda y una rola.

El lanzamiento viene para el home, alto el disparo, pelota mala. Segunda pelota mala, dos bolas sin strike, la cuenta para Seth Beer. Ya la diferencia es de 5 anotaciones. 9-4 ganando los Olmecas con 13 hits. Mientras que el Águila solamente ha pegado 5 hits.

y la cuenta está ahora en 2 bolas y un strike para Seth Beer. Rondón en la temporada, 2 ganados, 3 perdidos, 6-23 de efectividad en 32 juegos, 2,5.

0: cuenta está en el 2 y 2. Dos bolas, dos strikes, dos outs. La cuenta aquí para Seth Beer. Swing, le tiró y se ponchó para el tercer out. Así es que se va ponchado aquí Seth Beer para el tercero de la entrada, pero no sin antes haberse llevado una carrera. Rondón a cuestas, una carrera con dos hits, no hubo errores, se quedó un hombre en base, se han quedado cuatro Olmecas en circulación después de cinco entradas y media, nueve carreras a cuatro, están ganando. Hacemos una pausa y regresamos en un momento.
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Tenemos un nuevo pitcher en el centro del diamante por parte del equipo de los Olmecas de Tabasco. Se trata del californiano Keone Kela, que viene en este sexto inning a lanzar. Enfrentará a quinto, sexto y séptimo el Tano Elizalde, Andrés Álvarez y Austin Shenton. Lanzamiento viene para home, abierto al disparo, pelota mala la primera, una bola sin strikes. El Tano Elizalde en la caja de bateo. Se prepara Keone Kela. El lanzamiento viene, le tira y saca batazo de foul. Primer strike.

0: Una bola y un strike en la cuenta para el Tano Elizalde. Se prepara que el lanzamiento viene, se quedó alto. Segunda pelota mala, dos bolas y un strike. Así es que Ronnie Williams lanzó cinco innings. Le conectaron cinco hits. Le hicieron cuatro carreras, todas limpias en cinco entradas. Eso le va a afectar su efectividad. Vamos a ver en qué quedó. Patazo por el lado de la izquierda, la pelota pique, se extiende, va al fondo del parque, toma la pelota al jardinero, se le va la pelota al jardinero. Va a doblar a la segunda, vamos a ver, se quedó en la intermedia. Doblete para Tano Elizalde. Se coloca en posición de anotar, abriendo la voz de ataque aquí en la parte baja de la sexta. Y viene ahora en la caja de bateo Andrés Álvarez.
1: Una soberbia pieza de bateo yéndose para la banda contraria, tomando lo que le dan. El orgullo de Guaymas, Sonora, para conseguir su doblete número 14 del calendario.
0: Así es que con este doble se coloca en posición de anotar. Viene a batear ahora Andrés Álvarez. Y esto que la se impulsa, el lanzamiento viene, curva linda que entra en zona buena, cantado el primer strike. Cero bolas y un strike la cuenta.

le tira y saca a Machucón de foul. Y la cuenta continúa en 0 bolas y 2 strikes. Cero bolas, 2 strikes, no hay outs. Parte baja de la sexta, el águila cayendo por 5 carreras. Corredor por segunda, se prepara el pitcher. El lanzamiento viene abierto, el disparo. Pelota mala la primera, 1 bola y 2 strikes, la cuenta para el Papa Sal.

0: El lanzamiento viene para Home, le tira y saca Machucón por tercera en terreno de Fer. Viene el tiro a la inicial y se barre de cabeza el Papas Álvarez. Llega quieto en la inicial con un infield hit. Así es que no se mueve de la intermedia Lizalde. Y con este batazo por tercera se envasa el Papas Álvarez con un infield hit y se colocan corredores en primera y en segunda sin outs para Austin Shenton.
1: No, ya le platicamos de la velocidad que tiene ese hombre ahí con el Altoona Curve. Incluso aquí no deja de ser el líder en bases robadas para el Águila con 15. Claro, Elizalde no podía moverse porque Murillo dijo, ok, me quiere regalar todo el out, adelante.
0: Hay corredores en primera y en segunda. Austin Shenton va a batear. Ahí está el pitcher. Tira y saca batazo elevado al jardín central, corto. El shortstop es el que está buscando la pelota en el firmamento y lo está capturando para el primer out. Así es que dominado Shenton con este palomón al cuadro. Allá en los jardines la fue a capturar el shortstop. Tenemos ya un out y viene ahora la caja de bateo Chris Williams.
1: Ahí con un picheo al que le quitó un poquito. Sí, incluso algo fuera de la zona, un poquito tomando nota de que les madrugó las dos ocasiones previas, temprano en la cuenta, el cuenta llena Shenton, aquí a primer picheo, ahora sí le tocó pagarlo.
0: Aquí viene Chris Williams, le tira y saca batazo de foul, primer strike. Cero bolas y un strike en la cuenta para Williams.

0: Listo, que el lanzamiento viene, batazo elevado al jardín de la derecha. Ahí viene hacia adelante el jardinero buscando la pelota en el firmamento. Y Guti Ruiz está capturando la pelota para el segundo out. Fly al jardín derecho, dos fuera. No se pueden mover los corredores y Winton Bernard viene a batear.
1: Sí, demasiado corto el batazo. No le quisieron retar el machete a Guti Ruiz, lo que parece ser más o menos recomendable. Ahí está, devolviendo la esférica al cuadro. Vamos a ver a Bernard, que ya la botó en la segunda entrada.
0: Aquí viene con corredores en primera y en segunda, y ya dos outs en la pizarra, en la parte baja de la sexta. La efectividad de Williams quedó en 2.68, sacándolo prácticamente de la posibilidad de poder superar a Martínez, que seguramente será el campeón pitcher esta temporada.
1: Sí, dependía en mucho
0: de esta salida,
1: de tirar 5 o 6 papas para,
0: correcto,
1: para poder remontar, ¿no?
0: Y le hicieron 4 carreras en 5 innings. Batazo de foul hacia atrás. Primer strike aquí para Winton Bernard. Fueron 5 entradas, pelota de 5 hits, 4 carreras todas limpias, una base, 3 ponches y un cuadrangular. Lo que se llevó, pero el juego lo está ganando.
1: Ah, sí, eso. Lo bailado nadie se lo quita.
0: Es correcto. Lanzamiento viene para home, bajito y abierto, pelota mala la segunda, 2 bolas y un strike, la cuenta aquí para Winton Bernard. Y luego se le va la pelota ya al pitcher. Domingo Leiro estaba muy atento atrás. Golpeó también a un hombre.

0: enfrentó a 22 hombres, 20 fueron legales. Le tira y saca batazo roto por el campo corto, se la pasa al segunda base que cubre, y del 6 al 4 es puesto fuera de combate Andrés Álvarez, juega preferencia o fielder choice para Winton Bernard. Cero carreras, dos hits, no hubo errores, se quedaron dos a bordo, se han quedado cinco. Después de seis entradas completas, los Olmecas están ganando 9 a 4. Hacemos una pausa y regresamos.
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0: qué equipo sea Pagadera y a qué equipo le va usted. 9-4 el marcador favoreciendo a Tabasco, el monstruo que vino del mar. Leonel Becerra, el de Loma Iguana, ahí pegadito al Antiguo y también a Vargas, donde quedan los últimos vestigios de una de las dos haciendas de el infausto general Antonio López de Santana. Una es museo, muy bonita, visítela, el Lencero, afuera de Jalapa, y a dos cuadras de Loma Iguana queda Vargas, donde quedan por ahí un pozo y muy poquitos vestigios de la otra hacienda de Santana, que fue Manga de Clavo. Vamos a ver este hombre, elemento en activo de la Secretaría de Marina. Una piedra curva, ahí está la cabaretera, hablando de mujeres y traiciones. Se le queda viendo con ojos entre amor y horror, Óscar González. A batear Óscar González, el Guti Ruiz y Domingo Leiva por la tropa que comanda Luis Carlos Rivera. Si usted le hubiera dicho a este muchacho que en febrero va a estar tirando con el Águila de Veracruz, en dos meses yo creo que se te hubiera quedado viendo con ojos de plato. Pero en la pretemporada un escuadrón de la Secretaría de Marina vino a jugar, o jugaron en Antón Lizardo me parece, y ahí fue donde vieron a este muchacho. Y la secretaría le concedió el permiso, super ventarrón cortadito, para guapear y regresarle la cuenta. Sí, temas de comando verde, pero pese a los números que usted le puede ver, no solamente es un número con el que ve usted un pitcher. Puede ayudar, vaya, no fue una locura. La curva
1: va el mamón por el jardín izquierdo, la pelota va para atrás y está descansando en paz. ¡Zorrájale, compadre! Óscar González con su segundo extra base, su tercer cuadrangular, llegando a 12 producidas, y Tabasco ya pone doble dígito. 10-4 ganan los Olmecas a Veracruz. Le dan de fea forma las buenas noches aquí al monstruo marino, achatándole la cabaretera, don Miguel.
2: Su tercer cuadrangular de la temporada para Óscar González, y de esta manera logra el tercer home run de este juego, y viene Agustín el Guti Ruiz a la caja de bateo.
0: Otro que también hay que trabajar con mucho respeto. Primer strike, marcadores en la Liga Mexicana. Tigres urgidos, parte alta de la séptima. Allá en Quintana Roo están venciendo 4-2 a los Piratas de Campeche. Piratas que ayer los venció 9-7. Guerreros de Oaxaca baja del octavo, 2-0. Apenas están buscando cobrar venganza de lo de ayer con los Bravos de León. Puebla está venciendo allá en el Hermano Cerdán a la altura de la baja de la séptima, 5-1 a los Conspiradores de Querétaro. En la frontera, Tecos está venciendo 1-0 a Charros. Encuentro que va a la altura de la octava en su parte baja. 0-0 allá en el Francisco Villa de Durango. Sultanes y el equipo de la Tierra del Alacrán. Rieleros y Zaraperos 2-2 en el Madero, baja de la quinta. Dorados de Chihuahua, quinta alta, 3 Acereros de Monclova, también allá en tierra coahuilense. Profundo pero filiable, ahí captura Daniel Montaño, cae el primer out, se va por altura que no por distancia. El Guti Ruiz, viene Domingo Leiva.
2: Ahí viene Leiva a la caja de bateo. Otro que también ya disparó cuadrangular en este juego de 3 carreras en la quinta entrada, viene a tomar turno al bate. El cuadrangular que recibió Leonel Becerra fue apenas su segundo que recibe en esta temporada. O en su carrera profesional.
0: Sí, prácticamente, sí.
2: Exacto.
0: Apenas comenzando el juego en Tijuana, baja de la primera, 0-0. Algodoneros y Toros, Algodoneros, buscando alcanzar a Rieleros de Aguascalientes, que Aguascalientes va trabado 2-2 contra Zaraperos, que esa es la única serie de visita que le toca a Rieleros, un equipo al que visitar no se le da, pero es el segundo equipo más ganador en el norte en su casa, ¿eh? Gáneles en el Romo Chávez y
2: está complicado.
0: La mayor parte de lo que les queda es
2: en su casa,
0: es en su predio, así es que ventaja, y sí, se van a ver las caras, hay tiro directo entre estos dos equipos, sí, todavía tiene
2: ahí en Aguascalientes.
0: Ándale, esa es la
2: ¿el
0: mala
2: martes
0: noticia?
2: O mañana.
0: Me parece que es a partir de mañana, ahora te digo exactamente,
2: fíjate,
0: si le interesa el tema, claro.
2: Esa serie, pues una serie de playoff.
0: Es viernes, sábado y domingo,
2: sí,
0: el 31, así es, 31 de julio. Primero y 2 de agosto, ahí está el problema, que sí va a sudar, o al menos el palmarés, el papel, que usted ya sabe por dónde se lo puede pasar eventualmente, porque hay que jugarlos. El papel dice que se le puede complicar esta serie al Unión Laguna. Cuenta pareja en 2 bolas, 2 strikes, con Domingo Leiva, viene el monstruo que vino del mar. Curbón de a metro a la tierra, pero Leiva se queda quietecito. Ha conectado 2 imparables el día de hoy, sencillo y cuadrangular Leiva. Ayer otros 2 y se envasó en un error de José Francisco Miranda, timbrando la única sucia, como ya le había comentado hace un rato. De las 6 que ayer recibió el pichó veracruzano, pese a los 4 errores que cometió el equipo. Cuenta de profundidad para Domingo Leiva, a ver si se iba con una lisa. La respuesta es no, son 4 balas, la primera base por bola que otorga el monstruo marino. Viene el venezolano José Godoy con 2 imparables en 3 turnos.
2: Bueno, así es que aquí perdió a Domingo Leiva. Corredor en primera con solamente un out. Godoy va con 2 hits, con una carrera anotada y un play en el jardín de la derecha.
0: Y un juego que además va a ritmo de cine ruso, diga usted. Bueno, ahí, más que bloqueando, casi como si fuera Lev Yashin, y eso no le gusta a Fred Corral, y sale rápidamente a ver a su lanzador, platicando con él, Williams el receptor, mientras el colega de este último, José Godoy, queda tranquilito ahí esperando a que termine la conversación, que ya va a romper tímidamente el umpire principal, Aarón Pérez Toledo, sin acabar de acercarse al montículo, dio un par de pasos nada más en que Fred Corral le dice qué, cómo, dónde y cuándo al de Loma Iguana. Sí, el tema de crecerse al castigo. El asunto es que sí, deseable sería que desarrollara otro lanzamiento mucho más allá de recta, ocasionalmente la corta, y esa curva no ha mostrado mucho más. Se le concede a José Godoy prácticamente una avenida, vaya, y de Asmirón, que tiene camillón y es de 3 carriles por lado, ahí por el rumbo de la tercera base. Ahí, curva, vea usted, todo lo que le deja ahí Tito Valenzuela al receptor, que básicamente ha conectado por el centro y para su banda natural la última vez que se paró ahí con un fly al right. 2 imparables han sido por el jardín central. Listo. El de Loma Iguana, esquina de afuera, cantado el primer strike. Ya Olmecas tratando de mantener la tierra que de por medio tienen sobre el pelotón que, pues, tímidamente los va persiguiendo. Cantado el segundo. Después de empezar con 2 bolas malas, regresa a base de piedras. Leonel Becerra.
2: No.
0: ¿Qué cosa estás haciendo compra con pato?
2: No. A ver, otra vez.
0: Bueno, como dijera Nay Ortiz.
2: ¿Por qué sale movida?
0: No, qué horror. Insiste aquí.
2: A ver, ahora sí.
0: A ver. No, al fondo las patas. O veo juego, me tomo fotos. Así que cuatro balas, caminando. La segunda base por bola y vamos a ver hasta dónde le dura la paciencia al piloto que ya va por él. Allá viene Gabe Álvarez para sacar a Leonel Becerra, que el día de hoy tuvo un relevo desafortunado. Solo un tercio de entrada, un imparable, dos bases por bola. Hasta ahora una carrera. Bueno, yo pensé que ya venía por él, pero no.
2: No, fue nada más hablar con el umpire, ¿no?
0: Sí, vaya, no necesariamente veo que le fue a discutir, pero sí, aquí con Becerra va a ser como doña Mayra, la señora madre del Wookiee, cuando tiernamente le aventaba el plato con el hígado encebollado.
2: Te lo trae.
0: Así es, ahora te lo acaba. Si no, ahí está la corregidora. Piedra, ahí lo pasó. El Guti Murillo, soldados de Francia. 11 carreras empujadas para Agustín Murillo. Como le digo, básicamente un hombre que está terminando de escribir una placa en el Salón de la Fama. Murillo. 820 carreras empujadas a su paso por la Liga Mexicana. 821 con la que... Sí, 820, produjo el número 820 con el cuadrangular que arreó. 22. Ya está bien la cuenta. 822 para el Guti. No muchos, ya le dije. Lugar 17 de todos los tiempos en bases robadas en este momento en que pasó a Miguel Flores. ¡Conecta! ¡Vamos a ver! ¡Es un mamón por el jardín izquierdo! ¡La pelota para atrás! ¡Y está descansando en paz! ¡Primer cuadrangular de Agustín Murillo! ¡Se lleva por delante a Domingo Leiva y a José Godoy! 5 bateadores... Y le dan par de cuadrangulares, dos bases por bola, sal de loma, iguana. Y Tabasco poniendo como al facho al águila de Veracruz. 13 carreras por 4.
2: Este ya es el cuarto cuadrangular que conecta la ofensiva de los Olmecas. Y ahora sí ya va al centro del diamante Gabe Álvarez por Leonel Becerra, que hoy no trajo nada en la pelota.
0: Sí, hoy sí, le dieron hasta por abajo de las amígdalas al monstruo que vino del mar. Así que no se vaya, hacemos una pausa, regresamos con el cuarto lanzador del Águila.

0: Villa de Suávila a hacerse cargo del juego. Bueno, llegando a una gruesa de cuadrangulares, el Guti Murillo acaba en el 144 y con eso empata a Ramón Orantes. ¿Verdad? En el lugar 91 de la lista de jonrones todos los tiempos de la Liga Mexicana de Béisbol.
1: Y su primero la temporada, ¿eh?
0: Así es. Line-up de patada alta, viene con Singer, le cruza el primer fuetazo a Luis González, que viene a abrir por quinta ocasión la tanda tabasqueña. Ya prácticamente todos y cada uno de los miembros del plantel Olmeca tienen cuando menos un imparable el día de hoy. Buena jugada de Shenton, la respuesta es no, la bola le clarea y va al rincón del diablo, donde pasa algunos problemas para fildear Isturiz. Claro, no iban a cambiar de ninguna manera el sentido, y cuidado que este le falta el triple para batear la escalera. Veremos si tiene tiempo, tiene el sencillo en la primera entrada, cuadrangular en la segunda, ahora el doble.
1: Tremendo cepillazo por primera, se tiró por ella Shenton, pero imposible. Así es que con este extra base se coloca en la intermedia. Solamente hay un Audi, viene Ángelo Castellano a la caja de bateo.
0: Y hay dos de esa factura, porque al Guti también nada más le falta el triple para batear el ciclo. Sí. Hay dos en posibilidad de batear el ciclo.

0: prolongue los el inning. Elevado, un rompenubes por jardín central. Captura, Winton Bernard, se va por altura que no por distancia, Ángelo Castellano. Cae por fin el segundo out. En un inning que hasta ahora, una fiestecita que hasta ahora va a ser de 8 invitados, y eso suponiendo sin conceder que el niño del tambor retire a Marco Hernández,
1: que viene a batear con corredor en segunda y ya hay dos outs. Marco Hernández ya conectó un imparable productor, una carrera en el inning anterior. Solamente en la tercera y en la cuarta entrada no hicieron carrera.

0: Ahí está con esa rodilla, por eso el niño del tambor, si se diga así, marcan en las bandas de guerra. Le tira con fuerza, encuentra pura brisa. Sí, porque, no vayas a empezar, porque tú sí eres capaz de tararear el 3 de Diana, el otro día lo hiciste. Sí, por favor, Alfombrado.
1: No lo voy a hacer esta vez, no lo voy a hacer.
0: Si no, voy a tener que ponerte una figura 8 adminícula que sirve para que los caballos de caballo, de carrera, no hagan la boca, no abran la boca. ¡Qué horror! Ya vas a empezar, ya cállate, ¡qué horror! Rolita, va de imparable, vamos a ver, allá viene hacia el home plate, buscando la carrera número 14, y la tiene, ahí, pues... Ni hablar siquiera del peluquín, con una buena pieza de bateo por parte de Olmecas, y vámonos a 9, y viene uno que viene también con sed de sangre, Sedvir, produjo en la primera entrada, pero después ha estado en tesitura de calladito, te ves más bonito. Así que, timbrando Luis González con este batazo de Marco Hernández y... Sedvir con un hombre en primera base. Listo Jesús Omar Sainz. Viene para home. Demasiado alto el picheo. Sí, los rallies fuertes de Olmecas. 4 en la segunda con vuelas cercas de Luis González. Luego vendrían 3 sucias, pero que cuentan en la quinta, rubricadas por cuadrangular por el izquierdo de Domingo Leiva. Rola, ahí está. El cuentallena Shenton habilitándole a Jesús Omar Sáenz, y así se acabaron dudas, por fin. 9 bateadores después y 5 carreras. Le tira el piano Tabasco al Águila de Veracruz, poniendo como alfacho al equipo del puerto por diferencia de doble dígito, oiga usted, 14-4 gana Tabasco a Veracruz.
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0: cambios a Tutiplén. El manager de los Olmecas de Tabasco, Carlos Arellano, Lady Room, entra a cubrir las paradas cortas. Se corre Castellano, Ángelo Castellano a la segunda base. Randy Romero, el Cachanilla, entra al jardín central, pero no es que salga Luis González. Luis González se va a correr al jardín derecho. El que sale es ahí el Guti Ruiz. Para que tome usted nota, y obviamente aquí tenemos a Jonathan Cortés para hacerse cargo del juego, el tercer lanzador de los Olmecas, 4.66 de efectividad, sustituyendo a Kion Kela, que aunque sea pasando aceite, logró retirar en cero el inning que le tocó en suerte, después de que le abrieran con par de imparables, uno de ellos extra base. Línea de tendedero, Isturiz consigue su primer indiscutible, apenas el octavo para el Águila de Veracruz. A batear Tito Valenzuela.
1: Bueno, así es que ya se envasa aquí Isturiz, pues temprano en el jardín central. Randy Romero toma la pelota, tira el cuadro, y viene ahora Tito Valenzuela a la caja de bateo.
0: Y ahí con una curva en cambio, es que le quiso madrugar a Isturiz, que hizo el ajuste correctamente. Valenzuela, par de rolas al campo corto y un sencillo para jardín central. Pellizca de foul, le cuesta el primer strike. De Ciudad Obregón, Sonora.
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1: Batazo, un zorrillito de un bote a segunda, nada más va a haber oportunidad de un out. Tuvo que quedarse esperando el bote Agustín Murillo. Así que va a ser bola ocupada y por los pelos alcanzaron a sacar a Isturiz que corre un piano, don Miguel.
2: Sí, efectivamente, porque la pelota dio un bote enorme. Así es que finalmente lo ponen fuera de combate del 5 al 4. Viene a batear Montaño ahora con corredor en la inicial.
1: El arte de no verte cogido entre botes en la antesala. Montaño de tres, de dos nada con un golpe. Aquí saca de foul. Ayer conectó cuadrangular Montaño en la sexta entrada. Sin gente en base. El Águila daría uno más por conducto del cuentallena Shenton en la novena para poner los cartones 6 a 3, pero ya después de eso vino Jimmy Cordero para obtener su rescate número 20. Hoy difícilmente vendrá a trabajar con el margen elefantiásico que tenemos ahí. Una bola y dos strikes, la contabilidad aquí para Montaño. Aceitando la ametralladora, el círculo de espera, José Miranda. Se cierra el receptor. Ahí a buscar amarrarle. Primero acelerarle el bate, buscando no tener consecuencias. Ok, quieres algo pegado. Eso. Los errores por ahí los haces pastillas, perfecto, pero algo parte donde te gusta, pero donde no me puedas extender los brazos. Y vamos a ver si no regresa aquí a la dieta blanda, algo suave, ¿no? Pichó cortado, es bola mala, la tercera para Daniel Montaño. Montaño ha trabajado este año 36 bases por bola. El día de hoy no se ha ponchado, pero es el más prolífico en este no agradable rubro, con 84 para el Águila de Veracruz. Base por bola 37 entonces para el llanero solitario. Avanza la intermedia Tito Valenzuela. Viene José Miranda, que va de 3-1 el día de hoy. La última vez que estuvo por ahí se ponchó y debería de ir de 3 nada. Sin embargo, se pusieron a jugar entre el receptor Godoy, el primera base Beer, y el entonces lanzador Ronnie Williams, al merolico del Metro Valderas, por aquello de donde quedó la bola.

0: cambiando de armadura. Va de vuelta a Montaño. Que dice su mamá que siempre no.
1: ¿Es Miranda?
0: No, están regresando a Montaño.
1: ¿Por qué?
0: Tema de la cuenta. Fue lo que dijo el umpire, regrésalo para acá. Así que...
1: ¿Allá?
0: Todavía. Todavía no. Busca la esquina de afuera y no la tiene. Ahora sí, ahora sí, ya. Ahora sí, siempre. Bueno, siempre sí.

0: Base por bola.
1: Qué bueno.
0: Sí, qué bueno, te pones a discutir con aquel Dios te salve María, qué horror.
1: No sabía que estaba en el jardín derecho.
0: Ah, ok, madre mía de Guadalupe, ya les informamos, es Luis González el que está por ahí, Randy Romero el central, Arellano el de Mexicali, Baja California, colocado en el shortstop, y de ahí se corre Ángelo Castellano a cubrir la intermedia.
1: Y está Almeida en la receptoría.
0: Ok.
1: Ahí estamos ya.
0: Por el puro centro, sí, este receptor oriundo de Los Mochis, Sinaloa, donde naciera el Día de la Virgen de Guadalupe, 12 de diciembre de 2003. Joven, 23 años.
1: Antonio, ¿no?
0: Antonio Almeida, sí.
1: Gracias.
0: Ayer intervino detrás del plato el obregonense Jesús Alan Espinosa. El número del médico empieza con uno, sigue con uno, termina con uno. Por bolas, strikes. Y buena jugada del Guti. ¿Cómo ve? Que Songo le dio a Borondongo. Y Borondongo le dio a Bernabé. Azúcar, Celia, dulce, doble matanza del Guti a Castellano, al lupuloso primera base de los Olmecas de Tabasco. Y la pizarra, una vez que se han jugado 7 entradas, como coser y cantar, Olmecas está venciendo 14-4 a Veracruz.
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el equipo de los Olmecas de Tabasco cuando hay nuevos jugadores. A ver, Miranda, y salió Shenton, Tito Valenzuela está en primera. Tito Valenzuela está en primera. Miranda está en tercera. En segunda entró Cristian Delgado. Cristian Delgado entra en el séptimo lugar. Y viene partida al jardín de la derecha saliendo Isturiz en el juego y entra en el primer sitio.

en lugar de Shenton en el séptimo lugar. Y Partida entró al jardín derecho en lugar de Isturiz, bateando como primero. Sigue Omar Sainz en la lomita. El lanzamiento viene para el home, había cantado el strike.

Did he suck a phone? Ya lo tiene en cuenta de cero bolas y dos strikes. Así es que bueno, pues entonces los cambios. A la defensiva de los Olmecas habrá que modificar entonces. Batazo en línea de hit al jardín central, está sacando Romero. Y esto va a traer otra carrera más para Jovi, va a llegar hasta la intermedia con un doblete. Randy Romero. Carrera impulsada. Y ahora vendrá a la caja bateo. ¿Quién? Viene Carlos Arellano, que entró en lugar de Domingo Leiva. Carlos Arellano. Entró a cubrir el shortstop. Ángelo Castellano ahora está en segunda. Luis González está en derecho. Al primer batazo, el lanzamiento, saca roletazo por tercera. Viene tiro a la inicial del 5 al 3. Después fuera de combate Carlos Arellano.

Aquí está en la caja de bateo Almeida. Lanzamiento viene para el home, bajito, pelota mala la primera. Arellano sacó rodado la tercera base. Listo el pitcher. Lanzamiento viene para home swing, le tira y abanica. Del 5 al 3 fue puesto fuera a Arellano y ahora está bateando Almeida. Ya lo tiene en cuenta de una bola y un strike. Le tira y saca batazo de foul.

0: ¿Almeida es bateador qué? ¿Ambidiestro o es zurdo?
1: Almeida es derecho.
0: Está bateando de zurdo.
1: Bueno, eso es el roster de Ulvecas. Así okay. Que...
0: Bueno, así es que Almeida está bateando a la zurda. Entonces aquí vamos a moverlo. A ver, ¿dónde está? Switch, bat side.

0: tira y saca matazo por primera, la toma ya Tito Valenzuela, pisa la almohadilla y avanza el corredor a la tercera.
1: Y en el quién es quién también se asienta, que batea a la derecha.
0: Bueno, pues es ambidiestro.
1: Aquí se switchó. Digo, también van haciendo experimentos según viene. Según viene el juego, y este pues ya es de un solo lado.
0: Se fue a tercera Romero. Con este roletazo a la primera. Y está Guti Murillo en la caja de bateo. En la jugada avanzó Romero a la tercera. Bateando el Guti Murillo, encuentra un strike sin bolas. Lanzamiento viene para el home, le tira y saca batazo al campo corto. Se le va la pelota al Papas Álvarez. Entra otra carrera.
1: Error.
0: Error entonces. Error del Papas Álvarez. Y de esta manera entra una carrera, no hay carrera producida. Debió haber sido el último out.
1: Sí,
0: viene ahora Luis González a batear.
1: Esa sucia y las que vengan.
0: Carrera sucia, no hay carrera producida. No RBI, sí.

0: Batazo en línea al jardín de izquierdo central, la pelota pica y se va al fondo del parque y vamos a tener otra carrera más. No lo están frenando, no, lo están mandando a home plate. Rápidamente viene el tiro de home plate y llega quieto a home con este doblete de Luis González.
1: Tercero que le dan el inning aquí a Sainz.
0: Carrera sucia, pero cuenta.
1: Tal cual, mordiendo más carne del plato de la que hubiera querido y pues ni hablar. A corretear la liebre el llanero solitario, llega tarde el tiro y son tres y contando en esta octava entrada.
0: ¿Y viene a batear quién? Ángelo Castillo.

0: Así que los dos que podían batear el ciclo, el más cercano, González, con el doblete. El Guti hizo contacto, pero fue un error del Papas Álvarez. Le faltaba, ambos les faltaba el triple.
1: Batazo de foul. Pues a ver, vamos a resetear esto aquí. Por favor, mi querido Poncho, si es tan amable.
0: Ok, yo le paso al piano mientras hace pastelitos de lodo el Buki con su juguete. Mientras se divierte con su bola de sangre cibernética.
1: Andy Romero.
0: Listo, el niño del tambor. Viene para la registradora. No le enamoró ahí en absoluto, ni la vista ni nada, a Castellano. Con octava entrada de pesadilla. Bueno, quite usted, únicamente tercera y cuarta las demás. Olmecas ha timbrado por lo menos una carrera. Con esto van a asegurar juego y la serie entre el Águila de Veracruz, logrando su sexta victoria. De nueve enfrentamientos, Olmecas se estaría llevando seis ante el Escuadrón Jarocho. Listo. Jesús Omar Sainz. Ahí rompiente, tiene que apurarse a mano pelada. ¡Vamos a ver, Tito! ¡Out en primera! Gran jugada la que hace. Bueno, vamos a ver, ahí a mano pelada la estaba haciendo Miranda, ya colocado en tercera base, pero parece que el umpire marcó foul. Ahí la indicación que hace. Sí, ahí se ve en la reiteración. Señores, foul, así es que si se regresa, se lleva su no me olvides.
1: ¿Qué hizo Castellano, perdón?
0: Foul. Lo están

La tercia de 12 serpenteando en el pizarrón. Se niega a caer ese tercer out. Esto Sainz, batazo de foul ahí al dugout del Águila de Veracruz. No siempre fue ese el dugout del Águila, todavía el año del último campeonato y era el de primera base. Parte de las modificaciones que se le han hecho a este escenario a lo largo de los años. Y parece que fue ayer, pero bien pianito van 14 años que el Águila no ha conocido el campeonato, aunque sí también están varios en que esta franquicia emigró. 2017 emigró a la ciudad de Nuevo Laredo. Cuenta profunda, 3 bolas y 2 strikes. Listo Sainz. Viene para home. Enésimo batazo de foul. Consiguiendo buen turno Ángelo Castellano, buscando su tercer impacto.

0: un juego que está llegando a las 3 horas de duración, que para la tonga de carreras se puede decir que salió barato, y hasta eso por el lado de quienes han lanzado por el Águila, pues sí, pese a la cantidad de carreras, solamente han habido 2 bases por bola, ambas en la séptima entrada, batazo de foul, las demás las ha conseguido a garrotazo limpio el escuadrón tabasqueño. Gran turno el que está consumiendo Castellano, y queriendo no dejarse, Jesús Omar Sáenz, el niño del tambor. Vamos de nuevo. Ahí le quitó velocidad y dice aleluya, que cada quien agarre la suya. Se coloca y captura el segundo base para que caiga el tercer out. Así que por fin termina la pesadilla de la octava entrada. En su parte alta logra otras 3 el equipo de los Olmecas de Tabasco, que está venciendo fácil 17-4 al Águila de Veracruz.
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0: en la primera, 4 en la segunda, 3 en la quinta, 1 en la sexta, 5 en la séptima y 3 en la octava. Viene a batear aquí. ¿Quién? Brian Valenzuela, este sí es emergente, en lugar del Tano Elizalde. Brian Valenzuela bateando, un lanzamiento bien abierto. Una bola y un strike, la cuenta para Valenzuela. Le tira y saca batazo por tercera. Levanta ya Murillo, viene y tira primera y es puesto fuera de combate para el primer out. Del 5 al 3, dominado Brian Valenzuela. Y viene Andrés Álvarez.
1: Y bueno, vamos a ver en qué momento también Tabasco termina de hacer movimientos. Hasta ahora, fuera de los que se consignaron el inning anterior, no ha hecho más el chihuahuense Luis Carlos Rivera. En su momento un muy buen lanzador, con experiencia en grandes ligas.
0: Elevado al jardín de la derecha, allá viene el jardinero, va el segunda base y le deja el segunda base que capture para el segundo out. Dos fuera. Y viene ahora a batear
1: Cristian Delgado, sería, ¿no?
0: Vamos a ver.
1: A ver.
0: No es emergente.
1: Sí, no, ya estaba con el reemplazo defensivo. Sí, sí, sí, por el cuenta llena.
0: Así es que aquí viene. Hombre, no, no puede ser. ¿Cómo me haces esto, máquina? Paul. Hoy es día 30, ¿va?
1: Hasta donde sí recuerdo, sí.
0: Ok, entonces tengo que borrar esto. Lo del 29. Lo del 28. Ya.
1: Bueno. ¡Vámonos, mi rey!
0: Palo contundente, lo confundo al jardín izquierdo. Y ya está, cayó al tercer out. Así es que le fueron de 1, 2 y 3 rapidito. Andrés Álvarez fue out. ¿De qué? ¿Qué?
1: A ver. Andrés Álvarez fue con un fly.
0: Ah, sí, popa la segunda base. Sí. Bueno, de 1, 2 y 3 se fueron. Ya se fue el cierre de la octava. ¡Vámonos! Después de 8 completas, 17-4 ganado Tabasco.
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0: falta, viene a lanzar el oaxaqueño Mario Jiménez. Jiménez viene para enfrentar a los Olmecas de Tabasco, Marco Hernández, Seth Beer y Oscar González, los que están llamados a comparecer en ya la última oportunidad de los Olmecas, que desde hace rato el juego es más que suyo. Cocinada la contabilidad para Marco Hernández, que está buscando su tercer imparable consecutivo. Va de 5-2, pero sus indiscutibles han sido sencillos al central en la sexta y en la séptima. Tinker Slider, básicamente, y es con el primero de los mencionados que le cruza el primer strike a Marco Hernández. Victoria, ahí el slider se lo casca sabroso. Sí, será derrota para Christopher Molina. Y la victoria para Ronnie Williams. Sino a no ser que ocurriese una tragedia en el noveno, nadie va a salvar nada. El señor Cordero el día de hoy está libre, toma lo que le dan y más la avenida que le dan, que le otorgan por la tercera base y el jardín de la derecha. Así que Marco Hernández consigue su doblete número 18 del calendario y su tercer indiscutible. Vea qué bonita pieza de bateo. Ok,
1: ahí justo donde le estaban dando
0: formación, perfecto. Aquí la receta del santero. Para la hierba, la contrahierba.
1: Es el hit número 21 ya del equipo de los Olmecas.
0: Sevier tiene por ahí un sencillito, productor. Él trajo la primera de esta filetiza afgana de 17 que han conseguido los Olmecas de Tabasco el día de hoy. Y en el oaxaqueño le reta las muñequitas y lo va a pagar. Allá viene la número 18 y no la va a evitar nadie. El segundo indiscutible para Seth Beer, que tiene par de producidas para llegar a 64 en lo que va del calendario. Tabasco 18-4 sobre el Águila.
1: Qué raro, que tenía tiempo que no le hacían tantas al Águila, ¿eh?
0: Yo creo que desde aquella que les dio el México en el Alfredo Harp.
1: Ah, pero eso sí, pero sí, sí, aquí en Veracruz, pues.
0: Ah, bueno, no, sí, no, claro.
1: Sí. Me quedé en la mente nada más.
0: Sí, yo creo que aquí en Veracruz este quizás sea el más alto carreraje de la temporada. Recibido en contra por el Águila de Veracruz. Y uno de esos juegos para aprender, nunca un juego es para el olvido. Quitándole velocidad, más que un cóter, es algo que utiliza como separador el oaxaqueño Mario Jiménez. Hombre que realmente es poco utilizado por el manager Gabe Álvarez. Bueno, ¿cómo estará la cosa? Que con todo y el wild pitch, con todo y eso, se quedó en primera.

N. Jiménez para home, slider. No gracias, adelantándose brutalmente en la cuenta. Óscar González, quien las últimas tres veces que se ha parado ahí, tres de las cuatro veces que de las últimas veces ha llegado a cuenta de tres bolas. Rola por tercera y está Miranda consiguiendo un out y nada más. Está cayendo el primero de la entrada, bola ocupada del 5 al 4 para Óscar González. Beer, que no se fue con el wild pitch, termina siendo puesto fuera de combate. Y viene Randy Romero a batear. El líder en robos de la Liga Mexicana. Lo que está peleando con el bandido Julián Ornelas. Sigue. Ya será entre él y Cancel que esté el tema de el MVP. Batazo, le corre la villa el jardinero derecho, nada más para ver cómo la pelota termina al alcance de nadie. Le dio con poder ahí el cachanilla. Otro era novato del año de la Liga Mexicana de Béisbol. Listo, Mario Jiménez. Viene para home, aflojándole, quitándole un poquito ahí a la esférica, ya lo tiene con la soga al cuello.

0: Total, solamente en la tercera y en la cuarta, el picheo del Águila pudo tener a los Olmecas inéditos, en todas las demás, por lo menos una.
1: Si no, el equipo de picheo del Águila brilló por su ausencia.
0: Hoy, definitivamente, la ofensiva de los Olmecas hoy les pasó por encima. Una bola, dos strikes, abajo el picheo. Yo, nunca hay que perderle el respeto al rival, pero pues ya con este marcador. Se puede pensar en trabajar un poco más al contacto. Dos bolas, dos strikes. Matasapos tiene que apurarse, el campo corto, viene el tiro a la inicial. Por la ruta 63 cae el segundo out. Ahí haciendo el Papas Álvarez lo suyo, cayendo el out número 2. Viene a continuación Carlos Arellano, el Cachanilla, a batear.
1: No se movió el intermedio, Oscar González se quedó ahí.
0: Sí, sí.
1: Viene Arellano, que entró a cubrir el campo corto en la octava entrada.
0: Tipo versátil que además te puede dar y ha ayudado a Olmecas en los jardines. Conecta imparable por jardín central. Se va a quedar en tercera. Se va a quedar en tercera Oscar González. Así que Carlitos Arellano obteniendo el imparable. Ayer no pudo hacerlo, así que con este llega a 50 en lo que va de 2026. Tercer hit que le arrean a Mario Jiménez. Listo el oaxaqueño. Tal vez apretando demasiado, metiéndole el peto a las balas el receptor. Williams. Sí, dices, de por sí el juego tiene poco atractivo y tenerte lo que echar en esa posición. Otro batazo contundente, la pelota está contra las tablas. Viene la número 19 para los Olmecas de Tabasco en los spikes de Oscar González. Doblete tempranito y en ayunas.
1: ¿De Almeida?
0: Cortesía de Almeida. Ahora viene el tercera base, el Guti Burillo, todavía con la oportunidad de el ciclo, si conecta un triple, lo habrá logrado. Allá va Williams a darle un par de cachetadas de carácter personal, diciendo, ten la decencia de acabarlo si eres tan amable.
1: Qué jueguito, ¿Vendrá a meter a Agustín Murillo? Sí.
0: ¿Sí? Sí, de lo poco interesante que ya tiene esto es que podría batear el ciclo si es que conecta un triple. La segunda oportunidad que tiene de hacerlo, vino el inning anterior y Gretón rodado por el campo corto. Vamos a ver si escribe un capítulo más de historia, este histórico de la pelota mexicana, cantado el primer strike. Tiene el sencillo al derecho en la segunda entrada, doblete en la cuarta entrada, cuadrangular en la séptima. Le faltaría, le insisto, el triple para batear el ciclo. Arriba el picheo de Mario Jiménez.

0: y entra en caja, el oaxaqueño viene para home. La pierde en la noche de foul el Guti Murillo, que ya está a punto de turrón. No ha ponchado a nadie el día de hoy el oaxaqueño Mario Jiménez. Batazo abrupto de foul hacia atrás y bueno, la reacción natural del público colocado ahí detrás de home. Y ya prácticamente, pues casi norma en los parques de Liga Mexicana que la valla proteja toda la tribuna. Aún así, nunca la pierda de vista. Se unta la mantequilla a punto de golpearlo. Basta, recuerde que basta con que roce el jersey para que se vaya a primera. Jiménez. Viene para home, le tiró y lo ponchó, así que, bueno, todavía pensando, no sé, que había menos de dos outs, la quiso pasear por tercera, el catcher Williams, dos más para los Olmecas de Tabasco, así que, a tres outs de la victoria de asegurar juego y serie, los Olmecas 19-4, diga usted.
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11: Y de esta manera está cayendo el tercer out. 9 entradas aquí. Esto se acabó.
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0: Juan Macías para tratar de terminar esto. Es Williams, Winton Bernard y Luis Partida los que vienen a batear por Veracruz en esa última llamada a misa. Digo, modestas 15, pero mientras hay vida hay esperanza. Williams va de tres nada, ponche y dos elevados al jardín derecho. Rola, ¿dónde quedó la bolita? ¿Dónde quedó la bolita? Ni hablar. Esta es una rareza. Un error de la muralla Burillo y el Águila pone en circulación al primero de la tanda.
1: Primer error de la defensiva del equipo de los Olmecas de Tabasco. Ahí se le fue la pelota a Murillo cuando iba a tirar justamente hacia la inicial.
0: Winton Bernard, cuadrangular, rola por la intermedia y una rola por el campo corto en los innings 2, 4 y 6 de este encuentro, que bueno, prácticamente de un solo lado, desde ya empezó a ser tal, desde la quinta entrada, cantado ahí el primer cintarazo. Y vamos a ver cómo van los marcadores. Novena baja, 10 por 4. Piratas arreglando a los Tigres en casa de estos últimos. Durango en la sexta alta está también con margen respetable sobre Sultanes, 8 a 2. Octava baja, Rieleros y Zaraperos, 4 a 4. Batazo, puede ser bueno para dos. Paul Sersov, ¿cómo ve? Que Songo le dio a Borondongo y hasta ahí. Bernard le echó un pie, así que le vamos a anotar bola ocupada del 6 al 4. Se traga la pelota Castellano en una decisión juiciosa. Y ahí con un batazo de bote muy alto en que tiene que recular el campo corto, dice, ¿para qué? Viene Luis Partida, el de Tecuala, Nayarit. Hombre, básicamente utilizado como corredor emergente y eso... No se crea usted que con brutal frecuencia, pocos turnos los que ha tomado

6 partidas, 11 turnos, no ha conectado, imparable, ha timbrado por ahí 3 carreras, producto de su labor como corredor emergente. Ya lo tiene con la soga al cuello Juan Macías. Otra vez arriba y, bueno, partida amenazaba con hacerle pagar, pero termina en el guante de Castellano. Ahora de la victoria los Olmecas, tratando de rubricar esto con buena letra, Juan Macías, luego muchos años con los Tigres, después brevemente con Laguna y pues estuvo también en una primera etapa con Tabasco antes de estar con el Águila de Veracruz la campaña pasada. Arriba, queriendo evitar el cuadrangular por aquello de cuidar la efectividad. Vaya, viene a sacar 3 outs, cuidando en lo posible sus números, Juan Macías. Tito Valenzuela, un hit en 4 turnos. A este no lo va a engañar con eso.

0: cada vez ven cómo se les está diluyendo, cómo se les está complicando la clasificación entre ellos y Oaxaca. Es transitoriamente el asunto. Ahí está el strike. El caso de el equipo Choco va a Villahermosa a recibir la visita de los Bravos de León. El Águila recibe aquí a los Tigres y pues el Águila cerrará la temporada en Puebla, en tanto que el escuadrón tabasqueño va a visitar a los Piratas de Campeche. Así se acabó la temporada, o se acabará la temporada para estas dos escuadras, donde Tabasco meramente está prácticamente aquí rubricando el subliderato de la zona sur. El Águila ya no aspira absolutamente a nada. Zorrillo con alas, vamos a ver, ahí está Murillo, cuidado, se le está moviendo el aire. ¡Buena jugada! ¡Extraordinaria! Ahí, lavando un poquito el pecado que cometió el Guti, acompañado por Manuel Carrillo Nahal, el umpire de la tercera. Amarró bien y bonito ahí Juan Macías, a Tito Valenzuela, ganó Tabasco. Juego y serie para los Olmecas.
1: Vaya jueguito, ¿eh?
0: Muchos días de estos.
1: Gracias por los buenos deseos. La verdad es que un juego, bueno, no hubo tantos cambios de pitchers ahora en el día de hoy, pero sí hubo un sinnúmero de movimientos, de bateos, de hits, de dobles, triples. Bueno, triples no, pero sí cuadrangulares.
0: Fue lo que faltó para que dos batearan el ciclo.
1: Es correcto, así es.
0: Sí.
1: ¿Quiénes fueron?
0: Guti Murillo y andaba también en esas. Luis González.
1: Exactamente, así es.
0: Que Luis González cerca estuvo, pegó dos dobletes, ya no se le dio el triple. El batazo más complicado de pegar en el béisbol. 24 imparables, oiga usted, de los Olmecas. Hoy sí, el Águila ni las manos metió. En un juego que abrieron Christopher Molina por Veracruz y Ronnie Williams, que buscaba tener una actuación de campanillas, buscaba tener una salida con pocas carreras, no fue el caso, y ahí se le va la posibilidad del título de efectividad al lanzador del equipo Olmeca, que marchó o empezaba el día de hoy como sublíder. Bueno, esperemos que por lo menos esto sea un resumen y no el edicto del Virrey Venegas.
1: No, por favor.
0: Sí, resumir son las carreras, pero a veces no todas las carreras. Vamos a ver. La chamba de nuestros señores productores, aquí timbraba Luis González la primera con imparable de Seth Beer, que se iría con dos sencillos y par de carreras empujadas. Seguiría la mata dando con ese batazo de Agustín Murillo y luego vámonos Luis González.
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1: ¿Qué tal, amigos? Buenas noches. Como todos los días, saludándoles a través de los micrófonos de XEDA Radio Hogar en sus estudios, en Paseo Sumacinta y Ayuntamiento en Villahermosa, capital de Tabasco, República Mexicana. Para Tabasco, para el sureste, para Centroamérica, el Caribe y el Golfo de México. ¿Qué tal? ¿Todo bien? ¿Qué les parece si iniciamos el programa de hoy como todos los días? ¿Les parece bien? Bueno, después de este corte comercial, regresamos con Patrulla de Medianoche.
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0: da gusto saludarles en esta nochecita media frescona, en algunas partes, en otras calurosa, pero bueno, el caso que es agradable saludarles a todos ustedes. Buenas noches, ¿cómo están? ¿Cómo la van pasando? Ya la noche del jueves, de mañana viernes, fin de semana, gracias a Dios. Todavía, bueno, pues vamos a ver qué pasa, qué nos depara las próximas horas de este jueves. Espero que todo resulte muy bien, muy agradable, muy de éxito, de mucho provecho para todos nosotros. Saludos a Jorge Alberto Suárez, Control Master. Rodrigo Ferrer en la parte de la producción como titular de este espacio radiofónico, que le agradecemos que nos permita estarles acompañando noche con noche a través de esta emisora del hogar, la XEBA 91.7 de FM. Saludando también a Adriana Urbina, que nos escucha, pues obviamente que nos escucha. Bueno, saludándoles cordialmente. Muchas gracias por dejarnos entrar en sus hogares a través de la magia de la radio. Recuerde el 917-118-7954, 917-118-7954. Muchas gracias a los que nos escuchan a través de tu red inteligente. Muchas gracias. Por allá por Atenas de la Chontalpa nos escucha el doctor Juan Hernández Murillo, que tiene su consultorio ahí sobre el periférico, esquina con Hidalgo, en el mero centro de Cunduacán. Por alguna urgencia, por alguna asistencia médica que requiera, digo, una intervención médica, de cuestiones médicas o de medicina, pues ahí está a la orden. Urgencias también, urgencias, si usted tiene alguna urgencia, con todo gusto, ya le daremos los números en unos momentos más. Mientras tanto, muchas gracias a todos. Vamos a ver si lo tenemos ya por ahí, doctor. Buenas noches. A ver si logramos hacer la...
1: Claro que sí.
0: Sí, buenas noches, doctor. ¿Cómo está? Buenas noches.
1: Pues aquí estamos.
0: Ah, bien, permítame, ahorita vamos a escucharle, porque no. A ver, ¿dónde es? El número 4, creo que es aquí. Bien. Ahora sí, doctor, a ver, buenas noches.
1: Nuevamente, buenas noches, mi estimado.
0: Ah, amigo, ok, perfecto, ya estamos. Tanto gusto, doctor. El día de hoy nos trae un tema muy importante en el aspecto de salud, y pues vamos a ponerle atención, vamos a ponerle mucho oído para saber de qué se trata, estas situaciones que a veces estamos... Pues,

0: complica la salud precisamente por no tener esos cuidados. Recuerde que la mejor medicina es la preventiva, doctor, ¿no es así? Buenas noches nuevamente.
1: Sí, efectivamente hay que prevenir, ya que estamos viviendo pues tiempos muy difíciles donde pues nos gana pues el consumo de alimentos no buenos para la salud, o sea, comemos de todo, por lo tanto pues estamos produciendo muchas grasas en su cuerpo. Y hoy precisamente hacemos énfasis a lo que es una dislipidemia. Alguien de ustedes, me imagino que han escuchado hablar de ese término de dislipidemia, que precisamente son enfermedades que se refieren a la concentración alta de grasas anormales, como en este caso es el colesterol, triglicéridos, o pues también encontramos algunos problemas relacionados con la elevación de las proteínas, o comúnmente también conocido como lípidos. Entonces, este es un problema serio que tenemos de encontrar en cada paciente en muestras de sangre el colesterol alto o los triglicéridos, pues no omitiendo que tenemos también el colesterol de alta densidad y de baja densidad, o sea, el colesterol bueno y el malo. Por lo tanto, pues es importante reconocer que esa enfermedad está presente en nuestro cuerpo, por lo cual participan varios factores de riesgos, independientemente de la fisiopatología que se tiene en relación a la aterosclerosis, que esto se refiere a una enfermedad en la cual se acumula pues la grasa, el colesterol y otras sustancias dentro de nuestras arterias y sobre todo en sus paredes. Esto es una acumulación de grasa que se le conoce como placa, y la placa pues reduce el espacio y bloquea el flujo de tránsito de la sangre, lo que puede causar un ataque sobre todo en nuestro corazón, o propiamente también lo que conocemos como un derrame cerebral. O sea, por ello, esa es la preocupación de muchos casos que hay de infartos o derrames cerebrales. Entonces, hablamos de dislipidemia cuando pues hacemos referencia a la presencia entonces de anormalidades en la concentración de grasas en nuestra sangre. Pero, ¿cuáles son esos factores de riesgo? Recordemos que también hacemos presencia en la historia clínica, en la interrogante que hacemos al paciente sobre la herencia familiar. Factores que se llaman hereditarios, donde hay antecedentes de la familia de enfermedades cerebrovasculares. También es importante hacer énfasis a la edad. En los hombres, el factor de riesgo es pues, ser mayor de 45 años de edad. En mujeres, mayor de 55 años de edad. Además, otro factor de riesgo es el estilo de vida. Esta parte que le conocimos como sedentarismo, no hacer ejercicios, no querer hacer ninguna actividad física. Otro factor de riesgo es que se refiere es al género, ¿eh?, masculino, es más frecuente o más presente en el hombre. Por otro lado, otros factores que hacemos énfasis en la historia clínica son las enfermedades que se asocian a ella, como la diabetes, la hipertensión arterial, el sobrepeso y la obesidad, enfermedades como el hipotiroidismo, algunos pacientes que son consumidores de alcohol, o sea, el consumo excesivo de alcohol, así como de grasas y azúcares. Y por otro lado, hay otro factor que también tiene tendencia a elevar las grasas, como son algunos medicamentos que pueden causar estas dislipidemias que se llaman secundarias, al elevar estos niveles de colesterol y triglicéridos. Pero hacemos aquí la aclaración, algunos fármacos que pueden elevar los lípidos, hacemos mención de los corticosteroides, algunos que abusan de estas sustancias que nosotros conocemos como la betametasona, ¿verdad?, la dexametasona, entre otros. Antipsicóticos también, estos antipsicóticos atípicos, que son la quetiapina o lanzapina o otros medicamentos de nueva generación que se utilizan como antipsicóticos. Eso pues ya lo manejan los especialistas. Asimismo, a nivel primer nivel de atención, los fármacos se utilizan también como anticonceptivos orales y algunos antirretrovirales que pues, comúnmente se utilizan en el primer nivel de atención. Y esto pues también tiene que ver mucho con la elevación de los lípidos. Pero hay clasificaciones que nosotros mencionamos en la consulta, y que esto es parte también importante del conocimiento del médico de primer contacto. Hacer clasificación de la dislipidemia, nos referimos a la clasificación primaria o secundaria. En las primarias son debidas a trastornos llamadas genéticas, y que pues estos participan pues en la formación de las famosas lipoproteínas, y las secundarias son asociadas a las enfermedades que ya mencionamos, como la diabetes, nefropatías o problemas renales, el síndrome metabólico, hipotiroidismo, y también a la ingesta de algunos medicamentos. O sea, son dos clasificaciones que tenemos, pero ¿qué complicaciones trae pues el tener alguna presencia de lípidos altos o dislipidemia? Pues precisamente es lo que queremos prevenir, ¿verdad? Los infartos cerebrales, los infartos al miocardio, y sobre todo el tener nivel o niveles altos de triglicéridos, podemos ocasionar o podemos tener pancreatitis, que eso es algo bastante grave. Pero ¿qué debemos hacer, ¿verdad? Sí.
0: Lo que nos está explicando es precisamente de algo que sería tan sencillo en nuestro vivir cotidiano, de la alimentación, que no nos fijamos y le entramos duro a los chicharrones, a las carnitas, y algunas otras comidas que sí nos nutren o son gustitos, pero que a la larga, si nos volvemos altamente consumidores, dicen que el exceso mata. Por eso claro, nada con exceso nos puede traer y ocasionar, si no tenemos los cuidados suficientes, lo que nos está diciendo, lo que nos está indicando en estos momentos, podemos provocarnos hasta la muerte, doctor.
1: Claro que sí, esto pues hablamos de los buenos hábitos que debemos de tener, pero por ello es importante saber cómo identificar en nuestra sangre si tenemos o no niveles altos de grasas. Uh-huh. Por eso es importante la consulta médica preventiva, para que se envíe al paciente a hacer después una historia clínica, pruebas sanguíneas, en este caso reconocer el colesterol, ¿verdad? Total debe ser menos de 200 miligramos por decilitro, y los triglicéridos menos de 150 miligramos por decilitro. O sea, es importante que nosotros reconozcamos tener
0: cada esas cuánto, cifras. Perdón, doctor, que le interrumpe. ¿Cada cuánto esos análisis realizarlos? Ya cuando una persona pues se ve, así como al diabético que lleva su control, sí, mira, de la salud, ¿cada cuánto debe claro, hacerse los análisis, doctor?
1: Generalmente, si esto lo hacemos como una consulta ocasional, ¿no? El paciente llega a una consulta general, y pues decimos, iniciando el año, después de todo lo que consume uno en diciembre, ¿verdad? Prueba.
0: Sí, sí, exactamente.
1: Si el resultado salió positivo, niveles altos, se maneja tratamiento farmacológico y dieta. Entonces, aquí lo que hacemos es dar un seguimiento posteriormente a los 3 meses. De salir ya negativo, todo bien, pues ya dejamos más o menos 6 meses o un año, ¿no? Para volverse a hacer pruebas. Ah, pero bueno, insistimos en la dieta y ejercicios para no tener la recaída. Pero a veces somos tan ansiosos, ¿verdad? Por muchos alimentos que tienen grasas trans o grasas saturadas, ¿no? Entonces tenemos que reconocer ello, ¿no? Que la buena alimentación tenemos que fortalecer, ¿no? Consumiendo todo lo que vamos a mencionar, como son las frutas, las verduras, tener esos buenos hábitos de alimentarnos sanamente, un buen desayuno, un buen almuerzo, y reducir la cena pesada. Entonces, si nosotros abusamos de una cena rica en grasa, y sobre todo después de un horario no permitido, ¿no? A esta hora, digamos, a las 10, 11 de la noche, cenar algo de grasa, eso nos perjudica. Por ello es importante, ¿verdad? Reconocer que hay síntomas también que nos dan aviso. Esta enfermedad llamada dislipidemia, generalmente no presentamos síntomas, pero sí hay algunos datos que nos pueden dar aviso que se están teniendo depósitos de grasa en la piel, sobre todo la aparición de unas plaquitas en la piel blancas que se llaman jantomas, y pues los triglicéridos elevados pueden producir desde dolor abdominal que puede relacionarlo con pancreatitis, o puede presentarse también fatigas, un cansancio crónico, zumbido de oídos, que se llama acúfenos, dolor ardoroso en miembros inferiores o pélvicos. Además puede haber un poco de dificultad para respirar, se cansa fácilmente, mareos, ataque al estado general, sensación de hormigueo en las extremidades, entumecimiento de los brazos y de las piernas, que esto se conoce como parestesias, aumento también del tamaño del hígado y el vaso. Esto también lo conocemos en medicina como hepatomegalia y esplenomegalia. Lo detectamos en ultrasonido. Por lo tanto, son síntomas que podemos relacionarlo con lípidos elevados. Por ello, es importante hacer énfasis en el tratamiento, ¿verdad? Después de tener un diagnóstico médico y también bajo el apoyo de estudios complementarios, pues tenemos que aplicar un buen tratamiento farmacológico, que hay muchísimos en el mercado, pero lo más importante es la alimentación, una sana alimentación que debe ser básica, ¿verdad? De acuerdo a lo que marca el plato del buen comer, el consumo pues de alimentos que son ideales, ¿no? Para mantener en nuestro cuerpo un riego sanguíneo adecuado y evitar pues todo lo contrario, lo que es el abuso de alimentos ricos en azúcares, refrescos embotellados, los panes, las tortillas, el arroz, la pasta, entre otros. Entonces hay que hacer un cambio, hay que mejor utilizar otros tipos de grasas, pues consumir el aguacate, el aceite de oliva, las almendras y otros alimentos que tienen pues fuente de grasas y que son importantes en nuestra dieta. Pues hay que evitar todo lo que es grasas de origen animal, como mencionamos, pues lo que es el cerdo, el chorizo, la longaniza, la manteca, tocino, entre otros. Por lo tanto, pues hay que hacer énfasis, ¿no?, en la actividad física. Tenemos que aprender a movernos, a activarnos, hacer ejercicio, caminar, trotar, nadar incluso, que es un ejercicio completo, hacer ciclismo, entre otros. Algunas recomendaciones que hacemos de manera general, ¿no? Hay que pues ayudar a nuestro cuerpo a perder el peso, alcanzar un peso saludable. Hay que medirnos también la circunferencia de nuestro abdomen, que debe ser en el hombre, ¿verdad?, menor a 90 centímetros, y en la mujer menor a 80 centímetros, ¿sí? Eso es importante, la circunferencia abdominal. Ahí nos damos cuenta.
0: A ver, que si para que bien, apunte, perdón, doctor, para que apunten, sí, las patrulleras y los patrulleros, que no, más o menos, que para los hombres, ¿qué medida, doctor?
1: Bueno, la circunferencia abdominal, así, tomando como referencia el ombligo, la cicatriz umbilical. Ajá. Entonces, ahí 90 centímetros debe medir la circunferencia en el hombre, o sea, menor a ello, o menor a 80 en las mujeres. Es ahí donde tenemos que tomar carta en el asunto. Si
0: ¿ya lo oyeron, patrulleros?
1: Sobre ello, sí. Ajá, siga, siga. Entonces, si estamos midiendo nuestra circunferencia abdominal más de 90 en el hombre y más de 80 en la mujer, pues aguas, ¿no? Hay que tener ya una precaución. Hay que modificar entonces la alimentación, hay que aumentar el consumo de fibras, sobre todo de aquellas solubles, hay que disminuir el consumo de azúcares, como decíamos, los jugos. Mucha gente acostumbra a consumir jugo de naranja y otros, no es recomendable, ¿no? Son cargas de azúcares. Hay que sustituir también los ácidos grasos, trans y grasas saturadas por ácidos grasos poli y monosaturados. Hay que disminuir el consumo de colesterol, se encuentran en muchos alimentos ya fabricados, y hay que consumir más, ¿verdad?, todos los omegas que está en el pescado o marisco. Entonces, por ello es para nosotros insistir, ¿verdad?, en los pacientes, hacer actividad física mínimo de 30 a 50 minutos. Eso es diario que deben de hacer, o cuando menos, dicen algunas guías clínicas, cuando menos 3 veces a la semana, si no hay mucho tiempo, pero debe ser diario, pero mínimo se acepta 3 veces a la semana que se haga el esfuerzo de hacer caminata, trotar, correr, etcétera, mínimo 30, 50 o 60 minutos. Hay que reducir entonces el consumo de alcohol, también es importante, ¿verdad? Aquellos que toman mucho alcohol, cervezas, hay que reducir. Y importantísimo, ¿verdad? Eliminar el consumo de tabaco, fumadores, porque si no, esto complica mayormente todas estas enfermedades llamadas dislipidémicas o lípidos, que es la grasa que hay presente en nuestra circulación, en nuestra sangre. Hay que evitar las placas de ateromas, que así le conocemos, porque empieza a tener el paciente, sobre todo de acuerdo a la edad, la pesantez de las piernas, ¿verdad? El paciente nos llega y siente que no puede caminar, llega una marcha claudicante, viene cojeando, como decimos coloquialmente, y si es un paciente mayor de 50 años, nos damos cuenta, este tiene problemas circulatorios. Pero hacer énfasis a ello es posiblemente a una placa de ateroma, hay por ahí una insuficiencia circulatoria, una insuficiencia venosa profunda, entre otros. Por ello, es importante acudir a la consulta médica, a su médico de cabecera, de primer contacto, y posteriormente ya nosotros, porque hacemos la detección, hacer el estudio, hacer todo lo que se requiere de acuerdo a nuestras guías de práctica clínica, y enviar posteriormente al especialista. Muchos enviamos a cardiología, a la parte profesional y especializada en el corazón, otros a medicina interna, otros a angiología, porque tienen complicaciones circulatorias, porque tienen problemas en el corazón o porque tienen otros problemas ya complicados que van relacionados con la disfunción del riñón. Recordemos que los lípidos o la dislipidemia hace tendencia a la elevación de la presión arterial, que va a ser otro tema también. Hablar de hipertensión o de presiones altas es precisamente preocupación para todos, porque tenemos casos muchos frecuentes y a temprana edad de infarto a miocardio. Por ello, la prevención es importante para todos, y en esos programas, ¿verdad?, donde manejamos también la educación médica continua, donde se hace difusión a la educación para la salud, es para nosotros más valioso, ¿verdad?, prevenir que tratar, ¿no? Prevenir, pues, es con la ayuda farmacológica y la dieta, ejercicio. Lo curativo, pues, ya es hospitalización, preocupación, estudios, y, pues, sobre todo, exponerse, ¿verdad?, a la salud que se puede complicar, y como no, también no omitir, pues, evitar una muerte, ¿verdad? Entonces, hay que hacer, pues, lo propio en el lugar, hacer una dieta saludable, aprender, ¿verdad?, a tener un buen plato de comida, ¿verdad?, basados en el plato de buen comer, que pues está también al alcance de todos, para saber combinar todas las que es carnes blancas, carnes rojas, cereales, lo que son semillas, hojas, etcétera. Entonces, por ello, hay que también hacer presencia aquí de la atención o de la información que nos dan los amigos nutriólogos, nutriólogas, para que nos fortalezcan, ¿verdad?, en la ayuda, tanto lo que es una buena dieta a base del plato buen comer, así como la parte médica, ¿no?, que es la de nosotros, combinar fármacos, combinar medicamentos que no vayan a traer como consecuencias otras enfermedades, como reacciones adversas, ¿no? O sea, hay que también que saber combinar los fármacos, cuál utilizar, cuál sí y cuál no, porque hay nuevos fármacos que son más efectivos, pero también hay que evitar, ¿no?, el abuso de ellos. No siempre vamos a estar tomando fármacos, no siempre vamos a consumir de todo y vamos a recurrir luego a la medicina, ¿no? Entonces, estos son los casos que a veces encontramos, que vemos pacientes que son diabéticos, consumen refresco embotellado y nos dicen, pues yo tomo mi refresco embotellado e inmediatamente tomo mi metformina o liraglutina o fármacos que hay al alcance, ¿no? Es así, tenemos que sensibilizarnos, tenemos que educarnos a que la mejor manera, ¿no?, de prevenir complicaciones en nuestra salud es haciendo dieta, ejercicio, tomando en cuenta, ¿verdad?, todo lo que tenemos al alcance de manera natural en el lugar, aprender a tomar agua natural, mínimo son 2 litros de agua, ¿no?, y evitar todo lo que lleva azúcar, eso, se prepara, eso, ¿no? Sí, ahorita que hay pitaya, la gente consume mucha pitaya, sí, pero no le pongan azúcar, ¿no?
0: Natural.
1: O sea, el agua natural, así
0: la como toronja natural, también natural, doctor.
1: Natural, exacto. Entonces, por ello, hay que evitar las dislipidemias, que son enfermedades que se nos presentan porque abusamos de las grasas. Entonces, estas enfermedades llevan comúnmente a complicaciones mayores, como mencionamos, ¿no? Nadie quiere pues sufrir de un derrame cerebral, de un infarto, tener antecedentes, o la pancreatitis. Tenemos pacientes que tienen niveles altísimos de triglicéridos, y sobre todo pacientes jóvenes, pero son pacientes que son 100% cerveceros, de acostumbre. Y acostumbran a
0: consumir. Tienen su característica, doctor.
1: Sí, así es. Entonces encontramos pacientes que tienen de 2000 miligramos por decilitro, cuando el máximo o lo normal debe ser 150, ¿se imagina? Uh-huh. ¿Qué diferencia hay de 150 miligramos por decilitro a 2000 y otros 5000? Pero son pacientes que tienen ese hábito, ¿no? Entonces, mantener niveles altos de triglicéridos, mucho ojo, ¿no? Tenemos el riesgo de hacer pancreatitis, inflamación del páncreas. Mantener niveles altos de colesterol, grasa, esto es peligro para el corazón. Podemos generar placas de ateromas en el corazón o a nivel de torrente circulatorio, y nos puede dar como consecuencia, ¿no?, trombosis o la embolia que le conocemos, y sin lugar a dudas un infarto al miocardio. Entonces, bien, hay que cuidarnos, sí, hay que acudir a la consulta, hay que checarse sus niveles de colesterol, triglicéridos, en una simple prueba que se conoce como química sanguínea de 6 elementos, o un perfil de lípidos, también es importante para reconocer el colesterol de alta y baja densidad, para hacer ahí diagnóstico oportuno y dar las recomendaciones precisas a nuestros pacientes.
0: Bueno, doctor, pues interesante todo este tema que nos trajo acerca de la salud, o cómo cuidar la salud, y sobre todo en ese de que tiene que ver muchísimo, muchísimo con la alimentación, con los cuidados que debemos de tener en la alimentación, hasta en el buen beber también, doctor. Pues le agradecemos, claro, muchísimo. 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
0: 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Estamos checando aquí la cinta para tomarnos la medición del abdomen, a ver si andamos por los 90, 60, revienta, pero ya lo haremos en otra ocasión, doctor. Le agradecemos mucho la información, y también, pues no omitimos decirle que se cuide mucho. Un fuerte abrazo, doctor, y que pase muy buenas noches. Gracias por toda esta explicación médica y esta orientación médica que nos da, doctor.
1: Vamos para servir, y saludo a todos a los radioescuchas, patrulleras. Un abrazo desde Cunducán. A la próxima.
0: Pues permítame, que dice que por aquí nos mandaron mensajes. Vamos a ver si hay algunas preguntas, que siempre deja preguntas el auditorio. Vamos a checar si hay alguna. A ver, acá está. ¿Dónde están? Sí, ¿mandaron o no mandaron preguntas? Saludos para todos los patrulleros. El doctor es Juan Hernández Murillo, que nos está acompañando. ¿Dónde estará? Si no se la hago llegar, doctor, ahorita voy a checar el mensaje que nos dicen que nos mandaron para usted. A lo mejor es en el otro número telefónico, sé que tenemos como 8 teléfonos. Bueno, a ver, aquí está. A ver, yo creo que sí. Saludos, doctor Murillo, interesante. A mi mamá le detectaron placas de calcio, lo bueno que le detectaron por un Doppler color. Sí, las placas de calcio. No es que no están diciendo nada más.
2: Ajá.
0: Esas placas, sí. Porque lo que nos estaba diciendo, esas placas le taparon o taponearon la circulación. Por eso lo que mencionaba el doctor, que hay que tener muchísimo cuidado con todo ello.
2: Es correcto. Sí, encontramos también estas placas de calcio en las arterias, que son acumulaciones también de minerales que se encuentran, así como grasas. Y pues eso es precisamente también por la edad, el sedentarismo y otras enfermedades que son crónicas, para dependiendo de la edad del paciente. Por ello es importante también la dieta, y ni tanto calumbre de santo, como decimos, porque mucha gente abusa también de las vitaminas cuando no son necesarias. O sea, no hay que evitar la hipervitaminosis. Si consumimos mucho calcio, o sea, más de lo que ya el cuerpo requiere, nos produce esos problemas, y que puede generar también piedras, las piedras en el organismo, o sea, piedras a nivel de vesícula, de riñón, de vejiga y otros lugares. Entonces, no hay que abusar también del exceso de calcio.
0: Bueno, muy interesante todo ello. Le mandan saludos desde Veracruz, dice que muy excelente muchas información. Gracias. Saludos para el doctor y todos los patrulleros. Bueno, muchas gracias a Vicky Mosta desde Martínez de la Torre de Veracruz, y gracias a Mirella también, que nos manda esa información con respecto a las cuestiones de salud. Doctor, que pase buenas noches, fuerte abrazo.
2: Gracias a todos, buenas noches, estamos pendientes a la próxima. Saludos.
0: Saludos. Vamos a la pausa, Jorge, regresamos a la patrulla de medianoche.
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0: tiempo, el pronóstico del tiempo, que se nos va el tiempo. El pronóstico del tiempo del licenciado Nicolás Mena Ledesma, aquí en la patrulla de medianoche, es importante conocerlo. Claro, claro, pronóstico del tiempo. El amante del tiempo aquí. Vamos, vámonos.
1: Hola, amables radio escuchas de Patrulla de Medianoche. Este es el servicio meteorológico para hoy, jueves 30 de julio de 2026. Pronóstico para mañana, viernes 31. Sinopsis meteorológica. Centro de alta presión en el Golfo de México favorece afluencia de aire marítimo tropical en superficie, lo que favorece cielo soleado a mayormente soleado, altas temperaturas, ambiente sofocante y vientos moderados del este, especialmente en Tabasco, así como algunas tormentas por la tarde y noche en la península de Yucatán y zonas montañosas altas de Veracruz y Chiapas. En Villahermosa, mañana viernes, máximas de 37 grados Celsius entre 3 y 4 de la tarde, mínimas de 25 entre 6 y 7 de la mañana. A protegerse de la radiación solar del mediodía. Hasta mañana.
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0: bien romántico. Son las 11 de la noche y 17 minutos. Ganaron los Olmecas, ganaron los Olmecas. Ah, de ruido los Olmecas, entran al juego del payoff. Segundo lugar. Sabino, ¿cómo estás? Buenas noches, Sabino. Por ahí anda en el bip bip. Taxi, saludos cordiales, Sabino, donde quiera que vayas. Buenas noches, saludando al amplio auditorio y patrulla medianoche, Beto. Dios te bendiga, gracias por transmitir tan importante programa. Soy Sabino, gracias, Sabino. Saludotes cordiales, donde quiera que vayas, donde quiera que estés. Saludos, saludos. Betito, buenas noches, son las 10:40, dice, la hora que mandó el mensaje. Terminó a las 10:46 de escribirlo. De la noche, ahí me saludas por favorcito al doctor que estamos escuchando, atento a su consejo, felicidades, bendiciones también para ti, para el máster de la cabina, para Calet, para Tacataca, para Concho, también para Alfredito Sánchez, para Lex, Lexon de Compuertas, para José Manuel de la Cruz, para el Jaguar, para Miguelito Peralta, también para allá, para nuestro amigo de Monterrey, Fernando Alvarado, saludos también para Vicky, para la Arañita Panteonera, para Laurita, para Marisol Doris. Ya, saludos para todos, buenas noches y bendiciones. Estamos esperando que den las 11. Ya son las 11:18. Son las 11:18, Carlitos Gallegos. Pedro Chablea, ya de Macuspana, ¿cómo estás, San Carlos? Ahí para Pedro Chablea, dice él, y nos manda por aquí algo extenso, son las 11:18. Vamos a leer, claro que sí. Dice, a ver dónde empieza, dónde dice, está largo. El rey Salomón escribió en el libro de Eclesiastes, capítulo 3, versículo 1 en adelante, que todo tiene su tiempo y todo lo que se quiere debajo del cielo tiene su hora, tiempo de nacer y tiempo de morir, tiempo de plantar y tiempo de arrancar lo plantado, tiempo de matar y tiempo de curar, tiempo de destruir y tiempo de edificar, tiempo de llorar y tiempo de reír, tiempo de endechar y tiempo de bailar, tiempo de esparcir piedras y tiempo de juntar piedras, tiempo de abrazar y tiempo de abstenerse de abrazar, tiempo de buscar y tiempo de perder, tiempo de guardar y tiempo de desechar, tiempo de romper, tiempo de coser, tiempo de callar, tiempo de hablar, tiempo de amar, tiempo de aborrecer, tiempo de guerra, tiempo de paz. Entonces, amados, entendemos que para todo Dios tiene un propósito y un tiempo para cada uno de nosotros. Cuando andábamos perdidos en el mundo, amábamos el pecado, pero ahora es el tiempo de aborrecer el pecado, porque un día Dios juzgará a los moradores de la tierra, a los vivos y a los muertos, a los adultos, así también como los jóvenes, a los hombres y a las mujeres. Eclesiastes, capítulo 11, versículo 9, dice, alégrate, joven, en tu juventud, y toma placer tu corazón en los días de tu adolescencia, y en los caminos de tu corazón y en la vista de tus ojos, pero sabe que sobre todas estas cosas te juzgará Dios. Quita pues de tu corazón el enojo y aparte de tu carne el mal, porque la adolescencia y la juventud son vanidades. Por eso que Dios nos habla a tiempo y fuera de tiempo para alcanzar misericordia y hallar gracia para el oportuno socorro. Eclesiastes, capítulo 12, versículo 13, dice, el fin de todo el discurso oído es este, teme a Dios y guarda sus mandamientos, porque ese es el todo del hombre, porque Dios traerá toda obra a juicio juntamente con toda cosa encubierta, sea buena o sea mala. Jesucristo en este tiempo quiere que nos acerquemos a Dios mediante Él. En Isaías, capítulo 55, versículo 1 en adelante, dice, todos los sedientos, venid al agua, y los que no tienen dinero, vengan, compren y coman. Vengan, compren sin dinero y sin precio vino y leche, porque gastan el dinero en lo que no es pan, y vuestro trabajo en lo que no sacia. Oídme atentamente y coman del bien, y se saciará vuestra alma en grosura. Inclinen sus oídos y vengan a mí, oigan y vivirán sus almas, y haré con ustedes pacto eterno, las misericordias firmes a David. Y más adelante en el versículo 4, refiriéndose a Jesucristo, dice, he aquí que yo le di por testigo a los pueblos por jefe y por maestro de las naciones. He aquí, llamarás a gente que no conociste y a gentes que no te conocieron correrán a ti por causa de tu Dios y del Santo Israel que te ha honrado. Y en el versículo 6 dice, buscad a Dios mientras pueda ser hallado, llamadle en tanto que esté cerca. Deje limpio su camino y el hombre inicuo sus pensamientos y vuélvase a Dios, el cual tendrá de él misericordia, y al Dios nuestro, el cual será amplio en perdonar, Entonces, amados amigos, no debemos de desechar el llamado que Jesucristo nos hace a través de los predicadores. No lo ignoremos porque no sabemos si hoy es el último día en esta tierra. Trabajemos por nuestra salvación, si no estamos a cuentas con el Señor, y si ya estás en Cristo, sigue adelante. No te detengas, sigue perseverando en la palabra y obedeciéndola. También orando en todo tiempo, dándole gracias al Padre por medio de Jesucristo. Se despide su hermano en Cristo, Pedro Chablé Morales. Gracias y paz a vosotros. Amén, amén y amén. Muchas gracias, Pedro Chablé. Largo, pero muy bonito, todo lo que nos dices. Pedro Chablé Morales, allá en San Carlos Macuspana. ¿Cómo estás? ¿Cómo estás, mi querido Alarife Garrido Vega, desde San Andrés Tuxtla, Veracruz? Buenas noches, estimado Alberto, desde la Suiza Veracruzana. Le enviamos un saludo a usted y al médico invitado de esta noche. Muchas gracias, está bien escuchar el programa, qué bien, Alarife, gracias por estar ahí presente, pendiente y escuchando el programa de La Patrulla de Medianoche. Del saludo para Juan Magaña, allá en Jalpa de Méndez. Muchas gracias también por estar pendiente y atento. Gracias, Juan Magaña. A Javier Cadenas, allá en el centro de la República. Oiga, usted anda mal de sus oclayos, de sus ojos. 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Bueno, vamos a ir con la última pausa comercial. Regresamos aquí a La Patrulla de Medianoche. No se nos vayan porque hay todavía más mensajes que nos llegan al 917-118-7954. Adelante, Jorge, con el corte, el último.
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1: Bueno, ya son las 11:27, mi querido Jorge. Bueno, saludos cordiales a Vicky Mote Martínez de la Torre Veracruz. Manda saludos al doctor, bueno, ya le habíamos dicho, y se dice que se puso a bailar con esa música, ¿para qué la pone, diantre? ¿Para qué la pone a esta hora? Bueno, ahí está. Gracias, aquí saludando desde la patrulla de medianoche a Gabriel López Falcón, a Carlos Arturo Pineda y a José Alberto Carrillo Ricardes, ingenierazos, saludos cordiales. Bueno, ¿a quién más? Dice, pues, saludos, dice, estamos gorditos, bueno, hay que hacer ejercicio, todas las recomendaciones que dio el doctor hace un momento, para estar bien de salud, sobre todo, es horrible estar enfermo, horrible, se los digo, sí, horrible, lo más feo. Saludos, amigos, gracias a la maestra Nati, que por ahí está escuchando a esta hora de la noche también, allá en Pichucalco, saludos a Libra, muchas gracias, a Inaru Ak, que a pesar de la hora, ahí está, ganaron los Olmecas, dice Lexon de Compuerta, saludos para Doris, Vicky, Laurita, Marisol, Ruth, que Dios los cuide y bendiga siempre, dice Lexon. Ganaron los Olmecas, ganó Tabasco a Veracruz, amigo Beto, béisbol, buenas noches, saludos, bendiciones, amigo Beto, mañana abren con los Bravos del León. Se despide el Veracruz, Tabasco, sublíder de la zona sur, en el segundo lugar, bateando 500 puntos, por los 500, de parte del ingeniero Yair, de allá de Dos Bocas, turno nocturno, Pemex, gracias, Yair, por estarnos escuchando esta hora, gracias. Salud para Chepe de la Central Mexicana de Servicios Generales de Alcohólicos Anónimos, saludos cordiales, Chepe de la AA, saludos cordiales a todos los que integran esta Central Mexicana de Servicios Generales de Alcohólicos Anónimos, que a veces nos visitan los viernes. Bueno, vamos a ir con la despedida, muchas gracias a todos ustedes por habernos permitido que le acompañáramos, Jorge Alberto Suárez en el Control Master, Rodrigo Ferrer, como siempre, en la parte de la producción como titular de este espacio radiofónico. Muchísimas gracias, Rodrigo. Adriana Urbina como locutora en turno. Quédense con la buena música de la XCBA, como siempre, una estación familiar, muy familiar, con noticias, con programas. Bueno, hay una gama de información a lo largo del día. XEBA 91.7 de FM, que transmite desde Villahermosa, Tabasco, en Paseo Usumacinta, esquina con Ayuntamiento, edificio de Canal 13. Y también a través de tu radio inteligente desde Tabasco, México. Muchísimas gracias, pues. Mañana, si Dios lo permite, después del béisbol, estaremos con ustedes en otra emisión más de esta patrulla de medianoche. Mientras tanto, por favor, cuídense mucho, cuídense. Oren por los enfermos y también por este mundo, por este planeta, por este país, por esta ciudad. Hay que seguir haciendo oración por los políticos para que le bajen para que le bajen tantito, para que sean más unidos, ¿sí? Y no sea un nido pero de víboras, sino que sea, que haya una unidad para defender este país de algunos que quieren robarse, como siempre lo han hecho, sus riquezas. Muchas gracias, buenas noches, Dios nos bendiga, nos libre de todo mal. A usted que me escucha y a su familia, y a todos los que no nos escuchan también, decía don Fidias Tosca Centella, en paz descanse. Buenas noches.

0: una rama.
1: Porque el árbol dice: cuídame, cultívame, pódame para que yo me vea guapo, como cuando tú te cortas el cabello. En diciembre me alegro mucho, porque me arreglas con foquitos de colores. Y yo alegro a chicos y grandes en todo el mundo. Te doy flores, te doy frutas, sombra, y te protejo de los rayos del sol. Te doy madera para tus muebles, la silla donde descansas, la cama donde duermes, y te daré madera para la caja cuando te despidas de este mundo. Y así

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9: ¿Cómo están? Soy Claudia Mejía. Un nuevo episodio de Ya Oíste. En esta ocasión vamos a hablar de demencias y viene a mi cabeza cuando mi mamá de repente se le olvida algo de a qué vine, ya me va a dar el ice. Pero realmente pues es algo que decimos, ¿no? Comúnmente, y no sabemos si en realidad sea un factor para que nos dé algún tipo de demencia, ¿no? Y nada más lo decimos al aire, pero pues puede ser que sea más complejo que eso, ¿no? Entonces hoy tenemos a la doctora Cecilia Acosta, ella es neuróloga.
10: Hola Claudia, muy bien, muchas gracias por la invitación. Fíjate que es algo muy cotidiano, ¿no? Todos cuando tenemos esta tendencia a olvidar algo, siempre estamos pensando en una enfermedad como el Alzheimer. Uh-huh. Y resulta que nosotros que nos dedicamos a esto, que somos neurólogos y cotidianamente evaluamos pacientes, pues es un tema muy común, pero poco valorado por las personas, porque pensamos que es algo natural y normal, uh-huh, olvidar cosas en algún momento determinado.
9: Cuando vamos al refri decimos, ay, ¿ya que vine?
10: Sí, fíjate que también hay un tip. Hay un tip. Cuando yo voy al refri y voy a una cosa y no recuerdo, y me regreso y después me acuerdo, ahí diríamos que es algo natural, es okay, algo normal. Cuando no me vuelvo a acordar, ahí tenemos un foco rojo prendido.
9: De aguas, ¿no?
10: Hay que evaluar esta parte. Y tal vez la principal sospecha no solo el olvido como tal, sino el impacto que tiene en nuestra vida diaria. Mm. ¿Cuántas veces me sucede? ¿Cuántas veces dejé de hacer una cosa porque lo olvidé? Y no es la primera vez, me está sucediendo cotidianamente, recurrentemente.
9: También es algo degenerativo, ¿no? Es como cuando decimos, ya estoy grande, ya se me están olvidando de las cosas.
10: Fíjate que tocas un tema muy importante, la edad. Un tiempo, no hace mucho tiempo, todavía se utilizaban términos como la demencia senil. Y entonces se le atribuía al proceso de envejecimiento exclusivamente la pérdida de memoria. Y ahora sabemos que esos términos ya son obsoletos, no se utilizan. Y que puede haber personas que no tan seniles que puedan presentar síntomas relacionados con un deterioro cognitivo. De hecho, el término de demencia sigue siendo un término fuerte. Ha cambiado su nomenclatura en la actualidad. Hablamos de deterioro cognitivo. Y el deterioro cognitivo se puede presentar a cualquier edad. No necesariamente tendríamos que ser seniles, pero no todas las demencias son enfermedad de Alzheimer. Existen algunos tipos particulares, las podríamos dividir en aquellas enfermedades que irremediablemente progresan y que tienen un carácter degenerativo. Y habrá algunos deterioros cognitivos que son secundarios, por ejemplo, un trastorno tiroideo. ¿Qué? Obviamente lo más impactante son aquellas enfermedades en donde irremediablemente el paciente va perdiendo no solo su capacidad de memoria, su capacidad de lenguaje, la capacidad de reconocer personas, la capacidad de autocuidado. Y entonces ese tipo de enfermedades son realmente devastadoras porque van progresando y afectando no solo al que padece el problema, sino al entorno.
9: ¿Cómo llegamos a eso? O sea, ¿en algún momento todos podemos tener cierto tipo de deterioro?
10: Sí.
9: Ya en la adultez, en la vejez.
10: Sí.
9: ¿O cómo llegan las personas? ¿O es genético? ¿Cómo es?
10: Ok. Todos, por tener un cerebro, tenemos susceptibilidad. Tenemos un riesgo al nacer de poder tener cualquier enfermedad del sistema nervioso central, porque tenemos el órgano principal que es el cerebro. Pero si yo tengo un familiar directo con algún padecimiento, como este tipo de enfermedades degenerativas que van progresando con el tiempo, pues mi riesgo se incrementa. Pero si yo, aparte de tener este riesgo...
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1: Todo este acto motor de ponerte una camiseta, un pantalón, cómo ir al baño, y todas estas cuestiones van a generar una dependencia de terceros, y que el que cuida pues va a tener que hacer todas esas actividades para poder mejorar la calidad de vida de los pacientes. La invitación es que nos volteemos a ver y identifiquemos, ¿no? Y a veces mucha gente se asusta, porque he tenido pacientes que dicen, doctora, se me olvidan las cosas. Y a veces puede suceder que estén deprimidos, que no duerman bien, que tengan ansiedad, y la ansiedad provoca problemas de concentración, entonces los tranquilizamos, los evaluamos y concluimos. Pero en algunos casos, pues obviamente no son conscientes de lo que sucede, y en la mayoría nosotros podríamos decir, me está fallando esto, voy a hacerme evaluar, porque aparte pues tengo malos hábitos, y a veces el que nos corrijan esos malos hábitos cuesta mucho trabajo, y a veces haciendo eso es suficiente pues para poder, digamos que retomar nuestra vida normal sin que estemos en peligro de desarrollar algún tipo de demencia.
2: Como profesional de la salud, ¿qué les dirías a las familias que están enfrentando esto?
1: Fíjate que sí es un tema muy difícil. Primero es la cuestión de la aceptación. Generalmente el familiar es el más renuente a pensar que algo está pasando, y hay una especie de negación inicial. ¿Qué se tiene que hacer? Bueno, el cuidador tiene que entender qué es lo principal. Dormir bien, comer bien, para que pueda sentirse fuerte para cuidar a una persona que requiere el cuidado como el de un niño. ¿Qué decirle a un cuidador? Primero, que la enfermedad es crónica y progresiva, y que irremediablemente va a tener esta progresión, y conforme pasan las etapas de evolución va a haber un mayor impacto en la dependencia de terceros para sobrevivir, y por lo tanto que el paciente tiene que irse programando y dosificando, y que tiene que generar una red de apoyo. A veces es la misma familia la red de apoyo. Hacer fuerte al cuidador, darle la información para que cuando suceda alguna complicación puedan resolver inmediatamente.
2: Aunque, por ejemplo, la familia lo sepa, siempre hay contextos complicados, ¿no?
1: Sí.
2: Entonces no es como que así ya lo sé, voy a ayudar, voy a ver, nos vamos a organizar. No siempre pasa.
1: Fíjate que yo lo que hago es reunir a la mayoría de las personas que pudieran estar en contacto directo para decirles, ustedes, estamos en un barco, vamos a remar siempre para el mismo lado. Porque no sé si te ha pasado, Claudia, que hay personas que tienen diferentes formas de pensar.
2: Sí.
1: Y entonces dicen, no, es que yo creo que mejor no le des medicamento porque eso creo que no. Y yo me da miedo que le des esto porque fulanita le dio tal. Entonces hay una serie de opiniones que lo único que pasa es que todo el mundo se confunda. Y por eso nosotros tenemos que estar ahí como llevando la batuta. Esto se hace, cuiden esto, trabajen en eso. Doctor, es que tengo miedo porque este medicamento leí tal cosa. No tengas temor, vamos a trabajarlo, vamos a hacerlo. Y si todos remamos por el mismo rumbo, entonces no va a haber esta familia fragmentada, fracturada, porque todos tienen opiniones diferentes. Y el único que pierde es el paciente. En la actualidad los servicios de salud en el ISSSTE se han abierto para que el paciente, independientemente del lugar donde vive, si él tiene una necesidad por un trastorno de memoria, pueda acudir en el servicio de neurología donde esté disponible, independientemente de la zona. Esto del programa de salud mental es maravilloso.
2: El correo es saludmental@iste.gob.mx. Doctora Cecilia, muchísimas gracias. Fue muy tranquilizadora, yo creo que para varias personas que nos están escuchando.
1: Sí, Claudia, yo te agradezco mucho que toques estos temas porque son de tanta relevancia y tanta importancia que yo aprecio mucho.
2: Muchísimas gracias, doctora.
1: Gracias a ti, Claudia. Saludos a tu audiencia.
2: Gracias. Ella es la doctora Cecilia Acosta. Yo soy Claudia Mejía. Nos vemos en un siguiente episodio. Bye.
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1: Buenos días, mi ñoñita.
2: ¿Cómo está, doncito? 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

Oye, Tapicho Chisima, buenos días, mi doncitos, bienvenidos sean a una emisión más de este su programa, Mi Rancho, El Porvenir, La Tradición Continúa. Les saludo con mucho gusto y con mucho cariño, su amiga y servidora Gina Gil, a través de esta nuestra casa que es la XBA 91.7 de FM. Esa es la frecuencia donde usted amablemente nos sintoniza y nos permite llegar hasta allá, hasta la intimidad de esos lugares que sabemos, pues es un privilegio que a muy poquito se les da. Y les digo una cosa, nos sentimos muy orgullosos, muy honrados y muy queridos, porque así sea. Gracias, gracias por permitirnos ser parte de y integrarse también a la nuestra, ¿verdad? Nuestra familia. ¿Cómo está mi gente del campo? ¿Cómo amanece el día de hoy? Que nos asustaron que iba a llover, que se iba a caer el cielo, que no íbamos a no sé qué tanto, bendito sea Dios. La lluvia se llevó todo eso. Sí, ha estado lloviendo, ¿verdad? Pero no con las cantidades tan exageradas que habían dicho. Bueno, qué bueno que eso no lo dijo, por supuesto, Nicolás Benavides. Bueno, pues qué bueno, hoy sí hay probabilidades de lluvia, un 30% de probabilidades de lluvia, así que hay que tener el paraguas listo. Y pues bueno, bendiciones para nuestra tierra, ¿verdad? Más frutos se van a poder cosechar. Abrazo pues a mi gente del campo, los madrugadores de cada mañana. Saludos, porque eso sí, cada mañana no puede parar un día. El campo no para. Hay que seguir trabajando siempre, claro. Hay días que menos cantidades e intensidades, ¿verdad? Pero hay otros días que a la mecha hay que estar listo con la bola de pozol. Pues abrazos fraternos también para ustedes y saludamos también a nuestros hermanitos de la ciudad que ya están pepenaditos desde muy temprano. ¿Cómo está mi doña? Ya está ese café. Madre santa, a mí se me pasó la mano de café. ¡Se me tiró el café, doñita! ¡Ay, por floja que no quise! Bueno, ay, Dios mío, pues saludo pues mi doña. Ay, voy a recoger un poco mi cochinero. Palamecha, Marimar. Bueno, pues saludo pues a mi gente de la ciudad que ya está pepenadita. ¿Cómo está mi doña? ¿Cómo está mi don? ¿Cómo está mi gente transportista? Los madrugadores, ¿no? ¿Cómo hay gente madrugadora en Tabasco? Pues si por estos oyentes calores, ¿cómo no lo va a hacer uno, verdad? Hay que trabajar, hay que trabajar. No voy a trabajar, dicen, hoy es viernes y el cuerpo lo sabe. No lo hagas pues. Hay que trabajar, hay que ponernos a chambear, Diosito santo, que no se me queme la cafetera. Bueno, vamos a darle los números telefónicos más madrugadores de la radio porque usted esté pendiente de nosotros y pues podamos echarnos una platicadita, ¿verdad? Está nada más y nada menos que el rancho, es el 9931-488099, y el gallito, el gallo, es el 9932-86-4285, son los dos números más madrugadores de la radio. Recuerde usted que también estamos a través de Facebook, ahí usted los va a encontrar como Mi Rancho, El Porvenir. Bueno, sin más preámbulos, vamos a iniciar como corresponde, señores. Esto es nuestra música mexicana, aquí en Mi Rancho, El Porvenir. Oye, no saludé a mi gallo, gallito, buenos días, perdón. Se me está olvidando uno de los importantísimos, con eso que se me tiró todo el café. Bueno, pues un abrazo, mi gallo. Vámonos pues a iniciar con esto que es nuestra música mexicana, aquí en Mi Rancho, El Porvenir, La Tradición Continúa. Son exactamente las 4 de la mañana con 12 minutos, 4 con 12.

0: Ya estamos de regreso, en mi rancho El Porvenir, la tradición continúa hasta las 4 de la mañana. Todo derramado, pero rico me quedó el café. 4 de la mañana con 19 minutos, 4 con 19. Oh, mi cuyomita, me pasa cada cosa, ¿verdad? Cada cosa que me pasa. 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
0: Ay, qué rico, sí, a mí se me antoja, pero ya estuvo bueno de comer tanto pan. 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Son las 4:23 de la mañana, y ahí les va, de Nacajuca hacia el mundo, mi queridísimo amigo Nacho Peralta, con esto que es la yaquita. Yaquita. Bueno, pues vamos a decir, no porque se quite, la, de las yaquis, pues. Ahí les va, Nacho Peralta con la yaquita de esas Nacajucas del mundo. 4:23 de la mañana, 4:23.

0: Esto fue un gran error mío, es la yaquecita. Y yo le puse la yaquecita de Jackie, no me equivoqué, perdón. 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Gracias, Daddy. Daddy. ¿Qué hora es?
1: Son las 4:00 a.m. con 30 minutos.

Mis doncitos, mis doñitas, mis chavas, muy buenos días tengan todos ustedes. Ha llegado el momento, como todos los días, de darle gracias a nuestro Dios por tenernos aquí sobre la faz de la tierra. Y desde luego a brindar con el coffee, con el chocolatito, con el atolito, con el tascalate. Salud por la alegría de un nuevo amanecer.

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0: Es un poeta tardío interpretado por don Carlos César Gil, el jinete de la pradera, cuando son exactamente las 4:33 4:33. Y para arriba, gente, que ya es tarde.
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15: Cuatro de la mañana con 41 minutos. 4:41. Ay, coyomita, así estoy yo, aullando, pero no de hambre. Bueno, pues sí de hambre. 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
1: 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Y bueno, tenemos saluditos antes de irnos a comerciales, espéreme tantito, ahorita le digo, ahorita le chismeo, aquí está. ¡Ay! ¡Se fue! Ya llegó. Dice así, Manuel Lázaro Pérez Jiménez, muy buenos días, mis estimados hermanos de mi rancho El Porvenir, aquí reportándome desde la colonia Tierra Colorada. ¡Ah! Bendiciones para todos, un fuerte abrazo a la señora más hermosa de la radio, y muchas gracias. Gil Aguil, y también a nuestro amigo Vicente Silva, y también para el pollito Daniel Silva Moreno. Y abre el portón, peludo, y qué huevos. Saludos, Manuelito. Por supuesto, Pedro García, que les pone muy buenos días, mi gente de mi rancho El Porvenir, y toda esa gente linda y trabajadora, muchas bendiciones para todos ustedes. Muchas gracias para ti también, Pedro. Y por supuesto vamos a ver cómo nos pinta el día, con el que sí sabes, Nicolás Mena Ledesma. ¿Cómo nos pinta el día, Nico?
2: Hola, amables radioescuchas, madrugadores de mi rancho El Porvenir. Este es el servicio meteorológico para hoy, viernes 31 de julio de 2026, fin de mes, fin de semana. Sinopsis meteorológica. La presión atmosférica es alta en el norte del Golfo de México, lo que mantiene el constante flujo de aire marítimo tropical en superficie, favoreciendo cielo soleado a medio nublado, altas temperaturas, ambiente sofocante y vientos moderados del este, especialmente en Tabasco, así como tormentas eléctricas por la tarde y noche en la península de Yucatán y zonas montañosas altas de Chiapas y Veracruz. En Villahermosa, hoy viernes, máximas de 37 grados Celsius entre 3 y 4 de la tarde, mínimas de 25 entre 6 y 7 de la mañana. Poca probabilidad de chubascos dispersos por la noche. Para el Festival Ceiba, que hoy inicia el Festival Ceiba, a final del día se espera cielo mayormente soleado, despejado. A protegerse de la radiación solar del mediodía, fin de semana mayormente soleado, sol a plomo, hasta el lunes.

0: llueve. Qué loca estoy, ¿verdad? Nada más tantito, no hay mucho, no hay mucho. 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Son exactamente las 4 de la mañana con 51 minutos. ¿Estás por ahí, mi Vicky, que no sabe fallar? ¿O todavía no llegas? 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
1: ¿Qué tal, Gina? Gusto saludarte en este viernesito fresquejito. Y eso porque lo acaban de hacer, porque ya es viernes. Además, el último viernes del mes de julio.
0: ¿Cómo ves? ¿Te gastó?
1: Ya me estoy alistando para el Merry Christmas, ¿ya?
0: Ya.
1: Sí, ya está a la vuelta de la esquina.
0: Para los tamales, caray.
1: Es no, más, ya déjate. Ya tú ves en los centros comerciales, ya empezaron a ver cosas navideñas.
0: No inventes, de verdad.
1: En serio, no ya inventen. También los que venden en redes sociales, empresas que te empiecen a vender por mayoreo, ya empezaron. Con wow. Todo lo que es venta navideña, que los arbolitos, que las villas navideñas, que a mí me fascinan, mi esposa. Ay, sí. Casi es una villa navidad en casa.
0: Ay, no me digas.
1: Ah, mi esposa sí, es fan de la navidad. No. Ella y Elvira, si se juntaran, híjole, qué bárbaro.
0: Se dan un quite, ¿verdad?
1: De verdad, se dan un entre las dos, porque la verdad, les fascina la Navidad. Se les hace poco tiempo, se van allá a vivir a Venezuela, porque allá comienzan desde octubre.
0: Sí, ¿verdad?
1: Bueno,
0: sí,
1: ya bárbaro. No, quién sabe, porque como ya no está Nicolás Maduro, quién sabe, ¿no? Porque fue el que dice que desde octubre van a comenzar.
0: Pero ay, sí, malo, de verdad.
1: Ahí en tu humilde casa, la Navidad comienza desde noviembre. Todavía no han salido las animitas y ya están adornando.
0: Ay, Dios, no me digas. Bueno, pues qué bonita.
1: No, sí. Mi esposa Jenny Moreno, la lobita, sí. Es súper fan navideña. Es una villa Navidad completa en todo el sentido de la palabra.
0: Ay, qué padre.
1: De verdad.
0: No, pues yo aquí no sabes qué es lo que me gusta de poner desde tiempo antes, la Nochebuena. Me encanta la flor navideña.
1: Es de las flores que me gustan también a mí. Mucho. Es más, yo me acuerdo que ahorita veo los arbolitos y ¡ay, qué padrísimo! Se quitan, se dividen en tres, ya traen luces puestas, ya traen hasta música puesta. Antes, antes tenías que desbaratarlos, salía así como momia, se exorcizaban los arbolitos antes.
0: Sí, hombre.
1: Todo quebradito, los pobrecitos, había plateado, eso sí, plateados, verde.
0: Ajá.
1: Y tenías que sacudirlo porque tiraban las cositas verdes que tenían los pobres. Ah, eso sí, sí. Te ponían las pilas cuando les ponían las lucecitas y no te las ensartabas la en mecha. Las patas.
0: A la mecha, te picoteaba todos los dedos de
1: esas camarada, luces de estrellitas que habían antes.
0: A tu mecha.
1: ¿Cómo te hacían sufrir? Porque se te olvidaba y pasabas y tómala, papá. Avívate.
0: Ajá.
1: Nada más escuchabas el grito. Se usaba mucho el pasto natural también. Yo ahorita soy se usa muy poco. Antes de los nacimientos se usaba el pasto natural, se usaban mucho los globos, se usaban muchos adornos de tamborcitos, adornos de mucha manualidad.
0: Sí, y te acuerdas de la rama.
1: Ah, ya, por ejemplo, ya yo crecí.
0: Rama.
1: Yo crecí con la rama y las posadas.
0: Andale,
1: estoy aquí en la colonia de Hilly Sainz, donde tienen su humilde casa. Ay, mis vecinos, que muchos ya fallecieron, que ya, pues lógico, ¿no? Pasa el tiempo y se fue a perdiendo esa tradición, lamentablemente, fíjate.
0: Sí,
1: antes,
0: hombre,
1: en la colonia del Águila, pues conocías a todos los vecinos, ahorita ya no los conoces, sinceramente, hay que ser realistas. Entonces, sí, porque tú pasabas y veías a la gente sentada en su sillón afuera y, ¿cómo está, don Andrés? Buenas noches. O doña Margarita, buenas noches. Buenos días, hijo. Todo te conocía. Ahorita no, realmente. Es raro que te encuentres a una persona sentada ahí afuera de su casita, viendo pasar, tomando el cafecito, con las galletas de animalito, o con las globitos, o las galletas de agua que le decimos también nosotros antes.
0: Ay, qué ricas.
1: Ahorita todo eso se ha ido perdiendo, lamentablemente, fíjate que sí.
0: Oye, ¿y el año viejo, Vicente?
1: Fíjate que ese todavía se mantiene en algunas familias.
0: Ajá.
1: El famoso año viejo. Así que, mira, así estamos también adelantando nosotros, yo de la plática. Así que, ¿qué onda, banda madrugadora? Que a través del 91.7 de su FM y en www.xba.com.mx nos acompaña todas las madrugadas en una emisión más del rancho más madrugador de la radio. Mi rancho, el porvenir, la tradición continúa. Y como ya se la saben, 9931-4880-99 rancho. Gallosel, 9932-864285 son los números donde usted se puede poner en contacto vía mensaje de texto, vía mensaje de WhatsApp, vía nota de voz de máximo un minuto, y vámonos de volada, porque hoy tenemos la agenda llena. Acuérdense que hoy también es Comezano con la nutróloga y cosmetóloga Mari Carmen Vázquez Leiva, y por supuesto, viernes de ultrasonido con el doctor Fausto Manuel Flores Pérez. Acá nos ponen, hola, buenos días, saludos desde Santa Teresa, Primera de Juárez, Chiapas, bendiciones para todos en cabina, para la señora Gina Gil, para don Vicente Silva, que Dios les bendiga siempre, aquí les estamos escuchando. Saludos para don Jesús Cortázar y Francisco Cortázar, que son radioescuchas, y Juan Cuando Méndez y Gregorio Vidal, que también les saludan, a JJ Ribón de Huimanguillo, que Dios les bendiga siempre, que tengan bonito día, es de parte de Felipe Zapata Costa, y arriba Juárez, Chiapas, eso es todo, Felipe, abrazo para ti. Buenos días, Gina.
0: Buenos días,
1: buenos días, gallito, y al pollito es Richard Moreno de Las Hojaldras, mi casita. ¿Qué onda, mi Richard? Buenos días. ¿Quién toca puerta?
2: Buenos días.
1: Martín, sí, hombre.
2: Mis hermanos integrantes de mi rancho, el porvenir. Ya llegó.
1: Eso.
2: Ya está aquí. Ya llegó. Se llegó bailado. Lo que pasa es que no me quedé comunicado con ustedes, hermanito, porque ¿sabes qué? No tengo radio todavía, papi, no puedo escucharles.
1: Híjole.
0: Entonces, ay, qué barbaridad.
2: Hablé con una de mis sobrinas por el nuevo ahorita en la mañana y me dijo, tío, ¿qué pasa que no te has comunicado a la radio? Está preguntando la gente por ti.
1: ¿Ya vio? ¿Ya vio?
2: Que si estás enfermo. No, hermanito querido, no estoy enfermo, estoy bien, gracias a Dios.
1: Bendito mi Dios.
2: Bendito sea mi Señor. Me están hemodializando, porque sí me están haciendo la hemodiálisis, pero ahí voy saliendo poco a poco, me ha hecho bastante bien.
1: Qué bueno.
2: Me agradezco sus preocupaciones por mí, y que Dios los bendiga a todos, un fuerte abrazo, bendiciones. Estoy bien, papito, pero ya vamos a ver, estos días compro un radio y ya estoy para escuchar. Y ya no les voy a dejar de estar molestando.
1: No es molestia.
2: Debe estar friegue, como siempre lo he hecho. Bendiciones, un abrazo para ti, Chentito, para la Anicia Gina, la Anicia Elvira,
0: gracias,
2: la Gutiérrez y toda la palomada de ahí, de ese gran programa. Bendiciones, un abrazo, adiós.
1: Gracias, Martín. Ay, sí, oh, bueno. Martín, sí, hombre. Martín Díaz Efraín, que siempre, de verdad, es un gusto saber que te encuentras bien, mi hermano. De verdad, un abrazo muy fuerte para ti. Y acá nos manda Andrés Lozano Román, está con sus globitos en su taxi en estos momentos, mi querido Andresito, que le manda saludos a Martincillo, y dice, eso es todo, Martincillo. ¿Qué onda, mi querido Andresito?
3: Dale, buenos días, licenciada Elvira, Chente, Dani. Todos allá en cabina, buen día y bendiciones. Excelente viernes, buen fin de mes. Como dice Chente, último viernes del mes, ya aquí activo el taxi 2041, Andresito Lozano Román, ya saben, hay un saludito para los amigos de Rueda sobre Rueda, al JJ Ribón, a Girafales, a Quique Alcudia, a todos los que andan ahí ya laborando y se están reportando, a todos, al Pollo, al Feto, al Siete Presa, que ya está reportándose, a todos aquellos. Échenle pues, aquí estamos, échate con la tradición que continúa, así como el Rancho El Porvenir, que la tradición continúe, nosotros continuamos con los globitos, echándonos el puntal, un cafecito.
1: Eso.
3: Saludos, Andrés. Y bendiciones.
1: Bendiciones, mi querido Andresito, y sí, de verdad es que se antoja chopear con un con unos globitos, unos bizcochitos, con una avena madrugador bien calientita. ¡Ah, papá! ¡Ay, ya se me ¿Quién toca puerta rápidamente, que ya estamos sobre el tiempo?
4: Muy buenos días tengan mis amigos de mi rancho El Porvenir, la tradición continúa, a la voz más campirana, voz del campo y la ciudad, la voz más jacarandosa, guapachosa,
1: eso,
4: conductora, directora, la jinetita Gina Gil. Buenos días al licenciado Vicente Silva Gómez en los controles técnicos y mensajitos, a Dani Boy, Dani Daniel Silva Moreno en Tito y demás. Muy buenos días, hoy es viernes y el cuerpo lo sabe, y en mi rancho El Porvenir también lo sabe. Y pues hoy creo que también es día de entrevista con el doctor Fausto, otro Flores Pérez. El doctor Fausto publicó una de sus hazañas que viene tendiendo, viene pues abriendo camino en su vida de la asociación médica. Felicidades al doctor Fausto, él a su edad cada día superándose más y más y más, y esas personas son honorables en la vida de la salud de la humanidad. Felicidades, doctor Fausto. Y pues ya decía yo, hoy es viernes 31 de julio de 2026.
0: Y hombre,
4: ya se va julio regalado, que se vaya julio, ahora viene agosto.
1: Híjole, qué rápido.
4: Ni agosto ni chico, pero ahí viene agosto. En septiembre la feria, en septiembre el mes patrio, y se nos va el año. Ya bonito, vamos pues, haciéndonos cada día más viejísimo, diría el de la raza. ¿No es cierto? Viejos los árboles, a renacer. Pues aquí estamos, saludamos rapidito, dirían Ofidia Tosca, los amigos de siempre, al Doro Mutina del Pollo, al médico Cheo, a Juan Osorio, y allá está Miguel Luna en la Tigrera, Miguelito, Miguel Santiago de Cear. Sube el volumen al radio, Miguelito, échale gana a la bomba. No te me duermas, Miguel. Despierta a toda la gente de ahí, de tu base de Seas. Saludos allá a Tomás Balcázar de Tierra Nueva, tercera sección. Al Jarocho de Chicoacán y a Betón de Villachitalpa. A don Félix Montiel de Super Ferrari. Y allá está doña Chepita en el restaurante La Choquita, saliendo de Villachitalpa. Saludos a doña Chepita y a todas sus empleadas. Empleados que te laboran 24 horas por ahí, se van dando su rotación, pero ahí están pendientes de los que van viajando a Tuzla y de Tuzla a Ciudad del Carmen. Pues saludamos rapidito al de las carnitas, a don Mario, a Pepe de la Pelota, ajá, José Magdaleno y familia, a los penachos. Saludo al del taxi 27 ahí de Cárdenas, a Chepón del 92 y su puerto al barraco del taxi 120, Chucho Gil García. Pues les deseo que tengan un feliz viernes, y recuerden, hoy es viernes social, sábado sexual, domingo familiar y lunes como animal porque regresamos a la chamba. Pues así es, la vida continúa. Se despide JJ Rimón desde Huimanía, Tabasco.
1: Ahí está el JJ haciendo acto de presencia y empiezo a caminar. Aquí nos llegaron un titipuchal mal de mensajes. Aquí nos pone aquí tomando cafecito con galleta de animalitos y nos manda la foto Felipe Zapata Costa. Ese es todo, Felipe. Es que sí, se antoja, Gina. ¿Tú con qué lo acompañas el cafecito?
0: Pues casi siempre con un pedazo de pan, ¿no? Casi siempre.
1: ¿De roscas Maru?
0: Con roscas Maru, por supuesto.
1: Es que están deliciosas.
0: Podemos perder. Qué delicioso, ¿eh?
1: De verdad, mis respetos. La gente que no ha probado roscas Maru se nos está atrasando. De verdad, cáigale. Vale la pena. Se los decimos de corazón. Saludos a la comunidad del C9 de parte de Salomón. Eso es todo, Salomón. Buenos días, Gina Gallito. Qué gusto escucharte. Mándame el número del programa. Ah, ok. Déjame checar, mi querido Ramón. Dame chance. Con todo gusto te compartimos el número. Licenciada Gina, ¿cómo está? Buenos días.
0: Muy bien, gracias a Dios. ¿Y ustedes?
1: Saludos, licenciado Vicente Silva, Daniel Silva, que tengan excelente fin de semana con su apreciable familia. Soy Francisco y les escucho en parrilla. Saludos para la Lubita, se le extraña. Gracias, mi querido hermano. Un abrazo muy fuerte, ya le paso su saludo. Tengo por seguro que sí, gracias, de verdad, un abrazo. Buenos días. ¿Me puedes compartir el pronóstico del tiempo? Dame chance, nada más que yo me cambie de cabina y te lo comparto también por aquí, mi hermano. Te dejo los micrófonos, Gina, porque Mari Carmen está a punto de llegar.
0: Vamos pues a escuchar qué consejo nos da Comezano con nuestra nutrióloga clínica y cosmetóloga Mari Carmen Vázquez Leiva. ¿Cuándo es? Ahorita le voy a decir la hora, espéreme tantito. Pero exactamente las 5 de la mañana con 6 minutos, 5 con 6.
5: Hola, ¿qué tal? Espero que hoy tengas un excelente y positivo día. Te saluda Mari Carmen Vázquez Leiva, nutrióloga clínica de Spa Comezano, y te voy a platicar hoy el por qué debemos de consumir algunas frutas y verduras con toda y su cáscara, sobre todo los grandes beneficios que vas a tener al consumirla. Entonces te invito a que tu fruta y tu verdurita, bueno, no le quites esa cascarita que generalmente lo haces, ya que esta te va a aportar muchísima fibra, te va a ayudar a sentirte lleno por más tiempo, a mejorar la digestión y a reducir la velocidad en que se vacía el estómago. Por su parte, los antioxidantes ayudan a reducir el riesgo de enfermedades relacionadas con radicales libres. Entre estas frutas que debemos de comer está, por ejemplo, la manzana, que la manzana es muy rica sobre todo en vitamina C, tiene muchos nutrientes y te va a ayudar muchísimo al crecimiento de los músculos y evitar que estos se desgasten. Aparte que la manzana tiene mucha vitamina K, mucha vitamina A, más calcio, potasio y bueno, si no pelamos esta deliciosa fruta, vas a obtener excelentes beneficios en cuanto a su fibra. La pera igual, esta jugosa fruta, siempre debería comerse con cáscara, ya que debido a su contenido que reside en la pectina, un hidrato de carbono complejo que potencia la saciedad y sobre todo la absorción de azúcares y grasas. También es rica en vitamina C y magnesio. Es ideal sobre todo para un plan de alimentación saludable, pues es una fruta rica en agua y calcio. Los cítricos, vamos a incluir aquí las mandarinas, la naranja, el limón. Todos los cítricos tienen una cascarita grumosa y amarga, que no es nada llamativa al paladar, pero que se debe aprovechar al máximo porque es rica en vitamina C y tiene un compuesto sobre todo que te va a ayudar a reducir el riesgo de cáncer. Podemos agarrar los gajitos y que quede toda esa capita blanca y eso es lo que contiene muchísima fibra. Entonces, de igual manera, la cáscara de los cítricos puede rallarse y se puede utilizar en otros platillos como ensaladas, batidos o postres saludables. El melocotón, la piel está aterciopelada de esta fruta, no es atractiva también para muchos, pero sobre todo aquí te va a ayudar muchísimo, pues tiene excelentes beneficios ya que tiene muchos nutrientes y te va a ayudar a controlar enfermedades como el cáncer, el estreñimiento, la obesidad, la diabetes y el colesterol alto. Y entre las verduras, bueno, tenemos todo lo que es la berenjena. La berenjena es rica en agua, es una fuente muy buena de potasio, vitamina A, folato, antioxidante, y su cáscara repara el daño celular. La patata o la papa, como lo conocemos, tiene excelentes nutrientes en toda su piel, por lo que es mejor consumirla con toda y su cáscara. De igual manera, la zanahoria, al retirar la piel, perdemos todos los nutrientes que tiene valiosos, como la vitamina A, fibra, vitamina C y calcio. Las calabazas o calabacines son excelente fuente de vitamina, minerales, fibra, antioxidantes. Es una bomba excelente, sobre todo porque tiene mucha fibra que te va a ayudar a prevenir el estreñimiento. Y bueno, aquí vamos a mejorar la salud digestiva, porque nos va a ayudar sobre todo a perder peso de forma saludable, ya que contiene muy poquitas calorías en tan solo 100 gramos. El pepino, aquí yo te platico que de igual manera hay que evitar quitarle la cáscara, ya que te va a ayudar con la excelente fibra que tiene. Tiene mucho betacaroteno que se convierte en vitamina A y te va a ayudar principalmente a tu piel. Entonces, ya sabe que hay frutas y verduras que deberíamos comer con todo y cáscara debido a sus grandes beneficios que aporta a tu cuerpo. Así que procura lavarlas muy muy bien, desinfectarlas para con un cepillito, y sobre todo hay que permanezcan en un lugar muy fresco y que no sean muy maduras también, para poder consumirlas. 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

5 de la mañana con 12 minutos, 5 con 12, y tiendas de básicos El Porvenir, donde más barato dan y te dan kilos de a kilo. 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Y ahora sí, vámonos a música cuando son las 5 de la mañana con 13 minutos, 5 con 13.

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1: Pues sí, hoy es viernes de ultrasonido, las bondades que tiene el ultrasonido y por supuesto hacerse los estudios preventivos, ¿no? Como es el estudio de los check-up, esto es para que vea que usted está pues bien, ¿no? Y si no, si hay algo raro por allí, pues atenderse a tiempo. ¿Cómo está, Doc? Buenos días, bienvenido sea usted.
2: Muy buenos días, Gina, muy buenos días, Vicente, muy buenos días a todo nuestro auditorio. Y efectivamente aquí estamos como todos los viernes para platicar acerca de las bondades del ultrasonido.
1: Pues, oye, ¿cómo le fue este domingo?
2: No, bien, Gina, bien, lleno, casa llena como los olmecas.
1: Ah, y muy bien.
2: Sí, no, tuvimos pacientes desde las 8:30 de la mañana hasta las 3 de la tarde que terminamos, ¿no? Entonces tuvimos oportunidad de atender muchas pacientes de estudios ginecológicos. Y también tuvimos pacientes embarazadas, entonces tuvimos una jornada bastante buena, bastante productiva, apoyamos a muchas pacientes y los doctores tuvieron también la oportunidad de poner en práctica todo lo que han aprendido, ¿no? Nuestra próxima jornada va a ser el tercer domingo de agosto, no recuerdo la fecha ahorita, también ahí en Máximo.
1: Vamos a estar pendientes para avisarle a la gente que pueda hacerse los estudios, ¿no?
2: Exactamente, así es. Pero todo un éxito. Muy bien la.
1: Qué gusto me da. ¿Y cuándo se va afuera?
2: Bueno, tenemos eventos en el mes de septiembre. Vamos a tener un congreso grande en la Ciudad de México en el mes de septiembre.
1: ¿Y va a ser exponente usted?
2: Sí. No, ahí voy a escuchar. ¿Sí?
1: ¡Ah, milagro! Porque siempre me agarran para exponer.
2: Sí, no, y nada, ahorita estamos así como en una fase de reposo y esperando la participación del mundial el próximo año en Perú.
1: Ay, Dios mío, pues hay que prepararnos para dentro de 4 años, ¿no?
2: No, el próximo año, Gina, en el 2017.
1: No, tampoco el mundial.
2: De ultrasonido, el mundial de ultrasonido.
1: Ah, ok, sí, claro, por supuesto. Ahí va a ganar México como siempre. Ay, sí, no podemos perder. Tenemos todos los campeones del mundo y bueno, usted es uno de los grandes exponentes y por supuesto, pues sentirnos orgullosos de que es choquísimo, ¿no? Con nosotros.
2: Así es, Gina, así es. Entonces nos estamos preparando para esa fecha importantísima, para poder participar, tener una buena participación allá, ¿no? Y llevar temas muy interesantes.
1: Qué bueno, doctor. Pues eso me da mucho gusto. Eso quiere decir que es una persona sabia que se ha preparado todos estos años y pues lo tenemos en Mi Rancho El Porvenir, que es lo más bonito, ¿verdad?
2: Así es.
1: Oye, ¿y cómo le fue con el día 27, el lunes 27, llegaron los señores a hacerse el estudio?
2: Sí, tuve algunos pacientes en la jornada de biopsia de próstata. Así es.
1: Ay, qué bueno.
2: No fue así una cosa abrumadora, pero sí pudimos apoyar a varios pacientes, porque muchos pacientes se resisten también a la toma de la biopsia. Entonces, la verdad que es difícil convencer a nuestra gente, hacerles saber la utilidad que representa el tomarse una biopsia de próstata cuando tienen todas las características para hacerse
1: un problema. Sí, claro.
2: El oxígeno elevado, la próstata aumentada de tamaño, una próstata dura, en fin, tienen todas las características de poder presentar una lesión maligna y no todos se deciden, ¿no? Argumentan ahí, se me va a regar el cáncer, si es cáncer, bueno, es difícil cambiarle las la mentalidad, ¿no? Y, sí. Y lo triste es que cuando se vengan a enterar, ya esa lesión, si es una lesión maligna, ya está fuera de la próstata. Quizás ya invadió el hígado o ya invadió el cerebro, ¿no? Entonces,
1: todo así eso. Es.
2: Afortunadamente, el cáncer de próstata es de las lesiones que avanzan muy lentamente. No tiene que hacerse muy rápido como otros cánceres, ¿no? Entonces, el de próstata avanza muy lentamente. Por eso da la oportunidad de que el paciente, cuando se hace el diagnóstico oportuno, se trate y quede prácticamente curado, ¿sí? Porque es de los que avanzan muy lentamente. Bueno, pero con el paso del tiempo también se sale de esos contornos, de esos límites, y es cuando va a tener el mayor problema. Así es,
1: sí,
2: Lina,
1: claro.
2: Así es.
1: Y bueno, el pudor, que es lo que los hace detenerse un poco a los varones. De verdad, señores, que yo he sabido de casos de jóvenes, no nada más de gente adulta, de jóvenes que están empezando con este problema, y cuando se atienden a tiempo, pues rápidamente tiene solución. Y además también que pues están en edad de tener hijos, no hay ningún problema, pueden tener sus muchachitos, pueden hacer la vida normal y se atendieron a tiempo, que es lo más importante, ¿no?
2: Efectivamente, Gina, efectivamente. Bueno.
1: ¿Y el tema de hoy, Doc?
2: Mira, hoy vamos a hablar del aneurisma de la aorta abdominal. Es un tema que nunca hemos platicado. Y por ejemplo, yo les preguntaría al público. ¿Usted ya se revisó la aorta?
1: Por supuesto que no.
2: Así, cuando empezamos a checarlo, ¿no? Y chécame la presión, voy a checarme el azúcar, voy a checarme el colesterol, voy a checarme los riñones, la vesícula, el Papa Nicolau, en fin, cosas así, pero ¿y la nada, verdad?
1: No,
2: nada.
1: No lo hacemos, así es. Y es una de las venas más importantes que tenemos en el cuerpecito, porque en el momento que se obstruye, tiene algún problemita, puedes perder hasta muchas, o hasta la vida, ¿no? Pero puedes perder hasta muchos sentidos, ¿no?
2: Exactamente. La aorta es la arteria más grande del cuerpo humano, ¿sí? Es la que lleva una gran cantidad de sangre, casi casi para todo el cuerpo. La aorta sale del corazón. Sale del corazón, baja por el tórax, atraviesa el abdomen, pero en todo este trayecto va dando ramas para irrigar todos esos órganos. Por ejemplo, cuando viene el tórax, ahí da ramas para alimentar al mismo corazón, da las ramas coronarias, la arteria coronaria, muchos se destapó la arteria coronaria, bueno, da todas esas, da todas las ramas para los pulmones, para las costillas, para todo eso. Y luego llega al abdomen, y en el abdomen manda ramas para todos los órganos abdominales. Y sigue su trayecto, y luego se divide y manda ramas para las piernas. Izquierda y para la derecha. Entonces, la aorta abdominal es importantísima.
1: Claro.
2: La aorta abdominal es el segmento nada más que está en el abdomen, y es muy importante porque manda la circulación a todos esos órganos.
1: Claro, claro.
2: Bueno, y entonces ahí es donde se puede presentar un aneurisma.
1: ¿Qué es un aneurisma, doctor?
2: Ándale, ¿qué cosa es un aneurisma? Un aneurisma es una dilatación anormal de una arteria. En este caso nos estamos refiriendo a la aorta.
1: Se inflama.
2: La pared de la aorta se debilita.
1: Ah, ok.
2: Y se hace más grande. Podemos compararlo quizás con una manguera, ¿no? Una manguera que está pasando agua a presión, de repente esa manguera se empieza a poner débil, la pared de la manguera, y se le hace como una bolita.
1: Una bola, sí, claro.
2: O no sé si recuerdas aquellas llantas de los vehículos que traían una cámara y que luego se empezaba a hacerle como una bola también ahí a la llanta.
1: También, ¿no? Cierto.
2: Bueno, algo parecido le sucede a la aorta. Se debilitan las paredes y empieza a aumentar de tamaño, empieza a presentar esa dilatación. Y lo más importante es que cuando eso inicia, no causa ninguna molestia.
1: Eso le iba yo a preguntar. ¿Hay algún síntoma, algo que te diga, ay, de esto se está portando mal?
2: No causa ninguna molestia al inicio.
1: Ajá.
2: Al inicio no causa nada. Entonces, tenemos que recurrir a cuáles son los factores predisponentes. ¿Quién tiene el riesgo de presentar eso? Uno de los riesgos es la edad. Pacientes ya, personas de 65 en adelante, tienen el riesgo de presentar ese tipo de alteraciones, ¿no? Pacientes fumadores. Pacientes, aunque hayan dejado de fumar, ya está el antecedente ahí, ya está la lesión. Y si actualmente fuman, bueno, sigue todavía más
1: trabajando más duro.
2: ¿Quién otro tiene factores de riesgo? El paciente que tiene la presión alta, el paciente hipertenso tiene riesgo de presentar estos aneurismas, ¿sí? Porque la presión alta, donde va pasando, va golpeando las paredes de las arterias, y en el caso de la aorta, la va debilitando. Pacientes con colesterol y triglicéridos elevados. Recordemos, el colesterol y los triglicéridos van a dañar las paredes de las arterias. Lo hemos comentado cuando hablamos de las arterias de las piernas, de las extremidades inferiores. Sí,
1: sí, claro. Pero
2: lo mismo sucede con la aorta, también ahí afectan a la aorta. Cuando hay el antecedente de que un familiar ya presentó un aneurisma, bueno, es probable que en la siguiente generación también se pueda presentar, ¿no? Entonces hay que tener cuidado con todo eso.
1: Wow.
2: Pacientes que ya presentaron alteraciones en las arterias de las piernas pueden volverlo a presentar acá en la aorta. Pacientes que tuvieron algún problema de corazón, alguna angina de pecho, algún infarto, pues también tienen el riesgo de presentar este tipo de alteraciones, ¿no? Pacientes que consumen algunas sustancias como la cocaína, por ejemplo, ¿no? La cocaína es un estimulante que aumenta la presión arterial tremendamente, aumenta la frecuencia cardíaca, y todo eso va a repercutir en todas las arterias. Le va a aumentar la presión de la sangre que va pasando. Igual sucede en la aorta abdominal, y también ahí va a causar la debilidad de esas paredes. Entonces, todos esos son factores predisponentes. Si eres, además, predomina en el hombre. También lo presenta la mujer, pero predomina en el hombre. Es más frecuente en el hombre.
1: Tampoco, doctor. Yo pensé que las mujeres, que ya ve que nosotros cuando estamos embarazadas, pues lo primero que nos revientan son las venas, ¿no? Y las que tenemos antecedentes familiares con mala circulación, pues ahí están las venas. Y sí, yo nunca me hubiera imaginado que el varón tuviera más probabilidades.
2: Sí, sí, acuérdate que estamos hablando de arterias.
1: Ajá.
2: Entonces, la lesión, el aneurisma abdominal, es más frecuente en el hombre, pero también lo presentan las mujeres. Recuerdo que el último caso que yo tuve fue en una mujer. Una paciente fue la que tuvo eso, ¿no? Entonces, hombres mayores de 65 años, con presión alta, con colesterol, con triglicéridos, fumadores, con antecedente de enfermedades del corazón, de infarto, pues tienen el riesgo de presentar este tipo de alteraciones, ¿no? Entonces, decíamos que en su inicio el aneurisma no causa ninguna molestia, no da ningún síntoma. A medida que va aumentando, porque aquí lo que pasa es que aumenta el diámetro de la aorta, aumenta el diámetro de la aorta, y eso es lo que va causando molestias. La aorta es una arteria que mide en promedio 2 centímetros de diámetro.
1: Imagínese.
2: Si ya hay una aorta que tiene 3 centímetros, ya eso no es normal, ¿no?
1: Claro.
2: Si tiene 4 menos, o si tiene 5 menos, ¿sí? Entonces, claro, cuando empieza a dar molestias, lo que causa es un poquito, causa dolor abdominal. Pero es un dolor abdominal que a veces se puede confundir con una colitis si el paciente no se revisa, por ejemplo, ¿no? Y en ocasiones el dolor se va hacia la región de la espalda, y se lo atribuye uno a los riñones. Entonces,
1: okay, puede ser.
2: Sí, y en algunos casos, en pacientes que son delgaditos, se ponen la mano en el abdomen y sienten las pulsaciones, sienten los latidos. porque como aumenta el diámetro, entonces se llegan a percibir los latidos de la aorta a nivel del abdomen. Entonces hay que tener presente todo eso, hay que revisarse, ¿no? El dolor puede confundirse con dolor abdominal, con dolor de riñones, con el colon, con todo eso puede confundirse, ¿no? Por eso es importante el ultrasonido, ¿sí? Ahora, cuando ese aneurisma aumenta de tamaño, y aumenta de tamaño que alcanza 5 centímetros, por poner una...
1: ¡A su mecha!
2: Y ya está bastante grande. Bueno, entonces el paciente tiene que poner mucha atención, porque en ese momento ya el aneurisma ahí empieza a causar molestias. Ya el dolor abdominal o el dolor lumbar se vuelve más intenso. Sí, y llega momentos que causa hasta baja de presión. El paciente se pone sudoroso, se pone frío, se pone pálido y empieza una debilidad tremenda, se puede llegar a desmayar, se puede y toda la cosa, ¿no? Y cuando el aneurisma se rompe, es una verdadera urgencia, porque el paciente se desangra, pierde presión, hay que llevarlo de urgencias al hospital y a ver si alcanzan a operarlo, ¿verdad? Porque la verdad, la ruptura de esto es algo que es mortal, ¿no?
1: Doctor, entonces, una pregunta antes de continuar. ¿En cuánto tiempo se puede desarrollar esto? Porque normalmente cuando uno se va a hacer un check-up, pues se lo hace cada año. ¿En cuánto tiempo se va desarrollando esto? Por ejemplo, yo llego y me dice, Gina, tú tienes la aneurisma hinchada. Hay que tratarse. Bueno, ya me trato y esto vuelve otra vez a su lugar. Son dos preguntas. El tiempo y regresa otra vez a ser delgada la aorta.
2: Mira, se lleva mucho tiempo para que esto se origine. Acuérdate que fumadores crónicos, mayores de 65, con todos los antecedentes que ya platicamos, la diabetes también es otro factor predisponente. Todo eso son factores predisponentes. Entonces, cuando hacemos el diagnóstico de un aneurisma pequeño, un aneurisma pequeño, pudiéramos decir un aneurisma que mide 3 centímetros.
1: Ajá.
2: Recordemos que el tamaño promedio de la aorta.
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1: Ajá.
2: Es un tratamiento que se llama endovascular.
1: Ah, sí.
2: ¿Qué quiere decir endovascular? Quiere decir que a través de las arterias femorales se pasa un catéter y se pone una endoprótesis. O sea, se pone lo que se llama un stent, se pone un tubito.
1: Ajá, por la ingle, ¿verdad, doctor? Se mete por la ingle. Ajá.
2: Se mete por la ingle, exactamente. Se pone un tubito a donde está el aneurisma.
1: Ajá.
2: ¿Para qué? Para que la sangre ya no pase por esas paredes de la aorta, sino ahora van a pasar por ese tubito.
1: Uh-huh.
2: Ahora, esto que platicamos así fácilmente aquí es algo muy especializado.
1: Claro. ¿Quién hace eso, doctor? ¿Qué tipo de especialidad tiene que tener el médico?
2: Cirujanos vasculares.
1: Ah, ok.
2: Vasculares. Entonces, tenemos que tener medidas de la aorta y medidas del aneurisma milimétricas. No podemos decir, mide 7 centímetros, no, mide 5 centímetros más 2 milímetros, mide 5.2 o mide 5.3, todo tiene que ser milimétrico.
1: Exacto, sí, exacto.
2: Sí. Porque de esa forma va a ser el tratamiento que va a llevar, de esa forma va a ser la endoprótesis que le van a colocar. Y
1: me congeló, se congeló, doctor. Ajá.
2: Yo no me di cuenta. Bueno, entonces tiene que ser algo milimétrico para no causar problemas. El tratamiento va encaminado a resolver problemas, no a causar problemas. Entonces todo es así con pinzas y milimétrico para poderlo resolver. Y bueno, la endoprótesis pues le da un panorama más grande al paciente, le da un mejor pronóstico, una mejor calidad de vida. Porque ya la sangre ya no va a golpear en las paredes de la aorta, sino ahora va a pasar por ese tubito y va a funcionar perfectamente bien.
1: Oiga, ¿y esto sí lo dejan tomar? ¿El café?
2: Claro, por supuesto.
1: Ay, yo digo, Dios mío, que me quiten el cigarro, sí, pero no me quiten el café, ¿verdad?
2: Claro.
1: Ok.
2: Bueno, muy bien, entonces ya nos fuimos al tratamiento. Uh-huh. Pero, ¿qué es lo importante de todo esto?
1: Uh-huh.
2: Lo importante es que el ultrasonido hace el diagnóstico.
1: Claro.
2: El ultrasonido hace el diagnóstico. Entonces, ¿qué necesitamos? Hacer conciencia que todos nuestros pacientes ya de cierta edad, de 65 en adelante, se hagan un ultrasonido para revisar la aorta abdominal. ¿Qué necesitamos para la aorta abdominal? Para revisarla a como se debe revisar, así milimétricamente, necesitamos que nuestro paciente mínimo se cuide de 2 a 3 días previos al estudio de no tomar alimentos muy condimentados y con mucha grasa.
1: Okay.
2: Necesitamos que el abdomen no lleve mucho gas, que los intestinos no tengan mucho gas, porque la aorta se encuentra al lado de la columna vertebral, se encuentra bien atrás, bien al fondo. ¿Sí? Está la columna.
1: Para verla.
2: La aorta. Antes de la columna está el intestino delgado, está el intestino grueso, está el estómago, está todo eso.
1: Imagínese.
2: Entonces, si llega un paciente que comió mole en la mañana, pues no lo vamos a poder ver porque va a haber mucho gas.
1: Claro.
2: Sí, claro. Si llega el lunes y tuvo un fin de semana de mucho festejo, pues no lo vamos a ver. Entonces, necesitamos que nuestro paciente se cuide mínimo 2 días. Si se puede, 2 días de no tomar alimentos con mucha grasa, con mucho condimento, eso sí, no va a estar en ayunas, va a poder tomar alimentos, pero va a evitar la barbacoa, va a evitar el mole, todo eso que trae mucho más, el pozole, todo eso, hay que evitarlo durante 2 o 3 días.
1: Y me imagino que también hay que tener una dieta blanda, ¿no? Como le decimos nosotros, verduras.
2: Así es, con su verdita, su gelatina y todo eso, ¿no?
1: Hay que evitar también, ¿sabe qué? La lechuga hace mucho gas.
2: La lechuga.

0: el frijol, el garbanzo, todo
1: ajá,
0: eso, ¿no? Las lentejas, todo eso hay que evitar,
1: ¿no? Que son riquísimas, pero son malísimas.
0: Exactamente,
1: pues,
0: exactamente.
1: En ese sentido.
0: Así es. Entonces, en esas condiciones podemos hacer un estudio de ultrasonido de la aorta abdominal completo, de excelencia, para que podamos informarle al paciente todo milimétricamente, a como lo
1: claro,
0: requiere, para que si encontramos que existe una lesión de este tipo, vaya a que le den el tratamiento adecuado. ¿Sí? Entonces, es lo que necesitamos, ¿no? El ultrasonido nos va a dar toda esa información precisa, pero necesitamos la cooperación del paciente cuidándose con ese tipo de alimentación previa al estudio.
1: Uh-huh.
0: Y bueno, no es nada difícil, ¿no? No es nada difícil.
1: No, está fácil.
0: En mínimo 2 días le damos la información precisa, el paciente se va a su tratamiento, le colocan su endoprótesis y bueno, y va a tener una calidad de vida muy buena.
1: Exacto.
0: ¿Qué es lo que eliminar los factores predisponentes? Te digo, la cocaína es algo que influye tremendamente en esto, el tabaco influye tremendamente, el colesterol, los triglicéridos, la diabetes, todo esto va a repercutir en el cuidado de la aorta abdominal.
1: Pero es muy frecuente, ¿verdad, doctor, que suceda esto, o sí?
0: Sí, sí es frecuente, Gina. En el consultorio, lo diagnosticamos fortuitamente porque el paciente no va a eso.
1: No.
0: El paciente va a hacerse un ultrasonido por otro motivo.
1: O de rutina, ¿no?
0: De rutina, y le encuentro por ahí algo y ahí tenemos que hacer maravilla porque no va preparado para ese estudio y
1: claro,
0: dar el detalle, ¿no? Entonces, muchos pacientes no llegan a pedir, oiga, un estudio de la aorta, sino van por otro motivo, y de paso ahí nos encontramos que tiene ese tipo de lesiones, ¿no?
1: Fíjense, mis queridos amigos, escuchen lo que nos está diciendo el doctor. Si usted se va a hacer su checo, vaya preparado para cualquier cosa, ¿no? Número uno, aliméntese 3 días antes con los alimentos que les acaba de decir el doctor, no utilizar nada de irritantes y demás, para que, pues bueno, se pueda hacer todo el ultrasonido como debe de ser, ¿no?
0: Claro.
1: Y aproveche.
0: Claro. Exactamente. Entonces, los cuidados para evitar este tipo de problemas, ya lo dijimos, hay que controlar la presión arterial, hay que mantener la presión arterial normales, controlar la diabetes, el colesterol, los triglicéridos, las drogas estimulantes, todo eso tenemos que evitarlo, ¿no? Y hacemos el diagnóstico oportunamente. Recuerden, la medida de la aorta en promedio es de 2 centímetros.
1: De 2 centímetros.
0: Llega a medir 2.2, pero eso es lo normal, de 2 a 2.2. Si tiene más de esa medida, pues ya tiene un aneurisma, ¿sí? Si mide 3 centímetros, es un aneurisma pequeño. Sí, si mide 4 centímetros, es un aneurisma moderado. Si mide 5 centímetros, es un aneurisma que ya requiere tratamiento quirúrgico. Y el tratamiento quirúrgico es endovascular.
1: Sí, y debe ser lo más pronto posible, ¿no?
0: Así es. Entonces, vamos a tener esto presente. No se trata de que estemos con el estrés, de que tengo un aneurisma, no. Pero tenerlo en cuenta, ¿no? Y hacer el diagnóstico oportuno, porque muchas veces no nos enteramos cuando ya el aneurisma está por explotar, ¿no?
1: ¿Sí? Así ya, un pelotón. Oh, mira, tiene un montón de mensajes, vamos a leerlos porque luego le preguntan cosas y yo no sé qué contestar. Ahí les voy, espéreme tantito. Ahí está. Camila Castellano nos pone, hola, saludos desde Ciudad de México, dice, excelente fin de semana para todos los integrantes de mi rancho, El Porvenir, la tradición continúa. Y un fuerte abrazo para Manuel Pineda, dice Palacios, y para el invitado de hoy que está en la transmisión. Muchas gracias.
0: Gracias, Anita.
1: ¿Qué más? A ver, vale. Felipe Zapata, hola, buenos días, saludos para el doctor Fausto Flores, que gracias, Dios los bendiga siempre. ¿A quiénes estamos escuchando? Saludos para doña Gina Gil, que Dios la bendiga siempre. Saludos desde Santa Teresa Primera de Juárez, Chiapas, bendiciones. Y arriba Juárez, Chiapas, bendiciones. Muchas pues, gracias. ¿Qué más? Sergio García Jiménez, saludos desde Agua Fría, Tila, Chiapas. Saludos hasta Tila, con mucho cariño. Mariposita Azul, los para buenos días, Dios les bendiga, saludos desde Buenavista, Río Nuevo, tercera, atentamente, Anita Carrera, saludos, mi Anita. Mariana Hernández Hiergo nos pone buenos días, Chinita, dice abrazos enormes para el doctor Fausto de Ultrasonido que nos cuida cada viernes. Gracias, gracias, gracias, gracias por regalarnos su tiempo y sabiduría cada viernes. Dios les bendiga sus manos, su ciencia y su gran corazón. Ah, eso sí, tiene un gran corazón el doctor. Gracias por enseñarnos a cuidar nuestra salud con palabras sencillas. Por supuesto, feliz fin de semana para todos, todos, bendiciones, doctor Fausto, gracias por explicarnos temas de gran beneficio hoy relacionados con el aneurisma y bendiciones para todo el público. De verdad
0: muchas
1: que
0: gracias,
1: sí,
0: Marianita, muchas gracias, un abrazo.
1: Chécame Torres, buenos días para toda mi gente bonita, bonito, bonita de mi rancho El Porvenir, que tengan un bonito fin de semana. Y mes, ya se acabó el mes, doctor. Ya se acabó el mes. Rosario Capetillo Ramírez nos pone buenos días, Gina. Felicidades al doctor Fausto que hoy está cumpliendo 45 años de egresado. Esa no me la sabía, de la generación de la Escuela de Medicina de la OJAC. Generación, muchas, doctor Manuel, dice.
0: Muchas gracias.
1: Ah, no me la sabía yo.
0: Sí, efectivamente, un día como hoy, hace 45 años, egresamos de la carrera de medicina aquí de la UJAT. Y precisamente nuestra generación se llamó doctor Manuel Soto Hernández, porque no sé si conociste al doctor.
1: El doctor Soto. Sí.
0: Un médico internista muy reconocido.
1: Muy conocido.
0: En la carrera humana. Él fue el padrino de nuestra generación.
1: Fíjese, entonces, qué calidad.
0: Exactamente, entonces.
1: Tiene un hijo que también es doctor, ¿no?
0: Dos. Tiene un hijo que es neurocirujano y uno que es nefrólogo. ¿Sí?
1: Fíjese.
0: Así es.
1: Fíjese. Un abrazo, pues, hasta el cielo al doctor. Rosario Capetillo Ramírez nos pone saludos para todos los del rancho por venir. Muchas gracias, Rosario. Así es, muchas gracias. Pues ahí está. Fíjese, grandes médicos que hemos tenido, todos egresados del OJAT. Y lo más bonito de todo esto es que esta universidad, aparte de que ha logrado tener a médicos de primer nivel, pues bueno, es tan reconocida que vienen gente de otros países a estudiar la carrera de medicina acá en Tabasco, ¿no? Qué bonito.
0: Por supuesto, en mi generación tuve un compañero de Panamá y en otras generaciones, sí, de Panamá, Enrique Guevara, ¿no? Y en otras generaciones habían de Panamá, de Honduras. En fin,
1: tenemos por aquí. ¿Y se quedó el de Panamá o se fue, se regresó a su tierra?
0: No, ya está en el canal, se regresó al canal.
1: Muy bien, pues qué bueno, porque se llevó la sabiduría bien aprendida aquí en OJAT. Pues doctor, como siempre, un abrazo fraterno, muchas gracias por habernos dado, como dice la gente, pues este gran apoyo, gran sabiduría, y pues bueno, hay que prevenir, como siempre decimos, no lamentar. Y ya se terminó el programa, dice Vicente. ¡A la mecha, Vicente! ¡Un abrazo, cuídense mucho!
0: Gracias, Gina. Buen fin de semana para toda nuestra gente.
1: Nos vemos. Y vamos a estar pendientes 3 semanas para la siguiente jornada, ¿verdad, doctor?
0: Así es, ya te doy la fecha exacta en la próxima.
1: Para ponerlo ahí, que la gente esté y lo pueda utilizar bien. Pues un abrazo, mi doc, cuídese mucho. Nos despedimos. Gracias, Chentoco, por haber estado pendiente de nosotros. Y pues, bueno, en nombre de don Carlos César Gil y de esta su amiga y servidora Gina Gil, les digo, sea feliz. Cuídese mucho, cuida lo suyo, pues Dios me los bendiga. Adiós.
0: Hasta la próxima.
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3: Soy Carlos César Gil, el jinete de la pradera, quien tanto les quiero y les digo, ha llegado el momento de despedirnos. Mis doñas, mis hermanitos, mis chavas, por donde quiera que estén, por donde vayan, mi recomendación, cuidemos a nuestros hijos, cuidemos a nuestros chavacanitos, no los desamparemos. Salvemos a nuestra madre naturaleza y, como siempre, con todo mi corazón les digo, desde mi rancho El Porvenir, que Dios me los bendiga.

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2: Audiencia pública. El tremendo juez de la tremenda corte va a resolver un tremendo caso.
3: Buenas noches, secretario.
2: Buenas noches, señor juez. ¿Cómo sigue de salud?
3: Muy mal. El calor me sigue haciendo daño para el hígado.
2: Oiga, ¿y por qué no le pone usted aire acondicionado?
3: ¿A quién?
2: ¿Al hígado?
3: ¿Cómo le voy a poner aire acondicionado al hígado?
2: Muy fácil, señor juez. Ahora hay unas pildoritas explosivas. Ajá. Que se rellenan con aire acondicionado.
3: Sí.
2: Esas pildoritas, al llegar al estómago, estallan. Y entonces el aire acondicionado se reparte por todo el cuerpo y llega hasta el hígado también.
3: ¿Quién inventó ese procedimiento?
2: Ah, un médico amigo mío.
3: ¿Dónde vive ese médico?
2: En la calle Jaula.
3: ¿Jaula?
2: Sí, señor. Jaula número 55.
3: ¿Dónde queda eso?
2: En Mazorra.
3: ¿Ese invento lo hizo antes o después de mudarse para Mazorra?
2: Después.
3: Ah, no. A ver qué caso tenemos hoy, secretario.
2: Pues, a juzgar por lo que dice el acta, parece que se trata de una cañona.
3: Pues llame entonces a lo complicado en ese cañonicidio.
2: Enseguida, señor juez.
4: Luz María Nananina.
5: Aquí como todos los días.
4: Rudecindo Caldeiro y Escoviña.
6: Presente.
4: José Candelario Tres Patines.
6: A la reja.
3: Vamos a ver qué les ocurre a ustedes hoy.
5: Tres Patines me quiere dar una cañona, señor juez.
7: No, Nananina, eso no es verdad.
8: Sí, es verdad que yo soy testigo de eso.
7: No le haga caso, señor juez. Cuando yo le explique a usted de qué se trata, yo tengo la inseguridad de que usted me va a dar la razón a mí.
3: Entonces usted está inseguro que yo le dé la razón.
7: No.
3: No está seguro.
7: No, al contrario, estoy...
3: ¿Y cómo dice inseguridad?
7: En plural no es...
3: Seguridad, la seguridad.
7: Sí.
3: Seguridad, es que usted está seguro.
7: Sí.
3: ¿Usted cree que que yo le dé la razón?
7: Hombre, señor juez, tan segura tuviera yo la horca como eso, chico.
3: ¿La horca o la gloria?
7: No, la horca. La gloria déjala tranquila, que yo no quiero juego con la parte de arriba del otro mundo.
3: Bueno. ¿Y de qué cosa se trata? Vamos a ver.
7: Bueno, chico, pues se trata de que ayer por la tarde, Nananina y yo volvimos a contraer náuseas matrimoniales.
3: Así que Nananina... ¡No!
7: Sí.
3: ¿Casaron?
7: ¿A qué viene el ensombro ese?
3: ¿Cómo?
7: Adiós, tú sabes de sobra que...
3: Lo felicito.
7: Sí, muchas gracias. Pues usted sabe que donde hubiera fuego, siempre tendría que quedar alguna candelita, ¿no?
5: ¿Qué candelita ni qué nada, hombre? Yo no me he casado con usted, no sea mentiroso, hombre.
7: ¿Cómo que no se casó conmigo?
5: No, señor, yo me casé con Perico Cantarrana, el pelotero.
7: ¿Qué cosa, hombre? ¿Usted y yo no firmamos ayer el contrato matrimonial?
5: Sí, pero eso no tiene nada que ver con quien yo me casé, fue con Perico. Lo que usted me quiere dar a mí ahora es una cañona.
3: Momento, caballeros, a ver si el señor juez puede enterarse de algo. ¿Qué cañona, qué matrimonio y qué Perico son esos?
9: Doctor.
3: Dígame.
9: ¿Usted quiere que yo se lo explique, doctor?
3: Bueno, a ver, explíquemelo usted.
9: Muchísimas gracias, doctor.
3: De nada, señor.
9: 100 años de cariño es para ti.
3: Ya, póngale 10 pesos de multa por ese cariño. Continúe.
9: Muchísimas gracias.
3: De nada.
9: Pues ahora usted, mi querido magistrado, usted sabe que hay mujeres que cuando no tienen nada que hacer, se ponen a llamar por teléfono a cualquier número para ver si le sale un hombre, entablar conversación y, en fin, hacer la diligencia para ver si el hombre pica, se enamora y se casa, ¿verdad?
3: Sí, bueno, conozco.
9: Bueno, pues Nananina parece que agotó todos los teléfonos de La Habana. Y entonces empezó a llamar al norte por larga distancia.
3: Me diga, Nananina, usted llamaba así por larga distancia a cualquier número al norte.
5: Sí, señor, pero eso no importa, eso no le tiene que importar a nadie porque mi dinero me costaba.
3: No, sí, pero venga acá, usted habla inglés.
5: No, chicos, si eso es lo que más dinero me costaba precisamente.
3: ¿Por qué?
5: Porque cuando me contestaban en inglés tenía que colgar y volver a llamar otra vez.
3: Llamando a los Estados Unidos, ¿en qué idioma esperaba usted que le contestara?
5: En español, chico, no hay una pila de cubanos en el norte.
3: Sí, pero para una población de tantos millones, los cubanos que hay allí son muy pocos.
5: ¿Y como cuántos cubanos hay allá?
3: No, en todos los Estados Unidos deben haber 100.000, una cosa así, no sé cuánto, pero...
5: Mira,
3: deben...
5: para eso 100.000 me tiene que salir un cubano, chico.
3: ¿En todo el norte, en tantos millones de
5: habitantes? Claro que sí, chico, con bueno. uno solo que, bueno. que hubiera salido tenía yo bastante
7: o
5: para
7: sea,
5: que
7: salga. No sea estúpida, señora.
3: ¿Qué estupidez?
7: La cantidad de habitantes que hay en los Estados Unidos, que hay como más de 4 millones de habitantes, va a venir...
3: 4 millones de habitantes. Bueno, vamos 4 a... 4
7: millones de habitantes por minuto.
3: Ah, bueno, por minuto. Bueno, Rudecindo, quedamos en que Nananina empezó a llamar al norte por larga distancia, ¿no es eso?
9: Sí, señora, efectivamente. Y después de agotar todos los números de New York, de Chicago, de Filadelfia, de todos esos pueblecitos, ¿no? Empezó a llamar a los de Cincinnati.
3: A los de Cincinnati.
9: Y ahí tuvo suerte, la verdad, porque cuando iba por la llamada número 14.585...
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9: El que le salió al teléfono fue nada menos que Perico Cantarrana.
3: ¡Me diga!
9: Sí, señor.
3: Perico Cantarranas en persona.
9: En persona, sí, señor.
3: Pero el verdadero, el auténtico Perico Cantarranas.
9: Sí, señor, el verdadero Perico Cantarranas.
3: ¡Qué barbaridad! ¿Y quién es ese Perico Cantarranas?
7: Compadre, oiga, lo suyo es... Pero usted no conoce a Perico Cantarranas, el gran pelotero venezolano.
5: No, ningún venezolano, que no es venezolano.
7: ¿Y qué cosa es él, entonces?
5: Guatemalteco.
7: No me diga, Walter Maltelco.
5: Malteco.
7: Así, le cambiaron el club.
3: ¿Eh? ¿Cómo el club?
5: ¿Cómo el club? ¿Usted cree que se imagina que Venezuela y Guatemala son dos clubes pelotos? ¿Qué es lo que son?
7: Bueno, de donde sea entonces, pero óigame, señor juez, lo que yo le puedo decir es que Perico Cantarranas es un pitcher formidable.
3: ¿Pero de dónde es, por fin?
7: ¿Eh?
3: ¿De dónde es Perico?
7: Walter Marteco.
3: ¿Cómo?
7: Walter Marteco. Óigame, yo no sé. Figúrese usted que a ese hombre lo debían ver puesto ya en el frijol de la rama, chico.
3: ¿En el qué?
7: En el frijol de la rama, donde ponen a los peloteros famosos.
3: Eso se llama el hall de la fama, Tres Patines.
7: En inglés sí, pero yo lo dije en español.
3: All right, vamos a no discutir eso. Pero francamente, yo no conocía a ese pitcher.
7: Ah, no, estupendo, chico. Ese hombre tiene una clase de curva que es algo serio.
3: ¿De veras?
7: Ah, es una curva que él tira por debajo del brazo, fíjate. Ajá. Y al salir por debajo del brazo,
3: sí.
7: La pelota se eleva. Da dos vueltas de carnero en el aire. ¿La misma pelota?
3: Sí, la misma. Tiene que ser
7: y
3: la
7: entonces
3: misma.
7: Se desvía hacia afuera, dándote la impresión de que va a ser una bola franca.
3: Una bola franca.
7: Pero cuando está llegando, oye, tuerce hacia la parte de adentro en fila hacia la esquina de home. Y ahí mismo pasa.
3: ¿Por la esquina del home?
7: No, por encima de la cerca, porque se la batean siempre.
3: Venga acá, y esta es su famosa curva.
7: Famosísima, chico. ¿Tú no has oído hablar de la curva de Cantarranas?
3: Yo sí.
7: ¿Esa es misma?
3: No, Tres Patines, sí, nada de eso. La curva de Cantarranas es la que está ahí a kilómetro y medio de Arroyo Arena.
7: No, ¿y por qué tú crees que se llama así, chico?
3: No sé por qué se llama así.
7: Porque una vez Perico Cantarranas se metió a lanzar esa curva aquí en el Estadio del Cerro.
3: Ajá. ¿En el Estadio del Cerro y qué?
7: La pelota hubo que irla a buscar a kilómetro y medio de Arroyo Arena.
3: ¡No!
7: ¡Sí! La suerte fue que cuando le dieron ese jonrón, no había más que tres hombres en base y no le pudieron hacer más que cuatro carreras, chicos.
3: ¿Y cuántas le iban a hacer, Tres Patines? Si no puede haber más de tres hombres en base y cuatro carreras es el máximo.
7: Esa fue la suerte, por eso te digo precisamente, que si no le hacen más carreras, chicos. ¡Si hay 11 hombres en base! Mira, ve el lío que se...
3: ¿Cómo va a haber 11 hombres en base, Tres
7: sí,
3: Patines?
7: Chico,
3: no pueden haber
7: si
3: más.
7: Si hay tres en primera cuenta.
3: No, pero ¿cómo va a haber?
7: Tres en segunda,
3: pero,
7: seis.
3: Pero...
7: Tres en...
3: ¿En tercera?
7: En tercera.
3: Nueve. ¿Cómo? ¿Y dos bateando?
7: No, dos corriendo de tercera para abajo.
3: Ah, sí.
7: Este en la media calle.
3: Óigame, usted,
7: y ahí mismo
3: ¿usted sabe jugar pelota?
7: ¿Cómo no voy a saber jugar pelota?
3: Mucho, ¿verdad?
7: Ah.
3: Ajá.
7: Eso es terrible, chico.
3: Bueno.
7: Óyeme, pues sí,
3: es acá, espérese, déjeme hacerle otra pregunta del pitcher ese. Ese pitcher tan formidable,
7: sí.
3: ¿En qué club jugaba? ¿O en qué club está?
7: Bueno, él comenzó jugando, óyeme, y después pasó, tú sabes.
3: ¿Pero con quién empezó?
7: Bueno, él empezó con los Gigantes.
3: Ah, empezó con los New York, los Gigantes son el New York, no Yankee, el otro, ¿no?
7: Sí, el otro, sí.
3: ¿El cuál es el otro?
7: No sé, el otro es el que está enfrente de la... El otro. Pero los Gigantes, sí, pero como que allí no daba la talla, entonces los mandaron para los Enanos, chaval.
3: Para los Enanos, ahora sí. Está con los Enanos.
7: No, ya bajó, está con los Tapones de Bañadera.
3: Vaya por Dios. Bueno, está bien. Rudecindo, usted me hace el favor de continuar.
9: Dime, Sangre, dime, anda.
3: ¿Cuánto usted le puso a Rudecindo?
10: 10 pesos otra vez.
9: Doctor, cariño español, ¿no?
3: No, lo mío es cariño español, póngale 100 pesos de sí, multa, pero cariñosamente.
9: Sí, más gracias,
3: de nada.
9: Doctor.
3: Continúe, ¿qué pasó cuando Perico Cantarranas contestó a la llamada de Nananina?
9: Pues nada, doctor, que Nananina preguntó si era la botica.
3: Ajá.
9: Perico le dijo que no, pero que si necesitaba una aspirina, él se la mandaba por correo aéreo con mucho gusto. Siguieron conversando, continuaron las llamadas, y ya usted sabe, doctor, que dame un besito, que no te lo doy, que si te lo doy, que no, que bueno.
3: ¿Qué pasó?
9: El caso fue que acordaron casarse. La bobería es esta de enamorada.
3: Ah, sí.
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3: Usted estaba oyendo por una extensión, ¿verdad?
7: La extensión.
3: No, deduzco. Ah, deduce.
7: Sí.
3: Le propuso un matrimonio, ¿no es eso?
5: Sí, señor, me costó 7,000 pesos en llamada, pero no lo mangué bien mangado, no se ocupe.
3: La felicito sinceramente.
7: ¿A ella sola?
3: ¿Cómo a ella sola?
7: ¿No va a felicitar también a la telefonista que le puso la comunicación para que pudiera entablar la conversación?
3: También, desde luego.
7: Ah.
3: Bueno, Rudecindo, prosiga, ¿qué más pasó?
9: Pues que como él no podía venir a casarse aquí y tampoco estaba bien que una muchacha soltera como Nananina lo fuera a buscar a él allá.
5: Soltera no, viuda.
9: Ah, sí, verdad, viuda, sí, perdón.
7: ¿Verdad que sí, viuda? ¿Verdad? ¿De dónde? ¿Verdad de dónde, chico?
3: ¿Qué está protestando usted? ¡Cállese la boca!
7: Chico, es que me están haciendo hoy un número 8, chico.
3: ¿Cómo un número 8?
7: Claro, el número 8 no es muerto.
3: Sí.
7: Ah, mira, ve, chico.
3: Bueno, pues aguante callado, no vamos a poder llegar al final de este juicio. Sigue usted, Rudecindo, ¿qué estaba usted diciendo? ¿Cómo que sí? Sí, usted tiene...
7: ¿Se acuerda, chico?
9: Verá usted lo que le voy a decir. Pues como él no podía venir a casarse aquí, doctor, y no estaba bien que ella fuera a buscarlo allá, Perico y Nananina acordaron casarse por poder.
3: No me diga, ¿y a ustedes les parece bien eso de casarse por poder?
7: Bueno, chicos, si vamos a analizar la cosa, todo el que se casa por poder, chico.
3: ¿Por poder qué?
7: O por poder decir que está casado, ¿no?
3: Bueno, sí, pero ¿usted se casaría por poder, Rudecindo?
9: No, señor. Cuando un caldeiro se casa personalmente, no por control remoto.
3: Ah, vamos. ¿Y usted qué dice a eso, Nananina?
5: Bueno, señor juez, para una mujer siempre es mucho más agradable ir a casarse del brazo de su novio. Uh-huh. Pero cuando uno se ha gastado 7,000 pesos en llamadas telefónicas, hay que ir a casarse, aunque sea del brazo de una butaca.
3: Bueno,
5: hay que casarse de todas maneras.
3: En eso le doy la razón. Entonces usted se casó por poder con Perico Cantarrana, ¿no es eso?
5: Sí, señor.
3: ¿Y quién representó a Perico en la ceremonia del casamiento?
5: Tres Patines.
3: No me diga. Tres Patines se le ofreció para eso.
5: No se me ofreció. Le tuve que dar 50 pesos para que lo hiciera. No,
3: ¿qué me cuenta? ¿Usted cobró 50 pesos por casarse con Nananina, Tres Patines?
7: Está barato, ¿no está regalado eso?
3: No, señor, vamos, no está regalado.
7: Vamos.
3: Porque eso es un favor y debió usted hacerlo gratis.
7: Gratis no, chico. Casarse es una cosa que cuesta dinero.
3: Sí, pero es que usted no se casaba.
7: Sí, bueno.
3: Usted no hacía más que representar a otro, porque el que se casaba era Perico.
7: Bueno, de todos modos, chico. Gratis no se puede, chico, porque la cosa está muy cara y mamita y yo no vivimos del aire.
3: Corray, vamos a no discutir eso tampoco.
7: Claro, chico.
3: Pero si usted aceptó lo de los 50 pesos, ¿cuál es el problema, Nananina?
5: Porque en la notaría, a la hora de firmar, el sinvergüenza ese tenía que poner así: Perico Cantarrana, por poder, José Candelario Tres Patines.
3: ¿Y qué?
5: Que se equivocó y lo puso al revés.
3: ¿Cómo al revés?
5: Sí, porque lo que puso fue José Candelario Tres Patines, por poder, Perico Cantarrano. Y ahora resulta que yo estoy casada con Tres Patines y no con Perico.
3: ¿Está usted casado otra vez con el muerto?
5: ¿Otra vez?
3: ¿Con el muerto otra vez?
5: Qué desgracia que me salió el muerto.
3: ¿Y eso no se puede arreglar?
5: ¿Cómo no? El notario no me dijo que volveríamos allá eso de por la tarde, ¿sabes? Que iba a rehacer la hoja que está en el acta para que Tres Patines la firme bien ahora.
3: Bueno, entonces, ¿cuál es el problema?
5: Que para volver a firmar, Tres Patines me quiere dar otro, que le dé otros 50 pesos y eso es una cañona.
7: No, 50 no, 500.
3: ¿Cómo 500?
7: Ah.
3: Pero eso es verdad, Tres Patines.
7: Chico, porque eso de casarse otra vez, la jirafa mía, son 500 pesos.
3: Pero usted llevó una jirafa también.
7: No, chico, la lista de precios.
3: Tarí.
7: ¿Estás de acuerdo con esta?
3: No, señor, tarifa.
7: Tarifa es el animal grandísimo, ¿no?
3: No, señor, esa es la jirafa.
7: Bueno,
9: pero es que esa es la misma boda de antes, que no quedó bien, señor.
7: ¿Y qué culpa tengo yo de que mi matrimonio con Ananina siempre salgan equivocados?
3: Tres Patines, usted está jugando con fuego. Usted no se da cuenta de que ese Perico Cantarrana, cuando se entere de su conducta, puede venir a Cuba y darle una paliza.
7: ¿Qué va? Ya yo calculé eso.
3: ¿Cómo que calculó eso?
7: Hombre, yo pensé, si no puede venir a casarse, menos va a venir a pasarse conmigo aquí.
3: Escriba ahí, secretario.
9: Venga la sentencia.
3: Usted cobró lo acordado, por lo cual irá al momento a arreglar el documento que usted firmó equivocado. Yo con ustedes iré y hágalo, porque si no, el que le va a entrar a usted a palos voy a ser yo.

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3: ¿Qué tal? ¿Cómo están? Muy buenos días, 6:35, la hora del centro de México. Hoy es viernes 31 de julio y esta es la información. Fallece elemento de la policía municipal tras hecho violento en Jonuta. Hay dos detenidos. Detienen a ex policía por delito de desaparición con programa de recompensas. Adolescentes extraviados habían escapado de albergue, son repatriados. La Fiscalía General del Estado ha iniciado 322 carpetas de investigación por maltrato animal. La Comisión Federal de Electricidad invierte más de 1,000,000,000 de pesos en red eléctrica en el estado de Tabasco. Contacto de árboles con instalaciones eléctricas es la principal causa de interrupciones de luz en la entidad. Monitoreos en Jalapa reportan condiciones normales, afirma la CEMADES. Descarta Salud Tabasco casos de ciclóspora. No es necesario implementar cercos sanitarios, señalan. Turismo analiza otras opciones para ubicar a comerciantes de la antojería. Tabasco ampliará capacidad para trámite de la CURP biométrica. Asociación de Padres de Familia avala retiro de celulares en escuelas. Anuncian jubilados del IMSS en Tabasco protestas en Ciudad de México para recuperar Afore. Cambios en la Secretaría de Gobierno. Sale el subsecretario Pablo Mora y llega Alejandro Martín Juárez Durán. Más de 20,000 jóvenes en Tabasco obtienen por primera vez su credencial para votar. En agosto presentará el Instituto Electoral y de Participación Ciudadana de Tabasco anteproyecto de presupuesto para el proceso electoral. Obra clausurada en el municipio de Centro continúa operando. Vecinos señalan daño a alcantarillado. De las carencias al éxito, Alma Limón convierte la historia de su madre en un legado de inspiración. Esto ayer en entrevista en XEBA Noticias, primera emisión. Ataque armado cobra la vida de un taquero en la colonia Tierra Colorada. Muere en el centro de Villahermosa, presuntamente a causa de un infarto una persona. Hayan cadáver calcinado junto a un pochimóvil a las afueras de Villahermosa. En información nacional, deuda pública de México sube al 51% del Producto Interno Bruto durante el primer semestre del año 2026. México y Estados Unidos reafirman el T-MEC y fortalecen la cooperación bilateral pese a las tensiones. El exgobernador de Tabasco y senador de la República, Adán Augusto López Hernández, reaparece, pero evita aclarar si los Estados Unidos le retiró la visa, que él no da declaraciones, señala. Detienen a ex policía acusado de secuestrar a varios funcionarios en Guerrero. La Fiscalía General de la República cita a declarar a cuatro marinos por caso huachicol fiscal. Defensa de Farías Laguna señala esto. Detuvieron al R1, presunto autor intelectual del asesinato de Carlos Manso, expresidente municipal en Michoacán. Su esposa, su viuda, Grecia Quirós, pide no descartar a políticos en investigación por asesinato de Carlos Manso. Aseguran centro de almacenamiento de huachicol en Veracruz. El Instituto Nacional Electoral crea comisión para detectar candidatos con posibles nexos criminales rumbo al 2027. El mismo instituto defiende retiro de publicaciones del PRI hacia Morena. Priistas alegan investigaciones en los Estados Unidos. Además, el PRI impugnará orden del INE por retiro de expresión de Alejandro Moreno contra Morena. Además, procesan a Estrellita N y Jorge Luis N por el feminicidio de Dafne Zapata. Cae 30.7% la utilidad de la Comisión Federal de Electricidad en el primer semestre del 2026. En información internacional, el presidente estadounidense Donald Trump anuncia acuerdo para el desarme total de Hamas como parte de su plan para Gaza. La Corte rechaza la política de Trump que niega la libertad bajo fianza para inmigrantes. Elevan a 35 los muertos tras el terremoto en Japón, mientras sigue la búsqueda de atrapados. Y en información deportiva, México golea 4-0 a Guatemala y terminó invicto la fase de grupos del premundial sub-20. Y sí, además de la UEFA y la CONCACAF, se oponen al plan de ventas del mundial de Infantino. Esto y más esta mañana, hoy viernes 31 de julio del año 2026. Comenzamos.

0: ¿Qué tal? ¿Cómo están? Muy buenos días, gusto de saludarlos. Por fin es viernes, viernes para muchos de fin de semana, para otros a punto de que inicie su fin de semana. Y bueno, pues nos da mucho gusto saludarle en esta mañana. Desde luego le doy la bienvenida a quienes forman parte de este esfuerzo informativo de Emisoras Unidas por Tabasco, CTX, La Voz de León Subacinta, en el 89.3 y Radio Río en el 94.3, nosotros por aquí por el 91.7 de la frecuencia modulada. Saludo a Vicente Silva en los controles técnicos, a Tony Solís en este esfuerzo de producción y desde luego a nuestra directora de noticias, Selene Schirma. Muy buenos días, tengan todos ustedes. Pues hoy tendremos un programa pues habitual en el sentido de la información. Ya sabe, este esfuerzo radiofónico e informativo que hacen nuestros reporteros y todo este gran equipo que forma parte de XCBA. Soy Gerardo López Conde y le estará acompañando en estas 3 horas de transmisión. Y desde luego decirle que a partir de este momento dejamos abierta la línea de comunicación para ustedes al 99-33-82-9202 y bueno, que nos manden sus mensajes, sus reportes, lo que está ocurriendo en su villa, comunidad, ranchería, localidad, fraccionamiento, demarcación, ya sabe, abierto siempre para poder pues ayudarle en esta vinculación con la autoridad. Estamos también en Facebook, en X y también en YouTube como XCBA Tabasco en el streaming. Usted no solamente puede escuchar la información, la noticia, sino también la puede ver para que de esta manera podamos interactuar. Le recuerdo las redes sociales de XCBA, estamos en todas las plataformas y también le recuerdo la de un servidor, estamos en Facebook, en Instagram como Gerardo López Conde y en X como arroba López Conde 17. Listos para entrar con la información, vamos a pues conocer los titulares de esta mañana y todo lo que usted pues merece.
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1: Atribuye al R1 detenido el asesinato de Carlos Manso, el alcalde de Uruapan. En el diario El Economista, el PIB aceleró 1.5% en el segundo trimestre, impulsado por factores temporales. Por su parte, en el diario Reforma, acusan del asesinato a Sargento Estrellita. Estrellita Mora, quien debía velar por la seguridad de Dafne en esta academia de educación militarizada, será enjuiciada, acusada de ser la autora material del presunto feminicidio. Finalmente, nuestro portal de XBA Noticias, Fiscalía General del Estado de Tabasco ha iniciado 322 carpetas de investigación por maltrato animal. Deuda pública de México sube al 51% del PIB durante el primer semestre de 2026. En temas locales, contacto de árboles con instalaciones eléctricas es la principal causa de interrupciones de luz en Tabasco, es lo que señala la Comisión Federal de Electricidad. Cambios en Segotab, en la Secretaría de Gobernación Estatal. Sale Pablo Mora y llega Alejandro Martín Juárez Durán. Y en cuanto al pronóstico del día de hoy en nuestro estado, Tabasco tendrá viernes caluroso y con posibles intervalos de chubascos. Invitamos a la audiencia a que conozca los detalles de esta información y mucho más en nuestro portal de noticias que le presentamos en este momento. Para ello puede ingresar a la página www.xba.com.mx. Ahí podrá encontrar en todo momento la información más oportuna, más relevante, tanto en el ámbito local, nacional, internacional y también mucho más. En una de nuestras secciones puede encontrar lo más leído, las notas con más visualizaciones en nuestro portal, tal como el caso de esta nota local en Tabasco. Abre IEPCT convocatoria para 3 plazas dirigidas exclusivamente para mujeres. Ahí puede checar usted esta convocatoria que abre el Instituto Electoral de Participación Ciudadana de Tabasco, aquí en la parte de la sección de lo más leído. Y en cuanto a nuestra portada digital que publicamos el día de ayer, destacamos lo siguiente: fallece policía en hecho de violencia en Jonuta. Ayuntamiento informó a través de un comunicado el deceso del elemento de seguridad pública municipal y se reportan 2 personas detenidas por estos hechos ocurridos allá en ese municipio. Esta portada y también más información la puede encontrar usted en nuestras redes sociales, tal como Facebook, X y también en WhatsApp. Y por último, invitarles a que nos sigan en nuestro canal oficial de noticias de WhatsApp. Para ello, si usted todavía no nos sigue, nos puede solicitar el enlace de este canal a través de nuestro número de denuncia, el cual es 9933-829202. Ahí usted nos puede mandar un mensaje y nosotros, al enviarle este link, le da a usted en la opción de ingresar y de ahí le da en la opción de seguir. Ya de esta forma, a partir de ese momento, ya podrá usted recibir en su celular notificaciones sobre las noticias más importantes y las últimas horas que acontezcan al momento. Y bueno, Gerardo, estos fueron los titulares nacionales de este viernes.
2: Muy bien, Juan Carlos. Gracias, buen día, buen fin de semana. Oiga, la deuda pública neta de México alcanzó el 51% del Producto Interno Bruto durante el primer semestre del año 2026, un incremento respecto al 49.5% registrado en el mismo periodo del 2025 y al 50.4% observado entre enero y marzo de este año, informó la Secretaría de Hacienda y Crédito Público. Y es que, mire, de acuerdo con los informes sobre la situación económica, las finanzas públicas y la deuda pública el segundo trimestre del año 2026, el saldo de la deuda neta se ubicó en 19.59 billones de pesos, lo que representa un crecimiento real anual del 11.7% frente a los 17.8 billones

0: millones de pesos reportados en julio del año 2025. El secretario de Hacienda, Edgar Amador Zamora, aseguró que el país mantiene una posición fiscal sólida y señaló que el nivel de endeudamiento se encuentra 1.6% por encima de lo previsto para el periodo, aunque permanece por debajo del promedio de las economías de América Latina. Asimismo, destacó que el costo financiero de la deuda disminuyó 4.8% en términos reales durante el primer semestre, resultado de la estrategia de manejo de activos implementada por el gobierno. Añadió que la deuda pública continúa en niveles sostenibles gracias a una estructura financiera favorable. En materia de ingresos, Hacienda reportó un incremento anual de 0.1% en los ingresos presupuestarios, que sumaron más de 4.27 billones de pesos. El resultado estuvo impulsado por un aumento de 0.4% en la recaudación tributaria y de 2.1% en los ingresos petroleros, mientras que los ingresos no petroleros registraron una ligera caída de 0.1%. Por su parte, dice el secretario de Hacienda, así lo informa, el gasto neto presupuestario aumentó 2.1% en comparación con el primer semestre del 2025, al ubicarse en 4.85 billones de pesos. Esta publicación del informe coincide con la difusión de la estimación oportuna del Producto Interno Bruto del segundo trimestre del año 2026 por parte del Instituto Nacional de Estadística y Geografía, lo que se conoce como el INEGI, que reportó un crecimiento de 1.5% trimestral y de 1.2% a tasa anual. Así las cosas en torno a la deuda pública de México, que sube al 51% del PIB durante el primer semestre del 2026. Y en otra información nacional, México y los Estados Unidos aprovecharon la celebración del 250 aniversario de la independencia estadounidense para reivindicar la solidez de su relación bilateral, defender el tratado entre México, Estados Unidos y Canadá, el T-MEC, como motor de la integración regional y destacar los avances de la cooperación de seguridad y combate al crimen organizado. El posicionamiento de ambos países durante una ceremonia en la nueva embajada estadounidense en la Ciudad de México se da en medio de las tensiones comerciales y de los llamados de Washington para reforzar las acciones contra el narcotráfico. En representación del gobierno mexicano, el canciller Roberto Velasco afirmó que ambos países mantienen una relación construida como vecinos, socios y amigos, al felicitar al pueblo estadounidense en nombre de la presidenta Claudia Sheinbaum Pardo. El canciller recordó que ambas naciones sostienen más de dos siglos de relaciones diplomáticas, evocó la colaboración histórica entre Abraham Lincoln y Benito Juárez, la participación del Escuadrón 201 durante la Segunda Guerra Mundial y el apoyo brindado por México tras el huracán Katrina en el año 2005. Pues así esta relación entre México y los Estados Unidos y también desde luego Canadá, y de esta manera se manifestó el canciller mexicano Roberto Velasco, joven canciller Roberto Velasco. ¿Usted se acuerda de aquella épica reunión entre Marcelo Ebrard y algún funcionario estadounidense, donde a lo lejos, o no a lo lejos, junto al entonces canciller Marcelo Ebrard, había una persona que estaba comiendo cacahuates, pues no, que lo bautizaron en los medios como el Lord Cacahuates? Bueno, pues es el hoy flamante canciller y representante de México ante el mundo. Así que, bueno, pues así las cosas con el Lord Cacahuates, así como le pusieron a través de diferentes medios de comunicación. Oigan, hablando de estos temas chuscos, fotos, imágenes, declaraciones y demás, ¿recuerda usted que hoy le presentamos la pues gustada sección la tinta. Hoy vamos a presentarles esta sección. Esta sección será todos los viernes. Comenzó hace dos semanas con pues algunas declaraciones, intervenciones de nuestros políticos. Ya sabe que nuestros políticos mexicanos y desde luego tabasqueños pues son materia prima para este tipo de secciones. Y bueno, ya verá usted esta producción que elaboró este gran equipo de trabajo que existe en la XCBA, pues seleccionando las expresiones, las manifestaciones, las declaraciones de nuestros políticos. Ya verá usted, esté pendiente de esta sección, gustada sección, La Tinta, para que no pierda detalle de la misma. Está buenísima, de verdad que está muy bien integrada. Oiga, antes de ir a la pausa, déjeme darle la última información nacional para luego entrar a lo local. Pues mire, tras ausentarse varias semanas de las sesiones de la Comisión Permanente del Senado de la República, el exgobernador de Tabasco y exaspirante a la presidencia de la República, Adán Augusto López Hernández, pues reapareció este miércoles en el Senado de la República y al ser cuestionado por la prensa, evitó nuevamente aclarar sobre el supuesto retiro de su visa de Estados Unidos. Ya sabe cómo señala cuando lo abordan los medios de comunicación. Ya saben que yo no doy declaraciones, muchas gracias. Pues mira, el legislador morenista acudió a los trabajos del Congreso, pero sin subir a la tribuna ni ofrecer declaraciones sobre su inasistencia. En tanto, reporteros preguntaron al senador sobre las versiones que señalan que el gobierno estadounidense le habría retirado su visa, a lo que Adán Augusto López Hernández repitió: no doy declaraciones, no hablo, ya saben que yo no doy declaraciones. Ante los cuestionamientos de la prensa, el senador Adán Augusto López Hernández decidió evitar alguna postura sobre el supuesto retiro de su visa. De igual forma, evitó decir cómo va a organizar sus recorridos políticos de cara a las elecciones del 2027. Aunque existen versiones sobre el retiro de su documento migratorio, hasta ahora ninguna autoridad de Estados Unidos ha confirmado públicamente la cancelación de la visa ni alguna investigación contra el senador. Por su parte, el presidente de la Junta de Coordinación Política del Senado de la República, Ignacio Mier, aseguró que el Senado no ha recibido alguna notificación oficial al respecto. Así evita a la prensa el senador de Morena, Adán Augusto López Hernández, al ser cuestionado sobre investigaciones en los Estados Unidos. Bueno, pues así las cosas. Desde luego, Estados Unidos no le va a notificar a nadie cuando le retira la visa a alguna persona. Esto lo comprueban o se comprueba al momento de querer ingresar a los Estados Unidos a través de la aduana, en estos módulos que se instalan siempre para todos los extranjeros. Así que bueno, pues el día que esto suceda, seguramente nos enteraremos de manera oficial a través de una negativa de ingreso al país estadounidense. Lo cierto es que hasta hoy pues no hay una declaración oficial por parte del Departamento de Estados Unidos de que al senador de la República se le ha cancelado su visa. Y bueno, pues ya saben, no da declaraciones y eso lo comenta y lo dice de la manera en como lo han escuchado. Oiga, hacemos la pausa. Esta mañana tendremos visitas, nos visitan ex embajadoras de esta feria. Vamos a ver qué quieren platicar, qué quieren comentar. Nosotros hacemos la primer pausa de esta mañana. Soy Gerardo López Conde. Voy y vengo.
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1: Mire, este viernes una circulación ciclónica en altura sobre el sur, sureste, oriente y centro del territorio nacional, vaguadas en niveles medios y altos de la atmósfera y canales de baja presión al interior del país, además de la onda tropical número 22 que se desplazará al sur de las costas de Michoacán y Colima, originarán chubascos y lluvias fuertes acompañadas con descargas eléctricas en estados del oriente, sur y sureste de la República Mexicana, incluida la península de Yucatán. Al final del día, la onda tropical número 22 continuará desplazándose hacia el oeste y alejándose de costas mexicanas. Se pronostican chubascos con lluvias puntuales fuertes, 25 a 50 milímetros en Veracruz, centro y sur, en Chiapas, en el este y en el sur, en Campeche, en el norte y suroeste, y Yucatán en el oeste. En Tabasco, por su parte, se prevén intervalos de chubascos de 5 a 25 milímetros, vientos de 20 a 30 kilómetros por hora, con rachas de 40 a 60 kilómetros por hora y temperaturas máximas que oscilarán entre los 35 a 40 grados centígrados, por lo que continuará el clima caluroso. Así, el tema del clima esta mañana en XBA.

0: Oiga, y vamos a recordarles el sondeo de la BEA para que pues usted siga votando precisamente sobre qué opina de la creación del CRIAT en Tabasco para atender a niñas, niños y adolescentes con autismo. Esto es importante que sepa que el CRIAT es el centro de recursos para la atención integral del espectro autismo. La pregunta es justamente esta: ¿qué opina de la creación de este centro? Y las opciones son excelente, buena iniciativa, debe ampliarse y, bueno, pues también importante que usted sepa que otro de los de las preguntas es no estoy de acuerdo. Así que ahí están las opciones: excelente, buena iniciativa, debe ampliarse y no estoy de acuerdo. Esto es con respecto a pues esta pregunta, estos sondeos que se hacen a través de la BEA, que es una buena y sana costumbre, buena y sana tradición de preguntarle a la gente qué es lo que piensa, qué opina, porque finalmente ustedes pues son lo más importante que tiene esta estación y que tenemos nosotros, desde luego, como comunicadores y que nos encontramos al frente de los micrófonos, pues siempre es muy importante saber qué piensa para guiarnos, para orientarnos y decirnos, oigan, por aquí sí, por aquí no, ya no continúen en esto, cámbienle de esta manera. Y es muy valioso que usted participe y nosotros lo valoramos mucho. Oigan, le recuerdo que estamos completamente en vivo en Facebook, en X y en YouTube. Muchísimas gracias a todas y a todos quienes nos han estado mandando mensaje desde el inicio de este programa, este noticiero, este espacio de noticias, 6:30 a.m. Bueno, pues le recuerdo que hoy vamos a continuar con la sección La Tinta y vamos a pues platicar con ex embajadoras. Nos visitarán las ex embajadoras de Jalapa y de Emiliano Zapata. Así que, bueno, esté pendiente de la participación de ellas. Algo nos tienen que contar, tienen una historia que platicar, vamos a conocerla esta mañana. Vamos a continuar con la información esta que tiene que ver con corte local, y es que falleció un elemento de la policía municipal tras un hecho violento en el municipio de Jonuta y hay dos detenidos. El ayuntamiento de Jonuta confirmó el fallecimiento y están viendo imágenes en este momento quienes nos están siguiendo a través de streaming. Pues confirmó el fallecimiento el ayuntamiento de Jonuta, fallecimiento de un elemento de la policía municipal luego de un hecho de violencia ocurrido durante la madrugada de este jueves en las inmediaciones del puesto de control ubicado en el puente de acceso al municipio. De acuerdo con la información oficial, perdió la vida el oficial Fidel N., de 55 años de edad, quien falleció en el lugar de los hechos. El ayuntamiento señaló que no hubo personas lesionadas ni se reportó la pérdida de armamento durante el ataque. No obstante, se reporta que fueron detenidas dos personas tras la muerte del policía. Además, informó que fueron activados los protocolos de seguridad y que las autoridades competentes ya realizan las investigaciones correspondientes para esclarecer lo ocurrido. Por último, hizo un llamado a la ciudadanía a mantener la calma y evitar la difusión de información no confirmada y mantenerse atenta a los comunicados oficiales. Así las cosas en el ayuntamiento de Jonuta, en el municipio, allá en Los Ríos. Pues mire, la Fiscalía General del Estado reveló que la semana pasada se cumplimentó una orden de aprehensión contra un ex elemento policíaco presuntamente relacionado con el delito de desaparición. Sin abundar en el caso, el fiscal Óscar Tonatiuh Vázquez Landero destacó el programa de recompensas de la Fiscalía General del Estado, ya que gracias a una denuncia anónima, que será recompensada en los próximos días, se logró la detención de la persona. Sostuvo que el programa está blindado para garantizar el anonimato de denunciantes. El fiscal del estado reportó que continúan investigando los hechos ocurridos en la región de Los Ríos, donde fueron detenidas personas con armas y sustancias ilícitas. Esto fue lo que señaló.
1: La verdad es que es un protocolo que está blindado para garantizar el anonimato de esos ciudadanos. La semana pasada se cumplimentó una orden de aprehensión de un ex elemento de una Secretaría de Seguridad Pública que al parecer se pudiera encontrar relacionado con el hecho de desaparición. Afortunadamente una persona confió en nosotros, cumplió con el protocolo, fue detenido asegurado, ya fue puesto ante un juez de control, vamos a esperar el resultado y en los próximos días se pagará esa recompensa. Como le hemos venido demostrando desde el 2025 que entró en funciones, es una fiscalía para todos de territorio.
0: Oiga, antes de ir a la pausa, déjeme decirle que pues estamos enlazados con nuestros hermanos de Emisoras Unidas por Tabasco, ZX, La Voz de los Umacinta y Radio Río. ZX, La Voz de los Umacinta, ya saben, lo escuchan en el 89.3 y desde luego Radio Río lo escuchan en el 94.3. Nosotros, ya saben, el 91.7 de la frecuencia modulada, y esto es importante porque de esta manera se proyecta aún más la información para cubrir pues todo el territorio tabasqueño y un poco más allá a través de las emisoras unidas por Tabasco, y ya sabe, a través de internet, pues estamos prácticamente en todo el mundo, y muchas gracias a quienes nos ven más allá de nuestra frontera. Nosotros hacemos una pausa, es breve, volvemos.
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2: Mi querido Rosalino Ramírez, ya por fin es viernes, y bueno, pues, la información deportiva nunca cesa. ¿Cómo estás? Gusto saludarte. Cuéntanos.
3: Fernando, ¿qué tal? Muy buenos días, un placer saludarte. Hoy es viernes, ya arrancando fin de semana, y todo pinta color de rosa para el día de hoy en el mundo deportivo. Y bueno, pues, al mundo del béisbol de la Liga Mexicana, ayer los Olmecas de Tabasco ganaron la serie al equipo del Águila de la Cruz. Ayer en el último de la serie ganaron 19 carreras a 4, detonó el poder ofensivo del equipo Olmeca de Tabasco, ya con el boleto asegurado a la postemporada. El día de hoy se presenta a los Bravos de León, que podría ser uno de los rivales dentro de la postemporada, porque te voy a comentar, Gerardo, que si la temporada regular terminara el día de hoy, entonces los equipos que estarían enfrentando al equipo mexicano, bueno, pues sería el equipo de los Bravos de León. Fíjate que serían los Bravos de León. En caso de que hoy terminara la temporada regular, los Bravos de León serían los rivales en la postemporada. Y hoy, coincidentemente, hoy viernes, los Olmecas se enfrentan ya en la penúltima serie de la temporada a los Bravos de León. Pero así está el béisbol de la Liga Mexicana. Muy interesante. Y bueno, comentarles también acerca de lo que es ayer México. México le pegó al equipo de Guatemala 4-0 en el premundial de la categoría sub-20 de la CONCACAF. México cerró de manera invicta la fase regular con 9 puntos de 9 posibles, venciendo 4-0, porque también le ganó a la selección de Antigua y Barbuda y a la selección de Costa Rica. Ahora esperará quién será su próximo rival en la siguiente ronda, buscando el boleto a los Juegos Olímpicos de Los Ángeles 2028. Y también hoy arranca la fecha número 3 del balompié mexicano, apertura 2026, con 3 partidos. A las 19 horas el equipo de Puebla estará enfrentando a Chivas, a las 21 horas a Luis a Tijuana, y a las 21 horas Juárez contra el equipo de Pumas. Serían los partidos que estarían arrancando el día de hoy. Y bueno, también comentarte acerca de que el tricolor ya tiene partidos oficiales para el mes de septiembre. El 26 de septiembre va contra Colombia en Baltimore, contra Perú el 29 de septiembre en Nueva Jersey, y contra la selección de Chile va el 6 de octubre en Los Ángeles, California. Y bueno, también te comento acerca del tema, el tema que ha generado mucha polémica, Gerardo, a raíz de que Gianni Infantino, presidente de FIFA, anunció un plan comercial, un plan para privatizar los torneos mundiales, es decir, el mundial de fútbol y el mundial de clubes. Bueno, pues, y esto sin consulta previa. Por tal motivo, la UEFA, que tiene 55 miembros en el continente europeo, dijo no. Ayer tuvieron una reunión y todos por unanimidad estuvieron en desacuerdo con la propuesta de Gianni Infantino, y a esa propuesta de negativa se sumó la CONCACAF. Así que dice que van a boicotear todos los partidos de competencia, o todas las competencias que tenga la FIFA. Así que va a estar interesante qué va a pasar con Gianni Infantino y con esa propuesta de pues realmente el plan comercial para los próximos mundiales. Y bueno, ya para comentarte, ayer México tuvo una cosecha de 15 medallas, que hasta el momento sigue al frente en el cuadro de medallas, con un total de 80 medallas de oro, 57 de plata, 44 de bronce, para un total de 181. Colombia le sigue en el segundo lugar con 42 medallas de oro, 48 de plata, 28 de bronce, para un total de 118. Más abajo está Cuba, Venezuela y la selección de Guatemala. Parte de la información deportiva que estaremos ampliando de 9:30 a 10 de la mañana, Gerardo.
2: Mi querido Rosalino, pues muy bien, que tengas buen fin de semana, que se acumulen los eventos deportivos y ya estaremos platicando, primero Dios, el día lunes. Buen fin de semana, te mando un abrazo.
3: Buen fin de semana.
2: Igualmente para ti y para los tuyos. Vamos a la denuncia ciudadana.
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2: Oiga, fíjense que denunciaron presuntas anomalías en la escuela Es Nuestra en el Telebachillerato en Nacajuca, y es que el delegado municipal de Tecoluta Segunda en Nacajuca, Hernán de la Cruz, denunció irregularidades en la aplicación del programa federal La Escuela Es Nuestra en el Telebachillerato. Señaló que el plantel recibió 600 mil pesos, recurso gestionado con apoyo del ayuntamiento para agilizar la titulación del terreno donde se construiría la obra. Sin embargo, señaló que el comité, presuntamente manipulado por la directora del plantel, pretende imponer a un contratista. Esto fue lo que dijo el delegado municipal de Tecoluta, Hernán de la Cruz.
5: Está programado para la escuela Telebachillerato, pero pasa el caso que los del comité imponen a un contratista que no quiere entregar ni su cédula profesional, no quiere firmar el acta responsiva. Por lo tanto, nosotros no estamos de acuerdo porque no queremos que se pierda ese proyecto que tanto falta nos hace la comunidad. Y yo, como delegado municipal, pues pido la intervención de parte de la Secretaría de Educación Pública, de parte de SOTOP, para que se garantice el trabajo y también se haga bien, se verifique bien las dos cotizaciones, quién es el que garantiza más el trabajo, porque realmente la directora impone sus condiciones, que se le dé a un contratista que ni siquiera lo conocemos.
2: Oiga, miren, Nacajuca, niños cruzan estructura corroída para ir a la escuela exponiéndose al peligro. Mire usted.
6: Habitantes de la ranchería Lagartera, primera sección, hicieron un llamado al ayuntamiento de Nacajuca para que atienda de manera urgente la reparación del puente que comunica a esta comunidad con la ranchería Medellín y Pigua, tercera sección. Debido al deterioro que presenta la estructura y al riesgo al que se exponen diariamente los vecinos que lo utilizan. De acuerdo con Daniel Valencia, vecino de la zona, en reiteradas ocasiones se reportó la situación a las autoridades municipales. Sin embargo, asegura que hasta el momento han sido ignorados. Ante la falta de respuesta, un vecino de la comunidad realizó reparaciones provisionales con los recursos que tenía a su alcance para evitar un accidente mayor.
7: Están bajándose todo ahí y tienen unas tablas que ya se están doblando así la cosa esa.
6: ¿Le da miedo pasar a usted por ahí?
7: Pues sí, porque muchas veces se puede uno desondar ahí. Y el problema de que también pasamos con los pomos de agua y toda esa onda. Y ya.
6: Y luego veo que también pasan motociclistas.
7: Pero eso, en lugar de ayudar, no quieren ayudar.
6: La estructura construida con tubos y láminas sufre un desgaste constante por el paso del tiempo y la exposición al agua, provocando daños por corrosión y un deterioro progresivo que pone en peligro a peatones. Don Daniel señala que el puente presenta graves deficiencias, entre ellas la ausencia de enmayado en algunos tramos, situación que incrementa el riesgo de caídas desde varios metros de altura. La preocupación es cada vez mayor debido a que diariamente niños de nivel preescolar y primaria cruzan el puente para poder acudir a la Escuela Primaria Rural Federal Teciutla, que se encuentra a escasos metros de la zona. Temen que pueda registrarse un accidente si no realizan trabajos de rehabilitación de manera inmediata.
7: El vecino puso todo eso ahí para que no siguieras collares, como aquí pasan niños que van al kinder, los que vienen de la escuela de primaria, entonces
8: así
7: por
8: es.
7: Aquí pasan gente de por acá, de por ahí, todo eso. Entonces ahí ya eso, ya pues él vio que estaba ese problema y ya él puso ayuda ahí.
6: Que por ello los pobladores reiteraron su llamado al ayuntamiento de Nacajuca para que intervenga en cuanto antes esta infraestructura y garantice la seguridad de las familias que dependen de este paso para trasladarse entre ambas comunidades. Para XBA Noticias, Yasmín Espinosa.
2: Así las cosas con la denuncia ciudadana. Nosotros hacemos la pausa. Oiga, le recuerdo que platicamos con ex embajadoras de la Feria Tabasco 2026, con la representante de Jalapa y de Emiliano Zapata. Así que vamos a ver qué historia nos van a platicar. Y también quiero decirle que hoy viernes, como todos los viernes desde hace dos semanas, le presentamos la nueva sección en XBA, denominada La Tinta, que pues recoge o recopila pues parte de las declaraciones chuscas de algunos funcionarios, algunas actitudes, lo que está generando desde luego movimiento y reacciones, algunas de humor, otras de molestia, pero en esta sección todo es de humor. Así que La Tinta, en breve hacemos la pausa, volvemos.
9: Efemérides en XEBA. 31 de julio, 1950. Se realiza el primer control remoto de la televisión en México. La empresa televisiva que lo lleva a cabo es XHTV, Televisión de México, Canal 4.
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1: Siete de la mañana con 33 minutos. Oiga, lo invito a que vea a través del streaming, a través de Facebook, de YouTube y de X, esta transmisión completamente en vivo, que usted vea el gran trabajo que hace todo este equipo de producción de XCBA, el esmero, la atención que le ponen a los temas, a los datos, a las imágenes. De verdad que es un gran trabajo el que realizan, y bueno, pues este formato en streaming está gustando, y está gustando bastante, y esto en verdad nos da muchísimo gusto. Quiero saludar y felicitar a todas aquellas personas que pues están destacando en los distintos rubros, en lo que hacen, a lo que se dedican, y desde luego a todos los radioescuchas y pues el auditorio de streaming. Los quiero saludar y nos da mucho gusto que nos estén mandando mensaje. Quiero saludar de manera especial a un fan destacado de XCBA, que todas las mañanas nos escucha con sus hijos, con su esposa, nos manda mensaje, nos avienta un chascarrillo cuando hacemos un comentario de algo o de alguien, y cuando decimos La Tinta, que es la sección que en un momento más van a escuchar, siempre nos dice La Bill Clinton. Así es como nos dice nuestro querido amigo David Gustavo Mendoza Cruz, que por cierto, déjeme decirle, esta tarde en el programa de Radio Hogar con nuestra amiga Berenice Gómez Jara, estará participando su esposa, quien es Cristina Guerra. Ella es asesora inmobiliaria, y bueno, pues va a hablar sobre el momento adecuado para comprar una casa. Escuche estos tips a partir de las 10 de la mañana con Berenice Gómez Jara, la asesora inmobiliaria Cristina Guerra. Pues saludos, saludos, estimado David Gustavo Mendoza Cruz. Y bueno, pues estaremos pendientes también de la participación de tu esposa con Berenice Gómez Jara aquí en XEBA. Nosotros continuamos con la información. Déjeme decirle que, pues, los adolescentes extraviados que dimos a conocer en esta información habían escapado de albergue, son repatriados. Y es que los 7 adolescentes que el pasado 23 de julio fueron reportados como desaparecidos y buscados mediante alerta Amber en Tabasco, se habían escapado del albergue donde permanecían bajo resguardo del sistema DIF estatal tras haber sido repatriados de Estados Unidos. Al respecto, el coordinador general del DIF Tabasco, Víctor de Dios Gómez, explicó que se trata de menores mexicanos repatriados de Estados Unidos, la mayoría originarios de Tamaulipas, quienes regresaron al albergue tras su localización mientras se concreta su reunificación familiar. Así lo dijo el director del DIF Tabasco.
2: Y pues algunos se escaparon del centro, pero ya fueron encontrados, están con nosotros, están bien, y muy pronto van a viajar a sus estados de la República. Son de Tamaulipas, la mayoría son de Tamaulipas, el 90% de los que llegan en los vuelos de Estados Unidos son de Tamaulipas. Y ya vamos a reunificarlos con el apoyo de la Fiscalía del Estado. Sí, es un espacio muy seguro. Lo que pasa es que pues son chicos, la verdad es que son con ciertas conductas que traen desde el crecimiento en la zona norte. Algunos, hay que decirlo también, pues están con síndrome de abstinencia por consumo de algún tipo de droga.

0: Oiga, mire, la Fiscalía General del Estado informó que se trasladará vía aérea a 10 menores de edad, originarios de los estados de Tamaulipas y Guerrero, que habían sido reportados como desaparecidos en Centro y que posteriormente fueron localizados. Explicó que los menores se encontraban en la entidad luego de haber sido repatriados de Estados Unidos. Detalló que 9 serán llevados a un municipio de Tamaulipas y uno más al estado de Guerrero, en coordinación con los fiscales y los DIF de cada entidad. Esto justamente fue lo que señalaron con respecto a este traslado.
1: Ahí hemos hecho un gran trabajo con el gobierno del estado, al cual le agradecemos todo su apoyo. El señor gobernador nos ha apoyado, todas las secretarías de estado, también al gobierno federal, la Secretaría de la Defensa, la Guardia Nacional, Marina, Protección Federal, CNI, la Secretaría de Seguridad Pública del Gobierno de México, los compañeros de la Secretaría de Seguridad Pública Federal, en fin, todos ellos han aportado siempre una muy buena ayuda operativa y de investigación en tema de procuración de justicia, además del tema de prevención del delito. Ellos ya estamos en coordinación. Ayer me reuní con el señor Víctor Dios del DIF, al cual le agradezco su atención y disponibilidad. Vamos a trasladar a 9 menores a un municipio vía aérea de Tamaulipas y vamos a trasladar también a uno al estado de Guerrero. Esa coordinación la estamos llevando a cabo con el fiscal de cada entidad federativa y titular del DIF también.
2: ¿Eran de los repatriados?

0: 7:40 a.m. Oiga, se encuentra ya en las instalaciones de XCBA, la ex embajadora de Jalapa, Tabasco, Guadalupe Zagal, Lupita Zagal. Vamos a platicar con ella. Y bueno, pues siempre alguien tiene una historia que contar. Así que veremos qué es lo que tiene que platicarnos Lupita Zagal. Oigan, decirle también que pues vamos a hacer la pausa, pero antes le comento que elementos de seguridad detuvieron en flagrancia de dos personas por su presunto responsabilidad en los delitos de portación de arma prohibida y contra la salud en la modalidad de narcomenudeo. La detención ocurrió sobre la carretera principal de la colonia Abasolito, a la altura de la granja avícola Arrasate del municipio. Durante una inspección, los agentes aseguraron un arma abastecida con un cargador y 17 cartuchos útiles. Asimismo, fueron localizadas sustancias prohibidas. Los detenidos fueron identificados como José Andrés N., de 24 años de edad, alias La Pavita, y Estelita N., de 20 años. Ambos quedaron a disposición de la autoridad competente, que determinará su situación jurídica conforme a derecho. De manera adicional, José Andrés N. es investigado por su presunta participación en un homicidio ocurrido el domingo pasado en el municipio de Teapa. No obstante, esta investigación continúa en curso. 7:42 a.m. Recuerden, en un momento más vamos a presentarle La Tinta, esta sección pues chusca de todos los políticos y todo lo que sucede, para dar la información y la noticia de una manera diferente. Y al regresar platicamos con la ex embajadora de Jalapa, Tabasco, Lupita Zagal. Regresamos.
1: Efemérides en XEBA. 31 de julio, 1944. Fallece en circunstancias confusas el piloto y francés Antoine de Saint-Exupéry, autor de la famosa obra El Principito.
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10: Pues ya estamos de vuelta. Oiga, le decía que pues están de visita. Había presentado a la ex embajadora de Xalapa y Zapata, pero vino la ex embajadora de Xalapa, Lupita Zagal Oropesa. Y bueno, pues vamos a platicar con ella, porque parece ser que están emprendiendo, están haciendo algo pues diferente, ¿no? A lo que pues estaban haciendo en la Feria Tabasco, y me da mucho gusto saludarte, Lupita Zagal Oropesa. ¿Cómo estás?
11: Estoy muy bien, muchísimas gracias por recibirme. Qué gusto poder volvernos a reencontrar y estar aquí en XEBA después de la feria.
10: Claro, sí. aquí te entrevistamos, participaste aquí, estuviste platicando antes de comenzar la feria, ¿no?
11: Antes, así es, sí.
10: Oye, Lupita, pues ya se da la Feria Tabasco 2026. Ahorita nos platicas qué es lo que van a hacer tanto la ex embajadora de Zapata como tú, pero en sí yo quiero comentar cómo te sentiste dentro de esta Feria Tabasco 2026, qué experiencia te llevas.
11: Pues la verdad, me fue un muy buen recuerdo que voy a llevar para toda la vida. Creo que la experiencia más bonita que me voy a llevar va a ser que yo realmente no sabía hasta dónde iba a llegar mi capacidad y el

0: poder hablar en frente de miles de personas.
1: Y no es fácil.
0: No es fácil, sí. Y que pudiera transmitir el mensaje que yo quería y muchas personas lo captaran. Y aún después de la embajaduría, la gente siguiera buscándome y diciéndome que no desapareciera de todo este ámbito. Es algo, un sentimiento muy bonito que me voy a llevar para siempre.
1: Muchos te veían como la favorita. A ti y a tus hoy socia.
0: Así.
1: ¿No? Y bueno, y también a la flor de hoy. Claro. La metían en la lista de favoritas. Pero, ¿qué sentiste durante todo este tiempo que todo el mundo te decía, oye, tú puedes ser la flor de oro 2026? ¿No te cambió la vida esto o lo tomaste bien?
0: Pues yo creo que siempre me tomo las cosas de la mejor manera. Digo, al fin y al cabo, siempre estuve con la mentalidad de 17, solamente una es la que podría ganar la anhelada flor de oro. Entonces, pues claro que como todas, pues todas querían ganar, pero al fin y al cabo creo que me llevé algo mucho mejor, que fue la experiencia y el poder saber mi capacidad de hasta dónde pude llegar. Pude llegar hasta el top 3, sí. Algo que Jalapa por más de 20 años no había podido llegar.
1: Oye, nos llamó mucho la atención tu discurso cuando te toca estas preguntas y respuestas. Dices en una de las participaciones, independientemente de la estatura, ¿por qué?
0: Bueno,
1: ¿Te acusaban mucho de eso o qué?
0: Sí.
1: ¿Qué decían?
0: Uno de los comentarios que más recibía yo es que sí, es bonita, pero está muy chaparrita, entonces no merece la flor. Ya. Ella no debe de llegar al top 10 porque es chaparrita, pero esto es algo más. Entonces yo justo esa noche dije, bueno, es que a mí me gustaría enseñarle a todas las niñas, independientemente de tu estatura, de cómo te veas físicamente, tú puedes lograr tus sueños si te los propones.
1: ¿Es algo que te afectaba? ¿Te lo comentaban? ¿Te decían, oye, pues sí estás muy bonita y demás, pero estás chaparrita? ¿Te llegó a molestar eso?
0: Al principio sí, porque llegué como que a compararme con las demás. Digo, todas las demás medían como 20 metros más que yo. Pero luego supe aceptar lo que me hacía diferente a las demás y al fin y al cabo es algo que me hacía destacar.
1: Uh-huh. Oye, algo que desees destacar de tu experiencia durante esto, tras bambalinas, ¿cómo fue la armonía de las participantes? ¿Había grilla, no había grilla? ¿Había malos comentarios, buenos comentarios? ¿Qué?
0: Bueno, la verdad es que yo creo que algo que se pudo notar en todo momento es que justo siempre hubo muy buen ambiente. Todas íbamos con la mentalidad de por sí tenemos demasiada carga en los hombros como para hacer tenso el momento una vez que estuviéramos en nuestros descansos. Entonces, pues bueno, a pesar de ser 17 personalidades diferentes y no tener siempre los mejores días, siempre llevamos muy buena armonía.
1: Uh-huh. Sí. ¿Y cómo fue la relación con autoridades, la organización de la feria, los llamados a estas culturales que tienen que estar?
0: Pues la verdad es que muy bien, siempre nos trataron muy bonito, siempre nos daban obsequios. Yo decía, ay, ya no sé dónde voy a guardar ya tantas cosas.
1: Tantas cosas, ¿sí?, que te han regalado.
0: Pero eso es algo muy bonito que me puedo también llevar en las culturales, en los recorridos a municipios. La gente conectó tanto conmigo que me hacían demasiadas cartas, me hacían regalos, me hacían obsequios, muñequitas, bueno, de todo. Y es algo que a mí me impresionó porque yo decía, wow, o sea, pude conectar tanto con las personas, les llegó de alguna manera mi mensaje, que se sintieron identificados conmigo.
1: Oye, y siempre, ya ves que hay oportunistas que buscan la manera, que decían, bueno, la embajadora la voy a conquistar. ¿Salieron galanes o no?
0: Pues, la verdad es que estoy enfocada ahorita en otras cosas, entonces realmente no le he dado mucho peso en ese aspecto.
1: Oye, bueno, pues, estás emprendiendo junto con Mariu, ¿se llama?
0: Así es.
1: La ex embajadora de Zapata, ¿qué están haciendo o qué van a hacer?
0: Bueno, pues justo después de la embajaduría, muchas personas de todo tipo de edad me decían de que, Lupita, la verdad es que nos gustó mucho tu presencia aquí, no te desaparezcas, queremos seguir viéndote. Y hace unas semanas yo di unas clases de modelaje pasarela y me gustó mucho que tanto habían como niñas de 9, 5 años, hasta señores de 30 y tantos años, lo cual me pareció curioso. Yo les pregunté de que, oye, ¿por qué después de tanto tiempo decidiste tomar pasarela y así? Y me dijo, no, pues realmente soy una persona muy tímida y creo que esto me ayudaría mucho a desarrollarme incluso en mi ámbito laboral, porque pues ganas seguridad,
1: presencia, claro.
0: Incluso en cómo te comunicas con las otras personas es muy importante en tu día a día. Entonces yo dije, bueno, creo que es algo muy importante que a mí me hubiera gustado aprender desde chiquita y tuve la oportunidad de aprenderlo hasta ahorita los 25 años. Entonces, pues le dije, oye Mariu, ¿sabes qué? ¿Por qué no hacemos este proyecto? ¿Por qué no ayudamos a las niñas desde 9 años en adelante a tener más seguridad en sí misma, tanto en su manera de oratoria, en cómo referirse, en cómo proyectar seguridad a las demás personas y creértelo a ti mismo? Uh-huh. Y de ahí nació nuestro proyecto llamado Bloom L&M.
1: Bloom L&M.
0: Así que es florecer.
1: Y bueno, hablaste con ella. ¿Por qué con ella? ¿Ella te conectaste con ella desde un principio? ¿Hiciste buena amistad con ella?
0: Sí, la verdad es que, bueno, yo a Mariu la conocía incluso desde antes de la feria. Entonces tenemos muy buena conexión, nos llevamos muy bien. Y pues además de eso, pues también tenía muchas personas que la querían seguir viendo y yo dije, bueno, si es mi amiga y las dos vamos por el mismo camino, pues ¿por qué no colaborar?
1: Pero llamó la atención que no figuró ella entre las 10 y también era favorita.
0: Sí, fue algo que causó mucha sorpresa.
1: ¿Te comentó algo?
0: Pues bueno, claramente es algo que al fin y al cabo te sorprende porque todo mundo espera poder llegar hasta el final, pero creo que se lo tomó de la mejor manera. Siguió haciendo todo su papel de embajaduría y pues aquí seguimos.
1: Oye, la polémica que generó, ¿no te llamó la atención que se haya retirado de la concentración en el hotel?
0: Bueno, yo creo que eso fue más una decisión de
1: personal.
0: Todo su equipo. Sí, pero pues bueno, gracias a Dios ella decidió, dijo, no, a ver, tantos años he querido ser embajadora y pues voy a ser hasta el final.
1: Hasta el final, y así fue, es, y lo tomó de la mejor manera.
0: Sí, de la mejor manera.
1: Bueno, están ustedes emprendiendo, ahora serán empresarias en este rubro. ¿Iniciarán algún tipo de inscripción y de lugar sede donde se va a desarrollar todo esto? Si quieres nos los platicas al regresar de la pausa.
0: Claro.
1: Y pues aquellos interesados en que quieran involucrarse en estas tareas, ¿no? Y en estas pues trabajos de fortalecimiento personal, pues qué mejor que con ustedes, ¿no?
0: Claro.
1: Ahorita regresando nos platicas. Lupita Zagal Oropesa, ex embajadora de Xalapa, Tabasco, inicia un nuevo proyecto con la ex embajadora de Emiliano Zapata. Y bueno, de esto nos va a platicar al regresar de la pausa. Volvemos.
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1: Estamos platicando con Lupita Zagal Oropesa. Ella recientemente representó a Xalapa en la Feria Tabasco 2026. Trae un proyecto de pues emprender junto con la ex embajadora de Emiliano Zapata. ¿Y en qué consiste? ¿Cuándo va a ser? ¿Dónde puede ser las inscripciones? ¿Para qué público es apto lo que quieren emprender? ¿Qué es lo que van a hacer?
2: Claro, bueno, este es un curso para que puedas tener mayor proyección escénica, tanto y también personal y también de modelaje. Lo vamos a estar dando el 15 de agosto, va a ser el Salón de Anchor y tenemos cupo limitado. Entonces nos pueden estar mandando mensaje por Instagram o Facebook. A mí me pueden encontrar como Lupita Zagal Xalapa y a Mariú como Mariú Mendoza Emiliano Zapata, y nosotros les estaremos contestando.
1: ¿Nos repites nuevamente las cuentas?
2: Claro que sí, es Lupita Zagal Xalapa en Instagram y Facebook y Mariú Mendoza Emiliano Zapata en Instagram y Facebook. Y bueno, lo padre de este proyecto es que la verdad es muy completo. Va a ser un proyecto intensivo de un día, desde las 9 hasta las 6:30 de la noche, pero vamos a estar dando snacks, regalos, un regalito sorpresa por ahí. Uh-huh. Vamos a estar dando también comida y además de eso vamos a dar muchísimas clases. Vamos a enseñar proyección escénica, vamos a enseñar oratoria, vamos a enseñar a las niñas a que se les quite la pena, incluso también a las señoras. Porque algo que a mí me sirvió mucho es que a mí antes de todo esto de la embajaduría era una persona muy tímida.
1: ¿No te gustaba hablar ni opinar?
2: No me gustaba hablar, prefería quedarme calladita.
1: ¿Por qué? ¿Por pena, inseguridad o
2: qué? Por inseguridad, porque yo decía, ay no, y si me equivoco, y si esto, y si aquello. Y todas estas clases que yo aprendí, pues ahora en mi vida diaria me sirven demasiado y me dan muchísimo más seguridad. Entonces yo creo que esto es algo que le pueden servir a absolutamente todas las niñas y mujeres, a las niñas incluso para sus proyectos, en la escuela, que puedan hablar con mayor seguridad, y a las señoras, pues bueno, en su trabajo laboralmente les puede servir demasiado.
1: Oye, qué interesante que estén apostándole a la preparación y al reforzamiento de la seguridad de las niñas, de los niños, ¿no? ¿Pura niña?
2: Niña, sí.
1: Es pura mujer, porque finalmente luego hay niños que les gusta la oratoria y que quieren participar, claro. Pero está destinado a pura mujer.
2: De momento estamos destinados.
1: ¿De qué edades a qué edades?
2: Es de 9 en adelante, de 9 años en adelante. Nosotros.
1: ¿En podemos... adelante hay un tope? No.
2: No, no hay tope, porque yo creo que nunca hay un límite para aprender, entonces... Pues bueno, cualquier niña, mujer, adolescente que le interese nuestro curso, nosotras con mucho gusto la estaremos recibiendo.
1: Oye, ¿costos?
2: Ah, bueno, el curso está en 2,000 y puedes apartar con 500 pesos e irlo liquidando hasta la fecha del curso.
1: Oye, ¿van a acompañar este trabajo con personas que se dedican a esto? O sea, ¿van a codearse de gente que tenga conocimiento en oratoria y en... ¿O ustedes lo van a hacer?
2: Bueno, nosotros lo vamos a hacer. Yo la verdad es que desde incluso antes de las capacitaciones de la embajaduría yo me estuve capacitando y tuve maestros personales que estuvieron...
1: Ah, oye, con esa preparación ustedes la van a dar a ellas.
2: Sí, la vamos a dar y pues bueno, de hecho, como sorpresa... Gracias a que me has recibido, estaremos dándole un 10% a todas las personas que nos comuniquen que nos vieron a través de XBA, y pues bueno, nos manden mensaje interesados en inscribirse.
1: Bueno, pues eso es muy una buena noticia. Si quieren ustedes obtener un 10% de descuento, digan que vieron y escucharon la entrevista en XBA. Así que, pues muy importante, que ¿hasta cuándo es el límite de inscripciones?
2: El límite de inscripciones es hasta el 13 de agosto, porque como se van a estar dando regalitos, sí. Pues uno tiene que prepararlo todo.
1: Un regalito, a ver, pero ¿qué tipo de regalitos?
2: Bueno, principalmente les vamos a dar su camisa, su playera de Bloom LMA, y vamos a estar dando cupones de muchísimos lugares
1: De patrocinadores.
2: Dentista, de todo.
1: Ah, muy bien.
2: Así es. Y bueno, otros regalitos que les servirán a lo largo del curso.
1: No, otras sorpresas ahí.
2: Así es.
1: Así que inscríbanse y ya verán qué regalitos. Antes de concluir la entrevista, Lupita, ¿qué le deseas a la próxima embajadora de Jalapa?
2: Bueno, yo le deseo muchísima seguridad, muchísimo ánimo. Yo creo que a veces una como se mentaliza de que llevamos 33 años sin ganar la flor, se ve muy difícil. No, no te mentalices así, tú mentalízate en que vas a tener una experiencia muy bonita y vas a crecer demasiado, o sea, por lo menos para mí, la Lupita de antes a la Lupita de después es totalmente diferente. Soy una mujer renovada y eso es el mejor premio que te puedes llevar.
1: La última flor de Jalapa fue Lucila Osorio Andrade, ¿no?
2: Así es.
1: Ella fue la última. María Lucila Osorio Andrade. Y si pudieras cambiar algo de la feria, ¿qué le cambiarías desde tu experiencia y lo que viviste?
2: Pues yo creo que si pudiera cambiar algo sería que me hubiera preocupado más por el presente y no por la deseada noche de la elección, porque igual y muchos nervios se vieron reflejados porque estuve como que con la presión de poder llegar a dar un muy buen resultado. Y al fin y al cabo yo creo que en estos momentos me hubieran gustado más como vivir el presente.
1: ¿Qué significó para ti representar a un municipio donde hoy todo se juzga en redes sociales?
2: Pues bueno, para mí significó mucho. Para mí significó el poder haber de alguna manera enseñado que no importa cuántos años tengas, porque pues bueno, normalmente están las niñas entre 18, 20, que me tocó demasiado, y yo siendo un poco mayor, ese también era una parte de mi inseguridad. Uh-huh. Entonces, pues bueno, no importa el cómo luzcas, la edad, la estatura, pues bueno, uno siempre tiene que seguir luchando por sus sueños y pues gracias a Dios eso es lo que ahora soy ahora. Y pues bueno.
1: ¿Qué te gustaría que la gente recuerde de Lupita Zagal, embajadora de Jalapa, Tabasco?
2: Bueno, a mí me gustaría que me recordaran como una mujer con mucha convicción, que dio de todo, dio de pelear por Jalapa hasta el final y que al fin y al cabo está muy orgullosa de haber representado un tan bello municipio como Jalapa y ella.
1: Si pudieras regresar el tiempo y pudieras darle un mensaje a Lupita Zagal cuando recibió la invitación para ser embajadora, ¿qué consejo le darías?
2: Le diría que deje de preocuparse tanto. Un problema que estuve platicando de hecho con mi familia fue que yo me tomé tan en serio las cosas que me preocupaba de más y por eso no podía llegar a disfrutar ciertos eventos que al fin y al cabo yo dije, chin, estando en un momento tan bonito con gente que me ama, yo estaba más preocupada por hacer tan bien las cosas que no llegué a disfrutarlo tanto. Entonces, mi consejo que le daría sería, relájate, disfruta, es solo una vez en la vida y no se vuelve a repetir.
1: ¿Qué fue lo que más te dolió en redes sociales de los comentarios? ¿Te llegaron a lastimar algunos comentarios?
2: Pues la verdad es que no. Yo creo que lo bueno de haber participado en mi edad es que soy una mujer mucho más madura, entonces los comentarios nunca me los llego a tomar en serio. Al fin y al cabo siempre lo veo como que son personas que detrás de una pantalla se esconden, entonces realmente nunca me llegaron a lastimar.
1: Oye, de las actrices, ¿no te gustaría estar en Televisa, en TV Azteca, en alguna cuestión que tenga que ver con novelas y eso?
2: Pues la verdad es que no me cierro, de hecho ahorita estoy en un programa en TVT, estoy dando todos los domingos mi programa, mi primer programa para mí.
1: ¿En qué consiste? ¿Qué es?
2: Consiste en que hablo de música que me van recomendando y yo voy hablando de cada artista por capítulo y pues voy hablando de la trayectoria del artista y de sobre sus canciones.
1: Oye, ¿a qué actriz tú consideras que te pareces? ¿Te han dicho?
2: Bueno, me han dicho de demasiadas actrices.
1: ¿A quién?
2: Me han dicho de Brooke Shields,
1: sí,
2: pero
1: justo por eso te lo pregunté, porque te lo iba a decir. ¿Te pareces mucho a Brooke Shields? Efectivamente.
2: Bueno, muchas gracias. La verdad es que no veo tanto...
1: Justo eso, te lo juro que le iba a decir eso. No, estaba esperando que terminaras.
2: Sí.
1: Mira, qué bien, pues sí, acerté ahí nada más con lo que, la manera en que te pregunté. Pues muy bien, Lupita Zagal. Pues suerte en este proyecto. Gracias. Que están emprendiendo tanto Mariú de Emiliano Zapata como tú, es Mariú Mendoza, ¿va?
2: Así es.
1: Como tú, Lupita Zagal, y bueno, que tengan suerte.
2: Gracias.
1: Que tengan suerte justamente en esta apuesta por capacitar, por preparar a las niñas y a quienes deseen estar en el mundo de las embajadoras y en el mundo de del modelaje y demás, y yo estoy seguro que les va a ir muy bien y van a tener éxito.
2: Muchas gracias.
1: Pues aquí estamos a la orden y suerte en lo que emprendan. Y ya que venga la Feria Tabasco, pues ya les haremos otra invitación para que platiquemos previo a el inicio de la feria y que sigan compartiendo sus experiencias.
2: Perfecto, yo encantada.
1: Gracias, Lupita Zagal, por la visita. Bueno, pues esta entrevista la pueden ver en nuestro portal de YouTube XCV a Tabasco. Volvemos.
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0: 8 de la mañana con 18 minutos, ya 19. Oiga, el maltrato animal, pues usted sabe que es una crueldad, pero en potencia, y es lamentable que cada vez se presenten más casos de maltrato animal, y aquí es donde uno se pregunta, ¿qué está haciendo la autoridad para evitar tanta crueldad animal? Pues miren, la Fiscalía General del Estado pues inició ya 322 carpetas de investigación precisamente por maltrato animal. Cintia Pérez, tú tienes la información. Como siempre, me da mucho gusto saludarte. Muy buenos días, cuéntanos.
1: Muy buenos días también al auditorio que nos sintoniza esta mañana. La primera emisión de XR Noticias es el vicefiscal de delitos de comunes, Gilberto Melquiades Miranda, quien informó que al primer semestre del año se han contabilizado alrededor de 322 carpetas de investigación y ya hay 12 personas detenidas por maltrato animal. Señala que se han logrado avances significativos en la investigación de este delito. Señala que ahora ya por oficio la Fiscalía General del Estado inicia estas carpetas de investigación. Reportó que además de estos 12 detenidos, también hay otras 11 personas que se han ajustado a estos mecanismos alternativos para la suspensión condicional. Aquí lo que señala el vicefiscal sobre el maltrato animal en Tabasco.
2: Sí, en el tema del maltrato animal hemos avanzado significativamente. Ya no es como antes, que esperábamos a que las personas se acercaran al Centro de Procuración de Justicia a denunciar determinado maltrato animal. Tan solo con una noticia que tengamos en redes sociales o por chatea con tu fiscal o que hablen directamente a la fiscalía, estamos iniciando la carpeta de oficio y las investigaciones igualmente. Entonces, hasta junio de este año, que tengo la cifra, se habían iniciado 322 carpetas de investigación. Tenemos por ahí el tema también que se judicializaron 52 carpetas con 12 detenidos aproximadamente. Han arribado también a estos medios alternativos suspensión condicional 11 personas, pero sí hemos avanzado significativamente con este tema.
1: A lo que reporta la Fiscalía General del Estado, que ya pues ahora no se espera a que las personas se puedan directamente a denunciar al Centro de Procuración de Justicia. Ahora se hace por oficio, teniendo información en redes sociales o a través de esta estrategia que han puesto en marcha, denominada chatea con tu fiscal. Hay que recordar que en las reformas que se hicieron a la ley sobre maltrato animal, pues se castiga este delito de 1 a 5 años de prisión y hasta 7 años si el acto provoca la muerte del animal. Es la información.
0: Muchas gracias, Cintia, gusto en saludarte. Buen fin de semana.
1: Muy buen día.
0: Muy buen día. Oigan, gracias de verdad a todos quienes nos sintonizan desde muy temprano. Quiero mandar un saludo también a otro fan destacado, pero de esos que de verdad no se pierde el noticiero desde que inicia hasta que termina y está pendiente de cada palabra que dice pues su servilleta, porque ya me lo está diciendo ahorita y lo quiero saludar, mi querido Mario Pedrero. Burbu, le decimos Burbu, bueno, desde niño lo conozco a mi querido Mario Pedrero. Aparte es un gran chef, de verdad que hace un brisket buenísimo, lo recomiendo a Mario Pedrero. Tiene una característica muy especial con su barba, muchos le dicen, es que es el Santa Claus de todas las épocas, porque siempre está así con su barba. Bueno, es su característica. Te saludo a ti, saludo a mi tía Licha, a Homero y bueno, pues a todos quienes, a Juan también. No, qué buen brisket. Deberías de tirar un poco de brisket los viernes, que ya te hemos invitado a entrevista, para que aquí lo saboreemos, de verdad. Vale mucho la pena. Burbu Rock, le decimos. Vamos a la información. La Comisión Federal de Electricidad invierte más de 1,000 millones de pesos en Tabasco para reforzar la red de transmisión, distribución y generación de energía. Esto fue lo que dijo Emilia Esther Calleja Alor, quien es directora general de la Comisión Federal de Electricidad. Y esto lo dijo durante la gira de trabajo por Nacajuca donde acompañó al gobernador Javier May en la jornada de atención en territorio. La funcionaria informó que la construcción de la nueva subestación en el municipio va a permitir mejorar el servicio de energía eléctrica en hogares, comercios e industrias.
3: Apoyar y estar en territorio, sobre todo para poder tener una sensibilidad que no nos permite estar desde las oficinas. Aquí, CFE, estamos presentes para comentarles también que tenemos una inversión de más de 1,000 millones de pesos aquí en el estado, que es para reforzar toda la red de transmisión, distribución y la parte también que llega de generación. Y coincide con que el día de hoy se da el inicio de la construcción de una subestación aquí en Nacajuca y estamos acompañando al gobernador también en esta gira que él hace de manera rutinaria con todos ustedes para estar cerca de ustedes los tabasqueños, nosotros acercarnos también a ustedes, detectar qué necesidades son prioritarias en el estado para poder darle solución de raíz y además poder atender y tener la cercanía con todos los usuarios de la CFE.

0: Oiga, fíjese que el contacto de árboles y fauna con instalaciones eléctricas y descargas atmosféricas en las tormentas son las principales causas de fallas en el suministro de energía eléctrica en Tabasco, señaló el subdirector de distribución de la Comisión Federal de Electricidad, Gustavo García Guirache. Informó que en los meses de junio y julio se ha trabajado de manera intensa en el programa de poda, así como en el cambio de aislamiento y apartarrayos en todos los municipios de Tabasco. Así lo dijo.
1: En el mes de junio y julio hemos trabajado intensamente en el mantenimiento. Lo que mayormente hacemos o lo que nos provoca las interrupciones son los árboles, y estamos trabajando de manera intensa en lo que es el programa de poda de árboles, algunos cambios de aislamiento y cambios de apartarrayos, pero estamos trabajando en todos los municipios de manera paralela, ¿verdad?, para poder intensificar el mantenimiento. Tenemos avances muy importantes ya en el mantenimiento y bueno, esperamos con ello reducir las interrupciones, y si las tenemos también estamos trabajando para atenderlas a la brevedad, lo más rápido posible.
2: ¿Qué avance llevan en estos trabajos?
1: Bueno, los trabajos que teníamos programados estamos en un 110% más de lo... El mantenimiento de las redes de distribución es un mantenimiento que se tiene que dar constante. Todos los días hacemos patrullajes a los circuitos y estamos retirando las posibles anomalías que nos puedan causar falla. Pero sí, de lo que ya teníamos programado para estos dos meses, vamos en un 110%.

0: Pues muy bien que esté personal de la Comisión Federal de Electricidad en Tabasco, qué bueno que estén desde luego incorporados en los trabajos en beneficio de la gente, pero desde luego también hay que echarles una revisada a todas las cuadrillas, a todas las instalaciones, y bueno, pues desde luego el hecho de que estén trabajando para pues componer la situación de tantos apagones, esto es muy importante. Es importante también destacar estas subestaciones que están construyendo, este esfuerzo que están haciendo en Tamultela, Sabanas, y bueno, pues ojalá continúen fortaleciendo estos sistemas de suministro eléctrico, porque qué bárbaro, yo no sé otros estados, pero en nuestro estado los calores, qué bárbaro para pegar tanto, de verdad lo digo, porque pues las quejas, los comentarios, qué pasó con la Comisión Federal de Electricidad, qué pasó, bueno, qué bueno que están aquí, qué bueno que están informándose de la problemática que existe en la entidad con este tema tan delicado, y pues da gusto que pues estén justamente palpando la realidad tabasqueña y las inquietudes y los comentarios que constantemente se ventilan pues en contra de la Comisión Federal de Electricidad. Así que, pues, el hecho de que estén aquí y se estén inaugurando subestaciones es importante, sin duda alguna. Oiga, hablando de esto, mire, la nueva subestación eléctrica de Nacajuca, con una inversión de 168 millones de pesos, va a concluir en el año 2027, informó la Comisión Federal de Electricidad. Con esto regresamos. Al regresar de la pausa, volvemos.
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1: Oiga, vamos a conocer qué se ha generado en las últimas horas en materia informativa. Está listo Juan Carlos García para informarnos. Juan Carlos, adelante.
2: Claro que sí, Gerardo. Buenos días. Les saludo de nuevo cuenta para informar sobre lo más relevante que ha surgido al momento. Y es, ya hay mucha información con respecto a la detención de Ramón Ángel N., alias el R1. En la conferencia de prensa de la presidenta Claudia Sheinbaum, el secretario de Seguridad y Protección Ciudadana, Omar García Harfuch, dio detalles de la detención del R1, presunto autor intelectual del homicidio de Carlos Manso, detención que el funcionario anunció el día de ayer. Y bueno, el secretario informó que el R1 ordenó y financió el ataque contra el exalcalde de Uruapan en el Festival de las Velas allá en Michoacán durante la noche del 1 de noviembre de 2025. Agregó que, de acuerdo con las entrevistas hechas a personas detenidas como parte de las investigaciones, el posible móvil del homicidio de Manso fue una provocación del presidente municipal a los R's, una de las células criminales vinculadas al cártel Jalisco Nueva Generación. Por otro lado, pero en este mismo tema, Harfuch reveló que el Mencho habría tenido conocimiento incluso sobre el asesinato de Carlos Manso. De acuerdo con el secretario, hay indicios, aunque sin total solidez, sobre que Nemesio Ceguera sabía del crimen. Sin embargo, reiteró que lo habría ordenado, quien habría ordenado este asesinato sería Ramón Ángel N. Y bueno, también comentarte que Harfuch reveló que esta cédula delictiva de Ramón Álvarez, los R's, estuvo también involucrada en el feminicidio de la influencer Valeria Márquez, ocurrido en mayo del año pasado. Y bueno, para cerrar, ya cambiando de tema, tras más de 11 horas de diligencias en la FEMDO, 6 de los 7 elementos de la Secretaría de Marina rindieron entrevista ministerial a solicitud de la defensa en el caso de Manuel Roberto y Fernando Farías Laguna, señalados por este caso de huachicol fiscal. Los testimonios habrían aportado información que no estaba integrada en la carpeta de investigación y podrían abrir nuevas líneas de análisis. Y bueno, invitamos a la audiencia a que conozca los detalles de esta información y más en nuestro portal www.xcba.com.mx. Así que la invitación para que visite nuestro portal de noticias y de igual forma que nos sigan en nuestras redes sociales, ahí nos encuentran como XEBA Tabasco. Es la información desde redacción, Gerardo.
1: Muy bien, Juan Carlos, gracias, buen día.
2: Igualmente, excelente fin de semana.
1: Excelente fin de semana igual para ti. Vamos a la información esta que tiene que ver con... vamos a ver, es monitoreos en Jalapa, o vamos a la subestación eléctrica. Claro, con esta nos quedamos antes de la pausa. Le comentaba que pues la nueva subestación eléctrica en Acajuca, con una inversión de 168 millones de pesos, va a concluir en el año 2027. Esto fue lo que dijo la CFE, y bueno, esta entra en servicio justamente en el mes de diciembre.
3: La nueva subestación eléctrica de Nacajuca, con una inversión de 168 millones de pesos, concluirá en diciembre de 2027, informó la Comisión Federal de Electricidad. El subdirector de distribución, Gustavo García Huirache, detalló que la obra civil inició el mes pasado y su puesta en marcha se encuentra programada para el próximo año. Detalló que la infraestructura permitirá interconectar los circuitos existentes en la región y dará atención a más de 48 localidades como parte del plan de expansión que la empresa ejecuta en el estado.
4: Sí, ya iniciamos con los trabajos de construcción de la subestación aquí en el municipio de Nacajuca. Es una subestación que es una inversión de 168 millones de pesos. Tenemos ya desde el mes pasado que iniciamos la obra civil. Está programado terminarla en diciembre del 2027, toda la obra ya ponerla en servicio. Bueno, es una obra que va a beneficiar a más de 20 mil hogares de aquí del municipio. Y bueno, es una subestación de 20 MVA que va a venir a reforzar la capacidad de las instalaciones de aquí del municipio. Es una localidad en la cual vamos a interconectar los circuitos que ya tenemos aquí en la región y estará atendiendo a más de 48 localidades de aquí de la región. Y es una obra de reforzamiento en el plan de expansión que tenemos ejecutando aquí en el estado.
3: Sobre la subestación de Taunete de las Sabanas, Promesa de la administración pasada señaló que es un proyecto vigente y que actualmente trabajan con el gobierno del estado en el tema del terreno y liberar la línea de interconexión.
4: Un proyecto también en el cual estamos trabajando junto con el gobierno del estado para poder identificar el terreno, ¿verdad? Estamos trabajando en ello y con ello también tener la liberación de la línea que requerimos hacer. Ahí requerimos hacer la subestación y una línea para interconectarlo, pero estamos trabajando con el gobierno del estado y esperamos pronto tenerles noticias de cuándo iniciamos y cuándo terminamos esa subestación. Sí, es una subestación que está proyectada en base al crecimiento que se da en la región. Sí, comentarle también que hace algunos años se reforzó la subestación de Macultepec, que está ahí muy cerquita y que es la que ahorita proporciona energía eléctrica a Tamulté, pero sí está proyectado hacer la subestación de Tamulté en los próximos años. En este año estamos trabajando en lo que es la ubicación del terreno, ¿verdad? Y ya teniendo el terreno esperamos ya en los próximos años poder empezar con los trabajos.
3: El subdirector de distribución de la CFE afirmó que la obra se realizará toda vez que está proyectada por el crecimiento de la región, aunque por ahora se abastecen de la subestación de Macultepec, que fue reforzada hace algunos años, informó para XEVA Noticias, Cintia Pérez.

0: Oiga, fíjese que los monitoreos en el municipio de Xalapa reportan condiciones normales. Esto lo afirma la CEMADES, que es la Secretaría de Medio Ambiente y Desarrollo Sostenible, y es que estos monitoreos realizados en distintos puntos del estado no han detectado fugas de hidrocarburo, luego de que habitantes de municipios como Xalapa reportaran la presencia de olores relacionados con actividades de Petróleos Mexicanos. Así lo dijo Sheila Cadena, quien es la secretaria precisamente de la CEMADES.
1: Sin embargo, nosotros el reporte que tenemos es que fugas no hay. Seguramente puede ser parte de la misma actividad y con las lluvias se pudo haber condensado un poco más esta situación, pero en nuestro caso el reporte que tenemos de Pemex es que todo marcha con normalidad.
2: Otros municipios como Nacajuca también han detectado presencia de olores. Algunas personas señalan que puede también ser las ráfagas de viento que trasladan estos olores a otras zonas. ¿Han tenido?
1: Sí, el tema de las ráfagas de viento sí es cierto, lo que comentas es que a medida como está la orientación del viento, o sea, hacia allá se va un poco el olor, pero bueno, hasta ahorita no hemos tenido otros reportes. El tema agave, pues ya ustedes saben, se están colocando ahí

0: Y es que, bueno, pues Sheila Cadena precisó que la zona de la isla, donde previamente se reportó la percepción de olores, personal técnico de Pemex realiza trabajos programados. Sin embargo, aseguró que estos no representan un riesgo para la población. La secretaria indicó que también se realizaron recorridos y mediciones en zonas colindantes de Jalpa de Méndez, Cunduacán y el municipio de Centro, sin que detectaran anomalías. Pues así, así las cosas en torno a este tema de las condiciones normales que estos monitoreos en Jalapa se registran. Ya estaremos informándole de pues otros resultados sobre estos estas acciones. Oiga, la Secretaría de Salud descarta casos de ciclóspora, no es necesario implementar un cerco sanitario. Esto lo dijo el secretario de Salud Alejandro Calderón Alipi, quien descartó la presencia de ciclóspora en la entidad y aseguró que hasta el momento no existe la necesidad de implementar un cerco sanitario por esta problemática de salud. Y es que fue cuestionado sobre la posible detección de casos de teniasis o ciclóspora en el estado. El funcionario explicó que la teniasis corresponde a una infección causada por parásitos que se presentan de manera habitual y cuya prevención depende principalmente de medidas de higiene y desparasitación.
1: La tenia son parásitos que normalmente hay. Siempre se recomienda estarse desparasitando, pero sobre todo estar desinfectando los alimentos. Eso es una constante de siempre, pues a la gente siempre se le hace esta recomendación. Y el otro tema que andaba circulando en Estados Unidos, pues no, acá no ha habido casos de eso.
2: ¿No ha requerido que se realice un cerco sanitario?
1: No, ninguno, ninguno.
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9: Ocho de la mañana con 48 minutos, la hora del centro de México. Muchísimas gracias a quienes nos escriben, nos hacen sus comentarios. Oiga, fíjese que la secretaria de Turismo y Desarrollo Económico, Katia Ornelas Gil, analiza otras opciones para ubicar a los comercios de la antojería, entre ellos un predio cercano al SICOM. La titular de la dependencia, Katia Ornelas, indicó que el Parque Tabasco es complicado como sede debido a que la operación de la feria para los que no quisieran participar sería tener que salirse un mes antes. Eso nos metía en una dinámica compleja, así lo dijo Katia Ornelas. Señaló que a petición de los propios comerciantes se exploran otros espacios y este viernes, o sea, hoy, el día de hoy, se hará un recorrido de levantamiento para verificar si cumple con los requerimientos. Aclaró que en el caso de la propuesta del malecón de Villahermosa, el espacio aún no es propiedad del Estado y no está en condiciones de operarse. Katia Ornelas

0: señaló que los comerciantes también exploran opciones por cuenta propia. Escuchemos qué dice la secretaria de Turismo y Desarrollo Económico, Katia Ornelas Gil, sobre el tema de la antojería.
1: Tengan ya resuelto el espacio para poder empezar a operar, ¿no? Que digamos era la gran preocupación, es nuestra gran preocupación. Y la segunda es que los invitamos a formar parte, y eso lo han manifestado ellos, el interés genuino de formar parte del rescate del malecón. Entonces eso sigue en pie. Lo que estamos por definir es el espacio inmediato donde pudieran operar. Para lo del malecón es una transición un poco más administrativa, que tiene que ver tanto con el municipio como con el estado. Ya el gobernador anunció una inversión en la zona, ¿no?, de forma integral. Y bueno, estos trabajos se están haciendo y se van a tener que hacer de manera permanente, pero no está todavía en condiciones para operarse, pues, ¿no? No, difícil. Digo, yo no descarto nada, todavía no hemos terminado de aterrizar, pero está difícil para ellos, está complicado para no. Y ellos, a ver, la idea es que empiecen a operar, ¿no? Entonces el Parque Tabasco, si pudiera ser, también se antoja para a distancia, ¿no? No en lo inmediato.

0: Bueno, eso es en el tema del reacomodo a los comerciantes de la antojería. Pues entrevistada en esta jornada de territorio que se llevó a cabo en el municipio de Nacajuca, pues ahí dio estos pormenores sobre pues también las opciones que los propios comerciantes están buscando por cuenta propia. Mire, pasando a otros temas, estos que tienen que ver con la identificación y los biométricos y todo lo que pues haga a una persona identificarla o que se identifique correctamente, el Registro Civil de Tabasco ampliará su capacidad para la toma de datos de la CURP biométrica con la adquisición de 6 nuevos equipos. Esto fue lo que dijo Gildy Córdoba Ramón, quien es la directora del Registro Civil.
1: El Registro Civil de Tabasco ampliará su capacidad para la toma de datos de la CURP biométrica con la adquisición de 6 nuevos equipos, informó su directora Gildy Córdoba Ramón. Actualmente operan 4 equipos en oficinas centrales, pero a mediados de agosto se tendrán 4 equipos fijos más y 2 móviles para las jornadas de atención en territorio.
2: Los 4 y los 2 móviles, esos son los que están en procesos de compra, están por entregar esos equipos. Sí. 4.
3: Serían 8.
2: Serían 8 en la oficina y 2 móviles. Ya podríamos atender más de 300. ¿Serían qué? 400. Son 50, la capacidad sería 50.
3: Por cada uno,
2: 100 personas en cada audiencia.
3: Y a partir de 2023, que se puso temporada piloto a la fecha, ¿cuántos registros tienen?
2: Sí, ya llevamos 50 mil, de hecho Tabasco es uno de los estados que llevan más registros, va como en el cuarto lugar.
1: En el primer semestre del año se han tomado datos biométricos a 11.000 tabasqueños. Durante julio se tuvo un repunte en la afluencia de ciudadanos que llegan a realizar el trámite que sigue siendo voluntario. La directora del Registro Civil comentó que todavía no hay fecha para la descarga digital de la CURP biométrica. Informó para XBA Noticias, Cintia Pérez.
0: Oiga, fíjese que la Asociación de Padres de Familia, la Asociación Estatal de Padres de Familia, avala retiro de celulares en las escuelas. Esta información la tiene también Cintia Pérez y vamos con ella a la línea telefónica. Platícanos qué están pensando hacer o qué están decidiendo los padres de familia, Cintia, para evitar que pues, los celulares se apoderen de sus hijos.
4: Gerardo, efectivamente también al auditorio es el presidente de la Asociación Estatal de Padres de Familia, Ismael Jiménez, quien da el respaldo a esta propuesta de limitar el uso de celulares al interior de las escuelas para evitar que sean un distractor para los estudiantes. Señala que ya la Suprema Corte recordó también, se ha pronunciado al respecto de la ilegalidad de quitar celulares a los alumnos, por ello señala que se deberán tomar acuerdos al interior de las escuelas por parte de los padres de familia. Señala que esta medida va a beneficiar a la comunidad escolar para que no haya pues un mal uso por parte de los estudiantes de estos dispositivos. Él señala que ante esta inquietud que también hay por parte de padres y familias sobre la necesidad de mantenerse comunicados con sus hijos, él señaló que se deben buscar otras alternativas para que los estudiantes, si bien puedan acudir con los celulares, no se haga uso de ellos durante la jornada escolar. Aquí lo que señala el presidente de la Asociación de Padres y Familias.
5: Como siempre, va a haber alguien que se oponga, ¿no? Porque según, porque con eso se comunica con sus hijos, porque por ahí le habla a la hora que va de salida, pero se nos olvida a veces que todos los maestros tienen un grupo de WhatsApp donde se manda a decir a los padres a qué hora van a salir, o si hay algún problema de enfermedad, los mismos maestros le hablan. Así que a veces yo veo un poquito incongruente la cosa porque dice que también a los maestros se les puede retirar el teléfono. Pero si un niño se enferma a la hora de clase, quien avisa por medio del celular es la maestra. Entonces ahí es donde tenemos que ponerle puntitos a los reglamentos, porque luego si le retiramos al maestro también el celular, pues ¿con qué va a avisarle a los padres si sucede algo inesperado?
3: Los padres sí están de acuerdo, ustedes en la medida.
5: desde la Asociación de Padres de Familia sí lo hemos dicho que estamos de acuerdo, siempre y cuando se respete también el derecho que tienen los padres de familia a que sus hijos estén comunicados. Vuelvo a repetir, si el celular se queda en la entrada, así como se ha propuesto, adelante, yo no creo que ningún papá esté en contra de eso.
3: Oiga, ¿y no sería
4: el respaldo de la Asociación de Padres de Familia esta propuesta de limitar durante la jornada escolar el uso de celulares a los estudiantes? Es la información.
0: Muy bien, Cintia, gracias, saludos.
4: Buen día.
0: Muy buen día. Oiga, vamos a hacer la pausa. Al regresar, si usted está escuchando 91.7, conéctese a través del streaming en Facebook, en YouTube, en X, para que vea la tinta, esta nueva sección de XBA en estos viernes relajados, buscando la manera de hacer chusca la información y la declaración de los personajes. A ver, no me gustan las copias, pero es similar a las mangas del chaleco, nada más que esta está más regionalizada, más nuestra, más comentarios nuestros. Entonces, para que usted escuche y vea, no para que escuche, para que vea, por la vea a través del streaming en Facebook, en YouTube y en X, la tinta en las declaraciones de nuestros funcionarios, de algunos, los que son materia prima y los que colaboran para esta sección de la tinta. Por eso decimos, es que es la tinta, hermano. Volvemos.
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0: Bueno, esta sección de La Tinta surge porque de verdad que hay varios comentarios, varias posturas de nuestros políticos y varias ideas que dice uno son La Tinta. Mire, la presidenta municipal de Huimanguillo, Mariluz, pues a nivel nacional se proyectó con una sensibilidad que uno dice, ¡qué bárbaro! ¡La Tinta! Mire esto.
1: Ya se va a matar, ¿vale?
2: Sí, señor, pero ya va de salida, hay que cuidar a los jóvenes.
3: Sí, pero ¿cómo sabe de que va de salida? No, no lo ofendan. ¿Cómo sabe que tiene la vida?
4: Porque puede tener más valor.
5: Todo valemos.
0: ¿Qué manera, de responder a la gente, a los adultos mayores que la buscan para pedirle un apoyo? No. Usted ya va de salida, ¿eh? Ya va de salida. Vamos a darle prioridad a los jóvenes. No son las formas ni las maneras. ¡Qué bárbaro! La tinturria china. Otra que destaca también por su peculiar manera de contestar, de referirse y de mandar a los periodistas para que hagan la chamba de la fiscalía, es la gobernadora de Veracruz, Rocío Nale, quien se ha caracterizado desde siempre por su manera tan decente y exquisita de contestar y de reaccionar. ¡Qué bárbaro! La Tinta, vean esto.
6: Antes de que Morena designara candidatos, pasaron por plataforma en México, a nivel nacional, porque eso lo trae el partido. Y ya cuando designaron a los candidatos, pues ya habían pasado un filtro muy importante. En esa ocasión yo comenté que había personajes con antecedentes, y no voy a contestar su pregunta porque estaría incidiendo en una investigación que va en el curso, y no puedo contestar.
7: Pero hay más, esa no,
6: no puedo.
7: Pero hay
6: Vamos,
7: más.
6: Yo claramente lo dije, pero ustedes son profesionales en la investigación, investiguen.
7: Pero es que usted investiguen y no los termina de dar. Y aquí en la pregunta, el tema tiene que ver con el siguiente: si había antecedentes, ¿por qué se les permitió llegar a gobernar? Y se estaría esperando entonces que algunos otros personas que gobiernan municipios también cometan presuntamente delitos.
6: Miren, esto es importante porque se ha dicho en la Constitución mexicana, todos los mexicanos podemos votar y ser votados.
0: Investiguen, ustedes hagan las cosas, yo no voy a contestar. Digo, soy la gobernadora, pero yo no voy a contestar, no voy a informar a la gente. Investiguen. Rocío Nale, genio y figura, hasta la sepultura. Oiga, otra que de verdad saca los pasos prohibidos y que busca la manera de, pues, congraciarse y seguir obteniendo popularidad con sus bailecitos y con los prohibidos, es Lady Laida, Laida Sansores, gobernadora de Campeche, sacó los prohibidos con la gente en un evento. Y bueno, cómo se ve que ya se acercan las elecciones para poder ser diferentes y sacar los prohibidos que los tiene ocultos y no los saca nunca, a menos que haya un evento popular para pueblear. Laida Sansores.
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0: Oiga, de verdad que usted puede estar tranquilo, porque si usted veía a Robocop, que ponía orden, seguridad y que no tenía uno temor, pues mire, ya en el Estado de México la gobernadora Delfina Gómez presentó un nuevo nuevos integrantes a las corporaciones policíacas para contrarrestar, mire usted, los perros robotizados que van a buscar la manera de bajar la incidencia delictiva. ¡Qué bárbaro! De una manera, ¡qué bárbaro! La tintísima. Mire esto.
1: Aquí tenemos dos elementos que se integran a este C5, que es CECI, en honor a que es el centro de aquí, centro de C5, y el K7, que es este perrito que nos ayuda también, que es lo que ahorita ya está saludando, es muy educado, también C5 saluda. Ahorita ellos van a comentar un poquito lo que hacen. Y sí comentarles que todo lo que se ha realizado, ahorita va a pasar un video, pero todo lo que está transmitiendo, que se actualizó y precisamente se mejoró. Y todo esto ha sido precisamente gracias a todo lo que ha hecho nuestra presidenta de invertir este gran recurso económico, pues nos ha permitido a nosotros como gobierno estatal aplicar el recurso.
2: Oye, Ceci, dime, ¿quién eres?
3: Soy el del C5, Estado de México. Asistente de inteligencia artificial para apoyar operaciones.
2: ¿Cuáles son tus... Perdón. Hey, Ceci, dime, ¿cuáles son tus funciones dentro de C5?
3: Mis funciones incluyen videovigilancia, monitoreo coordinado, análisis para ubicación, reconocimiento facial, lectura de placas, drones tácticos, atención ciudadana y 911, y enlace con negocios. También hay una especialización para casos de violencia contra mujeres.
0: La tinta, ya imagino en Chalco, en la Lagunilla, hablando con los robots del bienestar, diciéndoles, carteras y... ¿cómo es? Ya se la sabe, carteras. C5, estoy trabajando para reforzar la seguridad. Ay, hermano, así las cosas allá en el Estado de México, presentando los robots de bienestar para mejorar la seguridad en el Estado de México. Ya me imagino el grito en algún camión. Relojes y carteras, ya se la saben. No, pero va a llegar rapidísimo el robotito de bienestar a ayudar a mejorar la seguridad. De verdad que la tintísima. Oiga, y en otro esquema, fíjese que en una sesión virtual, pues Arturo Ávila, vocero de Morena, pues él estaba en su postura, dando a conocer la información, y de repente la diputada priista no se fijó de que su micrófono estaba abierto. Y bueno, esto fue lo que le dijo a nuestro querido Arturo Ávila, la tinta.
4: No dudaron ni un momento en aprobar la anexión del 50% de nuestro territorio.
5: Nada.
6: Y puede quedar para el muy respetuoso de las y los compañeros. No me atrevería a faltarle el respeto como lo que dijo ahorita la compañera.
0: ¿Qué dijo usted? ¿Cómo fue? ¿Qué dijo este pendejo? Así las cosas. Así se le fue a la diputada. Y aparte, me da risa que los colaboradores, porque muchas veces son, unos sí colaboran, pero otros a veces son salameros, que ya me imagino, ¿qué dijo? ¿Qué fue lo que dijo? Así las cosas en torno al tema de los micrófonos. Ténganlo cerrados, a todos nos puede pasar que digamos alguna cosa y nos ventanean públicamente. Pero bueno, muy respetuoso Arturo Ávila, él dijo, no, yo no voy a responder nada. Pero el endejo no se lo quita nadie, así como le dijo la diputada. ¡Qué bárbaro! Oiga, y la última, desde Milford, en Michigan, el presidente Donald Trump dijo que la presidenta Claudia Sheinbaum era muy amable, pero que en una conversación ella le dijo México. Incluso dijo Donald Trump, no va ninguna inversión a México. Así lo dijo.
5: Years you watch companies move production from America down to México. México. I love the way there's a very nice president of Mexico, you know that. She's very nice and she speaks beautifully and she calls it México. So I said to a group the other day, and we will stop all business going to México, and they didn't know what the hell I was talking.
0: La tinta al presidente estadounidense cuando dice vamos a detener todos los negocios a México. Esto es la tinta, y de verdad, gracias a todos los que son la tinta, que con su actuar, con sus palabras, con sus declaraciones, pues nos regalan esta producción para seguir haciendo y alimentando todos los viernes la tinta. Vamos a hacer la pausa, volvemos.
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0: Vamos de vuelta. Oiga, brevemente el sondeo de la BEA. ¿Qué opinas de la creación del CRIAD en Tabasco para atender a niñas, niños y adolescentes con autismo? En Facebook, el 74.7% dijo que excelente. El 24.5% dijo buena iniciativa. El 1% dijo que se debe ampliar el centro. Y nadie se manifestó por el no estoy de acuerdo. En X, el 62.5% dijo excelente, le parece excelente de la creación del CRIAD. El 37.5% dijo buena iniciativa, nadie se manifestó por debe ampliarse o no estoy de acuerdo. Y en el portal www.xcba.com.mx, el 53.8% dijo que es una excelente idea de la creación del CRIAD. El 34.6% dijo buena iniciativa, el 7.7% dijo que se debe ampliar y el 3.8% dijo que no estaba de acuerdo con la creación del CRIA. Así las cosas. Oiga, fíjese que anuncian jubilados del IMSS en el estado de Tabasco protestas en la Ciudad de México para recuperar Afore. Mire.
22: Durante la mañana de este jueves, un grupo de jubilados del Instituto Mexicano del Seguro Social ofrecieron una rueda de prensa en la que dieron a conocer los avances en el conflicto legal para recuperar un Afore que el gobierno federal les quitó en el año 2008. Al respecto, el coordinador de los jubilados del IMSS en Tabasco, Williams Lara Sosa, dijo que muchos extrabajadores aportaron una cantidad importante al fondo que fue desaparecido por el gobierno federal y ahora exigen que esos recursos sean devueltos.
23: Vamos a presentarnos el día 5 y 6 de agosto. Desde las 7 de la mañana vamos a estar plantados ante la Suprema Corte de Justicia. ¿Dónde va nuestro proceso? Precisamente estamos en la Suprema Corte de Justicia con la fracción directa 65-2025. Y lo que queremos es que se sesione ya sea en la fecha del jueves 6 o que se haga realmente una investigación. Es decir, a mí el recibo de pago en ninguna parte que tú, yo te puedo mostrar un recibo de pago de cualquier de alguno de los trabajadores, en ningún lado dice que el régimen de jubilaciones y pensiones esté siendo fondeado con ese dinero que nos robaron. Con todo gusto. De aquí de Tabasco vamos 127 que vamos ya registrados. Pero aparte de eso, habrá compañeros que se nos sumen. Por ejemplo, hay compañeros que viven en Puebla, que viven en Cuernavaca, que viven en la Ciudad de México, que son trabajadores, que fueron trabajadores aquí en Tabasco y que allá nos van a acompañar. Entonces, pudiéramos hablar que quizás estamos hablando de unos 140 trabajadores aproximadamente de Tabasco.
22: Por lo cual, Williams Lara explicó que 150 jubilados de Tabasco viajarán el próximo 5 y 6 de agosto a la Ciudad de México a protestar frente a la Suprema Corte de Justicia y unirse a un contingente de aproximadamente 4,000 jubilados que acudirán a la manifestación. Incluso, el líder de los jubilados sostuvo que justamente los días 5 y 6 de agosto, la Suprema Corte de Justicia analizará la demanda del personal del IMSS para recuperar su retiro de su Afore. Informó para XBA Noticias Armando de la Rosa.
0: Oiga, de acuerdo con versiones que han trascendido, podrían registrarse cambios en la estructura del gobierno de Tabasco. La información señala que el actual subsecretario de gobierno, José Pablo Mora Gómez, quien forma parte de la administración del gobernador Javier May Rodríguez, dejaría el cargo. Según estas versiones, Alejandro Martín Juárez Durán sería designado como nuevo subsecretario de gobierno en sustitución de José Pablo Mora Gómez. Hasta el momento, el gobierno de Tabasco pues no ha emitido información oficial para confirmar o desmentir estos posibles movimientos. Oiga, y comentarle desde luego también que el Ayuntamiento de Centro retira 20 toneladas de llantas en desuso para prevenir el dengue, zika y el chikungunya. El gobierno de Centro retiró alrededor de 20 toneladas de llantas en desuso que se encontraban almacenadas en la estación de transferencia del Ayuntamiento como parte de las acciones para prevenir la proliferación de mosquitos transmisores de enfermedades como dengue, zika y chikungunya. Así las cosas. Oiga, antes de ir, fíjese, de las carencias al éxito, Alma Limón convierte la historia de su mamá, Almadelia Pérez Ureña, un legado de inspiración al hacerle su libro.
1: La intención que hicimos fue como conservar estas historias que se pierden en la familia, ¿no? Cuando la persona ya no está, que todos en algún punto ya no vamos a estar, todas esas historias que se cuentan de boca en boca se van a ir perdiendo. Entonces la intención era hacer un libro con todas esas historias familiares para conservarlas por generaciones enteras. Esa fue la intención y cómo comenzó Vidas en Papel, y de ahí pues se me ocurrió, bueno, mi familia y mi mamá, y ya le propuse la idea y aceptó, y así empezamos.
0: A mí se me hace una apuesta interesantísima, sobre todo una historia que era familiar y que decides llevarla a un libro, consignarla y contarla.
1: Sí, bueno, ella siempre ha compartido su historia, como digo, ¿no? Como en la sobremesa, en las reuniones, y siempre me ha fascinado su origen y el de la familia, ¿no? Entonces, como que dije, si alguien tiene una historia bastante interesante, ¿no? De cómo empiezas, ¿no? En un lado y terminas en otro completamente diferente, y como que esta perseverancia, y que sí se puede, y todo eso me pareció como muy inspirador. Por ejemplo, el primer libro que hicimos llegaron los hijos de unos señores, que no queremos la historia de nuestros papás porque se nos hace súper interesante, no sé qué, y llegué con los papás y es de que, bueno, la verdad no creo que mi vida sea tan interesante, ¿no? Y luego me cuentan que emigraron de España a Veracruz en un barco 30 días, o sea, cosas muy interesantes que creo que a veces no sabemos.
0: ¿Qué sientes cuando te llega Alma Limón, tu hija, y te dice, mamá, voy a escribir otro libro, pero ahora de ti, de tu vida, de tu historia, para inspirar a otros?
2: Pues yo me siento muy, muy orgullosa de Almita, primero que nada por ser una niña que siempre ha leído desde muy pequeña, y eso le da a ella la oportunidad de escribir las historias de vida de cada familia. En mi caso, estoy muy agradecida porque Almita escribió la historia de su mamá. Imagínate lo que yo ya creía que un día pues ya no voy a existir y que no iba a quedar ni un legado en mi vida, este libro me garantiza a mí que lo van a leer mis nietos, mis bisnietos y muchas personas que quieran saber quién fue Almadelia Pérez Ureña, pues ya voy a tener el libro.
0: Vidas en Papel, sígala en Facebook, Vidas en Papel. Oiga, nos vamos, de verdad, gracias por el favor de su atención. Antes quiero felicitar a Gina Rodríguez de la Cerda, notaria pública. Muchas felicidades, Gina, por tu cumpleaños. Y gracias a todos ustedes por vernos y escucharnos. Gracias, Gallito Silva, Vicente Silva, en los controles técnicos. También a Tony Solís y desde luego a mi compañera Selene Schirma. Y gracias a todos ustedes, nos vemos primero Dios en punto a las 6:30 de la mañana el día lunes. Que tengan un excelente fin de semana, diviértanse, abracen, besen a sus familiares, no solamente los vean y platiquen, díganle que los aman, abrácenlos, bésenlos. De verdad le digo que no le dé pena decirle te amo a nadie, papá, mamá, hijos, hijas, hermanos, hermanas. Que les nazca, por supuesto, que les nazca. Oiga, gracias por el favor de su atención. Está usted veraz y oportunamente informado, informado. Soy Gerardo López Conde. Recuerde usted que para entender la noticia hay que saber que donde quiera que voltee, siempre habrá una historia que contar. ¿Cuál es la tuya? Que estés muy bien, buen fin de semana. Adiós. Konish Daito.
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Hola, ¿qué tal? Muy buenos días, bienvenidos a los deportes de la XBA. Me da mucho gusto saludarles, yo soy Rosalino Ramírez y hoy tenemos información muy interesante. Ayer los Olmecas de Tabasco ganan el último de la serie al Águila de Veracruz. Hoy se presentan en el Parque Centenario para recibir a los Bravos de León. Y bueno, también hablar acerca de la selección mexicana sub-20 que ganó 4-0 al equipo de Guatemala. Termina la fase de grupos de manera invicta. Hoy arranca la jornada número 3 con 3 partidos. Ya le estaremos desglosando qué encuentros se van a disputar el día de hoy. Y también el tema de Gianni Infantino con su plan comercial. Pues ya se suma ahora la Confederación Asiática. La Conmebol también está en espera de definir en las próximas horas, al igual que la Confederación de Oceanía, la Confederación también de la Africana, también está por determinar, y al parecer se van a sumar a la protesta de la UEFA y de la CONCACAF. Y el asesor de la FIFA, de Gianni Infantino, pues ya renunció porque no estoy de acuerdo con ese plan comercial, así que esto estamos platicando. Y Romina Espinosa, la mexicana, novia de Isaac del Toro, mañana primero de agosto, debuta ya en la Tour de Francia, una jovencita que estará haciendo historia también en el ciclismo femenino. Así que acompáñenos, 30 minutos de información deportiva.

0: Ya son las 9:37, 9:37. Saludamos con mucho gusto a nuestro gran amigo Vicente Silva Gómez en la parte técnica y también en la producción. A usted, amable Radio Escucha, muchas gracias por hacer de la XCBA su mejor compañía. ¿Y qué le parece si nos vamos ya rápidamente al mundo del rey de los deportes? Bueno, ya a las 9:38, vámonos rápidamente a la actividad del rey de los deportes, el béisbol. Ayer los Olmecas de Tabasco en el Beto Ávila del Puerto Jarocho realmente apalearon 19-4 al Águila de Veracruz en el tercero y último de la serie. Los Olmecas de Tabasco ganan la serie 2-1, pero de todas maneras ya lograron su boleto a la postemporada. Y ayer lo comentábamos en el programa de la tarde, que Olmecas tiene que ganar pues sus partidos siguientes, porque solamente faltan 6 partidos para que termine la fase regular y deben de asegurar el segundo lugar, porque viene jugando fuerte el equipo de los Piratas de Campeche, que ayer le ganaron nuevamente 10-4 a los Tigres de Quintana Roo. Es decir, ni un partido de los 4 partidos que disputó Piratas de Campeche con Tigres de Quintana Roo, los Tigres no pudieron ganar uno, y los Piratas siguen en un plan ascendente, así que estaremos pendientes. Mire, hasta el momento el equipo Escarlata, que ya fue el primer clasificado a la postemporada, está con 59 ganados, 28 perdidos, jugando para .678. Los Olmecas, que ostentan el segundo lugar, están a 7.5 del primer lugar. Pero los Piratas están en tercer lugar, están a 11.5 del primer lugar, y están a 4 de los Olmecas de Tabasco, cuando faltan 6 partidos. Los Olmecas tienen que ganar 2 para asegurar ya el segundo puesto, y espera que pierdan los Piratas de Campeche. Por supuesto, el Perico de Puebla está a 12, también está pues a cuatro juegos y medio del equipo Olmecas, y los Bravos de León, que son los rivales del día de hoy de los Olmecas, están a 13 del primer lugar, y están pues a 5 del equipo de los Olmecas de Tabasco. Más abajo está Guerrero de Oaxaca, a 13, Tigres en séptimo lugar, a 16, el Águila de Veracruz a 20, los Tiradores de Querétaro 24 y Leones de Yucatán a 28. Si en este momento terminara la temporada regular, pues yo le comento que los playoffs se jugarían de la siguiente manera. Diablos Rojos del México estaría enfrentando a los Guerreros de Oaxaca, Olmecas a Bravo de León y Piratas de Campeche a los Pericos de Puebla. Repito, si en este momento terminara la temporada regular, pero faltan seis partidos donde hasta el momento los eliminados son Tigres, el Águila, con Tiradores y Leones, aunque Tigres todavía tiene la oportunidad de buscar el último boleto junto con Oaxaca y el equipo Bravo de León. Así que está dura la competencia, un cierre sensacional que va a tener el día en estos 6 partidos la Liga Mexicana de Béisbol. Oiga, mañana sábado 25 de julio a la 1:00 p.m, bueno, es el partido de vuelta, va a ser 1 de agosto allá en Palenque, Chiapas, el segundo juego de la serie final de la Liga Internacional de Béisbol. Vaya, de Palenque va a recibir a la Academia JI, y bueno, le comento que en el partido que se jugó en Enrique Fernández Verao de Jalapa, el equipo de la Academia JI ganó 11-5 a los Mayas de Palenque. Los Mayas están obligados a ganar para poder empatar la serie y definir la próxima semana, el próximo sábado, en el estadio Enrique Fernández Verao de Jalapa, Tabasco, porque la serie es a ganar 2 de 3 partidos. Si gana la Academia JI, entonces serán los campeones de la Liga Instruccional. Y bueno, por otra parte, ya son las 9:42. Oiga, ayer hubo una conferencia de prensa donde se dio a conocer la primera edición del evento deportivo Ultrafondo Tabasco 2026, que se va a celebrar el 26-27 de septiembre en la pista de Olimpia 21. El formato será 24 horas de manera continua en la pista, 12 horas y 6 horas. Las pruebas son pruebas de resistencia. Las competencias van a iniciar el sábado 8:00 a.m. y van a terminar el domingo 8 de la mañana. 150 competidores, o sea, individuales, 24 horas, 12 horas y 6 horas, y relevo mixto, 24 y 6 horas, es decir, se va a estar corriendo de manera consecutiva para estar cumpliendo el reto de las 24 horas. Y bueno, pues aquí será una prueba de resistencia para ver quién es el ganador que resista 24 horas de estar recorriendo la pista de Olimpia 21. Vamos a hacer la pausa, Vicente. Regresando, vamos a platicar acerca de la selección mexicana en el premundial sub-20, donde México gana 4-0 a Guatemala. Pausa, regresamos.
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2: Bueno, ya estamos de regreso aquí en los deportes, son las 9:46 a.m. Oiga, ayer en el premundial sub-20 de la CONCACAF, México golea 4-0 a Guatemala. De esta manera termina de manera invicto. Los goles fueron anotados por Diego Ramírez, Hugo Camberos, Luis Gamboa y Nelson Cedillo. Costa Rica ganó 4-1 a Antigua y Barbuda, sumó 6 puntos, y Guatemala se queda con solamente 3 puntos, así que México de Alex Diego cerró la fase de grupos con 9 puntos de 9 posibles sin recibir gol el equipo mexicano. Ahora tendrá que esperar en los cuartos de final cuál será su rival. Y bueno, la fecha número 3 arranca el día de hoy con 3 partidos. A las 19 horas Puebla va a recibir a Chivas. A las 21 horas el equipo de San Luis va a recibir a Tijuana. Y a las 21 horas también Juárez va a recibir al equipo de los Pumas. Hasta el momento en la tabla general, Tijuana está al frente con 6 puntos, al igual que Cruz Azul, el Atlas, Necaxa y Necaxa, y el América tiene 4 puntos, Pachuca 3, al igual que Toluca, Rayados, Puebla, Querétaro, Chivas y también el equipo de Pumas, que tiene solamente 3 puntos. Bueno, por otra parte, ya es oficial, la Federación Mexicana de Fútbol hizo oficial los partidos del tricolor para la etapa de Rafael Márquez como director técnico. Colombia, el tri se va a enfrentar a Colombia el 26 de septiembre en Baltimore, a Perú el 29 de septiembre en Nueva Jersey, y contra Chile el 6 de octubre en Los Ángeles, California. Oiga, la Liga de Expansión multan a clubes de la Liga de Expansión por protestar temas del descenso. Le advierten que no pueden repetirse dichas protestas de la semana pasada. La sanción asciende a los 239,000 pesos, pero no se especifica cuáles clubes fueron sancionados. La Comisión Disciplinaria de la Federación Mexicana de Fútbol asegura que se toman medidas necesarias para que este tipo de incidentes no vuelvan a suceder. Y bueno, pues una amenaza clara para los clubes de expansión que están o amenazan o más que nada la Liga de Expansión está a punto de quedar abandonada. Bueno, de hecho ya está abandonada, pero está a punto de cerrar sus puertas la Liga de Expansión. Oiga, el tema de la UEFA, el tema comercial, la privatización de los mundiales por parte de la FIFA, propuesta de Gianni Infantino. Pues los países de la UEFA van a boicotear el mundial si la FIFA continúa con su polémico plan de ventas. Los 55 países miembros de la UEFA pues analizaron este jueves la propuesta dada a conocer por Gianni Infantino y por unanimidad decidieron no apoyarla. La CONCACAF, con 41 miembros, también sesionó el día de ayer y se sumó a esta protesta, calificando de irresponsable e indefendible que una propuesta tan relevante para el fútbol se haya gestado de manera secreta. Así está la situación dentro de lo que es la UEFA, pero hay información también, la Confederación Asiática ya se suma a la UEFA y CONCACAF también, Oceanía, la CONMEBOL y la Africana también están por determinar si la verdad se van o se suman a Gianni Infantino, pero al parecer la Oceanía se va a sumar a la Confederación Asiática, a la CONCACAF y a la UEFA, y al igual que la Africana y la CONMEBOL, pues es difícil la situación para Gianni Infantino. Y le comento que el asesor de FIFA renuncia en protesta al plan de privatización del mundial propuesta de Infantino. Carlos Coideiro, un destacado asesor de la FIFA que representó al organismo en el grupo de trabajo de la Casa Blanca para la Copa del Mundo, el expresidente de la Federación de Estados Unidos y todos otros colaboradores hacen lo mismo, así que poco a poco se está cayendo.

0: siendo pues la propuesta de Gianni Infantino. Y por otro lado le comento también, falleció Franco Baresi, el capitán de la selección del equipo de Milan y aclamado defensa italiano, falleció a la edad de 66 años. El Milan anunció el fallecimiento, pero no reveló la causa del mismo. Baresi jugó más de 20 años con el Milan y fue una de las leyendas del fútbol italiano y sobre todo con la selección de su país. Oiga, y mañana arranca la Tour de Francia en la rama femenil y la ciclista mexicana Romina Espinosa será la primer mexicana en participar en la Tour de Francia femenil. Nacida en Tampico, Tamaulipas, fue confirmada de manera oficial en la alineación del Club Internacional Lotto Ladies para disputar la Tour de Francia que se va a llevar a cabo del 1 al 9 de agosto allá en territorio francés. Romina se sume al buen momento del ciclismo nacional tras lo hecho por Isaac del Toro. Hay que mencionar que Romina es novia de Isaac del Toro y bueno, cuando Romina pues estaba apoyando a Isaac del Toro en la Tour de Francia, ahora se cambian los papeles, ahora Isaac del Toro estará apoyando desde las gradas a Romina en cada una de las etapas de la Tour de Francia. Y bueno, ya para cerrar le comento rápidamente los Juegos Centroamericanos. Ayer jueves tuvo una cosecha de 15 medallas la delegación mexicana y México encabeza el liderato de medallas de los Juegos Centroamericanos del Caribe Santo Domingo 2026. México tiene 80 medallas de oro, 57 de plata y 44 de bronce para un total de 181. Le sigue Colombia en segundo lugar con 42 medallas de oro, 48 de plata, 28 de bronce y 118 en total. Cuba está en la tercera posición con 16 medallas de oro, 18 de plata, 23 de bronce para un total de 57. Venezuela está en cuarto lugar con 13 medallas de oro, 24 de plata, 43 de bronce y 80 en total. Y finalmente Guatemala está en el quinto lugar con 10 de oro, 16 de plata y 15 de bronce para un total de 45 medallas que tiene hasta el momento estas delegaciones, donde México encabeza el cuadro de medallas. Y bueno, de esta manera llegamos ya a la parte final de los deportes. Gracias a Vicente Silva Gómez en la parte técnica y producción, a usted amable la escucha, muchas gracias por hacer de la XCBA su mejor compañía. Recuerde, hoy de 4 a 5 con Adriana Urbina, Aral Roche y un servidor estaremos compartiendo toda la información deportiva que se vaya generando de último minuto. Y bueno, agradecer también a todo nuestro amable auditorio por acompañarnos en esta media hora de información deportiva. Un momento más, la voz siempre alegre y dinámica de nuestra compañera Berenice Gómez Jara en Club Radio Hogar. Pero antes, entérense de toda la información que está fluyendo minuto a minuto en Avance Informativo de XCBA Noticias. Que tenga un viernes excelente fin de semana. Muy buenos días.
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6: Nueve de la mañana con 56 minutos. La temperatura actual en la ciudad de Villahermosa es de 31 grados Celsius. Muy buenos días, soy Carlos García. Este es un corte informativo.
5: Local. Local.
6: Un joven de 21 años ingresó de emergencia al Hospital Regional de Alta Especialidad Dr. Gustavo Roverosa Pérez tras ser baleado en la colonia El Recreo. El lesionado presentó 3 impactos de arma de fuego.
5: Nacional.
7: Nacional.
6: El secretario de Seguridad y Protección Ciudadana, Omar García Harfuch, reveló 2 detalles sobre la detención de Ramón Ángel N., alias R1, presunto autor intelectual del homicidio de Carlos Manso. Destacó que el R1 ordenó y financió el ataque contra el exalcalde de Uruapan la noche del 1 de noviembre de 2025.
5: Internacional.
7: Internacional.
6: El presidente de Estados Unidos, Donald Trump, calificó este viernes de terrible la situación en la ciudad española de Ceuta y advirtió de que su país vivirá lo mismo si la oposición demócrata gana las elecciones presidenciales de 2028.
5: Espectáculos.
6: La ex embajadora de Jalapa, Lupita Zagala Oropesa, recordó en entrevista para XCBA Noticias, primera emisión, su paso por la Feria Tabasco 2026. Experiencia que calificó como una de las más importantes de su vida. Señaló que uno de los mayores aprendizajes fue descubrir su capacidad para hablar ante miles de personas y transmitir un mensaje que logró llegar al público.
5: Deportes.
6: Franco Baresi, exjugador del Milan, equipo de la Serie A italiana donde jugó toda su carrera convirtiéndose en una leyenda del club y de la selección italiana, falleció este viernes a los 66 años tras una enfermedad, informó la sociedad en sus redes sociales. 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A su disposición nuestra línea para mensajes de WhatsApp 9933-829202.
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0: Muy buenos días, amigos y amigas del auditorio de la XEBA. Qué gusto es saludarle en este su club Radio Hogar. Y oiga, usted ya es viernes, qué maravilloso, qué sensacional. Viernes, gracias a Dios, es viernes, gracias a Dios. Mañana hay otro fin de semana para disfrutar. Pero si usted ya está de vacaciones y está disfrutando, excelente, oiga usted, de maravilla. Pásasela bonito, disfrútelo. Si viene de vacaciones a Tabasco, pues ven. Vamos a Tabasco, que Tabasco es un Edén. Claro que sí, los recibimos con los brazos abiertos, deseando de todo corazón que se la pasen de lo mejor. Muy padre, muy bonito. Que sea una excelente, que sean unas excelentes vacaciones, ¿verdad? Tranquilas. Y si usted va a salir o va a algún municipio o fuera del estado, algún estado de la República o en el extranjero, pues de igual manera que usted tenga unas vacaciones de lo mejor, cuídese mucho, tome muy en cuenta todas las recomendaciones que las autoridades también están brindando para que, pues cuando usted regrese de nueva cuenta a su hogar, pues sea con una un recuerdo bonito, ¿no? Tú dices, ay, me la pasé padrísimo, descansé. Porque luego hay personas que dicen, salí de vacaciones y, ay, pero parece que yo hubiera trabajado porque hasta me duele hasta en las pestañas. Y no siento que me haya relajado ni descansado. Entonces, para eso son las vacaciones o los días de descanso, para que usted se desafane de toda esta situación o de las cuestiones por ahí, de repente complicadas, ¿verdad? Se relaje, pueda cuidar su salud también y estrechar esos lazos con sus seres queridos. Aprovechemos todos esos momentos, por favor. Y me tocaba pasar por la deportiva, oiga usted, me encantó porque ahorita están los cursos de verano. Y vi a los pequeñitos que ahí estaban, estaban enseñando que si el básquetbol, que si la natación. No, hombre, me encantó ver a los niños que también en esas vacaciones, sus papás, si tienen la oportunidad de llevarlos a estas, este tipo de talleres, pues es bastante bueno para ellos. Pero si también, se quedan en casita, pues a disfrutar, a que ellos también se la pasen muy bien, a realizar actividades también. Ya platicábamos en su momento que hay varias actividades que podemos hacer en casa para que ellos también se lo disfruten mucho, ¿verdad? Y también no solamente los niños, también los adultos. Y a estar muy al pendiente como papás, oiga usted, porque si ya los niños están en casa, hay que estar muy al pendiente que si no estén jugando en la cocina y más si están pequeñitos o cualquier accidente que puede ocurrir, ¿verdad? Siempre tenemos que estar un paso adelante. Así que, pues bueno, así estamos arrancando este Club Radio Hogar. 10:06, viernes 31 de julio. Ya le estamos diciendo adiós al mes de julio. Increíble, pero cierto. Y bueno, pues invitándole cordialmente a que se queden con nosotros a lo largo de esta hora y media de Club Radio Hogar. Desde Villahermosa, Tabasco, estamos acompañándole a usted en los municipios, rancherías, comunidades, villas, poblados, estados vecinos, a lo largo y ancho de la República Mexicana o en el extranjero. Muchísimas gracias. Está aquí en Villahermosa. Gracias, por supuesto, por brindarnos la oportunidad de ser su compañía aquí en su Club Radio Hogar. Y fíjese que, pues recordemos que los viernes son viernes para conocer un poco más del mundo inmobiliario. Así que, por supuesto, vamos a tener a una experta que nos acompaña aquí en Club Radio Hogar. Más adelante vamos a tener, pues, esta charla interesante. Por supuesto, estaré compartiendo el pronóstico del tiempo, los espectáculos, lo que se está moviendo en redes sociales, esto y mucho más aquí en su Club Radio Hogar. Y a nombre de este gran equipo que hace posible la programación, es un gusto saludarle, oiga, porque es que somos varios que estamos, la familia XEBA, pues está integrada por varios compañeros y compañeras, amigos y amigas. Y bueno, pues la labor que realiza cada uno de ellos es importante y el resultado es lo que usted está escuchando desde muy tempranito en la programación de la XEBA. Y bien, a nombre de este gran equipo es un gusto saludar en controles técnicos a Julia Sosa. Muy buenos días, Julia. Y ante este micrófono le saludo a su amiga y servidora Berenice Gómez Jara. Pues bien, así estamos arrancando el Club Radio Hogar. Si es su cumpleaños, si es su santo, si es alguna fecha importante, significativa, reciba usted un fuerte abrazo, oiga usted, y los mejores deseos. Nos unimos a esa gran celebración y que no se le pase. Si usted tiene algún familiar o algún ser querido, de una vez mándele el mensajito, o si usted quiere compartirnos las felicitaciones, con mucho gusto le estaré dando lectura en los micrófonos de la XEBA. Así que, pues que no se le vaya la onda, porque luego decimos, ya le voy a mandar felicitaciones, y ya cuando son las 9:10 de la noche, ¡uche! Si es que no le hablé a fulanita o a menganito, ¡qué vergüenza! Y si es que yo lo tenía presente, pero es que luego se nos va la onda. Entonces, para que no se nos vaya, yo le comento, ¿verdad? Nada más, ay, de una vez, si ya se acordó, de una vez un mensajito, una llamada, si usted puede irla a ver, pues recuerden, ¿no? Es un gran detalle. Pero bueno, ¿qué les parece si nos vamos precisamente, pues, para conocer el pronóstico del tiempo?
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0: pam, pam, param, pararam. En Villahermosa tenemos una temperatura en esta mañana de 32 grados centígrados. La sensación térmica, escuche usted, oiga, de 39 grados centígrados. Sí, se siente el calor, oiga usted. Y eso se debe a la humedad que hay en el ambiente. Y esa humedad es de un 70%. Se pronostica para Villahermosa una máxima de 35 grados y una mínima de 26 grados centígrados. Esto es para Villahermosa, pero si nos vamos al pronóstico meteorológico general, pues para hoy el monzón mexicano en el noroeste del país, en interacción con inestabilidad atmosférica, pues ocasionarán lluvias puntuales fuertes con descargas eléctricas en Baja California Sur, Sonora, Sinaloa, Chihuahua, Durango, también Nayarit, a su vez circulación ciclónica en altura sobre el sur, sureste, oriente y centro del territorio nacional, así como vaguadas en niveles medios y altos de la atmósfera y canales de baja presión sobre el interior del país, además de la onda tropical número 22, que se desplazará al sur de las costas de Guerrero y Michoacán. Ocasionarán lluvias puntuales muy fuertes en Morelos, Puebla y Oaxaca, puntuales fuertes en Jalisco, Colima, Michoacán, Guanajuato, en Querétaro, Hidalgo, Tlaxcala, Estado de México, Ciudad de México, Veracruz, Guerrero, Chiapas, Campeche y Yucatán, oiga usted. Lluvias con intervalos de chubascos en Zacatecas, Tabasco y Quintana Roo. Todas las lluvias con descargas eléctricas y con posible caída de granizo. Y a su vez, se prevén lluvias con intervalos de chubascos en Zacatecas, Tabasco y Quintana Roo. Y lluvias aisladas en zonas de Coahuila, Nuevo León, Aguascalientes, San Luis Potosí y Tamaulipas. El ingreso de aire húmedo del Océano Pacífico originará lluvias aisladas en zonas de en la zona, fíjese usted, de Baja California. Un anticiclón en niveles medios de la atmósfera mantendrá el ambiente vespertino caluroso, muy caluroso, sobre las entidades del norte del territorio mexicano, con temperaturas superiores a los 45 grados centígrados. Luego nos quejamos, ¿no? Es que hace calor, pero imagínense, 45 grados centígrados en el noreste de Baja California y noroeste de Sonora. Y finalmente prevalecerá la onda de calor en Baja California Sur, Sonora, Chihuahua, en Durango, Coahuila, Nuevo León, Tamaulipas, Oaxaca y Chiapas. En cuanto al pronóstico, pues por región, fíjese usted que se pronostica en el Golfo de México por la mañana bancos de niebla en zonas altas de Tamaulipas y Veracruz. Cielo despejado a medio nublado, así como ambiente cálido en la mayor parte de la región y templado a fresco en zonas serranas, siendo frío en zona montañosa de Veracruz. Posibilidad de lluvias aisladas y chubascos matutinos en el sur de Veracruz. Durante la tarde, un ambiente cálido a caluroso, llegando a ser muy caluroso en el noroeste de Tamaulipas y con persistencia de la onda de calor en Tamaulipas. Cielo medio nublado a nublado con lluvias fuertes, puntales fuertes y descargas eléctricas en Veracruz en la parte centro y sur, las cuales podrían originar el incremento en los niveles de ríos y arroyos, deslaves, inundaciones, encharcamientos y visibilidad reducida. Además, se pronostican intervalos de chubascos en Tabasco y lluvias aisladas en zonas de Tamaulipas, todas acompañadas con descargas eléctricas y posible caída de granizo en las zonas altas de Veracruz. Viento del este y sureste de 30 a 40 kilómetros por hora, con rachas de 50 a 70 kilómetros por hora en zonas de Tabasco, y viento de 20 a 30 kilómetros por hora en el resto de la región, con rachas de 40 a 60 kilómetros por hora en zonas de Tamaulipas y Veracruz. Del clima estamos enterados, la actualización en los diversos programas de la XEBA. Recuerde usted, en nuestro portal www.xeba.com.mx y en las redes sociales, ahí nos encuentra como XEBA Tabasco. 10 de la mañana con 12 minutos, la primera pausa comercial y regresamos.
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0: A mí me importa un bledo. 10 de la mañana con 19 minutos, 10:19, amigos y amigas. Estamos escuchando ese tema, ¿Quién le importa?, que es interpretado por el grupo español Alaska y Dinarama. Recuerdo cuando se presentaba Alaska y Dinarama, que llamaba muchísimo la atención Alaska, porque su atuendo era muy llamativo, era como estrafalario, así con rastas, con plataformas, así en sus zapatos, con muchas... Bueno, las puñas pintadas así también en colores oscuros, también su maquillaje, pero era, pues es una persona pues muy original, ¿no? Y ella se presentaba en el escenario y por supuesto que también tiene un ángel muy especial. Así que, pues ahí estamos escuchando este tema de aquel entonces, y se desprende este tema de A Quién Le Importa de la producción No Es Pecado, lanzado en 1986, oiga usted. Esta canción se ha convertido pues en un himno para el colectivo LGBT, también reflejando la libertad y la independencia individual. Además, usted también lo recuerda porque fue versionada por la cantante mexicana Thalía en aquel entonces, en su álbum homónimo en el año 2002, lo que la hizo popular en un nuevo contexto musical. Pero bueno, ya estamos recordando este tema con Alaska y Dinarama, el tema A Quién Le Importa. Y vaya que nos importa, porque los viernes son viernes para conocer del mundo inmobiliario, y fíjese usted que pues en esta mañana es un gusto saludar al asesor inmobiliario Cristina Guerra, que nos acompaña, y por supuesto es un gusto que nos acompañe aquí en Club Radio Hogar. Y un saludo también muy especial al ingeniero Wendy Habib, de Habib Realtors, porque ella pues ya tiene años también con nosotros aquí en Club Radio Hogar, compartiéndonos estos temas importantes. Pero qué gusto es que nos acompañe el día de hoy, Cristina. Pues nos tienes también información muy interesante. Excelente, Cristina. Pues vamos a tener, por supuesto, en esta mañana nos vas a platicar, Cristina, sobre pues si existe el momento perfecto para comprar una casa. ¿Hay algún momento perfecto? A veces estamos diciendo, ay, es que todavía no se junta todo lo adecuado para que yo pueda adquirir tal vez ese bien inmueble. ¿Hay algún momento perfecto en realidad, Cristina?
1: Muy buena pregunta, Berenice. Sí. La verdad es que como el momento perfecto para las personas no existe como tal. Pero el momento adecuado como familia, creo que eso sí lo podemos contemplar. Como familia, cuando adquirimos una propiedad, es importante poder valorar ciertos factores. Factores como el hecho de que nuestra situación laboral sea estable, okay. Que si... tenemos un proyecto de vida como tal, como familia. Ese proyecto de vida como familia o como persona, no nada más es para adquirir una vivienda. Y creo que en general toda persona que ya tiene un razonamiento para laborar, lo debemos de contemplar para cualquier objetivo de manera personal o a nivel familiar. Pero todos esos factores son los que nos ayudan a poder saber qué es el momento adecuado. No las tasas de interés, no muchas veces el mercado, sino el analizar como asesor profesional. Cuando se nos acercan a nosotros las familias, les ayudamos precisamente a analizar esa situación financiera, que no les afecte como tal. Porque el adquirir una vivienda finalmente es un esfuerzo que hacemos, pero ese esfuerzo, es esas cosas que a veces decimos, bueno, si salgo a como familia o como persona 3 veces al año a salir de vacaciones, bueno, vamos a decir 2 veces, una vez al año, en lo que empezamos nosotros a poder hacer de nuestra vivienda. Pero definitivamente el tener ese proyecto de vida, y que podamos tomar esas decisiones en donde podamos analizar que la situación financiera no afecte a nuestra familia, que estemos cómodos, que podamos disfrutar ese hogar que buscamos, que queremos, sin que pues nos quite la comida de la boca,
0: claro,
1: ¿no?
0: Por supuesto.
1: Pero también eso implica un esfuerzo. O sea, a final de cuentas no dejamos de salir o divertirnos o de comer rico, pero sí hacemos un esfuerzo. Entonces creo que cada familia lo que debe de determinar es eso, ¿no? ¿Qué es lo que queremos? ¿Hacia dónde vamos? Y en eso es lo que muchas veces nosotros como asesores inmobiliarios les ayudamos, ¿no? Cuando tienen una familia bien definido lo que quieren, es mucho más fácil poder lograr que en conjunto lleguemos a ese objetivo, lograr adquirir una propiedad.
0: No es de que, ay, voy a esperar a que los astros se alineen para que entonces como que siento ahí el llamado de que tengo la posibilidad de comprar esa casa o ese departamento o no sé, ese terreno determinado. Entonces tenemos que analizar cómo se encuentra nuestra situación financiera.
1: Correcto.
0: Pero ser conscientes de que pues sí, si nos administramos bien, Cristina, si somos ponemos sobre la mesa digamos nuestras necesidades, pero también de que podemos también hacernos de, digamos en este caso, de un bien inmueble, no significa que vayamos a estar sin que me voy a, ya no voy a, ya no sé ni cómo voy a comprar la comida para toda la semana que viene, ¿no? O cómo le voy a hacer para pagar, no sé, el colegio, cómo. O sea, es importante tomar en cuenta todos esos puntitos y cuando nos damos cuenta, ¿no? Pues sabes que sí tengo la oportunidad, si me administro bien, voy a poder en realidad hacerme de ese bien inmueble que tal vez estoy necesitando o estoy buscando.
1: Claro, es planear, básicamente. Es muy importante para todo en la vida y sobre todo para lo que queremos buscar, ese hogar que todos anhelamos tener, es el punto medular es la planeación, definitivamente para todo, y más para poder lograr obtener ese hogar que todos queremos.
0: Y también de ser conscientes, ya también lo platicamos en algún momento aquí en Club Radio Hogar, que pues hay que ser realistas, ¿no? Porque muchas veces uno quiere, no, hasta un palacio, ¿no? Pero la cosa está de que, ok, te alcanza, es lo que tú necesitas, o necesitas o tu familia, o sea, todo ese tipo de cosas hay que ponerla sobre la mesa, hablarlo con la familia, con nuestros seres queridos, para que entonces, pues en realidad tomemos una muy buena decisión y sea pues lo más adecuado para nosotros. Decir, ok, pues a mí me gustaría tal vez, no sé, un lugar muy grande, pero no es lo que en realidad yo necesito o no necesita mi familia. Entonces yo lo necesito tal cosa, ¿no? Por eso es importante el escuchar a los asesores, porque ustedes también, con el conocimiento que tienen, pues nos van a guiar, nos van a hacer ver cuestiones o cosas que a veces uno puede pasar por alto, Cristina. Entonces, cuando nos acercamos con ustedes, con los expertos, es cuando nos dicen, a ver, ¿cuántas personas se viven o de cuántos integra tu familia, no? Ah, es que quiero una casa, no sé, de 5 recámaras. ¿Cuántos son? No, pues somos 3. Ah, entonces, ¿para qué quieres tanto? O sea, ¿en realidad los vas a necesitar? ¿O te alcanza también para poderlo adquirir? No, pues ya como que vas poniendo los pies sobre la mesa, ¿no? Ante esa situación. Entonces, por eso es importante siempre acudir con los expertos. Pero nos damos una pausa, 10 de la mañana con 27 minutos, y vamos a regresar con Cristina Guerra, que aquí en su Club Radio Hogar, con este tema sobre, pues, en realidad existe el momento perfecto para comprar una casa. Quédese con nosotros aquí en Club Radio Hogar.
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0: Todo lo que te haré, procura ser parte de mí. Ay, ay, ay. 10:32, 10:32. 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Reparo de lo que te haré. Ahí estamos escuchando. Procura coquetearme más. Es que estamos, ya es viernes, el cuerpo lo sabe y uno pues se deja llevar por el ritmo de Chichi Peralta, que fue lanzado el álbum Pa Otro Lao, que se estrenó en 1997. Y esta canción invita a la seducción y a la conexión íntima entre dos personas, creando una atmósfera romántica y seductora. Ándele pues. Pues con ese tema de procura coquetearme más, continuamos por supuesto conociendo sobre el mundo inmobiliario y sobre el tema, pues si es el momento adecuado para adquirir un bien inmueble. Y recuerden que nos acompaña en esta mañana la asesora inmobiliaria Cristina Guerra. ¿Qué? Y Cristina, ¿esperar tiene también un precio?
1: Definitivamente sí, Berenice. Las familias pueden simplemente no hacer nada y esperar a que haya una señal y digan, ya esa señal me indica que puedo comprar.
0: Una corazonada.
1: Así es. Pero en realidad, el hecho de esperar y que pase el tiempo, los años, o sea, también nos implica las tasas de interés cambian.
0: Las oportunidades.
1: Sí, van pasando, las propiedades van incrementando de precio, que esto es un pro y un contra, o sea, porque si ya adquiriste, eso nos da un beneficio, pero si no has adquirido, o sea, pues hay que apurarse, porque, o sea, todo el tiempo las propiedades van en incremento. También va cambiando nuestra situación como familia, no siempre el hoy. Lo que necesitamos hoy va a ser lo mismo que necesitamos mañana. Entonces, todas estas situaciones es lo que nos va llevando a que ese costo de oportunidad, pues, sea lo que dejamos de pasar de oportunidad para lograr obtener un hogar que buscamos en ese momento. Ese momento adecuado definitivamente lo determina la información que tengamos como familia. Y volvemos a lo mismo, nuestro proyecto de vida. Eso es muy importante para que ese costo de dejar pasar ese tiempo no lo veamos pasar, o sea, que tomemos las oportunidades que están, a veces como familia cuando atendemos a algunos clientes nos pasa. De hecho, recientemente me pasó un caso con una familia que empecé a atender. Ellos están muy animados en comprar una propiedad, pero a veces la información no la tienen completa y no es que la deben de tener, o sea, simplemente pues no es una información que muchas familias consideran. El hecho de que pues cuando uno adquiere una propiedad, pues hay que contemplar también tener un recurso de inicio.
0: Claro.
1: Entonces, ese ánimo, ese entusiasmo de querer adquirir esa propiedad se tiene. Y los ayudamos a lograr los objetivos que ellos tienen para cubrir la vivienda que ellos están buscando, ¿no? Pero es esa información, pues, para poder llegar a ese objetivo, definitivamente el contar con ese recurso inicial es muy importante, si no, pues, esa espera va a tener que
0: prolongarse,
1: así es, porque sí, sí se quiere, sí se sienten preparados entre comillas, pero creo que no es el tiempo adecuado, porque hay que prepararse, hay que ahorrar para poder dar ese primer paso, y eso es lo que a veces las familias no lo tienen como que muy claro, ¿no? Y cuando pues los empezamos a atender, No es que no lo vayan a lograr, o sea, sí se va a lograr, solamente que creo que ahí sí es donde sí se tiene que parar un momento, esperar, prepararse para continuar. Sí, sí lo van a lograr, okay, pero necesitan prepararse.
0: Y es que, Cristina, o sea, aquí el punto es, digo, desde que puedes dejar pasar una excelente oportunidad, ¿sí? Tú dices, mira, es que tal vez no está en el lugar que tú quieres, pero está en un está bien ubicado, tal vez esa propiedad, y te va a alcanzar para tu presupuesto, para lo que tú tienes, tiene todo lo que tú estás esperando de un bien inmueble. ¿Qué opinas? Mira, pues está, y está en muy buen precio, la verdad, ¿no? O sea, en un precio justo. Y hay personas que dicen, sí, pero es que yo quiero que sea en otro lugar. Entonces, mejor me voy a esperar porque quien quite que salga el otro en otra zona que a mí me gusta, y entonces, pues me voy a arrepentir, ¿no?
1: Claro, okay, cuando ya perfecto. se dan cuenta, ya dejaron pasar esa oportunidad. Y cuando ya nos llaman, oye, ya me percaté que tenías razón, que era una muy buena oportunidad, pero bueno, alguien más ya sí la tomó.
0: Claro, porque dicen, lástima Margarito, ¿no? O sea, ¿por qué no lo pensaste? O sea, precisamente ustedes son los que les ponen las cartas sobre la mesa. ¿Sabes qué? Mira, esto te conviene, porque ustedes también ya analizaron muchas cosas que tal vez uno no toma en cuenta, que tal vez la propiedad esté en perfectas condiciones, porque a veces nos puede gustar, pues se puede ver muy bonita, pero no nos checamos si en realidad tiene filtraciones o si tiene problemas de papeles, cuestiones que a veces uno ignora. Y entonces, si tú dices, ok, si vamos con los expertos como son ustedes, que son asesores y que ya tienen experiencia, entonces dices, ok, mira, yo te recomiendo eso, pero al fin de cuentas quien tiene la última palabra, por supuesto, es el cliente, ¿no? Y puede pasar esta situación de que puede arrepentirse porque dice, cuando ya desea tal vez tomar esa opción de adquirirla, entonces sabe que pues ya alguien más se adelantó y ya, pues ya la compró, ¿no? Pues ni modos, ¿no? A esperar otra opción, otra propiedad. Pero también hay que ser también muy cuidadosos de no nada más en las primeras de cambio, de que ya salió una, no sé, un disque, una ganga, ¿no? Algo maravilloso, y a veces no queremos compartir esa información, o no vamos con un asesor y nosotros nos creemos que somos expertos, y a veces nos están diciendo la persona, no, es que tienes que de una vez darme hasta el anticipo, porque mire, hay unos 3-4 atrás de mí, de usted, que también quieren la propiedad, entonces, pero yo le voy a estar dando a usted la preferencia, pero tiene usted que pagar tanto, ¿no? Y no sabe si en realidad hay algo más, ¿no? Si es un fraude, o si es una situación que tal vez esa propiedad tiene algún problema. Entonces, por tomar decisiones nada más a la ligera, también podemos cometer errores, ¿no? Por eso es importante acudir con los expertos, analizar muy bien, y cuando se presente esta oportunidad, ya valorarla muy bien, ¿no?
1: Sí, correcto. Es definitivamente la labor que nosotros hacemos como asesores inmobiliarios, asesores profesionales, que nos dedicamos de lleno a este negocio, pues lo que hacemos precisamente es que las familias adquieran ese hogar, esa propiedad que están buscando, y que lleguen a un término feliz, porque de esto vivimos. Lamentablemente, pues sí, existen muchos inconvenientes que pasan en el camino cuando estás buscando esa propiedad de manera solitaria, sin un apoyo con el que te pueda respaldar para lograr obtener una vivienda sin que haya esos tropiezos, y que se logre completar y finalizar llegando una firma de escrituras, claro, llegando una entrega de una propiedad, y que puedan todos felices disfrutar de ese hogar. Es importante que se acerquen a nosotros con los profesionales inmobiliarios, pero sobre todo con aquellos profesionales inmobiliarios que cuenten con licencia inmobiliaria. Esto es algo de lo cual se está trabajando mucho, porque definitivamente los que nos dedicamos a esta profesión, lo que buscamos precisamente es que las familias lleguen a un buen término, todos felices, entregando una propiedad, y que ellos disfruten ese hogar. Es lo que más buscamos los asesores.
0: Excelente, nos vamos a una pausa, el tiempo se nos está volando, 10:42 a.m, pero regresamos con mucho más aquí en su club Radio Hogar.
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1: 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Muy bien, pues continuamos aquí en su Club Radio Hogar con el asesor inmobiliario Cristina Guerra, que y pues hablábamos precisamente de la importancia de analizar, ¿no? No dejar pasar esas oportunidades, pero hay que analizarlas, hay que checar muy bien si es verdad, que todo esté en regla, que todo sea, que lo que usted quiera adquirir en ese momento, pues en realidad esté todo en orden, ¿sí? Que usted adquiera pues un bien inmueble y no un dolor de cabeza, porque luego es un problemón cuando a veces las personas, cuando ya firman, pues ya lamentablemente no se puede hacer nada. Y luego dicen, hasta el, no solamente me quitó el sueño, me quitó hasta la cuestión económica y hasta la salud, porque te enfermas de tantas cuestiones. A veces cuando hay un problema en alguna vivienda, hay personas que la verdad, pues sí, les afecta muchísimo. Y cómo no, si es un patrimonio, si es algo que te está costando o que te va a costar, porque lo vas a estar pagando quién sabe por cuántos años. Entonces, por eso hay que analizar muy bien, detenidamente, y siempre acudir con los expertos y preguntar, oiga usted. Y bueno, Cristina, pues entonces es importante, pues, de tomar esa decisión de comprar un patrimonio. Este nunca, pues, debe de tomarse por moda, por miedo o por presión. Se debe tomar con información para que entonces, pues, podamos realizar en realidad una compra que sea la que estamos nosotros buscando y además, pues, como lo mencionas, no tenga un buen fin al momento de que se firma o que se logra adquirir ese bien inmueble.
2: Es correcto, Berenice. La información que se tenga es algo tan importante. La información nos evita dolores de cabeza. La preparación como familia del hecho de que tenemos un objetivo, que tenemos un proyecto de vida. Esa información, esa preparación nos evita, como bien dices tú, dolores de cabeza, que podamos lograr el fin que se pretende. Prepararnos como familia, el poder tener esa información, apoyarnos con un asesor inmobiliario que nos guíe para que podamos obtener lo que estamos buscando, ese hogar tan anhelado, y que no estemos pensando, ¿será que lo que di de anticipo le llegó al propietario? ¿Será que no se lo quedaron? Todas esas cosas son tan importantes y es en lo que nosotros llevamos de la mano a cada una de las familias para que puedan dormir tranquilos ellos y nosotros también, porque la labor que nosotros hacemos es precisamente tratar de evitar todos esos baches en el camino que se pueden tener. Porque nosotros, cuando ellos ya llegan a ver esa propiedad, ya nosotros revisamos, analizamos que efectivamente se puede adquirir con el tipo de crédito con el que ellos están pretendiendo comprar esa propiedad. Ya checamos también que vamos a poder lograr llevarlo a un fin, que es una firma de escrituras y poder lograr entregar esa propiedad. Tantas cosas que hay que revisar, que el cliente empieza a buscar una propiedad

0: pero atrás de todo eso estamos nosotros revisando, analizando, checando que todo esté correctamente para que cuando una familia llegue a visitar esa propiedad y si le gusta esa propiedad, podamos llegar a un buen término.
1: Excelente. Y bueno, recuerden que pues puede ser una familia, puede ser tal vez algún joven que pues tal vez quiera adquirir una vivienda o un patrimonio.
0: Su primer hogar.
1: Su primer hogar, exactamente. En fin, cualquier persona que pues en algún momento de su vida desee precisamente hacer esta adquisición, ¿no? De tener pues ya sea un bien inmueble y que pues se pueda llegar a buen término. Cristina, el costo invisible de esperar, ¿cuál sería?
0: Pues es el paso con el paso del tiempo, lo que platicábamos, el hecho de que si ya estamos preparados como familia, porque ya tomamos la decisión, como dirías tú, no precisamente la familia, hablamos de familia porque pues pensamos de a veces como que de manera personal, ¿no? Claro. Pero pues bien dices tú, es una familia, puede ser una persona, o a veces se adquieren propiedades entre amigos.
1: Que también eso hay que cuidar también, sí. Mucho, porque, o sea, sí es una excelente oportunidad, fuerte. ¿No? Es fuerte porque, híjole, si a veces entre familia, luego hay problemas, hay situaciones, sí. Cuando son amistades y luego al principio pueden estar muy bien, ¿no? Pero si el día de mañana pues llega a haber alguna diferencia entre ellos, ¿cómo quedan también con esa propiedad, no? Entonces sí es que hay que analizarlo muy bien cuando se toma una decisión de este tipo, pero sí, en efecto, ¿no? Si en su momento lo quieren ustedes, ya también en su momento ya lo platicamos aquí en Club Radio Hogar sobre esas opciones, ¿no? Las diferentes opciones de cómo adquirir una vivienda. Pues sí es importante precisamente pues siempre pensarlo muy bien. Digo, no significa que vas a pensarlo 20, no sé, toda la vida, ¿no? De 2 meses, espérame 2 meses y déjeme checar. No, pues lógico que no, ¿verdad? Pero sí, digamos, no tomar tampoco decisiones de un momento a otro, ¿no? Así a la ligera, porque también eso si no lo analizamos, si no investigamos también a fondo, pues también podemos caer y ser víctimas tal vez hasta de un fraude y más, ¿no?
0: Sí, correcto. Definitivamente el hecho de tomar esa decisión importante entre familia o a nivel personal, o como decíamos, si nos juntamos uno, dos o tres amigos, o sea, es algo que tenemos que analizar muy bien, porque no es una decisión de momento.
1: Así es.
0: No es una compra que se haga de un mes. Es un patrimonio que muchas veces se adquiere a través de créditos. Así, y ese, sí. Crédito implica que se va a estar pagando 5, 10, 15 o hasta 20 años. Entonces, pues hoy vivimos una situación y mañana vivimos otra. Hoy estamos bien con una persona, mañana no, o quizá no sabemos lo que pueda depararnos el futuro, ¿no? Pero sí es importante tomar las decisiones en el momento, aprovechar las oportunidades y meditarlas, sobre todo cuando la decisión no va a ser de forma sola, que no es nada más uno, sino que vamos a tomarla en conjunto, pensar lo que pueda pasar hoy o lo que pueda pasar mañana en conjunto como familia. Y definitivamente el adquirir una propiedad en más de una persona, sí es algo complicado cuando ya, de hecho, hasta se va a vender, ya la adquiriste, ya la disfrutaste, ahora tomamos la decisión de venderla. Cuando hablamos de más de dos personas, híjole, sí es bastante complicado. Recientemente tomé una propiedad en donde son un grupo de hermanos que son los propietarios, y ha sido no imposible, es un poco complicado el hecho de que se pongan de acuerdo más de 3 personas, claro. 4 personas, en que tomen la decisión de sí, este precio, y sí te mando esta documentación, y sí hacemos esto, y ahora vamos a pagar los trámites, pero ¿quién lo paga? O sea, son muchas cosas, ¿no? Entonces, en el momento que adquirimos por emoción, pues decimos, no pasa nada, ¿no? Pero ya con el paso de los años, pues las situaciones pueden ir cambiando y es importante saber con quién adquirimos esa propiedad. Exacto. Porque no sabemos al final con qué personaje nos podemos topar, ¿no?
1: Es importante entonces siempre analizarlo muy bien y ver esos pros y los contras, ¿no? ¿Vale la pena o no vale la pena? ¿O es mejor a que yo lo pueda sacar de manera independiente? En fin, ¿no? O que tal vez haya algunos candaditos para que, pues, si son dos o tres personas, pues el día de mañana que se decida algo, pues se vean beneficiados los tres, ¿no? Las tres o dos o tres personas que van a adquirir tal vez ese bien inmueble. Pero nos vamos a una pausa. Vamos a regresar con más, vamos a regresar de hecho también con el corte informativo y vamos a cerrar también con broche de oro este tema que tiene que ver pues con el tiempo, si hay un momento adecuado, exacto, para poder pues adquirir alguna vivienda, es el momento perfecto. Pues bueno, vamos a terminar precisamente ese tema con la asesora inmobiliaria Cristina Guerra, que aquí en nuestro Club Radio Hogar. Pausa y volvemos.
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1: La temperatura actual en la ciudad de Villahermosa es de 32 grados centígrados. Buenos días, soy Berenice Gómez Jara y este es un corte informativo.
2: Local.
1: El cuerpo de un hombre fue localizado la mañana de este viernes sobre el kilómetro 21 de la carretera Villahermosa Frontera, a la altura de la Villa Macultepec, en el municipio de Centro. En el sitio también fueron encontradas cartulinas con mensajes amenazantes. El hallazgo provocó el cierre temporal de la circulación mientras las autoridades aseguraban la zona.
2: Nacional.
1: El hijo de Ramón Ángel N., alias R1, mantenía una relación sentimental con la influencer Valeria Márquez, quien fue asesinada el 13 de mayo de 2025, por lo que se presume que el sujeto le pidió a su padre cometer el feminicidio, informó el secretario de Seguridad y Protección Ciudadana, Omar García Harfuch.
2: Internacional.
1: El estado de Florida, en Estados Unidos, registró la primera muerte de 2026 a causa de una bacteria carnívora presente en el mar, según las autoridades estatales, que reportan 12 casos en lo que va del año. El fallecimiento provocado por la bacteria se registró en el condado de Palm Beach.
2: Espectáculos.
1: La esposa del creador de contenido Soy el Mai, María Fernanda, conocida como Mafer, pues permanece hospitalizada en un hospital privado de la Ciudad de México luego de presentar graves complicaciones de salud tras dar a luz a su hija el pasado 7 de junio. De acuerdo con el influencer, la bebé nació sana, pero su esposa habría quedado en coma y posteriormente perdió la vista y la capacidad de caminar.
2: Deportes.
1: Carlos Espí, hasta ahora en las filas del Levante, pues ha fichado para el Real Madrid para las 5 próximas temporadas, informa el Club Blanco. Con 21 años, Carlos, pues internacional sub-19 y sub-20, ha jugado 3 temporadas en el Levante, en las que ha disputado 66 partidos y ha marcado 20 goles. En la pasada temporada fue designado mejor jugador sub-23 de la liga. 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A su disposición nuestra línea de WhatsApp 99-33-82-9202.
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0: 11 de la mañana con 3 minutos, 11 con 3, y continuamos aquí en su club Radio Hogar 91.7 de FM y www.xeba.com.mx con la asesora inmobiliaria Cristina Guerra. ¿Qué? Y bueno, Cristina, pues para cerrar con broche de oro este tema, ¿qué le recomiendas al auditorio al momento de que pues desee adquirir un bien inmueble, y en referencia precisamente a este tema, si esperar o no esperar, ¿sí? O si hay algún tiempo determinado para poder hacer una compra, o qué debemos de tomar en cuenta precisamente al momento de tomar esa gran decisión?
1: Sí, Berenice, hay varios puntos en los cuales debemos de considerar cuando vamos a tomar esa decisión tan importante. Uno de los puntos es, tenemos que revisar nuestro nivel de endeudamiento, tenemos que revisar si estamos bien en nuestro buró de crédito, si nos pueden otorgar o no un crédito hipotecario o del que podamos tener la prestación. Son puntos muy importantes para poder determinar que sea el momento adecuado. Ese momento adecuado lo determina cada persona o cada familia si planea, revisando todos esos puntos importantes. La planeación definitivamente es lo que nos lleva a lograr nuestros objetivos. Que el proyecto de vida, como lo hemos dicho en varias ocasiones aquí en este momento, es precisamente el que lo tengamos, es lo que nos lleva a lograrlo. Entonces, si nosotros planeamos todo lo que tenemos proyectado, nos vamos a lograrlo, y esa planeación nos va a llevar a revisar todos esos puntos que son tan importantes para que podamos lograrlo definitivamente. Planear, tener ese proyecto de vida, tener un orden en nuestras cosas. Si ya decidimos adquirir una propiedad, nos vamos preparando con todos esos puntos, revisando todos esos para que lo logremos.
0: Por supuesto, pues ahí están las recomendaciones como auditorio, pues la verdad es importante conocer sobre estos temas, porque en algún momento de nuestra vida, ya sea que pues estemos rentando o vayamos a adquirir un bien inmueble o vayamos también a venderlo, entonces, o tal vez no sé, por herencia, ¿no?, reciba usted algún bien inmueble, entonces, ¿qué vamos a hacer al respecto? ¿Cómo vamos a saber en qué condiciones se encuentra tal vez ese bien inmueble? Pues siempre acudiendo con un asesor inmobiliario para que nos vaya guiando, para que vayamos nosotros conociendo sobre estos temas y tomar la mejor decisión, siempre con una información, tomar decisiones, pero ya informadas, Cristina.
1: Sí, correcto, definitivamente la información es algo importantísimo, porque si en el camino, al momento de analizar en conjunto con el cliente, que pues quizá no sea el momento adecuado para adquirir una propiedad, pero también existen las otras alternativas, bien lo decías, el rentar también es una alternativa en lo que logramos dar ese paso de poder adquirir esa propiedad. Rentar es también algo que es válido, o sea, no es malo el que estemos rentando, claro, hasta que estemos preparados en lo que planeamos el poder tener esa compra, y revisamos todos esos puntos para llegar a lograrlo.
0: Y es que también, ya sea comprar, o si usted desea rentar, pues también todo eso tenemos que tomar en cuenta muchos puntitos. Cristina, lo comentábamos fuera del aire, de que pues es que hay vivales, o sea, el que no corre vuela, como decimos, ¿no? Y en la cuestión también de si usted quiere rentar, a veces puede, nos encontramos hasta en redes sociales, ¿no? No, pues que en tal departamento y se ven bonitas las fotos, ¿no? ¡Ay, precioso! Y es que, pues a tal precio, oye, pues está baratísimo. Y te comunicas tal vez con esa persona porque ahí sale un número telefónico y la persona te puede llegar a decir, ¿sabe qué? Pues es que hay otras personas que están también, me están solicitando que yo les rente este departamento. Pero pues si usted quiere que yo se lo dé a usted, deposíteme en este momento y ya ese departamento va a ser suyo, ¿no? y podemos caer en ese tipo de cuestiones y luego decimos, oiga, pero no conocemos ni siquiera el bien inmueble, no sabemos quiénes son los dueños en realidad, en qué condiciones se encuentra esa vivienda, y ya estamos dando dinero que luego, pues, para agarrarlo, pero ni con lía, porque no encuentras a esa persona. Oye, pero si es que yo ya le deposité tanto, ¿y por qué se lo depositas, no? O sea, si ni siquiera sabes si es verdad lo que tú estás viendo en esas redes sociales, ¿no? Lo que te está mostrando. Entonces hay que tener muchísimo cuidado.
1: Sí, es que pasa muy seguido. La verdad es que luego las personas, cuando normalmente nosotros mostramos propiedades en renta, lo que primero nosotros hacemos cuando el cliente nos dice, sí, me gustó, me agrada, pues es empezar a solicitar toda la documentación pertinente para también pues revisar el perfil de esa persona. Pero sucede muy seguido que las personas, en vez de decirnos qué documentación se requiere, o sea, lo primero que nos dicen es, ¿en dónde te deposito? O sea, es algo que, de lo cual precisamente hace que esos vivales, dirías, se aprovechen de esas personas que, pues, cuando uno va a rentar, una persona que se dedica de manera profesional, no te dice, este es el número de cuenta para que deposítame inmediatamente porque te lo van a ganar. O sea, rentar también tiene sus momentos, la paciencia. Es que me urge ya cambiarme mañana. Sí, pero también es importante que tú cuides a quién le vas a entregar ese dinero, ese depósito para poder apartar esa propiedad. La prisa no es buena para ninguno de los dos lados. Y cuando uno trae la propiedad, que me dé prisa porque ya me estén depositando, y en la persona que está buscando esa propiedad para rentar, la prisa por ya depositar. Todo en esta vida tiene su momento, claro. Sus tiempos, los tiempos perfectos para llegar a que podamos disfrutar lo que estamos buscando. No debe haber prisa para depositar. Sí debe haber prisa y no debe haber prisa. Es lo que de lo que platicamos. O claro. Sea, es tomar los puntos, la revisión y la entrega de esos documentos que se piden y que se tienen que revisar de ambas partes.
0: Okay. Y sin presión, oiga usted, de que si le están presionando, es que tiene usted que depositar, ya deme de una vez el dinero, oiga que, pues ahí, además de esto, ¿no? De que supuestamente es una ganga casi, no, es un ofertón. Entonces, usted tiene que analizar, pero como que es demasiado bello para que sea verdad. Entonces, chéquelo usted muy bien, mejor pregunte, investigue y pues no vaya a caer a veces con ese tipo de personas que están buscando precisamente la oportunidad adecuada o la falta de información de las personas que desean tal vez rentar o comprar o vender, qué sé yo, para pues que puedan perjudicar a alguien. Entonces, siempre acudir con los expertos. Y hablando de acudir con los expertos, ¿dónde te pueden encontrar, Cristina?
1: Sí, mira, tengo oficinas actualmente ubicadas en la López Mateos. Ahí está, estamos actualmente. Mi nombre es Cristina Guerra. Y comercialmente me encuentran también en mis redes sociales como Criba Inmobiliaria o como Cristina Guerra Bienes Raíces. Con mucho gusto, cualquier situación, alguna duda, o si están buscando comprar o rentar, estoy a las órdenes.
0: Perfecto, pues muchísimas gracias por acompañarnos aquí en Club Radio Hogar con este tema, por brindarnos toda esta información, y bueno, ya saben dónde localizarla en redes sociales, y algún número telefónico que quieras compartir, o de preferencia en redes sociales.
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0: Perfecto, muchas gracias por acompañarnos en Club Radio Hogar.
1: A ti gracias por la invitación.
0: Gracias a Cristina Guerra y asesora inmobiliaria, pero también es momento de irnos a una pausa comercial y volvemos con más aquí en su Club Radio Hogar.
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0: 11 de la mañana con 15 minutos. 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Ya en los espectáculos, oiga usted, el tiempo se nos va volando. Así es, y les voy a platicar de los espectáculos. Esto tiene que ver con Jared Leto, y es que cuatro mujeres han acusado al actor y músico estadounidense, ganador de un Oscar y líder de la banda, de conductas sexuales delictivas. Esto lo han acusado cuando ellas eran adolescentes, según un documental de la BBC. El programa es titulado Jared Leto, el oscuro secreto de Hollywood, y en él pues varias mujeres afirman que el actor de 54 años tuvo un comportamiento sexual inapropiado con ellas. De acuerdo con la cadena británica, los incidentes habrían ocurrido entre 2002 y 2016, cuando Leto tenía entre 30 y 40 años. Las mujeres pues lo acusan de agresión sexual, violación de menores y de utilizar lenguaje explícito e inapropiado hacia adolescentes. Una de las mujeres afirmó haber sufrido una agresión sexual cuando tenía 17 años, mientras que otras relataron experiencias de contenido sexual que el actor cuando eran, con el actor cuando eran menores de edad. La BBC asegura haber visto fotografías y mensajes que respaldan sus testimonios, además de contar con declaraciones de amigos y familiares. Así las cosas de es acusado Jared Leto por cuatro mujeres de conducta sexual delictiva. Y continuamos, oiga usted, con BTS, la banda surcoreana de K-pop. No se presentará a los premios Grammy que se entregarán en febrero de 2027 y que cuentan con una nueva categoría dedicada a la mejor interpretación de música pop asiática. Dice, hemos decidido no presentar nuestra música para ser considerados o considerada a los Grammy este año. Esperamos que nuestra música pueda ser escuchada y apreciada por lo que es, en lugar de ser clasificada por región o idioma. Fue lo que señalaron los integrantes del grupo en un comunicado publicado en sus cuentas individuales de Instagram. El anuncio llega poco más de un mes después de que Recording Academy pues anunciara también nuevos galardones, entre ellos el de Mejor Interpretación de Música Pop Asiática, que reconoce pues interpretaciones de música pop asiática originaria de mercados como el K-pop, entre otros. Así que pues BTS ha sido nominado a los Grammy en categorías de Mejor Interpretación de Dúo o Grupo Pop y Mejor Video Musical, pero nunca ha ganado un premio. El grupo lanzó en marzo su quinto álbum de estudio, Arirang, tras finalizar el servicio militar obligatorio, y comenzó una gira que generó gran repercusión mundial. Así que pues BTS dice, no me voy a presentar. Claro, no se presentará a los premios Grammy por esta razón, ya se los platiqué. ¿Lo quiere usted de nueva cuenta checar? Pues yo le invito a que visite nuestro portal www.xeba.com.mx en la sección de espectáculos. Bueno, pues ahora le platico, fíjese usted, sobre pues donde la Fiscalía General de Justicia de Nuevo León informó que el incidente ocurrido en el domicilio de la influencer Kareli Ruiz en la colonia Los Puentes, Las Fuentes de San Nicolás, pues es investigado como un robo con violencia y no como intento de secuestro, como se había señalado inicialmente. El fiscal Javier Flores Saldívar pues explicó que un grupo de entre 6 y 7 personas habrían irrumpido en la vivienda durante la madrugada para sustraer dinero en efectivo, joyas y aparatos electrónicos. De acuerdo con la información oficial de un comunicado de la Secretaría de Seguridad Pública de San Nicolás, Nuevo León, durante el asalto se encontraba en el domicilio Kareli Ruiz, su esposo John Echeverry y su hija Madison. Así que el fiscal confirmó que solo el esposo de la influencer presentó una lesión leve luego de recibir un golpe en la cabeza por parte de uno de los agresores. Así que, pues, asaltantes golpearon al esposo de Kareli Ruiz durante robo a su casa. Fiscalía descarta intento de secuestro. Continuamos con Galilea Montijo, y es que la conductora pues habló públicamente sobre las críticas que ha recibido por su apariencia física y reveló que padece una parálisis facial relacionada con la afectación de un nervio. La también actriz aseguró que su situación va más allá de los procedimientos estéticos que se ha realizado y que actualmente se encuentra bajo tratamiento. Desde que existen las redes sociales, nunca eres demasiado flaca, nunca eres demasiado bonita, no les das gusto a absolutamente nadie, expresó durante el programa Hoy, donde decidió abordar los comentarios que durante meses pues han surgido sobre su rostro. La presentadora también adelantó que prepara pues un podcast junto con su doctora para explicar con mayor detalle lo que sucedió. La parálisis facial ocurre cuando existe una pérdida total o parcial del movimiento voluntario de los músculos de un lado de la cara, generalmente relacionada con una alteración en el nervio facial. Y bueno, entre sus manifestaciones pueden encontrarse dificultades para levantar una ceja, cerrar un ojo, sonreír o incluso algunas alteraciones en el habla. Así que entre las posibles causas se encuentran el daño o inflamación del nervio facial, afectaciones en la zona del cerebro encargada de enviar señales a los músculos faciales y la debilidad muscular asociada con algunas enfermedades neurológicas. Y también se mencionan posibles efectos secundarios relacionados con medicamentos o con la aplicación de toxina botulínica, conocida como Botox, utilizada en tratamientos estéticos para relajar los músculos del rostro. Así que si usted quiere, también tenemos en nuestro portal, en la sección de espectáculos, donde habla precisamente, donde comparte pues esta situación Galilea Montijo. Y bueno, pues de Galilea Montijo, ahora pues les platico, fíjese usted, de en este caso de Karol G. Es que Karol G, les platico, que ha sorprendido a sus fans con el anuncio del lanzamiento de su próximo álbum, que se llamará No Me Arrepiento de Sentir Tanto, y saldrá a la venta el próximo 7 de agosto, poco más de un año después de su anterior trabajo, Tropicoqueta. Así que la bichota ya presentó un nuevo tema, Matadora, en el inicio de este tour. El viernes también les comenté de que pues lo que apuntaba a la posibilidad de un nuevo álbum, que será su sexto disco de estudio. Así que pues destacó, dice: tengo un anuncio para darles, Toronto, llevo un par de meses trabajando en un proyecto, llevo un par de meses encerrada haciendo música nueva, llevo un par de meses, un poco de este color que tenemos en este momento en el escenario azul, llevo un par de meses preparando un segmento que entrará a ser parte de este tour, fue lo que dijo la cantante antes de anunciar el disco, que pues como recoge un video colgado en sus redes sociales. Así que pues un video que apenas en seis horas acumuló 559,000 me gusta, y que pues ha provocado el delirio de sus fans en redes sociales. Así que Karol G anuncia nuevo disco, No Me Arrepiento de Sentir Tanto, para el 7 de agosto. Y bueno, pues de Karol G, fíjese usted, nos vamos con mucho más de los espectáculos, y este tiene que ver con, en este caso les platico, de Kareli Ruiz. Nos volvemos con Kareli Ruiz, porque confirma robo a su casa, dice que irá hasta las últimas consecuencias. Y bueno, pues la influencer confirmó que ella y su familia se encuentran bien y agradeció los mensajes de apoyo que recibió tras el asalto. Así que va hasta las últimas, dice, iremos hasta las últimas consecuencias, fue lo que expresó al referirse a las medidas que tomará tras el ataque. Y ahora continuamos, les platico, fíjese usted, de pues Esther, de la actriz española Esther Expósito, que respondió a los rumores que han circulado en redes sociales sobre su vida privada y su supuesto romance con el futbolista francés Kylian Mbappé. A través de un comunicado publicado en Instagram, aseguró que algunas versiones son falsas y difamatorias. En los últimos meses y especialmente estos días han circulado en redes sociales titulares e información falsa y difamatoria sobre mí y mi vida personal que nada tienen que ver con la realidad o lo que soy. Puros absurdos con el fin de ensuciar una historia entre dos personas y herir mi dignidad, fue lo que escribió la actriz. Expósito también dejó claro que no está dispuesta a permitir que continúen este tipo de publicaciones y advirtió que tomará medidas legales contra los responsables. Dice, no todo vale y esta vez me veo obligada a poner aquí el límite y actuar con herramientas legales contra los responsables, fue lo que expresó. Así que este Expósito anuncia acciones legales por rumores sobre su relación con Kylian Mbappé. Y bueno, pues les platico también rápidamente de la ex embajadora de Jalapa, Lupita Zagal Oropesa. Recordó en entrevista para XEBA Noticias Primera Emisión su paso por la Feria Tabasco 2026. Experiencia que calificó como una de las más importantes de su vida. Señaló que uno de los mayores aprendizajes fue descubrir su capacidad para hablar ante miles de personas y transmitir un mensaje que logró llegar al público. Así las cosas. Quiere usted checar completa esa entrevista, yo le invito a que visite nuestro portal. Hasta me dio tos, oiga usted. Bueno, pues así con hasta todos me dio, oiga. Así que ex embajadora de Jalapa destaca experiencia en la Feria Tabasco 2026. Pues bueno, amigos y amigas, ya llegamos al final de Club Radio Hogar. Les comparto que a partir de la próxima semana estaré unas semanitas de vacaciones. Ay, perdón, de veras, por esta tosedera que me da. Pero bueno, espero que usted siga disfrutando de la programación de la XEBA. Seguirá también, por supuesto, Club Radio Hogar con Adriana, estará acompañándoles en estas semanas aquí en Club Radio Hogar, así que pues yo le invito cordialmente a que pues la acompañen, a que sigan disfrutando de esta programación de la XEBA y de Club Radio Hogar. Muy pronto, primeramente Dios, nos volveremos a volver a estar con ustedes ante los micrófonos de la XEBA aquí en su Club Radio Hogar. Así que pues bueno, deseo que tengan un excelente viernes, buen fin de semana, cuídense muchísimo. Y bueno, por el momento me despido de los micrófonos por un momentito más. Más adelante estaré con ustedes a través de la segunda emisión de noticias de la XEBA. Gracias, gracias por acompañarnos. Saludos afectuosos a Wendy Habib. Por supuesto, gracias a Julia Sosa en los controles técnicos. Gracias por su compañía y su preferencia. Mi nombre es Berenice Gómez Jara y les dejo con la grata compañía de la Tremenda Corte.
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14: Buenas noches, secretario.
15: Buenas noches, señor juez.
14: No me pregunta cómo me siento hoy.
15: No hace falta, señor juez. Aunque todos haremos lo posible por disimularlo, sé de sobra que usted tiene que sentirse exactamente igual a como nos sentimos todos. ¿Tengo que ponerme alguna multa
14: por ahí? No, secretario, porque no ha dicho usted más que la verdad. Pero usted sabe que la justicia tiene que seguir su curso, ¿no es eso?
15: Sí.
14: Entonces cumpla con su deber y proceda a informarme qué caso tenemos para hoy en este juzgado.
15: En el acto, señor juez. Lo que tenemos hoy es un hurto de 20 pesos.
14: ¿A quién le hurtaron esos 20 pesos?
15: A una señora.
14: Pues llame entonces a lo complicado en ese señoricidio.
15: Enseguida, señor juez.
13: Simplicio, Bobadilla y Comejaivas.
16: Voy.
13: Doctor Vitamino Pildorita.
17: Servidor.
13: Luz María Nananina.
18: Aquí como todos los días.
13: José Candelario Tres Patines.
18: ¡A la reja!
14: Vamos a ver, ¿usted es el acusado, Tres Patines?
16: ¿Quién? No, la pregunta me ofende, señor juez. ¿En qué se funda el tribunal para decir que cuál? No, espérate, que eso no está bien dicho, ¿no?
14: ¿Qué cosa?
16: Eso de preguntar en qué se funda el tribunal.
14: ¿Y por qué no está bien dicho?
16: Porque yo nunca he visto un tribunal metido dentro de una funda.
14: Pues chico. Sí, está bien dicho, Tres Patines, porque funda en ese caso es del verbo fundar.
16: ¿No es del mismo verbo que la funda de la almohada?
14: No, señor.
16: Ah, bueno, yo creía, ¿no? Bueno, ¿en qué se funda el tribunal entonces para decir que yo soy el acusado?
14: Yo no he dicho que usted lo sea, Tres Patines. Yo le he preguntado si lo es nada más.
16: Bueno, pues ruego al tribunal que tenga la bondad de no hacer preguntas que pongan en duda mi honorabilidad, porque yo soy muy susceptible.
14: ¿Y a mí qué me importa que usted sea susceptible, Tres Patines? ¿Usted qué se ha figurado?
16: Bueno, chicos, a mí me parece que la... yo creo que el asunto... visto desde el punto de la vista mía, viene siendo como si dijéramos ¿tú me preguntaste algo a mí?
14: Sí, señor, le pregunté si era el acusado.
16: ¿Y yo qué te contesté?
14: Usted no me contestó nada todavía.
16: ¿Y eso cómo fue?
14: Hágame usted el favor, pero usted vive en el limbo, Tres Patines.
16: No, yo vivo en Guanabacoa, chico.
14: No, pero usted no sabe dónde está.
16: No.
14: ¿Cómo que no? Usted no sabe que está en el juzgado.
16: No me diga, ¿el limbo está en el juzgado?
14: No, el limbo no, yo digo usted.
16: Ah, tú dices yo, chico.
14: Claro que sí.
16: Ah, no, yo no, yo digo el limbo, chico.
14: ¿Y usted sabe dónde está el limbo, Tres Patines?
16: ¿Cómo no voy a saberlo, chico?
14: ¿Seguro? A ver, explíqueme, ¿dónde está el limbo?
16: El limbo viene quedando en la dirección de la... tú haces así, coges por malecón, oye esto, hasta que llegas a... ¿qué cosa es el limbo?
14: Tres Patines, no me acabe con la paciencia y acábeme de contestar. ¿Es usted el acusado, sí o no?
16: Espérate, déjame sacar la cuenta, a ver, chico. 4 por 4, 16. De 16 se lleva una y hoy es miércoles. De manera que como yo salí de casa a las 7:30, no, chico, hoy yo vengo como abogado.
14: Como abogado. ¿Quién es el acusado entonces, Nananina?
18: El acusado es Simplicio, señor juez.
14: Ah, vamos, ¿usted es el acusado, Simplicio?
17: Sí, señor juez, sí. Y Tres Patines es mi abogado.
14: ¿Y eso? ¿Simplicio le paga usted para que lo defienda, Tres Patines?
16: Sí, me paga razón de 40 centavos la carrera.
14: ¿Qué,
16: chico?
14: ¿Carrera?
16: La carrera de abogado, chico. Pero mira que tú preguntas bobería, chico.
14: Tres Patines, yo pregunto lo que me da la gana, porque para eso yo soy el juez.
16: Bueno, está bien, pero que coste que yo no me robé la vaca.
14: ¿Qué vaca?
16: La que estaba en el potrero.
14: ¿En qué potrero?
16: En el... cuando... no, espérate, que la vaca no es asunto tuyo.
14: ¿Cómo que no es asunto mío?
16: No, ese es un error judicial que yo tengo pendiente con un guajiro de allá de Campo Florido.
14: Ah, vamos, un error judicial, ¿verdad?
16: Sí, se comprobó que el guajiro estaba equivocado porque la vaca apareció.
14: ¿Estaba en el potrero?
16: No, la tenía mamita en el patio de casa.
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14: Ah, sí, secretario. Póngale dos vacas de multa a Tres Patines. Y a ver, Nananina, usted es la que acusa a Simplicio.
18: Sí, señor juez, yo lo acuso de haberme robado 20 pesos que yo le di.
14: ¿Para qué se los dio?
18: Para que me comprara una cuna.
14: ¿Y eso, Nananina? ¿Está usted esperando algún nananinito?
18: No, señor juez, no soy yo. Es mi sobrina Ángela Toribia, que tuvo un baby esta mañana.
14: Ah, ¿tuvo un baby?
18: Sí, señor. Un varoncito de 11 libras y media.
16: ¿Cómo de 11 libras y media? ¿Lo pesaron con camitón?
18: No, no, señor. Eso fue lo que pesó al nacer.
16: No me diga, ¿eso fue lo que pesó al nacer?
18: Sí.
16: ¿11 libras y media?
18: Sí.
16: ¿Y nació esta mañana?
18: Sí.
16: Óigame, si lo alimentan bien ese muchacho, para la semana que viene ya puede pelear contra el niño Valdés, mira cómo...
14: Tres Patines, suprímame los comentarios. En fin, Nananina, quedamos en que usted le dio 20 pesos a Simplicio para que le compraran una cuna, ¿no es eso?
18: Sí, señor juez, pero Simplicio no compró nada y se quedó con los 20 pesos.
17: No, señora, no, señora, yo no me quedé con nada. Si yo no compré la cuna fue porque no hacía falta. Pero yo soy un hombre honrado, incapaz de robarle nada a nadie.
16: Esa es la cosa, Simplicio. Tú di a todo que no, ¿oíste?
17: Voy bien así.
16: Corre, campana. No, tú niégalo todo, porque si confiesa algo, te desgracia.
14: Un momento, Tres Patines. ¿Quién le ha dado usted permiso para hablar?
16: Estoy aconsejando a Simplicio, porque para eso yo soy su abogado.
14: ¿Ah, sí? ¿Dónde se graduó usted de abogado?
16: La universidad.
14: ¿De La Habana?
16: No, de Pancontín Basiri.
14: Pancontín Basiri, ¿dónde queda ese pueblo?
16: Hombre, ese pueblo lo queda en la República de los Estados Unidos, chico.
14: ¿En qué lugar de los Estados Unidos?
16: Bueno, eso no te lo puedo decir porque es un secreto de guerra, ¿no?
14: Ah, es un secreto de guerra.
16: Sí, ahí es donde los americanos fabrican el ruido para la bomba atómica, chico.
14: ¿Cómo el ruido?
16: El ruido, sí.
14: ¿El ruido no lo producen las bombas?
16: ¿Quién te dijo eso, chico? Hombre, eso hay que ponérselo. Los americanos hacen la bomba por un lado y el ruido por el otro. Uh-huh. Y luego meten el ruido dentro de la bomba y le colocan el humo aparte también.
14: ¿Y el humo? ¿Y cómo lo meten?
16: ¿Eh?
14: ¿Cómo lo meten?
16: Sí, eso no te lo puedo decir porque ese es otro secreto de guerra.
14: Secretario, póngale a Tres Patines 10 pesos de multa por decir mentira.
16: Pero óyeme, chico.
14: ¡Silencio! Dígame, Nananina, la más perjudicada en este caso no es su sobrina Ángela Toribia.
18: Sí, señor.
14: ¿Y por qué no vino ella a reclamar personalmente?
21: Con permiso, señor juez. Creo que esa pregunta me corresponde contestarla a mí, que soy el médico que asistió a la sobrina de esa señora.
14: Usted es el doctor Pildorita, ¿verdad?
21: Sí, señor. Vitamino Pildorita, médico tocólogo del Hospital de Maternidad Obrera, para servirle a usted.
14: Ajá. Pues muy agradecido, pero ni Maternidad Obrera ni usted me pueden servir a mí para nada.
21: Bueno, es una fórmula de cortesía, señor.
14: Pero es una cortesía completamente inútil. En fin, ¿qué tiene usted que declarar?
21: Bueno, pues que en mi calidad de perito médico estoy dispuesto a certificar que la mencionada Ángela Toribia no puede concurrir hoy a este juicio de ninguna manera.
14: Ah, ella no puede venir, ¿verdad?
21: No, señor. Tuvo un baby de 11 libras y media esta mañana. Uh-huh. De manera que póngase usted en su lugar y comprenderá...
14: No, momento, momento. Yo no tengo que ponerme en el lugar de nadie.
21: Hombre, yo lo digo en un terreno hipotético, señor.
14: Pues aunque lo diga usted en un terreno de pelota. ¿Tiene algo más que declarar?
21: Sí, señor. Quiero hacer constar que si ese recién nacido sufre algún trastorno en las 11 libras y media de salud con que nació, la culpa no será mía, sino del malvado que se robó el dinero de su cunita.
17: Óigame, óigame, doctor. Yo le doy mi palabra de pasajero de la ruta 15, que yo creía que la cuna ya no hacía falta.
21: ¿Pero cómo no iba a hacer falta, señor mío? Si cuando nació la criatura hubo que acostarla en la bañadera, porque usted no se apareció con la cuna.
14: No me diga, hubo que acostarla en la bañadera.
21: Sí, señor. De manera que si la humedad le produce reuma, yo no tengo responsabilidad ninguna.
17: ¿Cómo que no, chico?
21: No, señor.
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5: La responsabilidad es de Simplicio, que no se apareció con la cuna.
6: Y Simplicio tenía que aparecerse con
7: pero
6: la cuna.
7: Pero claro que sí. Simplicio no sabía que Ángela Toribia estaba para dar a luz de un momento a otro.
6: Sí, nananina, pero él creyó que eso lo había suspendido para más adelante.
5: Hágame el favor, pero ¿cómo se va a suspender eso para más adelante, compadre? ¿Usted se ha figurado que eso es un festival bailable o
8: qué? Bueno, no me griten aquí. Vamos a ver si aclaramos eso de los 20 pesos. ¿Cómo ocurrieron exactamente las cosas, nananina?
7: Pues verá usted, señor juez, el caso es que mi sobrina Ángela Toribia estaba para dar a luz de un momento a otro y resulta que la pobre estaba atravesando una situación económica muy mala. ¿Esa es la verdad?
8: Ah, está en mala situación, ¿verdad?
7: Sí, señor. Ayer cuando yo la fui a ver me dijo que no tenía ni un kilo.
6: Bueno, ayer no tendría un kilo, pero ahora tiene cinco, ¿no?
7: ¿Cómo que tiene cinco?
6: Claro que sí, 11 libras y media, no vienen a ser unos 5 kilos.
8: Bueno, eso es en el sistema métrico decimal, Tres Patines.
6: ¿Y el sistema métrico decimal no tiene nada que ver con eso?
8: No, señor, no tiene nada que ver con eso.
6: Eso le estoy diciendo, que no tiene nada que ver con eso.
8: Pues no necesito que me lo diga. Siga usted, nananina. Decía usted que su sobrina está mal de dinero, ¿verdad?
7: Malísimamente, señor juez. Ayer tarde, sin ir más lejos, le cortaron la corriente porque debía 3 meses de luz a la compañía cubana de electricidad.
8: Ay, ya por Dios. Bueno, ¿y qué?
7: Pues que como ella no tenía ni un kilo, pues yo me ofrecía comprarle la cuna para el muchacho. Pero como yo tenía mucho que hacer y no podía ocuparme de eso, pues le di los 20 pesos a Simplicio para que me comprara él la cuna.
8: Y Simplicio se cogió los 20 pesos.
7: Sí, señor, se cogió los 20 pesos y no compró nada.
9: Porque yo creí que el nacimiento del niño se había suspendido.
7: ¿Pero cómo se iba a suspender eso, compadre? ¿Usted es bobo? ¿Qué
6: no,
7: le
6: no,
7: pasa?
6: No, nada de bobo. Simplicio será bobadilla y será comejaiva, pero tiene razón en lo que dice.
8: ¿Por qué tiene razón, Tres Patines?
6: Porque la propia nananina le dio a entender que ya no hacía falta la cuna.
7: ¿Yo?
6: Sí, señora, usted misma. ¿Usted no le dijo a Simplicio que a su sobrina le habían cortado la corriente?
7: Sí, porque es verdad, y se la cortaron ayer.
6: Bueno, pues cuando usted le dijo eso, él pensó, si le quitaron la corriente, ya no puede alumbrar. Entonces no necesita la cuna para nada. ¿No fue así la cosa, Simplicio?
9: Exactamente, así mismito. La sobrina de nananina no podía alumbrar.
7: ¿Pero cómo que no? Se alumbró esta mañana.
9: ¿Y cómo alumbró si no tenía corriente?
6: Ahí está, que contesten a eso si pueden.
5: Con la venia de la sala. ¿Quiere el señor juez que conteste yo a eso?
8: No, señor, no hace falta. ¿Usted qué es lo que quiere, nananina?
7: Ah, ¿qué voy a querer? ¿Qué voy a querer? Que me devuelvan mis 20 pesos lo que quiero.
8: Ay, oray, oray.
6: No, oray no. ¿Qué oray de qué? Falta por hablar el abogado defensor. No,
8: bueno, que hable el abogado defensor, entonces.
6: Con la sala de la venia.
8: No, Tres Patines. Con la venia de la sala.
6: Es lo mismo, chico. Cada abogado lo dice como le da la gana.
8: Oray, oray. Siga, entonces.
6: Con la sala de la venia. El tribunal se habrá dado cuenta con su inteligencia, su clarividencia, su sapiencia y su freno de emergencia, de que mi defendido es una maravilla de inocencia.
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1: El otro punto que hay que tener en cuenta, porque lo que hizo Simplicio con los 20 pesos, ¿qué hiciste con los 20 pesos, Simplicio, que no me lo dijiste?
2: Bueno, chicos, 10 me lo gasté yo.
1: Sí.
2: Y los otros 10...
1: Sí, ya me acuerdo. En vista de todo lo cual, estimo que mi defendido es inocente y que no se le puede condenar sin infringir los preceptos establecidos por la Constitución, el Código Penal, la legislación, el derecho social, la pesca del tiburón, el Ministerio Fiscal, el Muro del Malecón y la Estación Terminal.
3: Momento, Tres Patines, ¿qué dijo usted ahí?
1: No se ocupe de eso. Usted acuerda a Simplicio y no averigüe más nada.
3: No, la cosa no es así. De los 20 pesos, 10 se lo gastó usted, ¿no es eso, Simplicio?
2: Sí, señor juez.
3: ¿Y los otros 10?
1: No averigüe eso, chico. ¿Tú no vas a absolver a Simplicio?
3: No, señor, lo voy a condenar.
1: Bueno, pues condénale sin preguntarle más a nadie, sin entrar en más averiguaciones, chico.
2: Pero espérate, ¿cómo le vas a decir que me condene? ¿Tú no me dijiste que me absolvían seguro?
1: Sí, pero bueno, cualquiera puede tener una equivocación, ¿no?
2: ¿Ah, sí? Ah, bueno, pues devuélveme los 10 pesos entonces.
3: Ah, pero los otros 10 pesos se los cogió Tres Patines.
2: Claro que sí, señor juez. Él me dijo que por 10 pesos me daba una disculpa muy buena para quedarme con el dinero de la cuna.
1: Hágame favor, pero yo no te dije que no declarara eso en el juzgado, muchacho. No ponga eso en el acta, secretario.
3: Póngalo, secretario, y escriba que voy a dictar sentencia.
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3: Como el proceso se ha vuelto en contra de Pepecito, Simplicio ha quedado absuelto por la cuna del bebito. Y por haberse probado que él inventó la cuestión, le disparo a su abogado 30 días de prisión.
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1: ¿Qué tal, amigos? Muy buenas tardes, buenísimas tardes. Me da muchísimo gusto estar con ustedes. Soy Rubén Arceo. Y este es su programa Informativo Tabasco, un programa de emisoras unidas por Tabasco. Lo reitero, este es un programa de emisoras unidas por Tabasco. Los saludo este viernes 31. Si lo tengo, ¿no se oye? ¿Ahí ya se oye? Bueno, pues sí se escuchó lo que dije, sí. Ah, qué bueno. Bueno, más girar tantito el micrófono. Bueno, los saludo este viernes 31 de julio de 2026. Ya se fue julio. Y siempre hemos dicho, ¿hizo usted un balance de lo que logró, avanzó, realizó, se propuso? Qué bueno, me da mucho gusto y espero que sea positivo, y si no hay que seguir hasta alcanzar nuestras metas. Bien, los saludo, le decíamos, desde esta ciudad de Villahermosa, capital del estado de Tabasco, a través de cuatro estaciones de radio. Estamos transmitiendo a través

0: y de La Voz de los Umacinta en radio. En televisión estamos a través del canal de la BX, pero estamos en las plataformas y en redes sociales de estas empresas y, por supuesto, en las propias. Me puse a localizar como Rubén Arceo en YouTube, en X, en Facebook, en TikTok, en todo lo que son las redes. Ahí me puede usted localizar. Me da mucho gusto saludarlos. Vamos a empezar con nuestra información. El secretario de Gobierno, José Ramiro López Obrador, confirma la salida de Pablo Mora de la Subsecretaría de Gobierno. El gobierno de Tabasco y la Comisión Federal de Electricidad elaborarán un diagnóstico estatal para modernizar la red eléctrica. Turismo espera el dictamen de Protección Civil para reabrir las cascadas de Reforma. Inician giras para promocionar el Festival del Chocolate, la carrera de motonáutica y los paquetes regionales en Tabasco. Esto es lo que dicen los hoteleros. Mire usted, en la carretera Villahermosa Frontera encuentran restos humanos. En la colonia Terra Colorada, un taquero fue asesinado, mientras que en la colonia El Recreo, un joven fue baleado. En el centro de la ciudad de Villahermosa, una persona pierde la vida, probablemente golpe de calor, un golpe o un infarto. Un hermano del Mencho se declara culpable de narcotráfico en los Estados Unidos. Carlos Manso fue asesinado por una provocación a los R's, dice Omar García. El hijo del R1 ordenó el feminicidio de la influencer Valeria Márquez, dice Harfush. Las sanciones a los medios de comunicación, escuche usted, serían por no nombrar a un defensor de las audiencias, no por su contenido. Esto es lo que dice la presidente Claudia Sheinbaum. Mire usted, confirma Ramiro López Obrador a la salida de Pablo Mora de la Subsecretaría de Gobierno. Sara Amador, buenas tardes.
1: ¿Qué tal? Muy buenas tardes, saludos con el gusto de siempre a todo el auditorio de Informativo Tabasco. Pues hoy el encargado de la política interna en la administración estatal, José Ramiro López Obrador, confirmó lo que pues ha sido o lo que había sido un rumor en los últimos días, y que era la renuncia de José Pablo Mora Gómez, quien era subsecretario de Gobierno. Y se anunció que su sustituto será Martín Juárez. En entrevista, José Ramiro López Obrador informó que este mismo viernes se realizará la toma de posesión del nuevo funcionario, a quien describió como un perfil conocido en el ámbito de los medios de la comunicación. ¿Y por qué salió Pablo Mora de la administración estatal? ¿Cuál fue el motivo de su renuncia? Se le cuestionó a quien fuera su jefe. Y bueno, este dice que lo que sabe es que fue invitado para incorporarse a la administración federal, aunque dijo que desconocía el cargo. Vamos a escuchar lo que dice José Ramiro López Obrador.
2: Sí, hoy le vamos a dar posesión al nuevo subsecretario del gobierno, compañero Pablo Mora. Deja la subsecretaría y la va a ocupar compañero Martín Juárez, quizás conocido por ustedes, porque Martín en algún momento se dedicó también a esta noble profesión de la comunicación. Va a estar ahí con nosotros en la Secretaría de Gobierno.
3: ¿Los motivos de esta renuncia se conocen?
2: ¿Cómo?
3: Los motivos de la renuncia de Pablo.
2: Yo creo que fue invitado al gobierno federal y seguramente ha de haber aceptado. No sé más.
1: El secretario de Gobierno destacó que durante la sesión de la Mesa de Seguridad se reconoció la labor desempeñada por Pablo Mora al frente de la Subsecretaría de Gobierno. Pues es la información.
0: Gracias, Sara. Muchas gracias. Buenas tardes. Mire usted, ayer ve cómo se puso el cielo. Dice la canción, encapotado, así, nubarrones. Y pensamos que iba a caer un fuerte chubasco. Mire, pues sí llovió, pero no tanto. Pero vamos al pronóstico del tiempo para este día.
4: Informativo Tabasco te presenta el pronóstico del tiempo. Para este viernes 31 de julio, se espera que continúe el ambiente caluroso, húmedo y bochornoso en gran parte del estado de Tabasco, con temperaturas máximas de 32 a 35 grados centígrados y mínimas de 23 a 25 grados centígrados. El ingreso de humedad del Golfo de México, combinado con un canal de baja presión e inestabilidad atmosférica, favorecerá el desarrollo de chubascos y lluvias fuertes, principalmente durante la tarde y noche. Las precipitaciones podrían estar acompañadas de descargas eléctricas, rachas de viento de 30 a 50 kilómetros por hora y actividad eléctrica, con riesgo de encharcamientos en zonas urbanas, incremento temporal en ríos, arroyos y drenes, así como reducción de la visibilidad en carreteras.
0: Las 12:08, las cascadas de Reforma, esto es allá en Balancán, pero va a ser... pues siguen cerradas al público hasta que las autoridades de Protección Civil emitan un dictamen que garantice la seguridad de los habitantes, dice Katia Ornelas. Señaló que tras el ataque de un cocodrilo ocurrido el 29 de junio, la dependencia no considera conveniente promover ni reabrir el atractivo turístico mientras existe algún riesgo para los vacacionistas.
5: Que cuando Protección Civil no dé la autorización, nosotros no creemos que sea conveniente ni aperturarla ni promoverla, porque lo primero que tendríamos que asegurar es que no haya ninguna fauna como la que apareció en días pasados que ponga en riesgo a los vacacionistas y que de alguna manera pueda exponer la integridad de nadie. Entonces lo que estamos esperando es que Protección nos dé un dictamen el municipal, y lo que decía es que el producto de este incidente lamentable es instalar una mesa interinstitucional, municipios, Protección Civil, los municipios, Protección Civil del Estado, y poder ir ya actuando de forma, digamos,
0: Son las 12:09, hacemos una pausa, en un momento regresamos.
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0: Ya son las 12 del día con 13 minutos. Javier May está en las jornadas de atención al pueblo en el Ejido Guanal, primera sección de Jalapa. Ángel Antonio, muy buenas tardes.
1: ¿Qué tal, Rubén? Te saludo con gusto también al auditorio de Informativo Tabasco. Desde muy temprano, el gobernador Javier May Rodríguez se trasladó a este municipio serrano, Jalapa. Fue en la ranchería Guanal, de primera sección, donde encabezó la jornada de atención en territorio. Y bueno, aquí habló de un tema importante antes de dar paso justamente a la atención en los módulos. El mandatario dijo que la visita ayer de la directora general de la Comisión Federal de Electricidad, Emilia Esther Valleja Alor, pues tuvo resultados positivos, acordaron hacer un diagnóstico de manera integral. De hecho, fue parte de lo que se abordó en la tarde-noche, un encuentro con presidentes municipales en Palacio de Gobierno. ¿Para qué? Para dar atención de manera integral, de igual forma, con la inversión además que se anunció en la víspera. Vamos a escuchar al gobernador.
2: Estamos haciendo una reunión con los presidentes municipales, todas las fallas que hemos tenido, ¿no? Y acordamos tener un diagnóstico de todo el espacio para hacer un plan de trabajo. Y hay una inversión muy importante para modernizar y actualizar todo el sistema eléctrico en nuestro caso, ¿no? Desde construcción de subestaciones, líneas de transmisiones, transformadores. Vamos a tener un plan importante. Ayer fue un día de trabajo y pues de buenas noticias para nuestro estado.
1: En este marco también mencionarte que, bueno, también ya se han integrado, además de las 14 dependencias estatales con sus diversas áreas y ramas, pues también la Comisión Federal, nada más no fue ayer donde se aperturó un módulo de atención, hoy también en Guanal acudieron estas cuadrillas junto con los módulos que se integran ya a las jornadas de atención al pueblo en territorio. Sería el reporte para Informativo Tabasco de Grupo DX, Ángel Antonio Jiménez.
0: Gracias, Ángel Antonio. Son las 12 del día con 15 minutos. Y Javier May entregó dos obras de infraestructura carretera, esto es allá en Nacajuca, con una inversión superior a los 23 millones de pesos, que mejorarán la movilidad de más de 60 mil habitantes e impulsar el desarrollo de ese municipio. Durante la inauguración de la rehabilitación del camino Villahermosa-Comalcalco, tramo Nacajuca, y de la vía que conecta al poblado Tapotzingo con el libramiento hacia Jalpa de Méndez, reafirmó que el gobierno del pueblo continuará invirtiendo para fortalecer la conectividad y la seguridad vial en Tabasco.
3: Pues hoy venimos a dar entrega de esta intervención que hicimos, ¿no? De darle la conservación, el mantenimiento de esta vialidad que es pues muy importante para la comunicación de la Chontal. Ha sido importante, histórica, la inversión que le hemos hecho a todo lo que tiene que ver la infraestructura de caminos. Más de 1,000 millones de pesos este año estamos invirtiendo, ¿no? Es histórico. La Junta Estatal de Caminos nunca había tenido tanto presupuesto como ahora, porque no se le daba mantenimiento a los caminos. O sea, se dejó caer. Ahora, si seguimos a este ritmo de inversión, al término del gobierno vamos a tener muy buenos caminos, muy buenos vías de comunicación, en muy buenas condiciones. Vamos a abatir el rezago, la demanda que hay, y eso es importante.
0: Pero usted, Javier May, destacó que este año su administración va a ejercer más de 1,000 millones de pesos en infraestructura carretera, con inversión histórica que se realiza de manera coordinada con la presidenta Claudia Sheinbaum. La rehabilitación del camino Villahermosa-Comalcalco, tramo Nacauca, requiere una inversión a 15 millones de pesos, mientras que el camino hacia Tapotzingo, Libramiento, hacia Jalpa, más de 8 millones de pesos. Bueno, ya tenemos a nuestro compañero Luis Ruiz Sandoval Frade. ¿Cómo se quiere promocionar a Tabasco por los hoteleros, Frade? Buenas tardes.
4: ¿Qué tal, Rubén? Te saludo con mucho gusto también, que nos ve, nos escucha y nos observa a través de las redes sociales. Comentarte que hace unos momentos entrevistamos al líder de la Asociación de Hoteles y Moteles, Alberto Zurita de Rivero, quien nos habló que a partir de inmediatamente, es decir, en el mes de agosto, iniciarán un recorrido por todos los estados de la región sureste, es decir, Campeche, Quintana Roo, Chiapas y Yucatán, con la finalidad, en primer lugar, promocionar el Festival de Chocolate, que hay que recordar este mes de octubre. Posteriormente, en la Motonáutica, que será a mitad de este mes de agosto, pero además estarán entregando la oferta turística de regiones turísticas, es decir, ya no va a ser ruta, va a ser por regiones, para ofertar mucho mejor al estado de Tabasco. Pero eso es lo que comentó el líder de los hoteleros
5: del sur, del sureste. Bueno, aparte de promocionar la feria, promocionar el Festival de Chocolate, estamos solicitando el calendario de otros festivales. Vamos a promocionar también la Motonáutica, que tengo entendido que aparte de este año se va a volver a llevar a cabo. Y bueno, promocionar hoteles, promocionar agencias y empezar a paquetear por regiones, un poco ya más que por rutas, por regiones, que son 5 regiones: la región Ríos, Sierra, Pantanos, Centro y Chontalpa. O sea, ir paqueteando por regiones, y ahora sí que esto generar una, pues darles carnitas a ellos para que puedan interesarse ya más por regiones y armarles paquetes de 2 a 3 días por cada una de las regiones.
6: Destinos de Tren Maya,
5: claro. En la zona Ríos, sí. En la zona Ríos, que son Balancán y Tenosique, ahí se están contemplando. Y bueno, son de los temas. Traigo otro tema.
4: Apuntó que evidentemente se estará buscando atraer con estos paquetes a los visitantes primero de la región sureste, incluido el Tren Maya, pero que evidentemente ya está iniciándose este recorrido para promocionar a Tabasco, Rubén.
0: Muchas gracias, Luis Ruiz, que tengas excelente día. Hacemos una pausa, regresamos en un momento.
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0: 12 del día con 24 minutos, 12 con 24. El cuerpo de un hombre fue localizado la mañana de hoy sobre el kilómetro 21 en la carretera Villahermosa Frontera, a la altura de Bacultepec. En el sitio fueron encontrados cartulinas. El hallazgo provocó cierre temporal de la circulación mientras las autoridades aseguraban el lugar. Bueno, pues personal forense acudió a la recuperación de los restos humanos. 12 con 25 minutos. Y mire, en otra información, un ataque armado se registró la noche del jueves sobre la avenida Ramón Mendoza en Tierra Colorada, donde un taquero perdió la vida mientras se encontraba en su puesto a la altura de pues los alijadores. De acuerdo con los testimonios, quien estaba en el lugar alrededor de las 7 de la noche, dos sujetos a bordo de una moto, lo de siempre motos, llegaron hasta la taquería. Uno de ellos descendió y disparó contra la víctima y luego se dieron a la fuga. 12 con 26 minutos. Y un joven de 21 años ingresó de emergencia al hospital Rovirosa tras ser baleado en la colonia El Recreo, cerquita del mismo hospital. El lesionado fue identificado como Christopher y prestó 3 impactos de bala en el tórax, uno, otro en la mano derecha y uno en la pierna izquierda. 12 con 26 minutos. Y un hombre de 60 años perdió la vida ayer en la tarde en la entrada de una casa de empeño en la avenida Carranza, en el centro de la ciudad, posiblemente consecuencia de un infarto. Tras el reporte ya se llegaron los paramédicos, lo revisaron, pero bueno, pues no encontraron signos vitales. Tenemos a Luis Ruiz Sandoval, de nueva cuenta, me da mucho gusto saludarte. Y la mesa ciudadana de la zona del centro busca mayores ventas y garantías de seguridad. ¿Qué nos tienes?
1: ¿Qué tal, Rubén? Te voy a saludar con mucho gusto. Así es, Eduardo Gómez, quien es integrante de la Mesa de Seguridad y Ciudadana de la Comuna de Centro, aquí en Villahermosa y Barrio Mágico, nos confirmó que la meta en estos momentos es incrementar las ventas de todos los giros que se encuentran aquí. Además, señaló que la seguridad sí es buena, está dando resultados. El problema es la percepción de inseguridad que tienen algunos capitalinos, y dijo que también es una de las acciones buscar darle mayor concientización. Hay garantías de elementos uniformados, garantías de toda la gente para que puedan asistir a este Barrio Mágico y a la Zona Luz, y que no habrá problema alguno. Pues señaló que tiene un año que no se ha presentado un incidente mayor, pero esto es lo que comentó el integrante de la Mesa Ciudadana.
2: Pues mira, ahorita estamos buscando pues reactivar las ventas y todo esto, porque sí se ha habido baja en ventas, ¿sí? El tema de inseguridad ya se está atacando, ya estamos viendo más presencia y acción inmediata. Sin embargo, creo que el problema aquí es la percepción. Sí, la gente sigue teniendo esa percepción de inseguridad, pero yo lo que he visto y lo que he vivido hasta ahorita es que sí es seguro. Eso, hay 2-3 brotes de repente de inseguridad, robo o algo, pero no es algo que... delitos comunes, exactamente. Pero creo que es percepción, porque hay que trabajar en eso, ¿no? En cambiar la percepción para que la gente regrese, confíe en que es un lugar seguro y que puede venir pues a todos los comercios, a los restaurantes, a comprar todo lo que hay en el centro.
1: Ante esta situación mencionó que evidentemente esa es la promoción que tiene que hacer la Mesa Ciudadana, así como todas las autoridades, promocionar el centro histórico, que hay seguridad y sobre todo de todos los giros comerciales. Rubén.
0: Muchas gracias, Luis. Vamos a hacer una pausa, en un momento regresamos.
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0: Las 12 con 32 minutos. Y mire usted, el secretario de Seguridad y Protección Ciudadana Federal, Omar García, reveló detalles sobre la detención de Ramón Ángel, alias el R1, presunto autor intelectual del homicidio de Carlos Manso. En conferencia de prensa, en el evento de la presidenta Claudia Sheinbaum, el funcionario dijo que el R1 ordenó y financió el ataque contra el exalcalde de Uruapan la noche del 1 de noviembre del 2025. Agregó que, de acuerdo con los testimonios de las personas detenidas por este caso, el posible móvil del homicidio de Manso fue una provocación del edil a los R's, una de las células criminales vinculadas al cártel de Jalisco Nueva Generación, del cual era el líder Ramón Ángel.
19: En varias entrevistas y declaraciones, todo esto se va a ir dando a conocer conforme vayan avanzando las audiencias de los 31 detenidos, que todos están vinculados a proceso, todos y cada uno de ellos. Lo que refieren varias entrevistas y declaraciones es que ellos sentían, literalmente lo mencionan algunos detenidos, una provocación del presidente municipal hacia el grupo criminal. Habrá más elementos que en su momento se darán y se irán dando a conocer más adelante.
0: Harfuch destacó que la detención del R1 cumple con la promesa de Sheinbaum de cero impunidad por el homicidio de Manso, que causó indignación en Michoacán y en todo el país. En tanto, el titular de seguridad también señaló que existen indicios de que el abatido Nemesio Ceguera Cervantes, alias El Mencho, tuvo conocimiento sobre el homicidio de Manso, pero no ordenó detenerlo.
19: Hay indicios, esto todavía no lo tenemos con total solidez, de que Nemesio Ceguera tuvo también conocimiento sobre este crimen, que era quien era de más alta jerarquía que el R1.
6: justamente se puede presumir que tal vez pudo haber venido una orden de Nemesio o siguen
19: los... Más que la orden, los indicios que tenemos por dos testimonios y por intervenciones telefónicas autorizadas por un juez es de que tenía conocimiento del homicidio, no de que lo ordenó. Quien lo ordenó fue el R1.
6: ¿Y era porque había incomodado el alcalde en esa zona?
19: ¿Perdón?
6: ¿Y era porque había incomodado al alcalde con lo que
19: decía? Los testimonios de varios detenidos es que lo tomaban como una provocación más que una incomodidad, sí.
0: 12:35. Les recuerdo que este programa informativo Tabasco es un programa de emisoras unidas por Tabasco. Estamos hablando de que en este instante estamos transmitiendo a través de 4 estaciones de radio, la BA, Radio Hogar, estamos también a través de la BX, la Grande, de Radio Río, de la Voz de los Umacinta y el canal de televisión de la BX, pero además estamos en todas las plataformas y redes sociales de estos medios y en las propias como Rubén Arceo. Ahí me puede usted localizar. Mire usted, el hijo de Ramón Ángel, alias el R1, mantenía una relación sentimental con la influencer Valeria Márquez, quien fue asesinada el 13 de mayo del 2025, por lo que se presume que el sujeto le pidió a su papá cometer el feminicidio, es lo que dice Omar García Harfuch. El secretario explicó que el hijo del R1, detenido por el presunto autor intelectual del asesinato Carlos Manso, habría amenazado a Márquez en varias ocasiones.
19: El hijo del R1 tenía una relación sentimental con Valeria, ya la había amenazado en varias ocasiones y todo indica, esto ya se va a probar, que el hijo le pide a su papá, al R1, que cometan el feminicidio.
15: ¿Este caso se integra a toda la investigación o se sigue de una manera separada?
19: Es una investigación distinta a la del alcalde Manso, pero con esta detención también tenemos indicios e indicios también para encontrar a la otra persona que tuvo que ver con el homicidio, que es el hijo de este sujeto.
15: ¿El hijo del R1 está detenido? ¿Cuál es su condición?
19: Está libre y estamos en búsqueda de él.
0: Son las 12:37. Es de recordar que el feminicidio de la creadora del contenido de 23 años ocurrió dentro de una estética ubicada en la colonia Real del Carmen, allá en el municipio de Zapopan. Mire usted, la presidenta Claudia Sheinbaum recalcó que las eventuales sanciones por incumplimiento a los lineamientos relacionados con la defensa de las audiencias tendrían que ver con la negativa de las empresas a nombrar un defensor, pero no por el contenido divulgado por determinado medio de comunicación y menos como una forma de censura o señalamiento al trabajo de un reportero.
20: No, a ver, es muy, muy relevante. Le pedí a Luisa María que pudiera entrar en contacto con la Cámara de Radio y Televisión, con todos aquellos que tienen dudas sobre la regulación y los lineamientos que se plantearon, que justamente están a consulta pública. Hay una serie de lineamientos. Por ejemplo, las empresas de radio y televisión tienen que establecer una persona nombrada por ellos para que sea el defensor de las audiencias. Si no nombra el defensor de las audiencias, pues entonces puede ser que tenga una sanción. Pero no es sobre el contenido, las sanciones no tienen nada que ver con el contenido de la comunicación, sino sobre las acciones que tienen que llevar a cabo, como el nombramiento de un defensor de las audiencias. Esto tiene que quedar claro. Por fortuna está abierto a consulta pública, que es la manera en que opera la comisión, para que puedan hacerse estas especificaciones. Pero de ninguna manera tiene que ver con un comunicador, con sancionar a un comunicador o sancionar por el contenido de la comunicación. Por eso no tiene nada que ver con censura, sino sencillamente con el derecho de las audiencias al derecho a la información. Entonces, todo esto se va a aclarar para que no haya ninguna referencia a la censura. Y no tiene nada que ver con sancionar a un reportero, imagínense, sería absurdo.
0: Bueno, 12:39. Brevemente, si me permite, antes de ir al corte, hace unos días La presidenta presentó una propuesta de lineamientos generales para la protección de los derechos de las audiencias, puesta en consulta pública por la Comisión Reguladora de Telecomunicaciones. Según este plan, cada concesionario deberá contar con un defensor de las audiencias como punto obligado para los concesionarios de radio y televisión, tanto público como privado. El nombramiento lo hace el propio medio, no el gobierno. Y alguien me preguntaba, ¿y será una situación honoraria o deberán cobrar un trabajo, rendir alguna información? No tengo idea. Una pausa, regresamos.
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0: Del día con 43 minutos, vamos a hacer un recorrido por la información internacional.
24: Centenares de migrantes marroquíes cruzaron la mañana de ayer jueves hacia la ciudad española de Ceuta, ya sea a nado o a través del espigón de El Tarajal. Con este nuevo ingreso, suman más de 2,000 las personas que han llegado de manera irregular a ese territorio español durante la última semana. La Guardia Civil mantiene un amplio despliegue en la frontera sur para contener el flujo migratorio. El gobierno de Cuba aseguró que las sanciones de Estados Unidos contra la isla mantienen retenidos en diversos puertos del Caribe más de 7,000 contenedores con alimentos, recursos energéticos e hidráulicos, además de medicamentos. El viceprimer ministro y ministro del Comercio Exterior y la Inversión Extranjera, Óscar Pérez Oliva Fraga, acusó durante una intervención ante la actual sesión de la Asamblea Nacional del Poder Popular, ANPP, que estos contienen mercancía adquirida por Cuba con arreglo a las normas del comercio internacional. Antonio Oseguera Cervantes, alias Tony Montana, hermano de Nemesio Oseguera Cervantes, el Mencho, extinto líder del cártel Jalisco Nueva Generación, CJNG, se declarará culpable este viernes ante una corte federal de Washington de al menos uno de los dos cargos que enfrenta, conspiración para traficar cocaína y metanfetamina, así como posesión de armas de fuego. Así lo dio a conocer el Tribunal Federal para el Distrito de Columbia, quien indicó que la audiencia de seguimiento de Oseguera Cervantes, programada para el 18 de junio de 2026, queda convertida en una audiencia de cambio de declaración de culpabilidad, la cual se celebrará el 31 de julio de manera presencial y será dirigida por la jueza Betty A. Ahowe. Tras señalar que sigue teniendo amor por Estados Unidos, el Papa León XIV descartó viajar a su tierra natal, por lo menos en los próximos 2 años, aunque manifestó que espera estar pronto en el país norteamericano. Lo anterior lo dijo en una entrevista concedida a Tom Llamas de NBC News desde Castel Gandolfo, donde refirió que, en días pasados, estuvo revisando su calendario de viajes apostólicos y aún no hay alguna fecha confirmada para Estados Unidos. El presidente de Argentina, Javier Milei, prohibió en un decreto el ingreso al país de extranjeros que hayan agraviado a ciudadanos argentinos y estableció la posibilidad de expulsar a quienes ya se encuentren en territorio nacional por esas mismas causas en medio de denuncias del gobierno sobre una supuesta campaña anti-argentina. El documento fue publicado este día en el Boletín Oficial, con lo que se modificó la ley de migraciones para incorporar nuevas causales que permitieran

0: 12:46, vamos a escuchar una breve síntesis también de información nacional con Jesús.
1: Comité Ejecutivo Nacional de Morena negó el jueves que Ramón Ángel, alias el R1, presunto autor intelectual del asesinato de Carlos Manso, haya pertenecido u ocupado algún cargo en el partido. Ante los señalamientos que vinculaban a Ramón Ángel con Morena, el comité exigió a los medios manejar la información con rigor y responsabilidad, particularmente cuando se pretende
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1: Este avance apenas es el comienzo de todo lo que está detrás del asesinato de Carlos Manso. Estoy convencida de que aún hay mucho por aclarar, expresó. Quiroz pidió a las autoridades mantener abiertas todas las líneas de investigación y no descartar la posible participación de actores políticos en el crimen. La presidenta municipal reiteró que continuará dando seguimiento al proceso judicial y aseguró que seguirá exigiendo justicia por el homicidio de Carlos Manso, quien fuera su esposo y presidente municipal de Uruapan. Asimismo, el presidente nacional del PRI, Alejandro Moreno Cárdenas, aseguró que no dejará de expresar sus críticas hacia Morena, luego de la determinación del Instituto Nacional Electoral que le prohíbe utilizar el término narcopartido para referirse al partido en el poder. A través de un videomensaje difundido en redes sociales, el dirigente priista afirmó que la medida no lo hará cambiar su postura y criticó que la presidenta Claudia Sheinbaum celebrara la resolución del órgano electoral. Asimismo, sostuvo que Morena y el gobierno federal representan una amenaza para la democracia y reiteró sus acusaciones de presuntos vínculos con el crimen organizado. Moreno Cárdenas hizo un llamado a la ciudadanía a unirse para defender las libertades y evitar, según dijo, la construcción de una dictadura en el país. También afirmó que los intentos por censurarlo no impedirán que continúe señalando al partido oficialista. Durante su mensaje, el líder del PRI manifestó que ni él ni su partido serán intimidados y aseguró que seguirán defendiendo sus posiciones políticas. Además, sostuvo que la oposición debe permanecer unida para enfrentar a Morena en los próximos procesos electorales. Para concluir, la Alianza de Medios MX expresó su preocupación por la consulta pública sobre lineamientos para la protección de los derechos de las audiencias, convocada por la Comisión Reguladora de Telecomunicaciones que anunció recientemente el gobierno federal. En un comunicado, la Alianza advirtió que esta propuesta se sumó a las alertas expresadas por expertos reconocidos internacionalmente en este campo. Por ello, llamó a desarrollar un debate público transparente, plural, sustentado y respetuoso en todas las posturas, no reducido al envío de propuestas por correo electrónico.
2: Vamos a hacer una pausa, en un momento regresamos.
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0: Mire usted, 12:54. Durante la mañana de este viernes, los familiares del señor Enrique Rojas acudieron a protestar las oficinas centrales de la Fiscalía, pues decidieron cerrar los señores Paseo Usumacinta, o Avenida, que es el nombre correcto, ¿verdad?, para exigir que se investigue a fondo el caso de Enrique, quien fue detenido por policías acusado de un asalto que aseguran los familiares no cometió. La hermana del señor Enrique, la señora Silvia Rojas Romero, explicó que su hermano fue detenido acusado de cometer un robo y de agredir a dos policías estatales. Sin embargo, la denunciante aseguró que su hermano no cometió ningún delito, sino que los policías intentaron extorsionarlo y que él no accedió. Por ello lo acusaron, dice ella, falsamente. Por eso, bueno, familiares y amigos de Enrique fueron a la explanada para exigir que se investigue a los policías. Y bueno, pues ya que estaban allá, pues vamos a cerrar la circulación de la avenida Usumacinta, y la cerraron. Y quienes teníamos que circular, pues ese era nuestro problema, porque somos pobres y no tenemos helicóptero. Mire, y durante la mañana de este viernes, en el área de fiscalización municipal, junto con la policía estatal, desplegaron un operativo para retirar a los ambulantes de los alrededores del mercado Pino Suárez. De nueva cuenta, otra vez, preguntamos, otra vez, y no es que ya lo habían hecho, ¿cuántas veces lo han hecho? En la zona, los uniformados retiraron varios negocios instalados en la banqueta y las autoridades, bueno, pues, se movilizaron una camioneta para retirar los puestos. Era operativo, como es de suponerse, provocó la molestia de los ambulantes, quienes optaron por retirar sus puestos y sus productos antes de que los uniformados se los retirarán. Cabe señalar que a lo largo de este año se han reportado diversos operativos alrededor del Pino Suárez, pero ¿qué es lo que pasa? No nada más en el Pino Suárez, en otras partes también. Y bueno, pues, hay, como decimos, la mejor de las opiniones es la de usted. Nos vamos, le deseo que tengan excelente, excelente fin de semana. Dios los bendiga, cuídense.
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1: Con protesta, familiares de maestros piden a la Fiscalía General del Estado investigar detención irregular. Hallan restos humanos en la carretera Villahermosa, frontera. Ingresan a joven baleado al Hospital Rovirosa. Aseguran 4 vehículos durante operativo de alcoholímetro en Villahermosa. Tabletas entregadas por el gobierno de Tabasco han terminado en casas de empeño. DIF Tabasco reporta 28 menores en casa hogar que esperan ser adoptados. Padres de familia piden al IMSS reabrir guardería Chalijín Alegría en Cárdenas. Confirma secretario de gobierno, renuncia de Pablo Mora a la subsecretaría, llega Martín Juárez. Anuncian tercera Expo Construcción 24 y 25 de septiembre en Villahermosa. Realizan operativo contra ambulantes en inmediaciones del mercado Pino Suárez. Ex embajadora de Jalapa destaca experiencia en la Feria Tabasco 2026. Tabasco tendrá viernes caluroso y con posibles intervalos de chubascos. En información nacional, Carlos Manso fue asesinado por una provocación a los RS, revela Harfuch. Hijo del R1, ordenó el feminicidio de el influencer Valeria Márquez, destaca Harfuch. Con imágenes PRI, pues burla la prohibición del INE sobre expresiones contra Morena. Alianza de Medios MX expresa preocupación por nuevas reglas para las audiencias. UNAM, pues aplicará examen de control presencial tras detectar trampas en la admisión. Pemex pierde 27.9 millones de pesos en lo que va de 2026, pese a ganancias trimestrales. En información internacional, recuperan 57 cadáveres en Ceuta tras entrada de migrantes y suman 89 muertos. Muere migrante mexicano que estuvo bajo custodia de ICE en Georgia. Tony Montana, hermano de El Mencho, bueno, se declara culpable de narcotráfico en Estados Unidos. En los deportes, la Confederación Asiática se une a la UEFA y a la CONCACAF a la protesta por el plan de ventas del Mundial de Gian Infantino. Además, Puebla y Chivas abren la fecha tras de, pues, tres de apertura de 2026.

0: Muy buenas tardes, bienvenidos a XEBA Noticias, segunda emisión. Es un gusto saludarle en esta segunda emisión de noticias de la XEBA, transmitiendo desde Villahermosa, Tabasco, viernes ya, 31 de julio del 2026. Y a lo largo de estas dos horas, toda la información que se está generando en el ámbito local, nacional e internacional. Pero también le invito a que usted sea parte de este espacio informativo. Usted se puede comunicar a través de la línea de WhatsApp 9933-8292-02. Recuerde que puede acompañar su mensaje con fotografías, videos o audios. Estaremos recibiendo su comentario, reporte, denuncia ciudadana, servicio social, saludos o felicitaciones, por supuesto, a través de esta línea disponible las 24 horas, 9933-8292-02. Y agradeciendo su compañía y su preferencia en el 91.7 de frecuencia modulada, a través de nuestro portal en www.xeba.com.mx y en la transmisión en vivo en Facebook, YouTube y en X. Muchísimas gracias, quédese con nosotros, pero también participe. Y hablando de participar, usted también puede ser parte del sondeo que realiza la XEBA. La pregunta del día es la siguiente: la CFE señala que la fauna y las tormentas son las principales causas de los apagones en Tabasco. La pregunta es: ¿usted considera que existen otras causas que provocan las fallas en el servicio eléctrico? Pues hay tres opciones. La primera es mantenimiento. Segunda opción, infraestructura. Y la opción número tres, sobrecarga. De nueva cuenta, el sondeo que realiza la XEBA, la CFE señala que la fauna y las tormentas son las principales causas de los apagones en Tabasco. ¿Usted considera que existen otras causas que provocan las fallas en el servicio eléctrico? ¿Qué opina al respecto? Hay tres opciones. La primera es mantenimiento, segunda opción, infraestructura y tercera opción, sobrecarga. Usted puede ser parte del sondeo en nuestro portal. Recuerde que es www.xeba.com.mx. En redes sociales nos encuentra como XEBA Tabasco. O si lo prefiere, usted nos puede hacer llegar su comentario en la línea de WhatsApp 9933-829202. Sea parte del sondeo que realiza la XEBA. 1:07 p.m. Y de esta manera le damos la cordial bienvenida al equipo de noticias. En controles técnicos se encuentra Julia Sosa. En la transmisión en vivo, Tony Solís. Y ante este micrófono le saluda a su amiga y servidora, Berenice Gómez Jara. Muy buenas tardes. Y arrancamos, por supuesto, con información destacada. Y es que con protesta, familiares de maestro, pues piden a la Fiscalía General del Estado investigar detención irregular.
1: Durante la mañana de este viernes, los familiares del señor Enrique Rojas acudieron a protestar a las oficinas centrales de la Fiscalía General del Estado en Villahermosa para exigir que se investigue a fondo el caso de Enrique, quien fue detenido por policías estatales acusado de un asalto que supuestamente no cometió. La hermana del señor Enrique, la señora Silvia Rojas Romero, explicó que su hermano fue detenido acusado de cometer un robo y agredir a dos policías estatales. Sin embargo, la denunciante aseguró que su hermano no cometió ningún delito, sino que los policías intentaron extorsionarlo y él no accedió. Por ello, lo acusaron falsamente. Ante tal situación, los familiares del señor Enrique piden a la fiscalía investigar el caso a fondo.
2: Gracias a Dios ya está libre, pero no es justo que la fiscalía lo haya aparentado como un delincuente, porque si ustedes, como ustedes pueden ver aquí, ¿ves? Nosotros no venimos a inventar ni a levantarle falsos a nadie. Aquí está claramente, todo está firmado, está sellado y a nadie le estamos levantando. Además, hay un policía testigo que no se encontraba en el lugar, pero él firma como testigo de que a él lo detuvieron a las 8:55. Entonces, ¿cómo es posible, ya estando privado de su libertad, lo vieron enfrentando a los policías a las 10:40?
3: Bueno, ahorita pide entonces que se elimine el expediente de su familia, de su hermano, y me recuerda el nombre de su hermano.
2: Enrique Rojas Romero. Lo que estamos pidiendo como familia es que se nos haga una, se nos dé una explicación. Pero una explicación lógica, no vayan a dar una explicación ridícula, barata, que nos dé. Nosotros como ciudadanos merecemos, pienso que todos, una explicación. ¿O acaso los policías están autorizados a decir todas las contradicciones, a fabricarle delito a la gente sin que esto tenga ningún tipo de consecuencia. Que lo digan también igual, si están autorizados los delincuentes uniformados, pues ya que lo digan, pues, pero que no nos anden viendo las caras de la Fiscalía General, nos mandan a derechos humanos nos manda a la Fiscalía.
1: De igual forma, los manifestantes explicaron que el señor Enrique salió libre, pero exigen que su nombre sea limpiado. Informó para XBA Noticias Armando de la Rosa.
0: Y precisamente nos comunicamos con Armando de la Rosa en esta tarde. Muy buenas tardes, Armando. Tú nos tienes la actualización sobre, pues, esta información sobre los familiares del maestro que están pidiendo a la Fiscalía General del Estado, pues, investigar esta detención irregular. Pero también, si continúa cerrada la avenida Usumacinta, ¿qué información nos tienes, Armando?
4: Así es, Berenice, te saludo con mucho gusto esta tarde. Y bueno, te comento que efectivamente luego de esta manifestación por parte de los familiares del señor Enrique Rojas, pues el grupo de manifestantes optó por cerrar la avenida Paseo Usumacinta justamente enfrente de la Fiscalía General del Estado, aquí cerca justamente de la calle Ayuntamiento, cerca de las instalaciones de XBA Noticias. Allí los manifestantes, pues bueno, pues atravesaron sus lonas en ambos lados de la vía, y pues esta tarde sigue cerrada la avenida Paseo Usumacinta. Todavía la hermana del denunciante, pues el señor Enrique, pues sigue todavía bloqueando la avenida Paseo Usumacinta. Y es que, pues bueno, pues en entrevista con XBA Noticias, la señora dijo que pues ya pasó a hablar con el fiscal, y el fiscal, pues bueno, pues le dijo que pues ya el caso estaba resuelto, que ya el señor estaba absuelto de lo que lo acusaban, pero pues ellos exigen que el tema se investigue a fondo, ya que pues bueno, aseguran que quieren que los policías que lo arrestaron, que pues sean citados a declarar, en lo que están señalando los manifestantes. Sin embargo, pues bueno, pues siguen cerrando la avenida. Esto está provocando tráfico muy muy pesado en otros puntos de la ciudad de Villahermosa, ya que pues está cerrada la avenida desde el cruce con Méndez, porque ahí se atravesó una grúa de la Policía Estatal de Caminos para evitar que hubiesen conflictos entre los automovilistas y los manifestantes, y también está cerrada la avenida desde la esquina con la calle Ayuntamiento. Entonces esta parte de la avenida Usumacinta está cerrada. Sin embargo, esto está provocando una carga vehicular muy, muy intensa en el lado de la avenida Paseo Tabasco. Allí en Paseo Tabasco está muy pesado el tráfico, también en la avenida 27 de Febrero está muy pesado el tráfico, porque como muchos automovilistas no pueden utilizar Paseo Usumacinta por este bloqueo, el tráfico se está volviendo mucho más complicado en estas zonas, tanto en Paseo Tabasco como en la avenida 27 de Febrero. Cabe destacar que pues todavía una comitiva de los manifestantes pues está platicando con el personal de la Fiscalía General del Estado, y el bloqueo continúa hasta esta tarde. Entonces, para los amigos del volante, tomen precauciones y eviten 27 de Febrero y Paseo Tabasco, porque el tráfico está muy, muy pesado. Este es el reporte.
0: Armando, ¿están cerradas digamos, en ambas vías, tanto de ida como de venida? Digamos, de lo que es, por ejemplo, de niños, de los niños traviesos hacia lo que es Sánchez Magallanes, y de Sánchez Magallanes a niños traviesos.
4: En efecto, es así como está la situación. Lo que pasa es que los manifestantes bloquearon ambos sentidos de la vía, o sea, los dos carriles están cerrados. Sin embargo, como también se reportó una pelea entre un conductor que intentaba pasar por la zona y los manifestantes, las autoridades optaron por evitar el tráfico en esa zona para evitar más conflictos. Es decir, está cerrado el tráfico desde la fuente de los niños traviesos con dirección a la fiscalía, y está cerrado el tráfico desde el cruce con Méndez con dirección a la fiscalía. Entonces todas estas partes están cerradas para evitar que pues de nueva cuenta pueda haber algún problema entre los automovilistas y los manifestantes, porque hace rato una persona en una camioneta de color roja pues sostuvo una pelea con los manifestantes, y por ello pues bueno, pues se amplió el cierre de la vialidad. Entonces pues está pesado el tráfico, no en la avenida Usumacinta, sino en los alrededores. En 27 de Febrero pues está a vuelta de rueda, y en Paseo Tabasco también está a vuelta de rueda debido a este cierre. Entonces el cierre es de los dos lados. Todavía hay una delegación de los manifestantes platicando con los directivos de la fiscalía, y pues espera que una vez que terminen esas negociaciones quizás se pueda ya reabrir la avenida, pero por lo pronto el cierre continúa. Y de hecho pues aquí me encuentro en la zona del bloqueo, donde, pues bueno, pues los manifestantes pues están acomodados en una área con sombra y justamente mantiene cerrada la vialidad. Este es el reporte.
0: Muy bien, pues muchas gracias por la información a detalle, Armando de la Rosa, y nos mantenemos en contacto por si hay alguna actualización importante para compartir en la segunda emisión de noticias. Con mucho gusto nos ponemos en contacto de nueva cuenta contigo. Gracias, Armando.
4: Gracias, estamos al pendiente con la información.
0: Gracias, Armando de la Rosa. 1:15 PM, pausa comercial y volvemos.
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0: 1:19. Continuamos en XEB Noticias, segunda emisión desde Villahermosa, Tabasco. Fíjese usted que la Fiscalía General del Estado pues ha iniciado 322 carpetas de investigación por maltrato animal, lo que pues ha derivado en la detención de 12 personas y en la judicialización de 52 casos, informó el vicefiscal de Delitos Comunes, Gilberto Melquiades Miranda Díaz. Además de los detenidos, 11 pues imputados han accedido a mecanismos alternativos de solución de controversias, entre ellos la suspensión condicional del proceso.
1: Sí, en el tema del maltrato animal hemos avanzado significativamente. Ya no es como antes, que esperábamos que las personas se acercaran al Centro de Procuración de Justicia a denunciar determinado maltrato animal. Tan solo con una noticia que tengamos en redes sociales o por chatea con tu fiscal o que hablen directamente a la fiscalía, estamos iniciando la carpeta de oficio y las investigaciones igualmente. Entonces, hasta junio de este año, que tengo la cifra, se habían iniciado 322 carpetas de investigación. Tenemos por ahí el tema también que se judicializaron 52 carpetas con 12 detenidos aproximadamente. Han arribado también a estos medios alternativos suspensión condicional 11 personas. Pero sí, hemos avanzado significativamente con este tema.

0: Y de acuerdo con el vicefiscal, se ha fortalecido la atención de los casos que ahora son investigados de oficio, lo que ha permitido actuar con mayor rapidez. Así que Fiscalía General del Estado pues ha iniciado 322 carpetas de investigación por maltrato animal. Y continuamos, fíjese usted, con esta información, donde hayan restos humanos en la carretera Villahermosa Frontera. El cuerpo de un hombre fue localizado la mañana de este viernes sobre el kilómetro 21 de la carretera Villahermosa Frontera, a la altura de la Villa Macultepec, en el municipio de Centro. En el sitio también fueron encontradas cartulinas con mensajes amenazantes. El hallazgo provocó el cierre temporal de la circulación mientras las autoridades aseguraban la zona. De acuerdo con los primeros reportes, el cuerpo fue localizado sobre un acotamiento, mientras que la cabeza fue ubicada en el lado opuesto de la carretera. Cerca de las 8 de la mañana, personal forense de la Fiscalía General del Estado acudió para la recuperación de los restos humanos, los cuales hasta el momento pues se informaba que pertenecían al de un masculino de complexión delgada y hasta el momento no ha sido identificado. Así que hayan restos humanos en la carretera Villahermosa Frontera. Y continuamos con más información, y es que ingresan a joven baleado al Hospital Rovirosa. Un joven de 21 años ingresó de emergencia al Hospital Regional de Alta Especialidad Dr. Gustavo A. Rovirosa Pérez tras ser baleado en la colonia El Recreo. El lesionado fue identificado como Christopher N., quien presentó 3 impactos de arma de fuego, uno en el tórax, uno en la mano derecha y uno en la pierna izquierda, por lo que quedó internado en el área de urgencias. Hasta el momento se desconoce el móvil de la agresión. La Fiscalía General del Estado ya realiza las investigaciones correspondientes. 1:23 p.m. Y en más temas destacados, la Secretaría de Seguridad y Protección Ciudadana de Tabasco, pues a través de la Policía Estatal de Caminos, aseguró 4 vehículos durante el operativo alcoholímetro en Villahermosa, que implementó el jueves. La dependencia informó que durante el despliegue de seguridad se aplicó un total de 484 pruebas de alcoholimetría. Como resultado de estos exámenes, 4 conductores arrojaron resultado positivo en primer grado de ebriedad, mientras que no se registraron casos de conductores en segundo o tercer grado. El operativo contó con el apoyo de elementos de la Guardia Estatal y personal médico especializado para la aplicación de los exámenes correspondientes. Reporta pues la PEC resultados del operativo alcoholímetro en Villahermosa, y la Secretaría de Seguridad y Protección Ciudadana pues aclaró que el operativo alcoholímetro se continuará aplicando de forma itinerante y permanente durante todos los fines de semana en distintos puntos estratégicos de la ciudad. Por último, exhortó a los automovilistas a actuar con responsabilidad, evitar conducir si han ingerido bebidas alcohólicas y designar a un conductor sustituto. Así que aseguran 4 vehículos durante operativo de alcoholímetro en Villahermosa. Y recuerde que la línea de WhatsApp se mantiene disponible para su comentario, reporte, denuncia ciudadana y más al 99 33 82 92 02. Con gusto estaré dando lectura a sus mensajes, y de igual manera la invitación es para que usted a través de la línea de WhatsApp nos haga también llegar su comentario en cuanto al sondeo que realiza la XEBA. Y continuamos con estos temas destacados, con más información relevante. Y esta tiene que ver con salud, y es que descarta Salud Tabasco casos de ciclospora. No es necesario implementar cerco sanitario. Y es que el secretario de Salud de Tabasco, Alejandro Calderón Alipi, descartó la presencia de casos de ciclospora en la entidad y aseguró que hasta el momento pues no existe la necesidad de implementar un cerco sanitario por esta problemática de salud. Al ser cuestionado sobre la posible detección de casos de teniasis o ciclospora en el estado, el funcionario explicó que la teniasis corresponde a una infección pues causada por parásitos que se presentan de manera habitual y cuya prevención depende principalmente de medidas de higiene y desparasitación.
1: La tenia son parásitos que normalmente hay. Siempre se recomienda estarse desparasitando, pero sobre todo estar desinfectando los alimentos. Eso es una constante de siempre, pues a la gente siempre se le hace esta recomendación. Y el otro tema que andaba circulando en Estados Unidos, pues no, acá no ha habido casos de eso.
2: ¿No ha requerido que se realicen
1: cercos
2: sanitarios?
1: No, ninguno.
0: Y respecto a la ciclospora, cuyo tema es tendencia recientemente, tras reportes registrados en Estados Unidos, Calderón Alipi, bueno, afirmó que en Tabasco no se tiene confirmación de casos, pues, de esta enfermedad. Asimismo, descartó que la Secretaría de Salud tenga, pues, previsto establecer un cerco sanitario, al reiterar que no existe ninguna situación epidemiológica que lo justifique. 1:27 p.m, pausa comercial y volvemos.
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0: Estamos de regreso en XEBA Noticias, segunda emisión, 1:32 en XEBA Noticias desde Villahermosa, Tabasco. Línea de WhatsApp disponible las 24 horas para su comentario, reporte, denuncia ciudadana y más al 9933-829202. Y continuamos con la información y es un gusto saludar en la línea telefónica a Cintia Pérez. Muy buenas tardes, Cintia. Nos tienes la información de que tabletas entregadas por el gobierno de Tabasco pues han terminado en casas de empeño. Adelante con los detalles.
1: Es lo que al menos asegura el presidente de la Asociación Estatal de Padres de Familia, Israel Jiménez, sobre el destino que han tenido pues algunas de esas tabletas electrónicas que entregó el gobierno del estado a estudiantes. De acuerdo con el representante de Padres de Familia, pues estos dispositivos, pues esos dispositivos les llegan a otorgar hasta más de 1,000 pesos en estas casas de empeño. Incluso refiere
0: perdimos la comunicación con Cintia Pérez, nos estaba compartiendo precisamente pues este tema importante donde las tabletas electrónicas que fueron entregadas por el gobierno del estado a estudiantes han terminado precisamente en estas casas de empeño. Es lo que señaló precisamente el presidente de la Asociación Estatal de Padres de Familia, Ismael Jiménez Jicotencal. En un momento más vamos a tener los detalles, la información completa con Cintia. Ya la tenemos en línea. Adelante, Cintia, con la información.
1: Bien, te saludo nuevamente a ti al auditorio. Como comentaba hace un momento, es el presidente de la Asociación Estatal de Padres de Familia quien advierte que algunas de esas tabletas electrónicas que entregó el gobierno del estado a los estudiantes de secundaria han terminado en casas de empeño. Señala que estos dispositivos o por esos dispositivos les llegan a otorgar más de 1,000 pesos por empeño. Señala que incluso esas tabletas se les instaló un programa que al parecer estaría desactualizado, que no resulta útil para los estudiantes, pero lo que advierte es pues esto de las casas de empeño donde han llegado pues estas tabletas electrónicas que fueron entregadas a estudiantes de secundaria.
2: Pero ahorita, como yo lo dije la otra vez, tengo fotos de las casas de empeño donde están empeñadas esas tabletas, pero por si fuera poco les proveyeron de un programa que se llama Can Can, y que ese programa en realidad ya pues parece que hasta pasado de moda está.
3: ¿Son las que ahora dio el gobierno?
2: Sí, desgraciadamente, pues a veces a alguien le hace falta, y como es buena marca, es marca Samsung, por esa te dan más de 1,000 varos en la casa de empeño para empeñarla, pues. Entonces, pues en
1: es lo que asegura el presidente de la Asociación de Padres de Familia, de esas tabletas electrónicas que han llegado a parar a las casas de empeño, donde les otorgan hasta 1,000 pesos por estos dispositivos. También el presidente de la Asociación de Padres de Familia anunció pues una feria escolar los días 3, 4 y 5 de agosto, que se estaría realizando por lo pronto en los municipios de Jalpa de Méndez, Nacajuca, Condoacán y Huimalpa, esto para apoyar a los padres de familia, contribuir a su economía en este regreso a clases. Y es que advierte que hasta más de 4,000 pesos estaría gastando un padre de familia en este regreso a clases. Señala que tan solo la lista de útiles escolares, en el caso de algunos preescolares, varía entre los 2,000 y 2,500 pesos, a lo que se suma el gasto de uniforme, mochila y loncheras. Por ello van a realizar esta feria escolar, que es totalmente distinta a la que realizará en próximos días también la Profeco. Aquí lo que señala el presidente de la Asociación de Padres de Familia.
2: Sí. Tengo niños desde preescolar hasta primaria, entiendo lo que pasan los papás y los comprendo. ¿Qué estamos haciendo ahora? Ahorita va a ser la ODECO y la Profeco una feria escolar. Pues ahí el precio no creas que varía mucho. Sin embargo, ahorita nosotros de la asociación vamos a hacer ferias también escolares donde les vamos a regalar los materiales de limpieza a las personas que compren ahí en los útiles escolares con un grupo papelero de aquí que está en todo el estado. Pues entonces es como un incentivo. La vamos a hacer los días 3, 4 y 5 de agosto. tentativamente va a ser en Jalpa, Nacajuca, Cunduacán y Huimanguillo. Hasta ahorita tenemos esa sede. Pero pues lo que queremos es ayudar a los papás. Queremos que le bajen unos 30, 40, 50 pesos por cada prenda de uniforme, a las libretas, que aunque sean costuradas las den más baratas, cosas así. Porque acuérdate que ya ahorita ya no la quieren de arillo, la quieren costurada. Y eso es...
1: Señala el presidente de la Asociación de Padres de Familia que con ello buscan ahorrar recursos a los papás en este regreso a clases que, pues de acuerdo a sus estimaciones, además de 4,000 pesos por hijo llegan a gastar en este retorno a las aulas. Además de la lista de útiles escolares, se consideran también el gasto que se hace en uniformes, mochilas y también pues otros equipos a los estudiantes. Es la información.
0: Cintia, pues interesante lo que destaca también la asociación de sobre este tema de Asociación de Padres para apoyar a las familias y especialmente en esos municipios que escuchábamos, ¿no? En los municipios de Jalpa, Nacajuca, Cunduacán y Huimanguillo, que van a realizar esta feria escolar los días 3, 4 y 5 para que acudan y pues de esta manera puedan apoyarse un poquito en pues estos gastos que son necesarios, Cintia.
1: Así es, además de ofrecer descuentos en los útiles escolares, señala que como incentivo regalarán material de limpieza a quienes pues compren ahí en estas ferias escolares que se van a realizar 3, 4 y 5 de agosto en coordinación con un grupo papelero, los útiles escolares.
0: Muy bien, pues muchas gracias por el reporte de detalle. Nos mantenemos en comunicación. Buenas tardes.
1: Buenas tardes.
0: Gracias, Cintia Pérez. Y vámonos ahora con DIF Tabasco. Fíjese usted que les comparto en lo que va del año, el DIF Tabasco ha entregado en adopción a 5 niños, informó el director general del organismo, Víctor de Dios Gómez. Adelantó que muy pronto se concretará la entrega de otros 2 menores en adopción, de los 28 que permanecen en la casa hogar y algunos de los cuales ya son adolescentes.
4: Que pues se ha cortado, la verdad, que antes era un proceso muy largo, ahora lo hemos acortado, lo hemos reducido importantemente. En el año ya hemos entregado 5 niños que a familias buenas, a familias nobles, que están con ese deseo de ayudar y darles una familia a los niños, a las niñas. Vamos muy bien ahí. Lo importante de destacar es que pues hubo una familia que se llevó a un par de niños, hermanitos, la verdad que eso se agradece mucho. Es una doble felicidad para todos y vamos bien. Ahí la maestra sigue dando seguimiento a los trabajos. Muy pronto creo que se van a llevar a otros 2 niños. Más bien vamos a entregar a otros 2 niños en adopción.
5: ¿Estas edades? ¿De qué edades son estos
4: niños? La mayoría de los niños que la gente busca son niños menores de 5 años. Ahorita hemos entregado al niño de entre 5, 6, 7 años, que es el grupo de hermanitos que se fueron. Sí, pero la mayoría de las parejas buscan niños menores de 5 años.
5: ¿Y cuántos niños todavía quedan en adopción ahí?
4: Tenemos cerca de 28 niños ahí en la casa hogar, la gran mayoría adolescentes.
0: Bueno, pues expuso que la mayoría de las parejas buscan niños menores de 5 años, aunque pues los entregados este año tienen entre 5, 6 y 7 años, pues sería muy bueno que las familias pensaran en esa adopción adopción de adolescentes, de niños ya que pues ya un poquito más grandes, que también pues ellos tienen esa ilusión de ser adoptados, fue lo que mencionó, y el director del DIF Tabasco informó que para los adolescentes próximos a cumplir 18 años que no han sido adoptados, se desarrolló el programa Alborada, que es un espacio diseñado para pues generarles independencia, vivienda y apoyo para conseguir empleo y reintegrarse a la comunidad. Y bueno, actualmente hay 2 jóvenes, mujeres en ese programa. De Dios Gómez señaló que las principales causas son las que los menores llegan a la casa hogar son maltrato, omisión de cuidado, violencia y abuso. Así que DIF Tabasco reporta 28 menores en casa hogar que esperan ser adoptados. 1:41 p.m, es momento de irnos a una pausa comercial y al regresar, pues padres de familia piden al IMSS reabrir guardería. Esta y más información en XEBA Noticias, segunda emisión.
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0: 1:45. Continuamos en XEBA Noticias, segunda emisión. Muchas gracias por brindarnos la oportunidad de acompañarle en este espacio informativo. A su disposición la línea de WhatsApp 9933-829202 para su comentario, reporte, denuncia ciudadana, servicio social, saludo o felicitación. Y si usted desea compartir su mensaje con fotografías, videos o audios, con mucho gusto estaremos recibiendo todos sus mensajes. Y hablando de mensajes, saludo a Juan José Izquierdo Lázaro, se comunica en Facebook. También nos escribe en Facebook Armides Chablés Sánchez. También es parte del sondeo. Él comparte que pues urge el mantenimiento. También comparte la transmisión en vivo. Muchas gracias a Armides Chablés Sánchez y nos envía pues saludos y bendiciones. Muchas gracias a don Armides Chablés Sánchez. Excelente viernes, buen fin de semana y muchas gracias por brindarnos la oportunidad de acompañarle en esta segunda emisión de Noticias de la XEBA. También se pone en contacto y nos envía saludos Arquímedes Orozco, dice excelente tarde y buen fin de semana y mes. Saludos. Gracias, don Arquímedes Orozco. Muchas gracias a todas aquellas personas que se ponen en contacto a través de las redes sociales, así como también en la línea de WhatsApp. 1:47 y continuamos, por supuesto, con más información destacada. Y esta tiene que ver con padres de familia que piden al IMSS reabrir guardería Chalhín Alegría en Cárdenas.
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0: Tenían. Indicó que primero le señalaron que el cierre se debía porque el ambulantaje impedía el paso, luego por problemas en la infraestructura del inmueble, por lo que solo parecen pretextos para mantener cerrada estas instalaciones.
1: La guardería Chalhín Alegría, que presta servicio, no nos pueden atender porque el IMSS la tiene suspendida. Traemos aquí un oficio y esperemos que el delegado nos pueda recibir, y lo que venimos a manifestar es la reapertura de la guardería. Eso es lo que venimos a manifestar. Se cerró por cuestiones de seguridad externas, en este caso de ambulantaje, que tampoco no tiene nada que ver por la guardería, sino por el Ayuntamiento de Cárdenas, donde también fuimos a manifestarnos, nos apoyaron.
0: Por su parte, el padre de familia, Carlos Arturo Aguilar Hernández, refirió que se ha cumplido con todas las adecuaciones que ha solicitado la autoridad, pero aún así no se ha permitido que cerrara la guardería. Apuntó que en su caso tiene un hijo que necesita atención especial, por lo que se está viendo más afectado.
2: Adecuada la guardería para prestar servicio cuando nosotros como padres de familia, yo personalmente entré y chequé las instalaciones, la verdad está en excelentes condiciones. Todo lo que ellos marcaron, sí, se compuso. Y créanme que yo he preguntado en todas las guarderías en Cárdenas y una de las mejores es la Chalhín. Yo tengo un niño especial. Créanme que de ese tiempo para acá mi niño no ha avanzado nada. ¿Por qué? Porque en el Chalhín cuentan con maestra.
0: Uri Jacobi Castañeda Pérez, administrador de la guardería Chalhín Alegría, explicó que desde el pasado 16 de julio está cerrada la escuela, pese a que ya se solucionó con el ayuntamiento el problema del ambulantaje que había a las afueras. Además, que todas las observaciones que les realizaron fueron subsanadas, por lo que no entiende la causa de que el IMSS no les permita abrir las instalaciones, afectando a más de 150 menores.
3: El 6 de julio, sí, todas las observaciones que han hecho se han solventado adecuadamente, tanto dictámenes como el gas, la instalación de gas, instalación de alarmas, el retirar lo que son el ambulantaje, ya todo eso ya está solventado. Pero ¿qué pasa? Cada supervisión que tenemos nos sacan cosas nuevas.
0: Para XCBA Noticias, Jaime del Valle.
4: Y en más información, más de 20,000 jóvenes en Tabasco obtienen por primera vez su credencial para votar.
5: El Instituto Nacional Electoral informó que durante el primer semestre de este año, 20,704 jóvenes entre 18 y 19 años realizaron por primera vez el trámite de inscripción al padrón electoral en Tabasco. En el documento se detalla que enero fue el mes con mayor número de registros, con 5,187 solicitudes para su primera credencial de elector. Se destaca que esta cifra refleja el interés y compromiso de las nuevas generaciones con ejercer sus derechos políticos electorales y participar en la vida democrática del país. El INE recordó que la credencial para votar es un documento oficial que permite a la ciudadanía, aparte de identificarse, participar en los procesos electorales. Además, el Instituto Electoral hizo un llamado a los jóvenes que cumplieron 18 años o están próximos a cumplirlo para acudir al módulo de atención ciudadana más cercano y solicitar por primera vez su credencial para votar, presentando acta de nacimiento, identificación con fotografía y un comprobante de domicilio vigente. Para XCBA Noticias, Jaime del Valle.
4: Una de la tarde con 51 minutos, y fíjese usted que abre IEPCT convocatoria para 3 plazas dirigidas exclusivamente para mujeres.
0: Montserrat Martínez Burregar, consejera del Instituto Electoral y de Participación Ciudadana de Tabasco, el IEPCT, invitó a participar en el concurso público 2026 organizado por el Instituto Nacional Electoral para ocupar una de las 3 plazas vacantes que hay en Tabasco. La consejera comentó que esas 3 plazas son exclusivamente para mujeres, en atención a la determinación adoptada por el Instituto Nacional Electoral como parte de las medidas orientadas a promover la igualdad sustantiva y contribuir a la reducción de la brecha de género en la integración del Servicio Profesional Electoral Nacional. Las plazas que serán sometidas a concurso son de asistencia técnica de prerrogativas y partidos políticos, asistencia técnica de educación cívica y asistencia técnica de lo contencioso electoral.
6: Okay. Perfecto. Bueno, para les comento las plazas que tenemos vacantes son asistencias técnicas, las 3, en las siguientes áreas: son en el área de prerrogativas y partidos políticos.

0: cívicos, asistencia técnica de educación cívica y una más como asistencia técnica de lo contencioso electoral. El sueldo que estarían erogando las mujeres que en su caso lleguen a ganar estas plazas sería una remuneración mensual bruta de 23.946 pesos y neta de 18.702 pesos. Ah, ¿por qué mujeres? Porque bueno, el INE nos pidió pues en este intercambio de información para los actos preparatorios del concurso, nos pidió un análisis de cómo estaba integrado o más bien ocupado el servicio profesional en el Instituto de Tabasco. Y bueno, al hacer este estudio, nos dimos cuenta que actualmente hay más hombres que mujeres ocupando los espacios de asistencias técnicas. Entonces, como una medida afirmativa para la nivelación paritaria al interior del instituto, pues el Instituto Nacional Electoral tomó esta determinación. Nosotros, por supuesto, que estamos muy congratulados con eso.
1: Destacó que es un procedimiento público, transparente y basado en el mérito. Entre los requisitos está en contar con credencial para votar vigente, no ser militante de partido político, ni haber sido registradas por un partido político a un cargo de elección popular en los últimos 3 años. Entre otros requisitos, la remuneración mensual bruta que recibirán es de 23.946.90 pesos, siendo un cargo permanente en la estructura del IEPCT. Del 7 al 14 de agosto de 2026 se podrán registrar en www.concursopublicoespenine.mx y podrán participar personas que no hayan nacido en Tabasco. Para XCBA Noticias, Jaime del Valle.
2: Y continuamos con el IEPCT, y es que Montserrat Martínez Borregar, consejera del Instituto Electoral y de Participación Ciudadana de Tabasco, señaló que avanzan en la integración del anteproyecto de presupuesto que ejercerá durante 2027, año en el que se desarrollará el proceso electoral intermedio. La funcionaria electoral explicó que las distintas comisiones del Instituto Electoral pues ya trabajan en la definición de los proyectos y actividades que serán incluidos en el presupuesto, el cual actualmente se encuentra en proceso de formación por parte de la Secretaría Ejecutiva y el Área de Planeación. Apuntó que el documento será presentado de manera integral a las consejerías electorales durante el mes de agosto, con el fin de revisar cada uno de los proyectos antes de enviarlo al Congreso del Estado. La consejera precisó que por el momento pues no existe un monto definido sobre los recursos que solicitará el instituto, ya que aún se analiza el presupuesto de cada una de las comisiones.
0: Quiero comentarles que en este momento, de conformidad con la normativa interna, pues está en la cancha de Secretaría Ejecutiva. Sin embargo, como consejerías electorales que presidimos alguna comisión, pues bueno, también nos hemos sentado con las áreas para revisar cuáles serían pues los proyectos que estaríamos echando a andar o que pensamos pensamos incluir en nuestros planes de trabajo. Al final de cuentas, pues un presupuesto tiene que ir de la mano con el plan de trabajo de las comisiones, ¿no? Y pues en esa etapa estamos. Hemos sostenido algunas reuniones de trabajo con las áreas, pues dependiendo quién es la secretaría técnica de las comisiones que presidimos, y pues bueno, hemos estado revisando ahí cómo estarían las actividades y los números, ¿no? Pero esto se está, en este momento se está haciendo una concentración en el área de planeación, que no será presentada ya en su totalidad, pues, en el mes de agosto, a las consejerías electorales, en donde podemos, pues, revisar de manera integral todo el paquete de proyectos que estará, pues, entregándose al Congreso del Estado.
3: El estimado que se tiene, consejera, para ejercer el próximo año, tomando como referencia de que ya se arranca.
2: Y adelantó que la intención del IEPCT es que el anteproyecto pues quede concluido durante septiembre para cumplir con los plazos legales y remitirlo al Poder Ejecutivo, que posteriormente, bueno, lo enviará al Congreso del Estado para su análisis y posterior aprobación. 1:57 p.m, nos vamos a una pausa comercial. Regresamos con más información en XEBA Noticias, segunda emisión.
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14: El francés Michel Lolito posee el récord Guinness por la dieta más extraña del mundo, que incluía desde bicicletas hasta televisiones, debido a un trastorno alimentario que le provocaba apetito por sustancias que no son nutritivas.
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2: Este viernes una circulación ciclónica en altura sobre el sur, sureste, oriente y centro del territorio nacional. Vaguadas en niveles medios y altos de la atmósfera y canales de baja presión al interior del país, además de la onda tropical número 22 que se desplazará al sur de las costas de Michoacán y Colima, originarán chubascos y lluvias fuertes acompañadas con descargas eléctricas en estados del oriente, sur y sureste de la República Mexicana, incluida la península de Yucatán. Al final del día, la onda tropical número 22 continuará desplazándose hacia el oeste y alejándose de costas mexicanas. Se pronostican chubascos con lluvias puntuales fuertes de 25 a 50 milímetros en Veracruz, en la parte centro y sur, Chiapas este y sur, Campeche norte y suroeste y Yucatán en la zona oeste. En Tabasco, por su parte, se prevén intervalos de chubascos de 5 a 25 milímetros, viento de 20 a 30 kilómetros por hora con rachas de 40 a 60 kilómetros por hora y temperaturas máximas que oscilarán entre los 35 a 40 grados centígrados, por lo que continuará el clima caluroso. Recuerde usted, Tabasco tendrá viernes caluroso y con posibles intervalos de chubascos.

0: Y continuamos en XEBA Noticias, segunda emisión. Muchas gracias por acompañarnos desde la 1 de la tarde, a usted que se ha ido sumando a lo largo de esta hora, y bienvenidos si en este momento se encuentra en la frecuencia del 91.7 de FM, en nuestro portal en www.xeba.com.mx. Nos acompaña, así como también a usted que amablemente pues se encuentra en la transmisión en vivo, en Facebook, YouTube y en X. Por supuesto que continuamos con más información destacada en el ámbito local, nacional e internacional, pero también le invito a que usted sea parte del sondeo que realiza la XEBA. La pregunta del día es la siguiente. La CFE señala que la fauna y las tormentas son las principales causas de los apagones en Tabasco. ¿Usted considera que existen otras causas que provocan pues las fallas en el servicio eléctrico? ¿Qué opina usted al respecto? Hay tres opciones. La primera es mantenimiento. Segunda opción, infraestructura. Y tercera opción, sobrecarga. ¿Qué opina sobre el sondeo que realiza la XEBA? Sea parte del sondeo con su comentario. Y, por supuesto, de nueva cuenta les comparto el sondeo de hoy. La CFE señala que la fauna y las tormentas son las principales causas de los apagones en Tabasco. ¿Usted considera que existen otras causas que provocan las fallas en el servicio eléctrico? Mantenimiento, infraestructura o sobrecarga son algunas de las opciones, pero también usted puede compartirnos su opinión en la línea de WhatsApp 99-33-82-92-02. Y doy lectura a algunos de los mensajes que nos envían en Facebook. Dice sobre el sondeo, dice: población creciente, demanda eléctrica creciente, suministro eléctrico no modificado para abastecer la demanda. También nos escriben por ahí, dice: sí, claro, los pájaros en los cables. Otra persona nos escribe, dice: excusas. Pues bien, muchas gracias por sus mensajes. Dice: la falta de mantenimiento y los transformadores de baja capacidad. Gracias por todos sus comentarios a través de las redes sociales, pero también usted puede ser parte del sondeo en nuestro portal y enviando su opinión en la línea de WhatsApp. 2:05 p.m. y continuamos con información relevante, y es un gusto saludar en la línea telefónica a Jaime del Valle. Muy buenas tardes, Jaime. Nos tienes el reporte de que confirma secretario de gobierno renuncia de Pablo Mora a la subsecretaría. Llega Martín Juárez. Adelante con la información.
1: Buenas tardes, te saludo y a punto de escuchar esta segunda edición. Este día el secretario de gobierno, Ramiro López Obrador, informó que Pablo Mora Gómez esta presentó su renuncia a la Secretaría de Gobierno. Su lugar tomará posesión Martín Juárez Durán, el encargado de la...
0: Bueno, vamos a tener más adelante a Jaime del Valle con pues este tema que tiene que ver de la renuncia de Pablo Mora a la subsecretaría, donde llega Martín Juárez. Pero también, recuerde que toda esta información, si usted también quiere compartirnos su opinión al respecto, puede comunicarse en la línea de WhatsApp 99-33-82-92-02. Y de nueva cuenta saludo a Jaime del Valle en la línea telefónica. Adelante, Jaime, con la información. Continuamos con más información destacada, pero también doy lectura, fíjese usted, precisamente a los mensajes que nos envían a través de Facebook y que tienen que ver con el sondeo. Muchísimas gracias por compartirnos sus comentarios, gracias por hacernos llegar lo que usted opina en cuanto a este tema que está realizando la XEBA. Bueno, ya tenemos a Jaime del Valle. Adelante, Jaime, con la información sobre que confirma secretario de gobierno renuncia de Pablo Mora. Jaime, ¿te tenemos en la línea telefónica?
1: Así es, el secretario de gobierno, José Ramiro López Obrador, informó que Pablo Mora Gómez presentó su renuncia a la subsecretaría de gobierno y su lugar tomará posición Martín Juárez Durán. El encargado de la política interna explicó que Pablo Mora recibió una invitación para participar en el gobierno federal, aunque dijo depender de a qué dependencia se estaría yendo. Funcionario dijo que durante la reunión de la mesa de seguridad de esta mañana que encabezó el gobernador Tabasco Javier May, se le dio una despedida a Pablo Mora por su servicio. Dijo que ya este mismo día se dará la toma de protesta al nuevo subsecretario Martín Juárez. Dijimos que fue lo que dijo Juan Ramiro López Obrador.
2: El compañero Pablo Mora deja la subsecretaría y la va a ocupar caballero Martín Juárez, quizás conocido por ustedes porque Martín en algún momento se dedicó también a esta noble profesión.
1: El encargado de la política interna señaló que siguen desarrollando de forma normal en los trabajos en esa dependencia. Hay que recordar que los rumores desde hace varias semanas son de que Pablo Mora ocupará la delegación de los programas de bienestar en Tabasco en sustitución de la maestra Lorena Méndez del Estado. Hasta el momento eso no ha sido confirmado. Esta sería la información.
0: Muchas gracias por el reporte a detalle, Jaime del Valle. Muy buenas tardes.
1: Buenas tardes.
0: Muy buenas tardes. Y fíjese que el empresario José Pablo Jerónimo de la Cruz aseguró que las acusaciones realizadas en su contra por el expresidente de la Canaco Servitur Villahermosa, Manuel Miranda Hernández, son falsas, por lo que ya presentó una demanda ante la Fiscalía General del Estado. Cabe recordar que el ex líder de la Canaco previamente lo señaló por un presunto secuestro exprés y acoso sexual, por lo que Jerónimo, pues, de la Cruz aseguró que los señalamientos son falsos y afirmó que en realidad él es víctima, pues, de un presunto fraude debido a que Miranda Hernández mantiene, pues, con él una deuda superior a 250,000 pesos desde hace más de 3 años.
3: Económica, haciéndole, no nada más a mí, a varios empresarios, haciéndole la invitación a poder invertir, ser socio inversionista, y se iba a ampliar una guardería, un patronato que tenía cámara, pero de repente lo cerraron, de la nada, y ya no hay cómo poder dar a conocer de que está cerrada, el dinero no se nos ha devuelto, nos traen más hoy y más mañana, que no hay dinero en cámara. Y también yo quería aclarar a las autoridades correspondientes que, dando seguimiento a la investigación que se va a hacer por el bufete de abogados, puedan aclarar o puedan meter congelar las cuentas de la Cámara Nacional de Comercio, porque el señor va a sacar los recursos para su defensa personal de ahí mismo. Y lo pueden hacer pidiendo también un estado de cuenta bancario de la Cámara.
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5: Lo que más carecemos es de la inseguridad que hay, ya que pues no tenemos vigilancia permanente.
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0: Y continuamos con la denuncia ciudadana. El delegado municipal de Tecoluta Segunda de Nacajuca, pues Hernán de la Cruz de los Santos, denunció irregularidades en la aplicación del programa federal La Escuela es Nuestra en el telebachillerato. Señaló que el plantel recibió 600,000 pesos, recurso gestionado con apoyo del ayuntamiento para agilizar la titulación del terreno donde se construiría la obra. Sin embargo, señaló que el comité, presuntamente manipulado por la directora del plantel, pues pretende imponer a un contratista.
6: Está programado para la escuela telebachillerato, pero pasa el caso que los del comité imponen a un contratista que no quiere entregar ni su cédula profesional, no quiere firmar el acta responsiva. Por lo tanto, nosotros no estamos de acuerdo porque no queremos que se pierda ese proyecto que tanto falta nos hace la comunidad. Y yo, como delegado municipal, pues pido la intervención de parte de la Secretaría de Educación Pública, de parte de SOTOP, para que se garantice el trabajo y también se haga bien, se verifique bien las dos cotizaciones, quién es el que garantiza más el trabajo, porque realmente la directora impone sus condiciones, que se le dé a un contratista que ni siquiera lo conocemos.
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17: Efemérides en XCBA. 31 de julio, 1950. Se realiza el primer control remoto de la televisión en México. La empresa televisiva que lo lleva a cabo es XHTV, Televisión de México, Canal 4.
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0: Dos de la tarde con 16 minutos, continuamos en XEBA Noticias, segunda emisión. Agradezco a usted el que nos brinde la oportunidad de acompañarle en este espacio informativo, y si desea compartirnos algún mensaje, la línea de WhatsApp disponible a las 24 horas, 9933-829202. Y en cuanto a la información, pues anuncian tercera Expo Construcción 24 y 25 de septiembre en Villahermosa.
20: La Cámara Mexicana de la Industria de la Construcción, Delegación Tabasco, anunció la tercera edición de la Expo Construcción a realizarse los días 24 y 25 de septiembre en el Gran Salón Villahermosa del Parque Tomás Garrido Canaval. El presidente de la CEMIC, Carlos Villegas Adriano, señaló que es un espacio creado para generar oportunidades de negocios, promover la innovación y fortalecer la vinculación entre empresas, proveedores, instituciones y profesionales del sector.
21: Bajo el lema Innovación y conexión de comproveedores, reunimos a 60 empresas expositoras que presentarán materiales, maquinaria, tecnología, servicios y soluciones especializadas para la industria de la construcción y sectores relacionados. Más que una exposición comercial, la Expo Construcción Tabasco es un espacio para construir alianzas, compartir conocimientos, conocer nuevas tecnologías y abrir oportunidades que fortalezcan el desarrollo de la infraestructura de nuestro estado. Durante estos dos días reuniremos a empresarios, constructores, desarrolladores, funcionarios de los tres niveles de gobierno, colegios de profesionistas, instituciones educativas, estudiantes y proveedores especializados, consolidando un espacio a donde convergen experiencia, innovación y una visión del futuro con certeza.
20: El programa contempla conferencias con especialistas sobre infraestructura carretera, innovación en materiales, vivienda, proyectos estratégicos y retos técnicos de la construcción en Tabasco. También se fortalecerá el área de exhibición de maquinaria pesada. Informó para XBA Noticias, Cintia Pérez.
0: Y una obra previamente clausurada por el Ayuntamiento de Centro en la calle Marcelino Cabieces, en el circuito Violetas de la colonia Pino Suárez, pues continuó realizando trabajos durante la madrugada de este jueves, y habitantes de la colonia señalaron que la empresa responsable además habría provocado daños a alcantarillas y mobiliario urbano de la zona. Los habitantes recordaron que tras exigir la suspensión de la construcción debido a las afectaciones que ocasionaba a la comunidad, el Ayuntamiento de Centro colocó sellos y una lona de clausura. Cabe recordar que la obra está a cargo de una empresa particular cuyos representantes se negaron a identificarse cuando fueron cuestionados por los vecinos.
2: No, a nosotros nos perjudica todo esto. A nosotros, todos los vecinos.
10: ¿Cuántos años lleva usted viviendo aquí?
2: ¿Eh?
10: Lleva 69.
2: Nosotros nos cambiamos, llevamos 60 años. Aquí era un arroyo. Era arroyo. Cruzaba todo allá, lo mismo ahí. Como ahí pararon casa, ya no hay salida tampoco para allá. Ahí todo un arroyo, a salir al establo.
0: Y pese a la suspensión oficial, los denunciantes afirmaron que la empresa rompió la lona de clausura para reanudar los trabajos, presuntamente durante la madrugada, causando afectaciones a la infraestructura de la colonia. Así que obra clausurada en Centro continúa operando. Vecinos señalan daño a alcantarillado. 2:20 p.m. y doy lectura a mensajes. Se comunica don Ramiro Suárez López de Iztacomitán Primera y nos comparte la frase del día. La alegría no está en las cosas, sino en nosotros. Wagner. Muchas gracias a don Ramiro Suárez López. Saludos hasta Iztacomitán. Qué gusto saber que nos da la oportunidad, nos brinda la oportunidad de acompañarle en esta segunda emisión de noticias de la XEBA. Y si usted también desea compartirnos algún comentario, reporte, denuncia ciudadana y más, al 9933-829202. En las redes sociales nos encuentra como XEBA Tabasco. 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Continuamos con la información destacada. Y esa tiene que ver, fíjese usted, con el Ayuntamiento de Centro. Y es que, pues, retira 20 toneladas de llantas en desuso. El gobierno de Centro retiró alrededor de 20 toneladas de llantas en desuso que se encontraba pues almacenadas en la estación de transferencia del ayuntamiento. Como parte de las acciones para prevenir la proliferación de mosquitos transmisores de enfermedades como dengue, zika y chikungunya, los neumáticos considerados residuos de manera y de manejo especial fueron cargados en una góndola pues autodescargable y trasladados a la planta que está ubicada en Apasco, que en el municipio de Macuspana, donde serán sometidos a un proceso de procesamiento para su aprovechamiento y disposición final adecuada. La autoridad municipal también destacó que el retiro de estos materiales pues contribuye a reducir riesgos sanitarios, ya que las llantas abandonadas pueden acumular agua y convertirse en sitios de reproducción del mosquito Aedes aegypti, vector de diversas enfermedades. Y bueno, con estas acciones, el gobierno de Centro fortalece las estrategias de protección a la salud pública y cuidado del medio ambiente mediante el manejo responsable de residuos y la prevención pues de posibles focos de infección en el municipio. Así que Ayuntamiento de Centro retira 20 toneladas de llantas en desuso para prevenir dengue, zika y chikungunya. 2:22 p.m. Y continuamos, fíjese usted, con más información, con más temas relevantes, así como también comunicándonos con Armando de la Rosa, a quien saludo de nueva cuenta en la línea telefónica. Armando, nos tienes el reporte de que realizan pues operativo contra ambulantes en inmediaciones del mercado Pino Suárez. Adelante con la información. Muy buenas tardes.
1: Así es, te saludo con mucho gusto y te comento que pues efectivamente esta tarde pues se registró justamente pues bueno, perdón, esta mañana se reportó un operativo en la de la zona central.
0: En un momento más nos ponemos en contacto de nueva cuenta con Armando de la Rosa para que nos brinde pues a detalle esta información sobre el operativo contra ambulantes en inmediaciones del mercado Pino Suárez. Pero también doy lectura a llamados y más. Fíjese usted que este es el llamado que realiza la Comisión Estatal de Derechos Humanos con carácter de urgente a Filiberto Guardia Herrera de Tenosique, Tabasco, y de igual manera a Lina Isela Ayala Aldama de Palenque, Chiapas, para que se comuniquen o presenten a la brevedad posible en las oficinas que están ubicadas en Boulevard Adolfo Ruiz Cortines, número 503, esquina Prolongación Francisco Javier Mina, en la colonia Casablanca, en Villahermosa, Tabasco, para tratar asuntos relacionados con la petición que se tramita en este organismo público. El llamado a Filiberto Guardia Herrera de Tenosique, Tabasco, y a Lina Isela Ayala Aldama de Palenque, Chiapas, para que se comuniquen o presenten en la Comisión Estatal de Derechos Humanos. Y de nueva cuenta saludo a Armando de la Rosa. Muy buenas tardes, Armando. Adelante con los detalles.
1: Así es, muy buenas tardes de nuevo, cuenta Berenice, pues como te comentaba, esta mañana pues se reportó un importante operativo por parte de policías estatales y personal de fiscalización del Ayuntamiento de Centro, esto para retirar a vendedores ambulantes que se encontraban ubicados en los alrededores del mercado José María Pino Suárez, aquí en la capital tabasqueña. El operativo, pues bueno, pues se realizó principalmente en los alrededores de la avenida Pino Suárez, donde pues varios puestos ambulantes fueron retirados, y pues esta movilización provocó pues la molestia por parte de los ambulantes, quienes en un primer momento se negaron a retirarse. No obstante, viendo la movilización policíaca, pues prácticamente muchos ambulantes optaron por retirarse por su propia cuenta para evitar que les confiscaran sus productos. Es importante destacar que a lo largo de este año pues ya se han reportado varios operativos contra los ambulantes en la zona centro de Villahermosa, los cuales pues tratan de mantenerse operando en la calle Pino Suárez y en la calle Hermanos Bastarzos Haya, principalmente son donde más se han estado instalando. Sin embargo, pues bueno, pues las autoridades mantienen pues estos operativos para tratar de retirarlos. Entonces, pues bueno, pues a lo largo de este año esta situación con los ambulantes pues ya se ha dado en repetidas ocasiones. Siguen los conflictos entre los ambulantes y las autoridades, y pues el día de hoy de nueva cuenta fueron retirados varios ambulantes en la zona centro de Villahermosa, esto debido precisamente a los operativos por parte del Ayuntamiento de Centro, del Área de Fiscalización Municipal y de la Policía Estatal. Este es el reporte.
0: Perfecto, pues muchas gracias por la información a detalle sobre este tema, Armando. Y en cuanto al reporte vial, ¿qué nos tienes para esta tarde?
1: Así es, Berenice, en cuanto al reporte vial, te comento que se registra tráfico bastante pesado en el periférico de Villahermosa, cerca del Puente de los Monos, esto debido a un accidente cerca de la desviación a la carretera Villahermosa a la isla. Ahí, pues bueno, pues se reportó un accidente entre dos vehículos, es bastante leve, sin embargo, pues está provocando tráfico pesado en este punto de la carretera, y es cerca justamente de la Unión Ganadera Regional, en el tramo que va del periférico del Puente de los Monos con dirección a la glorieta de San Joaquín. Entonces, pues bueno, pues hay tráfico pesado en este punto por este percance. Este es el reporte.
0: Perfecto, pues muchas gracias por la información a detalle. Nos mantenemos en contacto, Armando. Muy buenas tardes.
1: Gracias, seguimos al pendiente.
0: Gracias, Armando. Y vámonos a otros temas. Fíjese usted que la ex embajadora de Jalapa, Lupita Zagal Oropesa, recordó en entrevista para XEBA Noticias, primera emisión, pues su paso por la Feria Tabasco 2026, experiencia que calificó como pues una de las más importantes de su vida. Señaló que uno de los mayores aprendizajes fue descubrir su capacidad para hablar ante miles de personas y transmitir un mensaje que logró llegar al público.
3: Fue un muy buen recuerdo que voy a llevar para toda la vida. Creo que la experiencia más bonita que me voy a llevar va a ser que yo realmente no sabía hasta dónde iba a llegar mi capacidad, y el poder hablar enfrente de miles de personas. Y
5: no
3: poder,
5: es fácil.
3: No es fácil, sí, y que pudiera transmitir el mensaje que yo quería y muchas personas lo captaran, y aún después de la embajaduría la gente siguiera buscándome y diciéndome que no desapareciera de todo este ámbito. Es algo, un sentimiento muy bonito que me voy a llevar para siempre. Yo creo que siempre me tomo las cosas de la mejor manera. Digo, al fin y al cabo, siempre estuve con la mentalidad de 17, solamente una es la que podría ganar la anhelada flor de oro. Entonces, pues claro que como todas, pues todas querían ganar, pero al fin y al cabo creo que me llevé algo mucho mejor, que fue la experiencia y el poder saber mi capacidad de hasta dónde pude llegar. Pude llegar hasta el top 3, sí. Algo que Xalapa por más de 20 años no había podido llegar.
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0: Dos de la tarde con 33 minutos y continuamos en XBA Noticias, segunda emisión, transmitiendo desde Villahermosa, Tabasco. Y fíjese usted que celebra Centro tercer aniversario de la Zona Luz como barrio mágico.
5: Este jueves se llevaron a cabo los festejos del tercer aniversario de la Zona Luz de Villahermosa como barrio mágico, evento encabezado por la alcaldesa de Centro, Yolanda Osuna Huerta. La ceremonia se realizó en el Centro Cultural Villahermosa, donde el edil destacó el reconocimiento histórico y cultural de este emblemático lugar, enclavado en la capital tabasqueña. Durante el evento fueron entregadas de manera simbólica unidades a escala de grupo ADO a las autoridades invitadas, ya que en el marco de esta celebración se llevó a cabo la develación de un autobús conmemorativo al barrio mágico que fungirá como galería rodante. La alcaldesa señaló que en las fachadas, plazas y portales habita la memoria de la ciudad y que este barrio es donde comenzó a escribirse la historia de Villahermosa. Osuna Huerta destacó el valor de contar con un centro histórico donde nacieron poetas, escritores ilustres de Tabasco y reiteró el compromiso de su administración para preservar este espacio. Para XBA Noticias, Yasmín Espinosa.
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0: Dos de la tarde con 34 minutos y es viernes de la tinta. Y oiga usted, por favor, si yo le invito a que si usted nos está escuchando en el 91.7 de FM o en nuestro portal www.xeba.com.mx, pues también nos cheque, por favor, en la transmisión en vivo, porque usted puede checar también las imágenes que vamos a estar compartiendo en esta sección, en Facebook, YouTube y en X. Y bueno, fíjese usted que la alcaldesa de Huimanguillo, Marilú Velázquez, ya es clienta frecuente de La Tinta, y es que la presidenta morenista otra vez está envuelta en la polémica, pues al ofender a un adulto mayor, a quien le dijo, pues ya va de salida.
8: Ya se va a matar.
9: Sí, pero ¿cómo sabe de que va de salida? No, no lo ofenda. ¿Cómo sabe que tiene la vida?
10: Todo valemos. Hijo y grande,
11: por eso, pero vamos a respetar.
12: Usted tiene balones.
11: Todos, vamos a respetar.
13: Ya va a estar en cuanto vaya de salida.
11: No es poca cosa. Es una carretera.
13: Usted va de salida también.
11: Todos, vamos. Salida no la tenemos.
0: ¡Qué barbaridad! Digo, usted sí que ya va de salida. Pues como ahí escuchábamos, ya pareciera como si ya supiera la señora que el señor, pues, cuál va a ser su destino en poco tiempo. Pero pues bueno, la verdad que muy mal que se haya expresado de esta manera. Y bueno, pues la verdad que lógico, a través de las redes sociales eso se vuelve y se expande rápidamente como pólvora. Pues ya lo escuchó usted y ya también lo pudo ver a través de la transmisión en vivo. Pero también fíjese usted que Laida Sansores, gobernadora de Campeche, sacó los pasos prohibidos en un evento de pescadores de Champotón. El Chunchaca ya estuvo presente desde el juguito de piña hasta la metralleta y los pescadores pues dejaron todo en la pista.
14: Y que se arman las retas de baile con los pescadores de Champotón, si vieran cuánto talento oculto hay. Uno por uno nos demuestran sus mejores pasos de baile.

0: Aquí llegó la metralleta con su baile único.
1: Oiga usted, qué ritmazo de los pescadores. Yo no tienen pues una algarabía, oiga usted, y esos pasitos prohibidos, ese meneíto, no hombre, está fantástico, la verdad. Y ahora nos vamos de los pescadores, nos vamos precisamente con el gobierno del Estado de México, que va un paso adelante, y es que presume Delfina Gómez. Y es que la gobernadora anunció con bombo y platillo por todo lo alto el reforzamiento de la estrategia de la seguridad con robots humanoide y perroide. Esto último, pues es vacile, ¿verdad? Con talento 100%. Tabasqueño, ¿no? Mexicano.
2: Aquí tenemos dos elementos que se integran a este C5, que es CECI, en honor a que es el centro de C5, y el K7, que es este perrito que nos ayuda también. ¿Qué es lo que ahorita ya está saludando? Es muy educado, también C5 saluda. Ahorita ellos van a comentar un poquito lo que hacen. Y sí comentarles que todo lo que se ha realizado, ahorita va a pasar un video, pero todo lo que está transmitiendo, que se actualizó y precisamente se mejoró. Y todo esto ha sido precisamente gracias a todo lo que ha hecho nuestra presidenta de invertir este gran recurso económico, pues nos ha permitido a nosotros como gobierno estatal aplicar el recurso.
3: Oye, Ceci, dime, ¿quién eres?
4: Soy el del C5, Estado de México, asistente de inteligencia artificial para apoyar operaciones.
3: ¿Cuáles son tus... Perdón. Hey, Ceci, dime, ¿cuáles son tus funciones dentro de C5?
4: Mis funciones incluyen videovigilancia, monitoreo coordinado, análisis para ubicación, reconocimiento facial, lectura de placas, drones tácticos, atención ciudadana y 911, y enlace con negocios. También hay una especialización para casos de violencia contra mujeres.
1: Ándele pues, y fíjese usted que pues se llevan pesado nuestros flamantes legisladores, y es que ahorita en receso, pues es común la informalidad en las sesiones de las comisiones, por eso unos llegan de manera presencial, otros más se conectan a través de Zoom, pero pues oigan, al menos cerciórense por favor de tener buena señal, y es que no les vaya a pasar lo que al diputado Arturo Ávila, que lo llamaron endejo con P.
5: No dudaron ni un momento en aprobar la anexión del 50% de nuestro territorio. Señal,
6: nada.
7: ¿Qué dijo?
8: Y puede quedar para el... muy respetuoso de las y los compañeros. No me atrevería a faltarle el respeto como lo que dijo ahorita la compañera.
1: Y bueno, pues para cerrar con broche de oro esta sección de La Tinta, fíjese que desde Milford, Michigan, el presidente de Estados Unidos afirmó que la presidenta Claudia Sheinbaum, pues es muy amable, ¿verdad? Pero que en una conversación le entendió que ella dijo Mejeo o México, al referirse al nombre pues de nuestro país. Entonces, pues le dijo a un grupo el otro día, dice, vamos a detener estos todos los negocios que van a México. Pero escuchemos y cheque también el video.
9: Here's you watch companies move production from America down to Mexico. Mexico. I love the way there's a very nice president of Mexico. You know that.
6: She's very nice, and she speaks beautifully, and she calls it Mexico. So I said to a group the other day, and we will stop all business going to Mexico, and they didn't know what the hell I was talking about.
1: Dos de la tarde con 42 minutos. Bueno, esto fue la sección de La Tinta, oiga, no se la puede perder todos los viernes, pero también es momento de irnos a una pausa comercial. Regresamos con más en XEBA Noticias, segunda emisión.
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20: 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Fallece en circunstancias confusas el piloto y francés Antoine de Saint-Exupéry, autor de la famosa obra El Principito.
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1: Continuamos en XEBA Noticias, segunda emisión, 2 de la tarde con 47 minutos, con información relevante en el ámbito nacional, y es que el secretario de Seguridad y Protección Ciudadana, Omar García Harfuch, reveló los detalles sobre la detención de Ramón Ángel N., alias R1, presunto autor intelectual del homicidio de Carlos Manso. En la conferencia de prensa de la presidenta Claudia Sheinbaum, el funcionario destacó que el R1 ordenó y financió el ataque contra el exalcalde de Uruapan la noche del 1 de noviembre de 2025. Agregó que de acuerdo con los testimonios de las personas detenidas por este caso, el posible móvil del homicidio de Manso fue una provocación del edil a los RS, una de las células criminales vinculadas al cártel Jalisco Nueva Generación y del cual era líder Ramón Ángel. Y en más información destacada en el ámbito nacional, Nueva Generación y del cual era líder Ramón Ángel. Y en más información

0: identificado como el principal líder de los RS, una de las células criminales vinculadas al cártel Jalisco Nueva Generación, con operaciones en Apatzingán, Uruapan y Morelia, Michoacán, así como en Jalisco. 2:48 p.m. y continuamos, fíjese usted, con información relevante en el ámbito nacional, y esa tiene que ver con la UNAM. La Universidad Nacional Autónoma de México indicó este viernes que de los 158.723 exámenes de admisión para licenciatura correspondiente al ciclo escolar 2026-2027 se cancelaron el 2%, ya que detectó en el proceso pues el uso de celulares o la suplantación de identidad. En conferencia de prensa, la máxima casa de estudios confirmó que el examen se aplicó con ayuda del uso de inteligencia artificial. Sin embargo, debido a que se detectó que aspirantes hicieron trampa, la Comisión Técnica de la Universidad sugirió realizar una evaluación de control presencial a quienes obtuvieron un número de aciertos igual o superior al menor número de aciertos que permitió el ingreso 2026, pero aclaró que se tendrá que hacer a la brevedad para evitar afectaciones al ciclo escolar. Así que UNAM pues aplicará examen de control presencial tras detectar trampas en la admisión.
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0: En información internacional, el número de cadáveres encontrados en las últimas horas en la costa de la ciudad española de Ceuta, tras la entrada masiva de personas procedentes de Marruecos, asciende ya a 57. Las fuerzas de seguridad y los servicios de emergencia siguen localizando algunos cuerpos de las miles de personas, sobre todo marroquíes y argelinos, que se lanzaron al mar desde las costas marroquíes de Castillejos para intentar alcanzar la costa ceutí a nado en los últimos días, y no se descarta que la cifra continúe aumentando. Lamentablemente, recuperan 57 cadáveres en Ceuta tras entrada de migrantes, suman 89 muertos. Y en más información internacional, un migrante mexicano que padecía leucemia murió tras permanecer varias semanas bajo custodia del Servicio de Inmigración y Control de Aduanas, ICE, en un centro de detención para inmigrantes en Georgia, informaron el jueves organizaciones defensoras de los inmigrantes y su familia. Las agrupaciones manifestaron su indignación por el fallecimiento de Prisciliano Trejo, de 29 años, quien murió en un hospital de Georgia tras haber estado recluido en el centro de detención, uno de los mayores centros migratorios del país. Y en más información internacional, fíjese usted que Antonio Oseguera Cervantes, alias Tony Montana, y hermano del difunto capo El Mencho, se declaró este viernes culpable de conspiración para cometer narcotráfico y uso de armas tras ser extraditado a Estados Unidos a principios de 2025.
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0: Dos de la tarde con 51 minutos, es momento de conocer las breves deportivas y es un gusto saludar en este viernes al experto Rosalino Ramírez. Muy buenas tardes.
3: ¿Qué tal, Bere? Un placer saludarte. Hoy te veo diferente, te veo muy optimista, tal vez porque es viernes, fin de semana, y además es quincena, pero hay otro motivo tan especial, pero ya estaremos platicando de esto. Pero vámonos, antes que nada, vámonos al rey de los deportes, el béisbol, porque el día de ayer los Olmecas de Tabasco terminaron apaleando 19 carreras a 4 al Águila de Veracruz. Con esto ganan la serie 2-1, pero el día de hoy van a recibir a los Bravos de León. Va a ser como un preámbulo, como una serie con sabor a playoff, porque si en este momento terminara la temporada regular, el equipo que estaría enfrentando a los Olmecas de Tabasco en playoff sería a los Bravos de León, que se van a presentar el día de hoy. Por lo tanto, es una serie con sabor a postemporada. Este partido será el primero de la serie, será a las 7:30 de la noche a través del 91.7 FM XEBA, estación oficial de la Liga Mexicana de Béisbol. Oiga, ayer en el Estadio Cuauhtémoc de Puebla, la selección mexicana de fútbol sub-20 goleó 4-0 a su similar de Guatemala en lo que fue el último partido de la fase regular. De esta manera, México termina invicto el premundial sub-20 y ahora en los cuartos de final estará esperando quién será su próximo rival. México estará buscando su boleto directo a los Juegos Olímpicos de Los Ángeles 2028, porque también los equipos que llegan a semifinales estarán logrando uno de los boletos, pero el Campeonato Mundial de la Especialidad, que se va a celebrar el próximo año. Y bueno, el día de hoy arranca la

0: Jornada número 3 del balompié mexicano, un total de 3 partidos. A las 19 horas el Puebla va a enfrentar al mejor equipo del mundo, a las Chivas Rayadas del Guadalajara. A las 21 horas San Luis se va a enfrentar al equipo de los Cholos de Tijuana. Y también a las 21 horas el equipo de Juárez va a recibir a otro equipo también bastante importante del fútbol mexicano, como es el equipo de Berenice, los Pumas de la UNAM. Hoy va a haber actividad en la fecha número 3 del balompié mexicano. Oiga, y bueno, el tema de la famosa plan de ventas que pronunció y comulgó Gianni Infantino, presidente de FIFA, la famosa, pues, nada menos que la empresa del futuro para poder privatizar los mundiales próximos. Bueno, pues ya la UEFA ya dijo que no está de acuerdo. Las 55 confederaciones agrupadas a la UEFA dijeron no, no aceptamos esta propuesta. También las 45 selecciones del equipo de la CONCACAF también se unieron a la UEFA, y el día de hoy también todas las confederaciones que están afiliadas a la Confederación Asiática también dijeron no. Así que falta la CONMEBOL, que posiblemente no acepte esta propuesta de Infantino, también la africana, y por supuesto también estaría también confirmando Oceanía su negativa de no apoyar a Gianni Infantino. Parece ser que se cae la propuesta del presidente de FIFA. Bueno, por otra parte, también el asesor de FIFA también renunció porque no está de acuerdo con Gianni Infantino con esta propuesta de la famosa plan de ventas, y por lo tanto renunció ya a su cargo como asesor de FIFA. Y bueno, hay luto en el fútbol italiano porque una de las leyendas de la selección azzurra, Franco Baresi, falleció el día de hoy a la edad de 66 años. Su equipo, en la cual jugó 20 años, probablemente compartió la información, pero no dijo cuáles fueron las causas de su fallecimiento. Y ya de última hora, Juan Carlos Osorio, opción principal para que asuma la dirección técnica del equipo Tigres de la Universidad Autónoma de Nuevo León. Por supuesto, todos los detalles y toda la información que se genere de último momento, de 4 a 5, Adriana Urbina y Alara Rochén y un servidor estaremos compartiendo toda la información deportiva. Y Vera, felices vacaciones.
1: Ay, muchas gracias, Rosalino Ramírez. Claro que sí. Y bueno, pues recuerde usted que todos los detalles usted lo va a tener a través de la XEBA en punto de las 4 de la tarde. Rosalino Ramírez, así como también. ¿Es Adriana o ya está?
0: Adriana Urbina.
1: Adriana Urbina está con nosotros, está sí, acompañándoles.
0: Y el próximo lunes viene Mónica Villel.
1: Exactamente, ya regresa de vacaciones.
0: Regresa también de vacaciones.
1: Excelente, excelente. Entonces, recuerde, y Arad Roche, por supuesto, en punto de las 4 de la tarde en XEBA Deportes, en el 91.7 de FM y www.xeba.com.mx. Pues muchísimas gracias, Rosalino. Gracias por tus buenos deseos. Claro que sí, voy a estar de vacaciones unos días. Y bueno, pues usted va a seguir disfrutando de toda la programación fantástica y de toda la información que se está generando, como siempre, en los tres espacios informativos que tiene la XEBA, así como también en nuestro portal y las redes sociales. Pues que tengas un excelente viernes y buen fin de semana. Ahí estamos al pendiente, Rosalino.
0: Igualmente, mañana estamos en comunicación directa.
1: Por supuesto, primeramente Dios. Y llegamos al momento de despedirnos de esta segunda emisión de noticias de la XEBA. A continuación, Kiosco Radio a las 3 y en punto de las 6 de la tarde, la tercera emisión de noticias. Muchas gracias por su compañía y su preferencia. Agradezco también, por supuesto, en controles técnicos a Julia Sosa. De igual manera, muchas gracias al equipo de noticias, al gran equipo de noticias, así como también en la transmisión en vivo a Tony Solís. Ante este micrófono se despide Berenice Gómez Jara, su amiga y servidora, unos días de vacaciones, pero eso sí, a seguir disfrutando de la programación de la XEBA. Deseo que tenga un excelente viernes, buen fin de semana.
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Bienvenidos, bienvenidas todas a una emisión más de Kiosco Radio a las 3. Este hoy, último día de julio, de 2027, viernes 31 de julio. Si usted se está preguntando dónde está la maestra Elvira, déjeme decirle con mucha pena y con mucha... Pues no sé ni cómo expresarlo, ¿verdad? Pero siento que la estamos perdiendo. Allá anda en las Islas Canarias, de vacaciones. Claro, con tanto plantón y tanto aumento que le saca la maestra, pues entonces

muchas cosas. Yo soy Luis Santiago Gil, muchas cosas que platicar en los controles técnicos. Recuerde usted, primero que nada, que usted está escuchando XBA. También felices vacaciones a mi compañera Berenice Gómez. Ahorita anda a andar, pero ¡fum! El humo se le ve rumbo a su coche y para su casa. ¿Sí? No quiere, va a apagar el celular y todo. Pero ojalá y me escuche, aunque sea en el carro. Un abrazo a Bere y qué bueno que se va a esas merecidas vacaciones. Oigan, y saludos, en cabina está Julia o Julio. Julia, ¿sigue de vacaciones Julio? Se volvió ahí. Ese es otro Julio, pareces maestro. Ya regresó, pero mi pobre Julia la tenemos ahí trabajando, esclavizada la pobre. Un abrazo, mi querida Julia. Que Dios te bendiga. Gracias por apoyarnos a todo el gran equipo de XBA. Y también comentarles, como les decía, que ya este es el último día del mes. ¿Sí? Así que pues la gente anda contenta, los que cobran por quincena y todo esto. Pues qué bueno, me da gusto. Organícense bien. Porque pues la situación económica normalmente, ¿no? Pues no está muy bollante para la gente de clase media y más la baja, ¿no? En fin, cosas muy interesantes.

presuntamente la había amenazado en varias ocasiones y, de acuerdo con las investigaciones, habría pedido su parte a su padre.

hospedado pues en un hotel de allá en la Ciudad de México, y quiero decirlo, hotel de gran lujo, o sea, valdría la pena, no valdría la pena decirlo si es o no de gran lujo, pero en un hotel muy importante, que eso es, además convierte creo que más grave, ¿no?, la situación, porque se supone que debe haber personal

pues una persona que está acusada también por otros lados de haberle cometido fraude allá con algunos apartamentos de lujo en Mazatlán, Sinaloa, y que pues al parecer pues se fregó como, no sé,

que a todas luces en el video, no sé si usted ya lo vio, se mira que ella solo se queda callada, no sabe qué responderle al señor, que estaba muy enojado porque no había llegado.

estallar y cometer este acto de violencia, y además contra una dama, y además contra, enfrente de la gente de seguridad. Nadie optó por detenerlo, solo una persona que estaba, al parecer, estaba hospedada.

llamen a la policía. Creo que era extranjero, que me parece que era en inglés, ¿no? Dice, call the police. Pero no sirvió de nada, señoras y señores. Esta gente, estas personas que siguen dominadas por su pequeño, ¿saben? Alguien que es dominado por un impulso,

pero lo publican en redes sociales, y sí, a lo mejor sí me hace sentido desde ese lado, cuando desde la presidencia de la República proponen hacer la defensa de las

¿Recuerdan que hubo una época en que decía, se los firmo ante notario? Luego no encontrabas ni al notario ni al firmante. Entonces, tenemos que rescatar la verdad, pero tenemos que, rescatando esa verdad, tenemos que empujar nosotros como pueblo, no en contra de, simplemente en contra del hecho de la corrupción, vaya en contra de quien vaya, pues, porque nos está hundiendo, nos está ahogando, está eso está alentando a que mucha gente, la

lo suficiente para que este país, en este país, dejes de ser un blanco o un daño colateral potencial cada vez que vas a la calle, que vas a un lugar público, que vas a una, ni pensar en un centro nocturno o discoteca. Vamos a ponernos las pilas, rescatemos el tejido social. No es ataque a nadie, a ninguna persona, a ningún partido político. Es de aquí para adelante. De aquí para adelante.

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Regresamos en Kiosco Radio a las 3. Ya estamos de regreso

se da un golpe importante a la estructura del cártel Jalisco Nueva Generación en Michoacán, y dijo que las fuerzas federales mantendrán su presencia y despliegue en Michoacán para garantizar la paz y la seguridad. La Secretaría de la Defensa Nacional, la Guardia Nacional, también hizo un reforzamiento importante en Uruapan, pero no solo en Uruapan, sino en todo el estado de Michoacán.

muchísimas cosas. Se le atribuye participación en la jornada de violencia acontecida en marzo del 2012 en la zona metropolitana de Guadalajara y municipios aledaños. Durante, ¿se acuerdan ustedes que hubo un incendio de más de 25 vehículos, tanto de transporte público como transporte de carga, como parte de los

Lupita Castro, gracias. Buenas tardes también para ti. Gracias que nos estás escuchando desde casa, mi querido Lupita. Un abrazo. Vámonos a corte. Número de WhatsApp 99 31 29 50.

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Regresamos en Kiosco Radio a las 3. Bien, estamos de regreso en Kiosco Radio a las 3. Óigame, pues yo les voy a decir para que se preparen todos ustedes que dentro de poco, dentro de unos días, bueno, aquí hay una discusión que sí.

de manteles largos. 30 años de matrimonio, mi querido Joluco, que siempre nos escucha, pero que ahora no nos ha escrito hace 3 días. Bueno, les decía yo que el güero, ya ves cómo me pasa aquí el chisme la gente, que el güero resulta que ya va a cumplir 19 años, 19, y quiere hacer un reto, a ver quién se embola con una caguama como él. Y le va a dar un premio, dice. ¿Cómo lo ven? ¿Cómo lo ven? No, hombre, ya va a ser cumpleaños del güero próximamente.

Una vez estábamos en una reunión familiar y andaba una parientita ahí medio inspirada en cuestiones de consejos políticos y decía, hagámoslo por ellos, y lo sacudía, y yo no sé por qué sacudía, güey, me quedaba. Bueno, el güero en ese momento se había rasurado el bigote y no tenía ni bigote ni barba. Y yo, ¿cómo que por ellos? Sí, por los niños, le digo, no es un niño.

difundido mucho acerca de que se había asegurado una mini refinería clandestina en Reynosa, ubicada en las instalaciones, cerca de las instalaciones de la Guardia Nacional.

en una posible operación irregular, acusados, claro, y pues lo más raro es que estaba, eran prácticamente vecinos de la Guardia Nacional. Claro que, bueno, no todo el mundo sabe qué es una refinería, ¿verdad?, o cómo se debe de ver una refinería, y más si es clandestina, ¿no? Pero esta refinería fue localizada muy cerca de la brecha del Becerro, zona muy concurrida allá en la ciudad de Reynosa, refinería. Y bueno, pues no estaba tan clandestina, ¿verdad?, porque pues estaba prácticamente...

hay una nota de otra refinería, ¿sí? El gobierno de México informó día de ayer la incautación de un centro de almacenamiento ilegal de hidrocarburos en el municipio de Coatepec, Veracruz, como parte de las acciones contra el mercado ilícito de combustibles, uno de los principales negocios del crimen organizado en el país. El Gabinete de Seguridad precisó que, contrario a la información difundida por

pues la empresa responde, y cuando eres del crimen organizado, ni modo que vas a responder, ¿no? Oye, es mentirita, mentirita. Resulta que la empresa niega la toma de combustible ilegal en Veracruz, aunque elementos de la Guardia Nacional de la Secretaría acudieron a la empresa de servicios ecológicos, Cadi, dice su comunicado, detalló que una presunta denuncia anónima acusó falsamente a la venta de combustible de procedencia ilícita en el predio. Por ello, dicha empresa aseguró que trabaja con combustible, como de costumbre, sin que estas dependencias ni ninguna otra la haya intervenido en el predio. Nuestras instalaciones procesan residuos oleosos del sector industrial, es decir, la empresa recibe desechos para someterlos a un proceso de reciclaje y valorización como combustible alterno. Lo que hacemos es reciclar los residuos para evitar que contaminen el suelo y el agua, dijo ese comunicado. Y por esta razón, EPCADI sostuvo que cuenta con todas las autorizaciones federales, estatales y vigentes otorgadas por la Secretaría de Medio Ambiente y Recursos Naturales, e incluso el pasado 28 de julio fue inspeccionada por la Procuraduría Federal de Protección al Ambiente.

y es rastreable mediante manifiestos oficiales, finalizó. Así que, ¿qué va a pasar, por ejemplo, la perjudicada que le pegan a

¿Quién le va a reparar los daños? Ese es el México de hoy. 3 de la tarde, 46 minutos. Vámonos al corte. Usted está escuchando. ¿O no nos está escuchando? A ver, déjame ver. Tengo un chisme aquí. ¡Tú, vole, Andrés! ¡Ah, ya! Ya ni me acuerdo de tu nombre, Andrés. Me caí, te fuiste liso.

0: Buenas tardes, Andrés Umarte. Pasa, ¿ya te fuiste? Platícame. Vámonos a corte. 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

Regresamos en Kiosco Radio a las 3. 3 de la tarde con 52 minutos. Recuerden que ayer sí se ha estado cumpliendo de lo de las tormentas eléctricas, ¿verdad? Pero no se ha cumplido así los grandes aguaceros que

inestabilidad se espera arriba de las 6 de la tarde, con un desarrollo de tormentas eléctricas dispersas acompañadas de chubascos. Sí ha habido truenos y todo, pero nada, nomás puro trueno, ¿no? Bueno, les voy a platicar algo. Fíjense que Portugal se está preparando para poner en marcha en Oporto, en la ciudad de Oporto, una de las primeras instalaciones.

Yo, pues por el día de hoy nos despedimos. Espero que usted tenga un excelente fin de semana. Yo quiero decirles que no deje de estar informado en toda la barra programática de XBA y también en www.xba.com.mx, donde todo el día y a cada rato, además en su sitio de de WhatsApp, donde le van a llegar las noticias en punto y al momento. Que tengan muy buenas tardes. Yo, Luis Santiago Gil, les desea que tengan muy buenas tardes.

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5: -36 grados en la temperatura actual de Villahermosa, Tabasco. Buenas tardes, les saluda Adriana Urbina con un corte informativo.
6: Local.
7: Local.
5: El gobernador de Tabasco, Javier May Rodríguez, anunció el nombramiento de Alejandro Martínez Juárez Durán como nuevo subsecretario de gobierno.
6: Nacional.
7: Nacional.
5: Petróleos Mexicanos redujo sus pérdidas, pero cerró el primer semestre de 2026 con un resultado neto negativo de 27.969 millones de pesos frente a los beneficios netos de 16.187 millones de pesos obtenidos entre enero y junio de 2025.
6: Internacional.
7: Internacional.
5: El presidente de Estados Unidos, Donald Trump, dijo este viernes que Israel está muy contento con el acuerdo para el desarme total de Hamás en Gaza, anunciado por el republicano, y afirmó que Washington tiene un entendimiento con el gobierno de Israel.
6: Espectáculos.
5: Después de 5 años de espera, Spider-Man regresó a la pantalla grande con Spider-Man Brand New Day, la nueva película de Marvel Studios, protagonizada nuevamente por Tom Holland.
3: Deportes.
5: Franco Baresi, exjugador del Milán, equipo de la Serie A italiana donde jugó toda su carrera, convirtiéndose en una leyenda del club y de la selección italiana, falleció este viernes a los 66 años tras una enfermedad. 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

0: Hola, ¿qué tal? Bienvenidos a los deportes de la XEBA. Me da mucho gusto saludarles la tarde de este viernes. Ya arrancando fin de semana. Hoy calorcito sabroso, pero hoy se ve distinto el fin de semana, viernes, para poder hablar acerca del béisbol. Ayer los Olmecas de Tabasco, pues ya despertó la ofensiva de los Olmecas de Tabasco, 19 carreras a 4 al equipo del Águila de Veracruz. Y bueno, pues esto también pone más interesante el cierre de la temporada, porque Piratas le vuelve a pegar a Tigres de Quintana Roo. Y ahora yo creo que va a ser una especie de una serie con sabor a playoff. Ayer lo comentábamos que si la temporada terminara hoy, Bravos de León sería el rival de los Olmecas. Así que una serie con sabor a playoff. Estaremos platicando. Hoy arranca la jornada número 3 del balompié mexicano con 3 partidos. La selección mexicana sub-20 ganó 4-0 a Guatemala. Termina de manera invicta la fase regular. Y también le vamos a comentar acerca del tema de la UEFA, de la CONCACAF, de la FIFA, que todavía sigue dando de qué hablar, pero ahora parece que la situación se ha acrecentado porque la Confederación Asiática ya dijo: no aceptamos la propuesta de Gianni Infantino, nos unimos a la propuesta o a la protesta, más que nada protesta, de la UEFA y de la CONCACAF. Se pone, la verdad, bastante difícil la situación para Gianni Infantino, además de que el asesor de FIFA allá en Estados Unidos renuncia también por esta situación, y temas interesantes que vamos a compartir. Pero antes, me permito saludar a una chica dinámica, alegre, sabiendo que hoy es fin de semana, quincena. Adriana Urbina, ¿qué tal? Me da mucho gusto saludarte, buenas tardes.
1: ¿Cómo estamos? Muy buenas tardes, don Lino, estoy feliz y
0: buenas tardes, equipo.
1: Que no falte, ¿verdad? El equipo. Contentísima de la victoria de los Olmecas y de poder escuchar parte de el resumen que vienen a dar a nosotros, por supuesto.
0: Oye, por cierto, que ayer escuchaste el partido, ¿no? Ayer tuviste la oportunidad
1: de... Sí, ayer estuvimos emocionadísimos con don Jorge, y pues felices porque 19-4, imagínense. No se esperaba menos, ¿verdad?, de un tercer lugar, pero pues sí, está increíble. Mande usted todos sus mensajes y saludos, porque aquí le vamos a estar informando de todos los detalles deportivos. 99-31-00-12-14.
0: Bueno, vamos a platicar también con Aral Roche, porque él nos va a platicar acerca de la jornada número 3 del balompié mexicano. Vamos a platicar porque la máquina celeste de Cruz Azul, su equipo, estará enfrentando nada menos que al Atlante, a los potros del Atlante, el día de mañana. Pues ahí, bueno, yo creo que ni para el Atlante va a afectar mucho, porque es el mismo escenario. Jugó la semana pasada contra el América, ahora vuelve otra vez, pero ahora en carácter de visitante. Arad, ¿qué tal? Buenas tardes.
2: ¿Qué tal, Rosalino? Adriana, un placer como siempre, muy buenas tardes. Ya fin de semana, ya viernesito, ya arranca fin de semana, y también arranca la jornada 3 del balompié mexicano, la Liga MX regresa después de este parón. Bueno, medio parón por el juego de estrellas, algunos se fueron, otros decidieron no participar, pero ya el día de hoy continúan las actividades de la apertura 2026 de la Liga MX. Hoy tenemos 3 partidos, quizá el más llamativo, por así decirlo, y es por las Chivas, que se enfrentan a Puebla en punto de las 19 horas. A partir de ahí arranca la jornada, veremos, ¿no?, cómo les va, en un comienzo bastante incierto para varios equipos, no solo Chivas. Tigres tampoco convencido, Rayados, América tampoco, equipos de los que quizás se espera mucho más de lo que han mostrado.
0: Efectivamente, bueno, pues ya acompáñenos una hora de información deportiva. Antes, permíteme saludar también a Julia Sosa en la parte técnica, que sigue intratable, 9 entradas el día de hoy. Y bueno, pues recuerda que tenemos, ya lo comentaba Adriana, acerca de nuestra línea de WhatsApp 9931-00-1214, para que usted pueda compartir todos sus puntos de vista, comentarios, aquí en esta hora de información deportiva. ¿Y qué le parece si arrancamos ya con el rey de los deportes?

0: Las 4:08, XBA Deportes le acompaña.
1: Bueno, muchas gracias, Adriana. Pues vamos rápidamente porque ayer el equipo de los Olmecas de Tabasco despertó a la ofensiva. 19-4 le pegaron al Águila de Veracruz, que ya con esta derrota tira la toalla el equipo del Águila. Y bueno, pues ya se van sumando más equipos que ya no tienen nada que ver en la temporada. Arad, pues esto reafirma, ¿no? Ya la segunda, casi el segundo lugar del equipo Olmeca de Tabasco en esta recta final de la temporada.
2: Así es, muy importante para que pues no quede dudas. Prácticamente Olmeca es con 2 victorias en lo que resta de estos 6 juegos, ya asegura ese segundo lugar, pensando que Piratas, que es el que está justamente a estos 4 juegos, tiene que ganar todos los compromisos, algo que pinta muy difícil. Creo que nos podremos adelantar un poco, Rosalino, y decir que Olmeca ya tiene ese segundo puesto, matemáticamente todavía no, pero está muy, muy cerca de ya quedarse con esa segunda plaza. Por ahí Piratas, Pericos son los que más están amenazando con poder sumarse, pero creo que Olmecas debe aprovechar la última serie en casa que se viene a partir de hoy para tratar de afianzarse ya en ese segundo lugar. Hablando del juego de ayer, 19 carreras, muy, muy importante. Yo ahorita lo estuve viendo durante la mañana, creo que puede ser un compromiso que puede llegar a cambiar el ritmo del equipo hacia bien, hacia por lo positivo. Creo que puede ser el despertar, que ya entren en esta dinámica de, ¿sabes qué? Tenemos que empezar a responder. Quizá no siempre van a ser las 19 carreras, pero sí empezar a exigir quizá 8, 9, 10, que era el promedio que estaban pues bateando en la primera vuelta de la campaña.
1: Sí, efectivamente. Bueno, pues yo creo que es importante, ¿no?, que ya el equipo empiece a dar otra fisonomía, empieza a dar otro perfil y sobre todo también otra característica, ¿no?, que es el bateo, que era lo que mucha gente estaba preocupado, porque dice, no batea Seguir, no batea Marco Hernández, que no batea Domingo Leiva, y mucha gente, bueno, pues metido, ¿no?, en toda la actividad de los Olmecas de Tabasco. Pero bueno, ya con el Águila gana la serie 2-1. Hoy viene una serie importante, ¿no?, desde el punto de vista que usted, amable auditorio, lo quiera ver. Pero yo insisto, hoy es una serie con sabor a playoff, porque de acuerdo a cómo está el standing, Arad, si nos puede platicar para que la gente también tenga un panorama de cómo está el standing.
2: Sí, rápidamente, antes de irnos a la pausa, te platico cómo está el standing de la zona sur. Primer lugar, Diablos Rojos 59-28, segundo por Olmeca 51-35, tercero Piratas de Campeche 47-39, cuarto lugar para Pericos de Puebla 46-39, quinto Bravos de León, rival en turno de los Olmecas, con marca de 46-41, sexto lugar para Guerreros de Oaxaca 46-41. Guerreros ocupa en este momento el último puesto de zona de postemporada. En séptimo lugar, y creo que ya el único con vida de los que quedan por debajo de ese límite de 6, es Tigres de Quintana Roo, que está a 3 juegos de Guerreros, ya muy complicado, pero bueno, sigue con vida, marca de 43-44. Octavo lugar para Veracruz, 39-48, noveno Querétaro, 34-52, y en el décimo puesto, Yucatán, marca de 29-55. Estos últimos 3 ya eliminados de la contienda por los playoffs.
1: Bueno, vamos a hacer una pausa, Adriana.
0: Así es, vamos a hacer una pausa, y sobre todo en estos momentos es muy emocionante estar viendo el béisbol, porque cada victoria puede cambiar la posición de los equipos rumbo a estos playoffs, pero nosotros lo seguimos leyendo a través del teléfono de WhatsApp. Buenas tardes, saludos a la señorita Adriana, a Lino y Arad. Ayer estuvo excelente el partido, el picheo estuvo muy bien, suerte para hoy a los Olmecas. Soy Francisco, les escucho en Parrilla, saludos, muchos saludos hasta Parrilla. Vamos a un corte comercial y regresamos con más de los deportes.
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0: 4 de la tarde, 15 minutos. 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
1: Bueno, tenemos más mensajes. Gracias por seguir en la sintonía del 91.7 FM. Nos habló José Izquierdo. Saludos, José. Dice por aquí, nos tiene el mensaje. Vamos a checarlo por aquí. Dice, los piratas de Campeche en la segunda vuelta se reforzaron muy bien. Ahí están en el tercer lugar. José Meléndez, que es el gerente deportivo de los piratas, buscó peloteros buenos y ahí lo mantiene en la tercera posición. Es lo que dice que este radio escucha, ¿no? Es Francisco, a ver, déjame checarlo, si es Francisco, es el que nos mandó su mensaje el día de hoy. Y bueno, José Izquierdo.
2: No, sí, tiene toda la razón. Campeche, la verdad, es un equipo que despertó en la segunda vuelta, tanto que ya está ahí peleando en esa tercera posición, pero yo creo que hay que seguir a la expectativa de cada día, cada noche, se va a mover el standing, Rosalino, es imposible que no se llegue a mover. La diferencia entre el tercer lugar, que es Piratas de Campeche, y Guerreros de Oaxaca, que es el sexto, es de un juego y medio, que sí. Restando seis, porque se completen dos series, va a haber muchos cambios. En medio está Pericos, en medio está Bravos, y veremos si Tigres, en un cierre impresionante, se puede llegar a colar, aunque pinta ya muy difícil. Si me apresuro, Rosalino, creo que ya los seis que están en este momento en las primeras seis posiciones son los que van a entrar a la postemporada. Quizá pueda cambiar del tercer lugar al sexto el orden, pero creo que esos son los seis equipos que van a estar en los playoffs de la zona sur.
1: Sí, sobre todo la situación de Tigres, que no le vio ni un partido a Pirata de Campeche. ¿Cuánto tuvieron? Dos series, ¿no?
2: Dos series, sí, ahí se le complicó la clasificación a Tigres.
1: Seis partidos perdió.
2: Sí, inclusive llegó a estar un punto en tercer lugar Tigres. Antes, sí, de la claro. serie frente a Piratas, Tigres se metió en la tercera posición, pero en estas dos series perdidas le ha costado mucho y ahora ya pues tiene muy, muy complicado su clasificación a la siguiente ronda, entendiendo que los demás rivales pues tienen que perder y que además Tigres tener que seguir ganando. Veremos cómo les va, pero sí, yo ya te lo comenté, yo creo que estos seis que están ya ahorita en la zona de clasificación son los seis que van a terminar avanzando. Diablos y Olmecas ya están, y se va a meter Piratas, Pericos, Bravos y Oaxaca.
1: Bueno, y esto se lo vamos a comentar diario, se lo vamos a comentar diario, porque vamos a que usted esté enterado del comportamiento, cómo se podría jugar la postemporada. En este momento, si terminara la temporada regular, Diablos estaría enfrentando a Oaxaca, Olmecas estaría enfrentando a Bravos, por eso le comento que podría ser una serie con sabor a playoff, y Piratas de Campeche estaría enfrentando a Pericos de Puebla. Así estaría jugándose la postemporada en la zona sur hasta el momento,
2: hasta
1: día de hoy.
2: Hasta el momento, exactamente. Todavía falta que pase todo el fin de semana. El lunes yo creo que vamos a poder dar un análisis más preciso, Rosalino, después de que termine esta serie de fin de semana, ya preparándonos para la última serie, y también entendiendo que el lunes es esa ventana de 24 horas para hacer cualquier incorporación. Y hablando acerca también de Diablos y Guerreros, creo que se viene una serie interesante, entendiendo que ambos pertenecen a un mismo dueño, y
1: a
2: que
1: don Alfredo Alú,
2: Alfredo Harpeluzzi, y en este momento ese es el choque de playoff. Uno como dueño pues prefiere que sus dos equipos avancen hasta el final, no que se enfrenten primero. Entonces por ahí empieza a surgir el rumor, Rosalino, en redes sociales, de que puede haber una, no ayuda como tal, pero Diablos con
1: un respaldo por ahí
2: Diablos puede optar por descansar a todos sus jugadores importantes, y entendiendo que ya no pierde el primer lugar.
1: Claro, sí,
2: y a
1: claro.
2: lo mejor Guerreros allá aprovechar y para meterse en cuarto, inclusive puede subir hasta la tercera posición, en dado caso de que llegue a barrer a los Diablos este fin de semana.
1: Pues fíjate que entonces serían dos series que podrían sonar a playoff, porque está Diablos contra Guerreros, pero bueno, le voy a comentar cuáles son los partidos que se van a jugar el día de hoy. Porque Diablo va contra Guerrero, Tigres va contra el Águila, Bravo va contra Olmecas y Pericos va contra León de Yucatán. No va contra Pirata de Campeche, que podría ser.
2: Esa es la otra serie hasta el momento de postemporada.
1: Exactamente, así está la situación dentro del Rey de los Deportes. Pues va a estar interesante, ¿no? Faltan seis partidos para que termine. Viernes, sábado y domingo van contra Bravo de León. Y luego sale a carretera y al Nelson Barrera para terminar la temporada allá en el Nelson Barrera. Y bueno, tenemos por aquí, tenemos un mensaje por aquí de nuestros amigos Alcudia, Enrique, pero ya, pues ya como que lo eliminó. También saludos hasta Veracruz. Ahí nos mandan saludos desde Veracruz. Por ahí nuestro, déjame checarlo ahorita, Martín es desde Veracruz. ¿Están hablando? Bueno, pues ahí está el saludo.
2: Oye, Rosalino, y también aprovechando, ¿no?, que estamos hablando de la Liga Mexicana de Béisbol, pues actualizar un poco la información acerca de la zona norte. Tiene rato que no mencionamos cómo va ya en esta. Igual quedan dos series en el norte para que se definan ya los clasificados. De momento, al igual que en la zona sur, ya hay dos equipos clasificados a los playoffs de la zona norte. Toros de Tijuana como primer lugar. Misma situación que Diablos, nadie les quita esa cima en el norte. Y el día de ayer se clasificó oficialmente, después de 48 años, Caliente de Durango. Hay que recordar, Durango estuvo mucho tiempo sin un equipo, y ahora con Caliente finalmente regresa a la zona de clasificación en segundo lugar. En tercero está Aceros de Monclova, cuarto 44-43, cuarto lugar para Sultanes de Monterrey también con marca de 44-43, quinto lugar para Charros de Jalisco 43-43 y sexto lugar en este momento, el último clasificado a los playoffs en la zona norte, Algodoneros en un Laguna 42-45. En la lucha, igual solamente el séptimo lugar se puede llegar a meter. Rieleros de Aguascalientes, que está marca de 39-44, está a un juego del sexto lugar. Ya después viene Zaraperos en octavo lugar, que ya está a cuatro juegos, a cinco del sexto puesto. Dorados ya eliminado, y Tecos de los Dos Laredos también décimo puesto, ya eliminado.
1: Eliminado también.
2: Sí, en el norte, los que ya están matemáticamente eliminados son Dorados y Tecos. Zaraperos está a cinco juegos, faltando seis, ya igual pinta muy complicado. Por eso, igual que en el sur, yo pondría a Rieleros, que en este momento es el séptimo, como el único que puede llegar a meterse.
1: Oye, el partido va a ser las 7:30 de la noche, Adriana.
0: Así hoy va es, a ser, ¿no? 7:30 en el Centenario.
1: Centenario. Y le tenemos buenas noticias para los aficionados. Hoy, mañana y el domingo, 2x1. 2x1 para que vayan a apoyar a los Olmecas. Además es quincena, Adriana.
0: Así es, listo, pues nos vamos. 2x1, está buenísimo la promoción.
2: Y así se ha manejado en las últimas series, la verdad. Sí, el equipo ha mantenido esta promoción en las últimas tres series, si no me equivoco. Entonces ahí está para que aproveche. Ya última serie en casa de cara a la postemporada. Habrá que ver cómo cierran los Olmecas.
1: ¿Cuándo arrancaría la temporada, la postemporada?
2: La postemporada en el calendario ya está pactada. Desde un inicio no se confirmó. Estaría arrancando el próximo sábado 8 de agosto. El 7 es viernes, el 7 se descansa. El 7 se viaja. ¿Por qué? Porque la última serie empieza el martes 4, 5, 6, acaba jueves. El viernes todo mundo viaja, se descansa, y el sábado arrancan. Son dos juegos, los dos en casa del que quedó mejor posicionado. Sábado 8, domingo 9,
1: lunes
2: 10 viajan, se reanuda martes, miércoles y jueves para ya volver a acomodarse como una serie normal. Y luego, en caso de haber juego, bueno, de entrada el 5 sería el jueves, el 6 y el 7 sería también sábado y domingo.
1: Sí, sería el formato 2-3-2.
2: 2-3-2, así es. Al mejor de 7. 4 juegos para avanzar a la siguiente ronda.
1: Bueno, pues recuerde que pues aquí estamos pues realmente platicando acerca de del béisbol de los Olmecas. Y bueno, tenemos más saludos por acá. Dice Pera Vascuán, vamos a ver qué nos dice por aquí nuestro amigo. Saludos, Rosalino, Adriana y Arad. Soy Juan Peralta de Pichucalco. Saludos.
0: Saludos
1: a nuestros amigos de Pichucalco. Adriana te manda saludos, Juan Peralta.
0: Así es, Pichucalco, Chiapas.
1: ¿Ya conoces Pichucalco?
0: No tengo la fortuna, pero muy saludos precioso, hasta allá. ¿Sí?
1: Muy precioso, sí, claro, por supuesto. La placita que está ahí en el centro de la de Pichucalco, muy bonita.
0: Precioso.
1: Centros comerciales, por ahí. Bueno, saludos a todos mis amigos de Pichucalco. Dice, ¿qué pasó con el último refuerzo? ¿Ya lo contrataron? Ojalá no se confíen porque los Piratas están incontenibles. Todavía no hay del último refuerzo, ¿no?
2: No, es hasta el lunes. El lunes es la ventana de 24 horas de todos los equipos para contratar el último refuerzo para esta Liga Mexicana de Béisbol. Es una ventana que simplemente se utiliza para una incorporación. Es el último cambio definitivo antes de los playoffs.
1: Bueno, perdón. Buenas tardes, Lino. Soy Enrique Alcudia, taxista de Comalcalco, Tabasco Taxi 25, aquí escuchando solo deportes de la XB arriba, Olmecas, aquí andamos en la ruleteada.
0: Saludos hasta Comalcalco.
1: Ya he conocido el taxi número 25 de nuestro amigo Enrique Alcudia, taxista de Comalcalco, así que un saludo muy cordial para todos los amigos de del transporte público, el taxi. Bueno, también tenemos saludos a los tres buenos comentaristas. Qué bien con los Olmecas. Saludos de parte de José de la Cruz Arias, ticket de Benito Juárez, segunda sección de Jalpa de Méndez. Saludos. Una butifarra, ¿no se te antoja?
2: No siempre, Adriana. Yo creo que siempre. Sí, sobre todo en el leyendo béisbol.
1: Sí, cierto, ¿no?
0: Aquí las esperamos.
1: Y el chile machito, ¿eh? Chile machito.
0: Uy, y una concona.
1: Ah, caray. Ya le metió un golazo por aquí. Bueno,
0: bueno. Bueno, un refresco.
1: Un refresquito de cola. Así está. Bueno, saludos a nuestros amigos. Y bueno, tenemos más información.
2: Sí, ya para cerrar con el tema del béisbol y ya irnos a la pausa, la rotación de pitcheo para esta serie ya anunciada por parte de los Olmecas de Tabasco. Para el día de hoy, juego número uno, viernes 31 de julio, a partir de las 7:30 a las 19:30 horas, Jack Cushing estará lanzando por parte de los Olmecas. Para el juego 2, mañana sábado, 19 horas, estará Austin Wardner. Y para el juego 3, el domingo, a partir de las 18 horas, estará lanzando Jeremy Rhodes. Esta es la rotación abridora del equipo de Olmecas, quizá los más importantes junto con Ronnie Williams, entendiendo o no, a ver si el equipo se anima a ir por otro lanzador en las ventas de pánico. Eso lo sabremos a partir de la próxima semana. Adriana, momento de irnos a dónde.
0: Así es, vamos a un corte comercial y así como lo escuchó, la Liga Mexicana de Béisbol entra en su etapa decisiva, por eso XBA es la casa del rey de los deportes, donde usted podrá disfrutar de esta serie y las que faltan. Vamos a un corte comercial y regresamos con más de los deportes.
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0: 4:31. Mándenos saludos al número de WhatsApp 9931001214. Que se vea deportes, le acompaña.
1: Bueno, tenemos saludos. Buenas tardes, Lino. Soy Chipi, el famoso Chipi. Nos manda saludos, gracias. Saludos desde Macuspana, la tierra de los tumbapatos. Solo le falta a Olmecas una buena alineación de bateo. El equipo se ve muy bien. Sí, exactamente. Es lo que nos dice nuestro amigo, ¿cómo se llama? Pero ahorita lo voy a decir, que se me pierden los números. Es nuestro amigo de Macuspana, el famoso Chipi. Te manda saludos, Adriana.
0: Saludos hasta los, ¿qué? Tumbapatos.
1: Los tumbapatos, la tierra de los tumbapatos. Bueno, por aquí tenemos otros saludos para Mario Jiménez. Me da mucho gusto que los Olmecas de Tabasco hayan pasado a los playoffs y que no le pasen como a los Plataneros y que la directiva sí pague a tiempo. Llamó este señor para el programa. Pues muchas gracias para don Mario Jiménez. Un saludo muy cordial. Gracias por sintonizarnos. Y bueno, le queremos recordar que nos mande su mensaje de texto. Tenemos por aquí algunos audios, pero bueno, en un momento tenemos más información.
2: Así es, y rápidamente para mencionar, Rosalino, este tema de que el día de hoy se estaba jugando uno de los torneos de las semifinales, ¿no? De que está llevando a cabo los selectivos de Tabasco infantiles. Bueno, hoy se enfrentaron en las semifinales del Campeonato Nacional U12 frente a Baja California Sur en una de las semifinales. Desafortunadamente terminaron por caer 6-2 la pizarra de este compromiso. Tabasco pues ya pierde frente a Baja California Sur el día de hoy. Rufino, sin duda se reconoce la labor que han hecho, se reconoce el trabajo que hicieron estos muchachos, pero pues desafortunadamente pierden las semifinales frente a Baja California.
1: Contra Baja California, sobre todo, pues es una potencia en el béisbol. Y bueno, pues la 11-12 entonces ya queda eliminado, la 7-8 también quedó eliminado. Y ahora pues viene el nacional que va a ser Mérida Yucatán de la categoría 9-10.
2: 9-10 es la siguiente meta, ¿no? De uno de los representativos de Tabasco. Ojalá pues les vaya también bastante bien. Por más que haya perdido en este caso, ¿no? Esto es de la U12, no significa que hayan hecho una mala participación. Perder en semifinales creo que no es una mala participación, y ojalá sirva para que sigan trabajando y esforzándose mucho.
1: Claro, por supuesto. Pues Adriana, vamos a cambiar radicalmente por un momento la información del béisbol. Vámonos a la selección mexicana sub-20, premundial sub-20, que se está celebrando en Puebla.

0: Ya las 4:34.
1: Caray. Bueno, no sé qué pasó.
2: Momento de hablar de la selección. Momento de hablar de la selección mexicana, Rosalina, ¿no? Que ayer tuvo actividad allá en los, en este preolímpico, que también obviamente es la búsqueda por el pase a los Juegos Olímpicos de Los Ángeles 2028.
1: Bueno, pues ayer México le gana 4-0 a Guatemala. Termina invicto el equipo mexicano en la fase regular de este premundial sub-20 o preolímpico sub-20 allá en Puebla. Los goles fueron anotados por Diego Ramírez, Hugo Camberos de Chivas, Luis Gamboa, y qué golazo de, me parece que fue de Nelson Cedillo, un golazo. Y bueno, Costa Rica ganó 4-1 Antigua y Barbuda, Guatemala se queda con 3 puntos y Costa Rica con 6, México se queda con 9 puntos, ahora va a los cuartos de final.
2: Van los cuartos, sí, muy muy importante México lo que puede llegar a hacer. El recordatorio es que a partir de las semifinales ya esos 4 equipos se ganaron su boleto para el mundial de la categoría.
1: Así es, ya quedan para el mundial.
2: El México está a una victoria de clasificar oficialmente a la Copa del Mundo. Ese es el objetivo primordial de esta competición, y también el objetivo quizás ya más, pues no diría secundario, pero un poquito más complicado, es el boleto único a los Juegos Olímpicos.
1: Tiene que ser campeón México.
2: Ahí solo hay un boleto.
1: Hay un boleto nada más a los Juegos Olímpicos.
2: Campeón o campeón, no hay otra, no hay otra chance para México de avanzar a la justa olímpica. Por lo pronto creo que toca concentrarse en los cuartos de final. Se ha visto bien, creo que no han recibido gol, ¿verdad? Porque ahorita fue 4-0, no. 2-0 contra Costa Rica y el primero contra Antigua Barbuda fue 3-0, ¿verdad? También, o sea, no han 9 puntos y 0 goles en contra.
1: Como el tal Arangel en el mundial.
2: Igualito que la selección mexicana en la Copa del Mundo.
1: Así es, pues ya este Sandoval ya regresa también, ya lo operaron del dedo, de la fractura que tuvo en el dedo, aunque todavía hay que ver si va a poder integrar el próximo partido.
2: Tengo entendido que ya no va a regresar a la concentración. Sí, sí, lo que se explicó, ¿no?, en su momento cuando se le dio de baja, era que él iba a regresar con Guadalajara, se iba a operar y iba a tener como una semana, semana y media de descanso, por lo que pues ya tanto directiva de Chivas como la Federación Mexicana optaron por ya no, que sí, ya no regrese a la concentración.
1: Sí, por
2: mexicana.
1: Ahí creo que leí que regresaba a la selección, pero bueno, vamos a esperar a ver, sí, qué se dice.
2: Hay que ver que si hay algún cambio, porque a lo mejor no cuesta tanto la recuperación.
1: Exactamente. Bueno, pues hoy arranca la fecha número 3 con 3 partidos. Hoy estará habiendo actividad. Adriana tiene la información acerca de los partidos que se van a efectuar el día de hoy, Adriana.
0: Así es, como parte de esta jornada número 3 de la apertura 2026 de la Liga MX. Este viernes 31 de julio es Puebla contra Chivas, que se enfrentan en punto de las 7 de la tarde. San Luis se enfrenta a los Cholos de Tijuana y será en punto de las 9 de la noche, al igual que Juárez contra Pumas, este viernes 31 de julio.
1: Bueno, son los partidos que se van a efectuar el día de hoy. Tijuana, pues está con 6 puntos hasta el momento.
2: El líder.
1: Es el líder, al igual que Cruz Azul, Atlas y el equipo del Necaxa, que son, van con 6 puntos, Sara.
2: Así es, hoy para el día de hoy tenemos estos 3 compromisos. Para el día de sábado ya la cartelera se amplía a 4 compromisos. A partir de las 17 horas 5 de la tarde, Querétaro frente a Tigres, 19 horas con 5 minutos, Atlas Monterrey, 19 horas también con 6 minutos, León frente a Pachuca, y a las 21 horas mañana sábado, Cruz Azul frente a Atlante desde el Estadio Azteca, Estadio Banorte, como usted le quiera llamar. Para el domingo, 2 compromisos para cerrar la jornada, América Santos a las 17 horas, y a las 19 horas, Toluca Necaxa, ahora sí, el último partido de esta fecha número 3.
1: ¿Cuál es el partido más atractivo del fin de semana, Adriana?
2: Fíjate que si me animas, te diría que por ahí el Atlas Monterrey. ¿El Atlas Monterrey o por qué no el Cruz Azul Atlante?
1: Pues podría ser.
0: ¿América Santos?
1: ¿América Santos? ¿Para ti, Adrián?
0: Hoy está más flojón.
2: Fíjate que por nombre quizás sí debería ser uno de los atractivos, pero Santos llega en un muy mal nivel desde hace un año.
1: Bueno, no. Ya tiene
2: más.
1: Y alguna temporada, ¿no?, que tiene, llega malísimo, ¿no? No veo por dónde carbure el equipo de Santos. Pero pues hay
0: otro. Bueno, un Atlas Monterrey.
2: Creo que el Atlas Monterrey puede ser un partido atractivo, sobre todo por la nómina de Monterrey. Y Atlas, bueno, lleva 6 puntos Atlas.
1: Sí, va.
2: Atlas va bien, Monterrey tiene 3, pero sobre todo por su nómina. Creo que si me preguntas, ese puede ser el más parejo. Y quizá por ahí también Pachuca León, por la parte de que pues eran hermanos de equipo.
1: El Láncres, pues, el técnico del Atlas, ¿no?
2: Del Atlas, así es.
1: Oiga, yo lo vería por este jugador de Cabo Verde, qué velocidad tiene, qué contundencia tiene, qué disparos. La verdad que es un espectáculo ver a este jugador con ese potencial ofensivo que tiene. Yo creo que se ganó la lotería por ahí el equipo del Atlas contratando a este jugador. Y Sánchez Purata ya llega también al Atlas, ¿no?
2: Sí, ya es.
1: Pero a préstamo.
2: A préstamo, sí. Atlas, pues ahí se va reforzando. El futbolista de Cabo Verde se llama Luis Enríquez de Barros López, o mejor dicho, se le conoce como Duke. Ese es su apodo, Duke.
1: Ducas, qué raro, ¿no? Bueno, vamos a comentar acerca de la Confederación Asiática, que ya se une a la UEFA, se une a la CONCACAF. Falta por ver la CONMEBOL, la Confederación Africana y la de Oceanía.
2: Bueno, aunque permíteme, te confirmo en este momento, porque creo que hace unos momentos la CONMEBOL lanzó un comunicado. Te confirmo a ver si tiene que ver justamente con esta situación. Hace apenas una hora lanzaron un comunicado, en este momento lo estamos leyendo, y aquí dice: la CONMEBOL reafirma que su prioridad será siempre el fútbol, sus valores y la pasión que lo convierte en el deporte más popular del mundo. Entendemos que el desarrollo de fútbol requiere decisiones de carácter comercial y financiero, sin embargo, dichas decisiones deben estar siempre al servicio del fútbol y nunca por encima de su esencia.
1: O de los intereses.
2: O de los intereses. Entonces habrá que ver, ¿no? ¿Cuál es este tipo?
1: Pero
2: de...
1: Pero no está muy claro ese comunicado, es decir, ¿estamos o no estamos?
2: Mira, te lo leo completo. Desde que la CONMEBOL tomó conocimiento de la propuesta presentada por la FIFA en relación con el proyecto FIFA Forward Enterprise y en cumplimiento de sus procedimientos institucionales, inició un proceso de consultas con sus asociaciones miembro y convocó a una reunión de su consejo con el único propósito de analizar y evaluar dicha propuesta. Entonces dan a entender que todavía no como tal han tomado una decisión, sino que se van a reunir todavía.
1: Pues yo entiendo mucho la postura, Adrián Arad, de que Argentina no va a estar ni a favor de la UEFA, ni va a estar a favor de, bueno, a favor de la FIFA. ¿Y por qué cree usted? Porque el próximo Mundial va a ser en Argentina. Bueno, va a tener en conmemoración del centenario, Argentina va a ser sede de un partido.
2: De un partido, igual Uruguay y Paraguay, bueno, eso no evitó que la UEFA con España y Portugal dijeran que no están de acuerdo con la FIFA. Eso no evitó que se pusieran en contra
1: de la
2: FIFA.
1: Y la Confederación Asiática, igual la Liga MX todavía no sabe para
2: sí,
1: dónde.
2: Sí, fíjate hablar. Que ahí entró esta polémica de la Liga MX. Después de la pausa se las vamos a desglosar bien, pero sí, por lo pronto la Liga MX preocupa al no tomar un bando. Pero esto lo platicaremos después de la pausa, Adriana.
0: Vamos a un corte comercial y a las 4:42.
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0: Y a las 4:45, estamos de vuelta en XBA Deportes. Nuestro teléfono de WhatsApp está disponible para sus saludos, 99-31-00-12-14.
1: Buenos saludos para don Enrique Alcudia, ya se comunicó vía audio por a la XBA, dice que ya conoce la estación y que dice que nos va a traer una dotación de tamales. Qué bueno, ¿no? Qué bueno que vamos a disfrutar, para disfrutar aquí unos tamalitos. ¿De qué quieres tú, Adriana? ¿Chipilín?
0: Chipilín, estaría bien chipilín.
1: ¿Masa colada?
0: Sí, le puedo dar una freída mejor.
1: ¿Y tú, Adán?
2: Fíjate que yo me inclino más por los de caminito.
1: ¿De caminito?
2: De caminito.
1: De caminito a la escuela. O al trabajo. Bueno, pues saludo para don Enrique, dice que el domingo viene con su familia a ver a los Olmecas de Tabasco. Qué bueno, también dice tamales para...
2: Para Gallito. Esto,
1: para el Gallito, ¿no?
2: Para Gallito.
1: Para Gina, Vicente, y para... Sí. ¿Quién más? Para Elvira.
0: Para todo mi rancho El Porvenir.
1: Para el rancho El Porvenir y para también para... Julia Sosa. Para ahí, sí, Julia, ¿de cuál quieres? Bueno, vámonos con el tema de que tenemos de la UEFA, ¿no? Este tema que está dejando mucho que desear. Parece ser que el plan de venta de Gianni Infantino se desvanece poco a poco.
2: Se está despedazando este plan de venta, y ya no solo, Rosalino, por las federaciones, sino también desde adentro de la FIFA. Ya hay varias personas que están dando la cara y están diciendo, ¿sabes qué? A nosotros nunca nos dijeron de este plan. Así lo dijo el director de operaciones de la FIFA, Kevin Lamour, quien ha denunciado este viernes que la administración del organismo ha sido engañada con la iniciativa de abrir el Mundial a inversores privados, y dice que el proyecto es de una sola persona y que en su opinión no debe seguir adelante. Esto refiriéndose a que es un proyecto exclusivamente diseñado, pactado, propuesto por Gianni Infantino sin siquiera preguntarle a nadie más de la... Él solito dijo, voy a vender el fútbol.
1: Y además digo, tienen ustedes hasta el mes de septiembre, 11 de septiembre.
2: O si no, ahí va a haber consecuencias.
1: Consecuencias. Pero ¿qué pasaría con un mundial sin Francia, sin Italia, sin...
2: No es mundial. ¿No es mundial?
1: Ya no es mundial. Bueno, saludos, buenas tardes, saludos a todos en cabina. Rosalino, los Olmecas tienen todo para llegar a la final. Atentamente, José Silva, taxi 1847. Saludos para nuestro amigo José Silva del taxi 1847. Nos manda saludos. Gracias. Pues a todos nuestros amigos que nos escuchan. Oiga, el día de hoy hubo una conferencia de prensa de Vox. Hoy tuvimos la oportunidad de platicar. Esto va a ser el 22 de agosto en el Recreativo de Atasta. Ahí va a ser en el campo de béisbol del Recreativo. Se va a implementar este escenario. Y bueno, le queremos comentar de que tenemos por aquí, ¿cómo se llama? Tenemos por aquí el comentario del Recreativo de Atasta, que va a ser el día 22, pero tenemos una entrevista por aquí con nuestro amigo Omar Ross, que es el que nos comenta. Vamos a escuchar parte de la entrevista que estuvimos platicando el día de hoy acerca de este gran evento que va a ser y que va a ser transmitido a nivel internacional.
3: Acabo de dar un anuncio muy importante dentro de el deporte del boxeo, una fusión para el próximo 22 de agosto.
4: Sí, claro, gracias por prestarnos atención. Este próximo sábado 22 de agosto, desde el Recreativo de Atasta, aquí en el municipio de Centro, en Villahermosa, vamos a tener box profesional, regresan los mayores exponentes aquí del estado. Va a ser un evento totalmente transmitido por Box Azteca América y IM Sport, que lo van a poder ver toda la gente de Latinoamérica, aparte de Estados Unidos y en todo México. Entonces regresa Eduardo Camarena, uno de los comentaristas más respetados de deportes, de fútbol y de boxeo aquí a Tabasco, a narrar boxeo, y esperamos que la gente pueda acompañarnos. Lo invitamos el próximo sábado 22 de agosto desde el Recreativo de Atasta, aquí en el municipio de Centro, en Villahermosa. Vamos a tener

0: Omar, ¿cuál es el cartel que vas a presentar en esta ocasión, el 22?
1: El cartel todavía no está totalmente completo, pero lo que ya están confirmados son 5 peleas. Y la más que llama la atención es que regresan los dos boxeadores más importantes aquí de Tabasco, que es Luciano Chano Chaparro, el 2 veces campeón nacional, va a la pelea estelar contra un duro rival de Chiapas, un boxeador experimentado de carrera internacional. Y en la pelea coestelar, Alex Capi Quiroz, un muchacho ya consolidado, de las mayores promesas que tenemos aquí en el estado, regresa contra un invicto de Chiapas. Y regresa Luis Kiko Guzmán, quien es uno de los boxeadores más mediáticos que hemos tenido en estos años, y viene de pelear ahorita para Televisa y para ESPN, regresa también aquí en el estado, aparte de esos 2 peleas profesionales más. Entonces tenemos un cartel importante, lleno de talento tabasqueño. Esperemos que la gente pueda acudir, apoyarlo, que los tabasqueños van contra todos, contra boxeadores foráneos.
2: Bueno, ahí está ya parte de lo que nos dijo Omar Ross, promotor de boxeo. Hoy hubo una conferencia de prensa, estuvo muy frecuentada por todos los medios. Y bueno, ahí se lo damos nosotros en exclusiva, la entrevista con Omar Ross.
3: Omar Ross, uno de los promotores quizá que más le está metiendo al box de aquí de Tabasco, al box
2: local. Y apoyando local. El talento joven.
3: Sí, sin duda, eso es algo, creo que de reconocimiento de Omar Ross. Ya tiene más de un año que se ha enfocado en esta tarea de darle más proyección a los boxeadores tabasqueños jóvenes, dándoles impulso, dándoles estas oportunidades de que la gente los pueda observar y por qué en un futuro pensar en alguna estrella del boxeo mundial que salga de aquí de Tabasco.
2: Sí, exactamente, pues ahí está que Capi Quiroz, también tenemos entrevista con él, pero ya se lo vamos a presentar el día de mañana. Y bueno, pues rápidamente vámonos con más información, vámonos a comentar acerca de estrella italiana que falleció el día de hoy a los 66 años de edad, Franco Varese,
3: histórico capitán y leyenda del Milan, se dio a conocer este viernes su fallecimiento a los 66 años después de una enfermedad. Así lo informó el club italiano, el Milan, quizá el más grande de Italia, y donde él es considerado uno de los mejores, si no que el mejor defensa que ha formado ese club. Por ahí con Maldini siempre está esa conversación, pero sí, sin duda, el día de hoy el fútbol perdió a uno de sus más grandes jugadores.
2: Bueno, y ya mañana la ciclista mexicana Romina Espinosa va a hacer su debut en la Tour de Francia. Va a ser interesante ver de qué manera Romina puede alcanzar realmente una trayectoria importante en la Tour de Francia, uno de los eventos más importantes en el continente europeo, Barat.
3: Sí, sin duda siempre va a ser muy, muy importante ver cómo Romina se haga presente en justamente esta competencia. Le deseamos el mayor de los éxitos, primera vez que una mexicana va a estar en el Tour de Francia.
2: Bueno, pues realmente tenemos ya tiempo que se nos agota. Pues agradecer de antemano a todos nuestros amables radioescuchas que tuvieron la gentileza de acompañarnos el día de hoy. Y bueno, tenemos más información por ahí, Adriana.
3: Sí, mencionar justamente cómo va, ¿no?, el medallero olímpico de los Juegos Centroamericanos y del Caribe. Obviamente México se mantiene, ¿no?, como uno de las delegaciones más dominantes en este momento, encabeza justamente la clasificación con 181 medallas, 80 de oro, 57 de plata y 44 de bronce. Así cerró el día de ayer, así comenzó el día de hoy. Veremos cómo ha avanzado el día de hoy para ver cómo sigue sumando este medallero de México.
2: Su más cercano perseguidor es Colombia.
3: Es Colombia, exactamente, en un total de 118 al día, como comenzó el día de hoy, 42 de oro, 48 de plata y 28 de bronce. En tercer lugar se mantiene Cuba, comenzando el día de hoy con 57 medallas.
2: Así es, hoy hubo medallas en clavados. Con Celaya, ¿no?
3: Con Celaya hoy tuvo participación, como siempre, uno de los más importantes del deporte mexicano.
2: Bueno, pues ya llegamos a la parte final, Adriana. Un placer saludarte el día de hoy, que tengas buen fin de semana. Y bueno, pues llegamos a la parte final de los deportes.
4: Muchísimas gracias, equipo. Hasta aquí la emisión de Deportes en XBA, pero usted continúe con la programación del 91.7.
2: ¿Y hoy béisbol?
4: Hoy béisbol 7:30 a través de la Casa del Béisbol.
2: Eso XBA. Es. Muchas gracias, Adriana. Arad, ya nos vamos.
3: Ya nos vamos, como siempre, Rosel, Adriana, un placer transmitir y compartir la información deportiva más importante del momento.
2: Muy bien, pues agradecer también a Julia Sosa en la parte técnica, a usted, amable, les escucha. Muchas gracias por seguir en la sintonía del 91.7 FM. Recuerde, mañana resumen de 8:30, estaremos dando toda la información deportiva que se genere el día de hoy. Y a las 2 de la tarde más información deportiva. Mañana también el segundo partido de la liga, de la serie final de la Liga Internacional de Béisbol, allá en Palenque, Chiapas, Mayas contra Academia J. Y ya nos vamos, que tenga un excelente fin.

0: semana. 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Muy buenas tardes.
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5: 35 grados en la temperatura actual de la capital tabasqueña. Buenas tardes, les saluda Adriana Urbina con un corte informativo.
1: Local.
5: El coordinador general del Instituto de Protección Civil del Estado de Tabasco, Armando Pulido Pardo, informó que la onda tropical número 22 provocará lluvias de hasta 50 milímetros durante la tarde y noche de este viernes en regiones de la Sierra, Chontalpa y Los Ríos.
1: Nacional.
5: La defensa del vicealmirante Roberto Farías Laguna informó que 6 integrantes de la Secretaría de Marina Armada de México rindieron declaraciones ante la Fiscalía Especializada en Materia de Delincuencia Organizada como parte de la investigación sobre una presunta red de huachicol fiscal vinculada con elementos navales, empresarios, agentes aduanales y personal de aduanas.
1: Internacional.
5: Antonio Ceguera Cervantes, alias Tony Montana y hermano del difunto capo El Mencho, se declaró este viernes culpable de conspiración para cometer narcotráfico y uso de armas, tras ser extraditado a Estados Unidos a principios de 2025.
1: Espectáculos.
5: Y los 5 conciertos de Harry Styles en la Ciudad de México no solo reunieron a miles de fanáticos, sino que también generaron un aumento en la demanda de viajes hacia la capital.
1: Deportes.
5: El director de operaciones de la FIFA, Kevin Lamour, ha denunciado este viernes que la administración del organismo ha sido engañada. Con la iniciativa de abrir el Mundial a inversores privados, dijo que es el proyecto de una sola persona y que en su opinión no debería seguir adelante. 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

0: tal? ¿Cómo están? Bienvenidos. Yo soy Denise Priego y esto es Café con Denise en XBA. Aquí le bajamos al ruido y hablamos de lo que importa. Quédense con nosotros, son exactamente las 5:05. ¿Y de qué vamos a hablar? Vamos a hablar de la responsabilidad social, del discurso a la acción. Y de verdad que me llena de gusto contar con nuestro invitado de hoy, porque si hay una empresa que sabe y que concreta la responsabilidad social a través de programas increíbles, es Café La Cabaña. Y precisamente hoy nos acompaña en cabina Manuel Arévalo Rodríguez. Él es gerente comercial de Café La Cabaña. ¿Y qué creen? Nos viene a platicar de este programa que tienen de ayuda, un peso de ayuda precisamente. Entonces, antes de platicar con él, pues sí, ya saben, ese es nuestro tema de hoy, pónganse atentos, porque si hay algo que importa hoy y siempre, de lo que deberíamos de hablar muchísimo más y muy, muy en serio, es la gran necesidad de la responsabilidad social, de así como empresas como Café La Cabaña, que más empresas tabasqueñas siguieran este ejemplo y que encontraran la causa que les guste y también hicieran estos actos de manera espontánea por quienes más lo necesitan. Eso es lo que importa, eso que al fin y al cabo fortalece el capital social de cualquier lugar. Y bueno, saben que en cultura también les tengo una recomendación imperdible para este fin de semana. Para aquellos a quienes aman las artes, el entretenimiento, muy atentos porque es para ustedes. Y bueno, ya sin más preámbulo, tarrancan, tan, tan. Manuel, ¿cómo
1: arrancamos?
0: Estás? Arrancamos. ¿Cómo estás?
1: Feliz de estar contigo, Denise. La verdad que el año pasado tuve la oportunidad y dicen que no hay que mover a lo que sale muy bien. Y el año pasado vinimos aquí por nuestra patadita de arranque contigo de la campaña del año anterior. Y hoy estar aquí me llena de mucha emoción, estar aquí contigo en la cabina con todos tus seguidores, quienes nos están escuchando a través de estos micrófonos, y muy contento de venir a tu espacio precisamente con la palabra empeñada que platicamos el año pasado, que íbamos a buscar relanzarlo cada año. Sí. Y aquí estamos, Denise, con el gusto de siempre para platicar del lanzamiento de este año 2026. Un peso de ayuda.
0: Qué gusto, Manuel. Y mira, ahorita tengo 1,200, pero sí me encantaría comenzar por un peso de ayuda. ¿A qué fundación, a qué hospital? Porque sí sé que es un hospital. ¿A dónde se va a destinar el apoyo y cómo funciona?
1: Arrancamos y trataremos de contestar esas y todas las que tú tengas para ti y la audiencia. Justo este año visibilizamos la causa de los niños con cáncer y a través del Hospital Regional de Alta Especialidad del Niño, Rodolfo Nieto Padrón, a través de la doctora Lucatero, que es una persona extraordinaria, y para quienes pueden conocerla y para quienes no pueden preguntar, una doctora formada en el Hospital del Niño, estudiada en el Hospital del Niño, cirujana pediátrica, pero con una convicción de servir extraordinaria. Y habíamos tenido acercamientos de diversa índole, y para este año justo una invitación para el Día del Niño y de la Niña nos conmovió como marca y decidimos sumar los esfuerzos de este año con ellos.
0: Ok, ¿y cómo va a ser la mecánica? Es decir, yo voy a qué sucursal de Café La Cabaña, ¿cómo va a ser esa mecánica para que mi voluntad para ayudar al Hospital del Niño y a los niños y niñas que padecen cáncer, para que se les retribuya, para apoyarles? ¿Cómo va a ser una vez que yo esté en la cabaña?
1: Gracias, Denise, porque de hecho ayer que hicimos el lanzamiento en tu casa, en nuestra sucursal. Gracias. De Galerías Tabasco, se ocasionó, y me permito aclararlo porque no quiero que se piense algo contrario a lo que pueda no ser la causa. Es decir, para nuestros clientes, por cada bebida que compren caliente, Café La Cabaña va a destinar un peso para la causa del Hospital del Niño, de la que hemos hablado. Es decir, Ayer hablábamos de una alcancía, pero esto no quiere decir que es lo que se va a contribuir. Es decir, okay, esto es todos los vasos grandes, calientes que se vendan de agosto, septiembre y octubre, Café La Cabaña va a retribuir con un peso de cada bebida que se venda. Cualquier bebida, siempre y cuando sea caliente y de 16 y onzas, okay, grande, Café La Cabaña va a destinar un peso por cada vaso.
0: Manuel, de verdad que qué maravilla, porque yo me imagino, no me imagino, ahora sí que en este programa, desde que lo fundé, sí quise hacer que todo lo que yo compartiera fuera muy personal y fuera íntegro. Entonces, quiero como poner en perspectiva, por eso estoy compartiendo esto. Yo pienso, cuando uno tiene a un familiar que lamentablemente fallece de cáncer, mi mamá falleció de cáncer, de verdad que uno siente un dolor enormemente profundo, y no me quiero yo imaginar lo que los padres y los familiares de una niña o un niño que padecen cáncer, de verdad, esto que hacen ustedes es admirable, y hay que abrazarlos siempre. ¿Por qué? Porque si nosotros tenemos la oportunidad de dar un paso, un pasito por alguien más que lo necesita, ¿por qué no hacerlo? Entonces están ustedes, Café La Cabaña, y lo único que tenemos que hacer es comprar un café grande, de verdad. Váyanse todos ya a ser generosos, a comprar su café grande, a invitarle a los amigos bebidas grandes. ¿Por qué? Porque van a ayudar a alguien más, a niños con cáncer. Entonces, qué maravilla, de verdad, qué maravilla.
1: Muchas gracias, Denise. Y es realmente cuando tú eres una mujer muy congruente con lo que dices y con lo que haces, quienes te conocemos, quienes gracias, te hemos seguido desde tiempo atrás, y precisamente esa misma convicción nos hace ser congruentes, digo, de lo que tú mencionabas, porque a veces tenemos malos días, malos momentos, malas rachas, pero situaciones como esta...
0: Hacemos una pausa.
1: Vámonos a la pausa y hablamos de las causas.
0: Se me olvidó que hay pausas. Nos vamos a una pausa breve. No estén tristes, ya regresamos. Hoy estamos hablando del programa Un Peso de Ayuda de Café La Cabaña con Manuel Arévalo. Ya estoy de regreso.
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0: ¿Qué tal? Ya estamos de regreso aquí en Café con Denise. Si acaban de prender su radio, les recuerdo que hoy nos acompaña en cabina Manuel Arevalo. Él es gerente comercial de Café La Cabaña y estamos conversando sobre este programa que tienen tan valioso, en este caso, un peso de ayuda. Y te escucho, Manuel.
1: Sí, justo platicábamos de cómo nace la causa, la sensibilización, ya hablamos del cómo donar y ahorita pues fue justo acercarnos y conocer que las necesidades de cualquier institución de salud son amplísimas. No vengo aquí a describirlas, pero cuando se trata de niños, caramba, creo que estos querubines o niñas y niños que para mí personalmente no debería de ocasionarles el cáncer, agravio a ellos, sin embargo sucede hablar de ello también, entonces nos acercamos, nos sensibilizamos de las causas, la doctora Lucatero con una apertura extraordinaria, el Hospital del Niño, gente muy comprometida en atender en ocasiones horas no retribuidas, pero con el afán de salvar vidas, Denise. Entonces, este año quisimos canalizar los esfuerzos para con el Hospital del Niño y contribuir con un granito de arena, que se trata de agradecer, esto de que hablabas de la responsabilidad social, es agradecer a nuestra comunidad, ¿cómo? Pues compartiendo con sectores vulnerables.
0: Y otro punto, Manuel, una vez que ya recauden todo lo que se va al hospital, ¿de qué manera se va a traducir este apoyo ya en el hospital? Es decir, ¿qué equipamiento van a comprar para los niños? No sé si ya vieron esa parte también.
1: Se tenía que conversar, porque justo siempre las instituciones públicas es como un poco de dolor de cabeza. Sin embargo, cuando hay voluntades y esfuerzos como las del Hospital del Niño, tienen muy claro cómo se debe de hacer un proceso como este. Entonces, lo que el Hospital del Niño requiere, sin duda alguna, son agujas para poder suministrar pues el tratamiento, lo que se coloca, las quimioterapias, que debemos de entender que es más comercial una aguja para un adulto, que hay que buscar calibres para la edad dependiendo del niño. Entonces, en nosotros sumarnos de esta manera en especie, es decir, haciendo el reporte y compartiéndolo, y estarás de testigo y siempre para ello, se va a traducir en apoyo en especie para poder favorecer en el que no se limite la atención, que es lo que la doctora siempre tiene como consigna, que si algo a bien le va a venir dentro de lo que le suministra el gobierno, pero que no se limite, porque al ser un hospital de alta especialidad, recibe niños de Honduras, recibe niños de Guatemala, recibe niños de Chiapas. Entonces, es un derecho humano en la salud que no se le niega a nadie. ¿Sí? Entonces, va a ser traducido en especie, se le va a entregar todo lo que donemos, se va a adquirir lo que nos indique a través del canal y va a ser todo transparente para que se pueda consultar públicamente.
0: Claro. Sí. Y otro punto, Manuel. Aquí estuviste con Jorge, director de otra fundación, bueno, de una fundación.
1: Sí. Que le mandamos un saludo.
0: Claro, un abrazo. Pero me surge otra duda. ¿Cómo es que surge el origen de lo que platicaban entre ustedes, tú, con la dirección de Café La Cabaña? ¿Cómo surgió el móvil para decir, hay que sumarnos para hacer más? ¿Cómo es que surge? Porque me encanta que podamos compartir esas historias también de una empresa como Café La Cabaña, que insisto, imagínense que más empresas se sumaran y que escogieran su causa favorita, para ayudar y para hacer más por los otros. ¿Cómo surge en este caso?
1: Surge de poder traducir la intención de cómo ayudar a quienes más lo necesitan.
0: Okay.
1: Café La Cabaña va a cumplir en diciembre 35 años.
0: ¡Qué maravilla!
1: Y justo desde que se creó en 1991, uh-huh. hemos sido favorecidos por el gusto de la gente.
0: Sí.
1: Entonces, ¿cómo surge? En ser agradecidos, en ser congruentes, uh-huh. en cuanto más hemos necesitado, porque nos hemos visto afectados, ahí estuvo la sociedad tabasqueña para respaldarnos, uh-huh. para ayudarnos, para colaborarnos. Entonces, de aquí para el real de ese suceso, nos propusimos cada año agotar todo de nosotros para compartir un poquito, y esto lo digo con todo respeto, porque claro. no se trata de una situación en la que tú puedes aportar, y solo lo que tú aportas es lo que transmito, no es así,
0: claro.
1: es esto del ejercicio comercial que son los negocios, es parte de las ganancias, se van a destinar a una causa. ¿Por qué? Porque somos una empresa 100% tabasqueña, uh-huh. porque somos una empresa mexicana en la que buscamos contribuir a nuestra sociedad y ser recíprocos de todo el cariño que nos tienen, que con mucha humildad honramos profundamente.
0: Claro, pero también es algo que se han ganado. No por nada también, además de los productos que ya conocemos y amamos de ustedes, pues también está ese factor, esos detalles de generosidad que de repente de la nada tiene una empresa como ustedes, que no he tenido la suerte que me toque, pero que sí he visto en los videos o me han contado de que de repente uno está en un semáforo y que llega a Café La Cabaña con su generosidad a hacernos sonreír con un cafecito. Entonces esos son detalles al fin y al cabo de las formas, de la generosidad. Date cuenta también de un factor, en serio, de los valores. Al fin de cuentas, como que todo se une.
1: Se va uniendo y va formando a una sociedad uh-huh. que creo que, como todo bien dices, pocas son las que pueden llegar a madurar. Esto es un ejercicio que nos invita a reflexionar al interior, es decir, contribuir a nuestra sociedad, pero trabajar al interior para conservar la calidad que nos caracteriza uh-huh. y sobre todo para poder seguir contribuyendo a nuestra sociedad, la alegría de un cafecito en la mañana, en el semáforo, pero otro tipo de activaciones que hacemos en diversos puntos. La empresa había contribuido tiempo atrás de manera anónima, uh-huh. pero también entendimos que también había que visibilizar justo estas causas para invitar a más personas a que se sumen a retribuir a justo a quienes más lo necesitan, sin importar corrientes,
0: claro.
1: ni situaciones actuales, porque las personas vulnerables sí o sí necesitan el apoyo de todas y todos, eso es sin duda. Y teniendo una persona que dirige y que nos invita a hacerlo, pues está todo en la mesa para que se haga.
0: Sí.
1: Y realmente estoy aquí para traduciendo la voluntad uh-huh. de una empresa que desea contribuir justo a sectores que más lo necesitan.
0: Y aparte, ¿sabes qué, Manuel? Que yo soy una convencida, ahora más que nunca, que las buenas acciones que uno hace las debe de compartir. Pero no me refiero por el hecho de simplemente compartirlo, por ensalzar el ego, ya sabes, no. Sino esas buenas acciones se contagian. Así como de repente, bueno, no de repente, ya vemos de un tiempo a la fecha un ambiente a nivel mundial de tantas divisiones, de tanto ruido, violencia. Hay muchísimas cosas buenas, hay muchísimas empresas como ustedes, organizaciones, fundaciones, personas que igual y no conocemos, o asociaciones civiles que están haciendo un trabajo tan admirable, o académicos. Yo platicaba con, ya lo he contado, pero yo platicaba con un amigo y él, porque fue una cumbre así muy admirable en Francia, entonces él me contaba que ay, que es que como que le daba pena compartirlo porque no quería que sonara presunción. No,
1: hay
0: hoy
1: que
0: me
1: compartir.
0: Queda claro que uno tiene que compartir las buenas acciones, porque hoy necesitamos eso, que se contagie, así como sonará raro, pero así como, como la violencia se puede normalizar y tomarlo como una forma de relación, que lo veo mucho, también hay que normalizar los valores y la generosidad y la responsabilidad social y compartirlo más, y de verdad que sí, hasta tomarlo más en serio, porque es lo que hoy nuestro mundo necesita.
1: Hoy nos necesita a todas y todos, y realmente si podemos invitar a otras, a otras empresas del sector a sumarse, nosotros...
0: Me encanta.
1: Y sobre todo que vean lo sencillo que es, porque de pronto esto, que ya se imparte en licenciaturas, la materia de responsabilidad social, en la que ya tiene un método, una forma, ya universidades, que saludo a universidades que he tenido la oportunidad de contribuir, pero que ya los planes de estudio lo hablan y lo traducen, porque hay una cultura en la que valores entendidos que antes era dar sin esperar, pero hoy ya se esboza dentro de una cultura, dentro de la empresa, pues debe de traducirse que puede ser muy práctico el hacer un programa, que puede sumar y que puede emprender acciones, pero que es una cuestión, parte de una convicción que el negocio, que el ente tenga para poder sumarse. Cuando hablamos de consumir local, se pueden llevar a cabo estas acciones. Cuando hablamos de que Café La Cabaña siga en beneficio del gusto de las personas, por eso es que entendemos que si aquí nos permiten estar, hablando de en el estado de Tabasco y a donde más hemos llegado, pues ¿por qué no seguir contribuyendo y agradeciendo de esta manera para quienes muy probablemente no puedan, ¿no? Entonces, siempre que nos permitan, estaremos con muchísimo gusto compartiendo y abiertos para poder escuchar a otras partes de cómo sumar y sumarnos todos a quienes más lo necesitan, ¿no?
0: Claro. Y nos tenemos que ir a otra pausa. Ya regresamos. Recuerden que estoy conversando con Manuel Arévalo, gerente comercial de Café La Cabaña. Ya regresamos con muchas más preguntas.
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0: de regreso aquí en Café con Denise en XBA. 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
0: Claro.
1: Y a veces a nivel sociedad pensamos que solo influencia de otros lugares, pero también aquí trabajamos para poder hacer bien las cosas. No hablaré de a quien represento, hablaré de Unilabor. Me sumo a eso.
0: Esa
1: vayan,
0: es la actitud.
1: Vayamos todos, que hasta yo debo de ir también.
0: Sí,
1: sí, claro.
0: Y bueno, lo que comentábamos antes de irnos
1: a la pausa,
0: ¿cómo es que va a ser esta entrega de los artículos? ¿Cómo se va a proceder?
1: Mira, nosotros vamos a terminar la campaña el 31 de octubre.
0: Okay.
1: Al 31 de octubre conoceremos el dato exacto de cuánto es lo recaudado.
0: Ajá.
1: Nos comunicaremos directamente con el Hospital del Niño. Ellos a su vez nos informarán de qué manera podemos hacer esa conversión a especie.
0: Okay.
1: Y te invitaremos para que en el Hospital del Niño,
0: con todo gusto,
1: con la invitación de la doctora, que la comprometo aquí en tu espacio.
0: Uh-huh.
1: Y ella me dijo que no tiene inconveniente poder hacer la transmisión de esto que se recaudó, cuánto fue y
0: okay,
1: cómo se va a hacer entregado en el almacén del Hospital del Niño y a cuántos uh-huh niños se van a impactar. Que aquí quiero abonar, justo porque la doctora, que ayer platicábamos con ella, uh-huh, de pronto dicen, no quiero que se piense en los pacientes, porque preguntaban cuántos pacientes hay actualmente. Bueno,
0: okay,
1: atendemos 300 niños,
0: uh-huh, sí,
1: tenemos 80 fijos. Entonces pareciera que los números están resueltos porque no son tantos,
0: uh-huh,
1: pero ella decía, son los que tenemos ayer activos y los que puedan llegar. Y que entendíamos que esto no únicamente se trata del niño per se, sino de las familias.
0: Claro.
1: Que aquí es donde, por supuesto, que quien más necesita apoyo son los niños y las niñas. Pero estos padres que están conociendo qué es ser padre y tienen que enfrentar algo como esto. Entonces, justo hablar de que hablamos no de niños, hablamos de familias.
0: Claro.
1: Hablamos de una sociedad, hablamos de una humanidad que no distingue, porque ella me dijo, a mí me vienen de otros lados fuera de México, referenciados ya conmigo, porque conocen la experiencia del hospital.
0: Uh-huh.
1: Y tengo la obligación y el gusto, aparte, de quererlos atender. Entonces, ¿cómo, por qué no hacerlo? ¿Cómo, por qué no hacerlo? Entonces, sí abonar a que son las familias.
0: Okay.
1: Estamos buscando retribuir a familias, y si podemos acotar un tratamiento con este granito de arena, pues nos sentimos profundamente agradecidos de poder sumarnos a compartir en el estado de Tabasco, la tierra que queremos tanto, por esta oportunidad, y que buscaremos que el siguiente año, aquí me comprometo, porque cuando lo hice me sucedió,
0: ajá,
1: aquí en tu espacio me comprometo para que el próximo año también demos aquí la bandera de salida.
0: Cuenta
1: y de inicio,
0: ello,
1: para, si lo tienes a bien, gracias, ajá, para que sigamos compartiendo corazones y sigamos alegrando a la familia de Tabasco que tanto queremos, ¿no?
0: Totalmente, Manuel. Y bueno, otra duda, ya esto es una curiosidad, ¿cómo, por ejemplo, Café La Cabaña, de qué manera se organiza internamente para, por ejemplo, separar ese peso de ayuda para ya destinarlo al hospital. ¿Cómo le hacen internamente? No sé, me da curiosidad.
1: Mira, nosotros cuando entendimos la campaña de un peso de ayuda, entendíamos que tenía que ser muy práctico.
0: Okay.
1: Porque justo hoy que tenemos ya 27 puntos de venta, aprovecho que estamos en Plaza Sendero de vuelta, en el que pues es un ejercicio muy práctico y entendimos nosotros en Café La Cabaña es mandar a la producción de vasos, se hace un estimado, tenemos el control de cuántos vasos, porque tenemos un lugar que surte los vasos, entonces se entiende y se tiene un control. Digo, hoy para quienes no lo saben, Café La Cabaña no solo distribuye o tiene lo que tiene nuestro querido logotipo, sino nosotros recibimos café verde, tostamos nuestro café.
0: Ay,
1: aquí en Tabasco, es café de Veracruz, Chiapas y Oaxaca, pero nosotros tostamos el café, Denise.
0: Okay.
1: Entonces, para nosotros podemos validar claramente contrafactura muy sencillo. Entonces, de nuevo,
0: con respecto a los vasos.
1: Con respecto de los vasos. O sea, yo ya tengo todos los vasos que tienen el logotipo de un peso de ayuda y yo voy a acabarme todos esos vasos.
0: Ya.
1: Y por cada vaso que ya salga de mi almacén, es que vamos a tener el peso. Es decir, tenemos un estimado, entonces encontramos un control muy sencillo, que es con lo que enfrentamos en enero, proyectar el tiempo, el periodo de tiempo, y así mandar a hacer la producción de los vasos para que cada vaso tenga el logotipo. Ya van a venir con una fajilla negra, que ya tienes como que el cambio que le hicimos, pero el control se tiene al inicio de la campaña.
0: Desde antes,
1: porque buscamos que fuera muy elemental. Claro. Por eso te decía que para nosotros la vocación de ayudar la buscamos hacer encaminada a que suceda. Por eso te decía al principio, que no se distinga que en las alcancías, en la alcancía pueden poner lo que ustedes gusten, adicional a eso. Café La Cabaña ya tiene claro lo que va a contribuir.
0: Ese es otro punto, sí. Está buenísimo. Ok, yo, aparte de un café grande por el peso de ayuda, pero ¿sabes qué? Traigo, no sé, 100 pesos y lo mismo se va a ir destinado.
1: Total e íntegramente, es decir, no va a haber, claro, por eso lo distinguimos de la caja de propinas.
0: Claro.
1: Por si alguien quiere sumarse anónimamente. Hay una alcancía que tiene el logotipo de un peso de ayuda y puede donar.
0: Okay.
1: Aparte, y todo eso se le va a compartir directamente en este año al Hospital del Niño.
0: Ah, buenísimo. Igual para alguien que diga, ay, prefiero bebida fría, pero sí quiero donar mis 50 pesos o 500 o lo que gusten, pues está esa opción maravillosa. Y por ejemplo, Manuel, al respecto de los colaboradores de Café La Cabaña, ya saben perfecto de la iniciativa, porque aquel que pida bebida chica, igual y les va a decir, no sé, el mesero, la mesera, y les va a decir del peso de ayuda y les va a alentar a que pidan el grande, o cómo va a ser.
1: Sí, se hizo una sensibilización al interior, es decir, en todas las esferas de un negocio, la administración, pero también la parte operativa, que es quienes sonríen en cada visita, se les compartió, por eso se busca ser muy sencilla para que la transmisión de la idea sea igual de sencilla. Entonces, preparamos a nuestro equipo antes para que puedan conocer sobre la campaña y pueda transmitirse sin ningún problema.
0: Genial.
1: Sí.
0: Ok.
1: Claro.
0: ¿Qué creen? Nos tenemos que ir ya a nuestra última pausa y estamos de regreso. ¿Y qué creen? Después les tengo la recomendación cultural que les va a encantar, estoy segura, para inicios de agosto. Así que no se vayan, aquí seguimos en Café con Denise.
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0: ¿Qué tal? Ya estamos de regreso aquí en Café con Denise, cuando son exactamente las 5:43. 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Y antes de despedir a Manuel Arévalo, pues sí les quiero recomendar rápidamente la actividad cultural que les tengo. Chequen, Arturo Urbina va a llevar a cabo su exposición Con Olor a Cacao y Algo Más. Esto es el sábado 1 de agosto en la Casa Universitaria Cacao y Chocolate, que está en 27 de febrero 1037, sábado 1 de agosto a las 4 de la tarde. Querido Manuel.
1: Querida Denise.
0: Y ya para despedirnos, sí quiero que reiteres la invitación de un peso de ayuda.
1: Yo primero agradecerte siempre que tu labor permite visibilizar estos esfuerzos, agradecer a toda tu audiencia por escucharnos, darnos la oportunidad de llegar a cada rincón, y pues invitar a todos quienes nos están escuchando a que se sumen a la campaña Un Peso de Ayuda por cada bebida grande que compren en Café La Cabaña, en sus 27 puntos de venta que tenemos al día de hoy. Café La Cabaña va a contribuir un peso de esas ganancias directamente a la causa del Hospital del Niño Rodolfo Nieto Padrón de los meses de agosto, septiembre y octubre. Entonces, esto lo hacemos con la convicción de servir, con la convicción de agradecer a Tabasco, a toda su querida gente. Digo, yo soy tabasqueño también, claro, pero decirlo a nombre de la marca, creo que hay que darle ese peso en un ejercicio de congruencia de lo que hacemos con lo que decimos y llevado a la acción, que fue la invitación que nos hiciste a venir a compartir el día de hoy. Y dejarte un saludo de parte de Café La Cabaña, que sabes cuánto te apreciamos y que es tu casa para cuando gustes visitarnos también.
0: Es mutuo, por supuesto, Manuel, y ya sabes que igualmente aquí es casa tuya, casa Gracias. De ustedes, y ya saben, vayan corriendo por sus cafés, por sus bebidas calientes, grandes, porque esa acción significa ayudar. Así que, Manuel, mil gracias.
1: Muchas gracias y saludos a todos.
0: Y ¿saben qué? Como siempre, un placer haber compartido esta hora con ustedes. Como siempre les digo también, sean el cambio que quieren ver. Muchísimas gracias en el streaming a Cristian Segura, en los controles Julia Sosa. Yo los dejo en la tercera emisión de noticias con Carla Urbina. Yo soy Denise Priego y pasen un fin de semana fabuloso.

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